0: Ola polar obliga a extremar cuidados por el frío intenso, las heladas y las posibles nevadas. Se recomienda abrigarse en capas, mantenerse hidratado y evitar cambios bruscos de temperatura. También hay que ventilar los ambientes y revisar estufas y calefones para prevenir intoxicaciones por monóxido de carbono. Niños, adultos mayores y personas con enfermedades respiratorias son los grupos que más deben protegerse. Reiteramos que en la capital provincial se esperan algunas lluvias aisladas y máximas para mañana que podrían rozar los 15 grados. Las chances de nieve o aguanieve se concentrarán en las zonas serranas y sectores altos del oeste provincial. El domingo será aún más frío, con mínima de 1 grado y máxima de 13 grados en Córdoba capital. Temperatura actual 13 grados, 60 es el porcentaje de la humedad. El cielo luce ligeramente nublado, hora 21:04.
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0: viernes 15 de mayo del año 2026. Aquí estamos, arrancando una nueva edición de Aire de Noticias. Es viernes, efectivamente, así lo podemos confirmar, ratificar que durante todo el día ha sido viernes y hemos llegado sanos y salvos, seguramente con algún raspón, ¿por qué no? Con algún arañazo. Hemos llegado a alguna curita, pero aquí estamos para compartir juntos este último día de la semana, fresquito. Prepárense porque me parece que se viene más frío para el fin de semana, para estar adentro, para estar calentitos. Y bueno, vayan revisando calefactores, sacando, porque viste que en esta época empezás a buscar en la parte superior del placar, empezás a abrir bolsas. Y empecé a sacar pullover, frazada, manta. Decí, ¿dónde? Yo tenía un pullover rojo, ¿dónde lo habré puesto? Y empecé a sacar ropa.
1: La campera de peluchito.
0: La campera de peluchito. Te pone la campera, el cierre roto. Te empiezan a pasar esas cosas. Pero, así que mi consejo es, háganlo esta noche. Ernestina Marzi, bienvenida, buenas noches.
1: Buenas noches, Mariano, feliz viernes.
0: Igualmente.
1: Qué lindo estar acá. Un viernes, está lindo el día hoy. Ahora, a esta hora, está agradable, está bonito. Ya el fin de semana es otro tema, otra historia. Para los que le huyen al frío, son malas noticias. Para los que vamos
0: al
1: frío,
0: a los que huyan al frío, huyan.
1: Yo abrazo esta temperatura.
0: Muy bien, hay que abrazar.
1: La abrazo, me abrigo en mi casa y soy muy feliz. Hasta septiembre, que vuelve el calor.
0: Muy bien, hay que... me parece un gran consejo de Ernestina que cuando viene el frío, abrace. No importa ni a quién, ni cómo, ni si se conoce. Usted vaya y abrace. Le toca la puerta al vecino.
2: Hay que abrazarse más.
0: Le toca la puerta. Señor Alejandro Benvenu, bienvenido, buenas noches. Nosotros que estamos cerca, cualquier cosa me escribe y nos abrazamos ahí en la Plaza del Barrio.
2: Pero por supuesto, ningún problema, va a ser un gusto, querido amigo, darle un fuerte abrazo. Y bueno, no, yo hasta que no empiece el invierno no prendo los calefactores.
0: ¿Hasta que no arranque el invierno?
2: No, porque hay que ahorrar. Todo colcha.
0: Y pero se cagan de frío en su casa.
2: No, duermen vestidos.
0: Todo frazada arriba.
2: ¿Sabe lo que sale?
1: Qué difícil vestirse a la mañana cuando uno duerme así.
0: ¿Cómo era?
2: Bueno, hay que poner una colcha, no alcanza dos colchas.
0: Chapado la tibia.
2: Y si no,
1: medias de lana.
2: ¿Cómo se llama? La bolsita de agua caliente.
0: Calzoncillo largo.
2: Sí.
1: Polainas.
0: Así es. Sí, no, nunca usé ni polaina, ni calzoncillo largo, ni nada de eso.
2: Es hora. Ya cuando venga la boleta de gas.
0: Así que en su casa están tachando los días para que llegue el 21.
2: No empieza antes, me dicen.
0: Claro, están viendo que llegue el 21 de junio.
2: Después cuando venga la boleta del gas, todos se van a acordar de mí.
0: Sí, los servicios están caros. Señor Leo Pizarro.
3: ¿Cómo le va, Mariano? ¿Cómo está usted?
4: Muy bien. Sí, se arranca un viernes, querido, con esa potencia.
0: Totalmente.
4: ¿Sí? Así alivianamos un poco todo esto, carajo.
0: Bueno, y aliviana la tensión de los hinchas de Belgrano, como está el señor Leo Pizarro. Misma tensión de los hinchas de Talleres, que están un poquito caliente con Baloyes. Sí. Señor Fede Cabrera, en la producción de este programa.
1: Se agarra la cabeza, Feta.
0: Y bueno, mal. Sí, también lo que le faltaba.
2: ¿Y usted para mañana cómo está?
0: ¿Cómo? Con cero expectativa. Ninguna expectativa.
2: ¿En serio?
0: Sí, cero expectativa.
2: ¿No está con la guardia alta, como dice su presidente?
0: No, la guardia baja.
1: El que nada espera, nada pierde.
0: Sí, totalmente. Sí, absolutamente. Mercedes Ninzi, Patricio Uscate, y en el Mitre informa primero. Aquí estamos todos juntos, abrazaditos, en este viernes, para arrancar formal y oficialmente Aire de Noticias.
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0: 3516-300-810, el WhatsApp de la radio para que se comuniquen con nosotros. Y vamos a lo importante, Ernest. Pronóstico del tiempo, temperatura a esta hora, pero sobre todo atentos al pronóstico del fin de semana.
1: Exactamente, la temperatura a esta hora 13 grados, el cielo se encuentra algo nublado, la humedad 60%, viento del noreste a 8 kilómetros por hora. Se viene un descenso de la temperatura, el frente frío ingresa este fin de semana, mañana mínima de 6 grados. máxima de 18, con lluvias aisladas a partir de la media mañana, y durante toda la jornada sí, lluvias aisladas, que pueden entrar, salir, puede que esté, puede que no, porque son aisladas, bueno. Entonces no es como que va a haber un aguacero. Bueno, y lloviznas para la madrugada y mañana del domingo, con menos temperatura todavía, 12 grados la máxima, 6 la mínima.
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1: Atención con esto. Hay una alerta por nevadas. El Observatorio Hidrometeorológico de Córdoba indicó que se espera por la mañana del domingo la posibilidad de que caiga nieve y lloviznas, aguanieve y neblinas, banco de niebla. Así que a quienes tengan que circular por las rutas, sobre todo de Córdoba, el día domingo a la mañana, atención porque va a haber visibilidad reducida y posible calzada resbaladiza. Así que por favor manejen todo el fin de semana con la máxima de las precauciones y a tener esto en cuenta. 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
0: Perfecto. Así para que vayan participando, en un ratito vamos a estar repasando nuevamente el pronóstico del tiempo para que lo tengan en cuenta el fin de semana. Bueno, vamos a repasar lo más importante del día en materia informativa. Algo que ocurrió hoy a la tarde, que anticipamos hace un rato en el Mitre Informa Primero, imputaron a 6 policías y detuvieron a un agente por la muerte de Tomás Orihuela. Todos están acusados de privación ilegítima de la libertad, homicidio culposo e incumplimiento de los deberes de funcionario público. Orihuela había sido detenido en un operativo en el Bajo Pueyrredón. Se quita la vida en una celda de la comisaría sexta. El fiscal entiende que hubo una detención ilegal, irregular, por parte de los policías sobre Tomás Orihuela, que no había una orden vigente de captura. Por lo tanto, la detención de una mujer policía que en principio sería la que habría coaccionado y insistido para la detención de Tomás Orihuela, a pesar de no estar vigente la orden de captura. Bueno, han quedado lamentablemente en esta situación. La familia venía reclamando por una resolución al respecto. Acá hay una cuestión concreta. Tomás Orihuela se quita la vida, pero para llegar a esa situación es todo cuestiones irregulares, ¿sí?, que llevó adelante la policía, principalmente la detención. En un ratito vamos a ampliar.
1: En el plano nacional, Javier Milei hoy recibió a Manuel Adorni en la Quinta de Olivos y buscan una nueva agenda de propuestas para las próximas semanas. El jefe de gabinete estuvo reunido con el presidente por casi 2 horas. También se sumó el canciller Pablo Quirno. En la cúpula de la Administración Libertaria creen que se abre la posibilidad de salir de la fase defensiva de la gestión.
0: ATE lanzó un paro nacional general en todos los aeropuertos del país. La medida de fuerza tendrá lugar la próxima semana, aunque no se especificó qué día será. Recordemos que se están realizando diferentes acciones contra el despido de 140 trabajadores del Servicio Meteorológico Nacional.
1: Reapareció Mauricio Macri. Es un acto del PRO. El expresidente encabezó un cónclave en Vicente López, donde aprovechó la ocasión para criticar al gobernador bonaerense Axel Kicillof, y también fue duro con la gestión de Javier Milei, pero dijo que igual el partido lo va a acompañar.
0: El gobierno argentino compartió con Estados Unidos el listado de quienes tienen prohibido el acceso a las canchas. La información va a ser utilizada para garantizar la seguridad en los eventos deportivos del torneo que va a comenzar el mes que viene. La ministra de Seguridad, Alejandra Monteoliva, precisó que el listado alcanza a más de 34.000 personas.
1: Una semana triste en Córdoba. 5 nenas murieron esta semana en distintos accidentes. El último episodio tuvo lugar en Jesús María. Una adolescente de 15 años falleció luego de ser aplastada por un arco de fútbol en el patio de la escuela. Según el informe, el hecho ocurrió durante el recreo, mientras la chica estaba jugando y se colgó del arco. La estructura cedió, se cayó sobre ella, la impactó fuertemente en la zona del abdomen. Por otro lado, la nena de 12 años atropellada en Guiñazú sigue en estado crítico.
0: YPF anunció el RIGI más grande. Se trata de una inversión por 25 mil millones de dólares para desarrollar en Vaca Muerta. Es el programa de exportación de petróleo más importante de la Argentina y el mayor presentado bajo el régimen. Ale, querido, nos metemos de lleno en toda la información deportiva.
2: Bueno, sí, por supuesto, ya vamos a estar con la gran previa de Belgrano, que ya está concentrado. Mañana viaja vía charter rumbo a Buenos Aires para jugar el domingo frente a Argentinos Juniors. Estefano Di Carlo, el presidente de River Plate, dijo que hay que estar con la guardia alta por todo el tema del arbitraje en el fútbol argentino y la ayuda que estaría recibiendo Rosario Central. Diego Baloyes le dio alcoholemia positiva 2 días antes de jugarse el Superclásico, una cosa impresentable lo del colombiano.
0: Sí, que... paréntesis, te quiero decir algo sobre eso también. Y la verdad, bastante escandaloso que la policía lo haya dado a conocer una semana después, y que Talleres también se hayan hecho los giles y no hayan dicho absolutamente nada. Discúlpeme, esto vaya a título personal. Sí. Lo que ocurre, o sea, haber dado un parte de la policía de un hecho que ocurrió hace una semana atrás, claramente no se dio porque era Baloyes. Sí. Y porque estaba el clásico, y Talleres tampoco dijo nada, porque el hecho fue el jueves pasado, a la madrugada, un día, 2 días antes del clásico, todos lo sabían.
2: Y si vos querés algo más grave, Tevez, sabiendo que había pasado eso, lo puso de titular.
0: Bueno, sí, claro.
2: Si querés ahí. Y lo que es más grave, el presidente también lo sabía y lo dejaron jugar.
0: Digo, eso como cuestión anecdótica, puede haber sido una cuestión no grave y demás. A ver, pero desde el punto de vista disciplinario, deportivo y todo, sí, es grave.
2: Y claro, el jueves a la noche concentraron en Sal Si Puedes. Esto fue el jueves a las 3 de la mañana, o sea, de miércoles para jueves, que para que se entienda bien. Jueves 3 de la mañana, bien. Habían ido al cumpleaños de Bartichotto, después cuando él volvía, tomó y vuelve por la circunvalación. Uno piensa, ¿son o se hacen algunos jugadores?
0: También, ¿por qué no festejaron el cumpleaños de... Hay cuestiones...
2: 2 días antes de un superclásico con lo que se juega, mirá que tenés días para festejar, ¿no?
0: Hay cuestiones que en el fútbol muchas veces... El parecer también tiene mucho que ver.
2: Sí, pero el profesionalismo...
0: Claro, tal cual.
2: Vos tenés un hijo que juega al fútbol como hoy día. Juegan los domingos a la mañana. Tienen cumpleaños de 15. Muchas veces no van, o se vuelven a las 11 de la noche.
0: Se acuestan temprano.
2: Este muchacho volvía a las 3 de la mañana. Había tomado, no sé si mucho, poco, no sé cuánto será, 0,7, porque yo no soy médico. Pero habiendo tomado, y vos sabes que si te agarran en la circunvalación, te van a agarrar con la alcoholemia y te van a hacer una multa. Sí, y va por la circunvalación. O sea, son pavos, por no decir otra palabra más grosera.
0: Sí, también es una falta de responsabilidad enorme.
2: Falta de profesionalismo.
0: Sí, total, ¿no? Totalmente.
2: Bueno, y para terminar, también habló Rodrigo De Paul, cómo se está entrenando con Lionel Messi para llegar a punto precisamente a la Copa del Mundo. Y en estos momentos, en Nueva Italia, Racing está jugando frente a Central Norte de Salta, partido correspondiente a la B Nacional, igualan en 0 en el primer tiempo.
0: Gracias, Ale. En un ratito desarrollamos todo, 21 a 19 minutos. Bueno, lo decíamos recién en los títulos, la verdad que fue una semana trágica en Córdoba, hechos muy, pero muy tremendos, muy de enorme angustia, varios chiquitos involucrados lamentablemente en hechos fatales, la nenita en Cosquín que fue atacada por un perro, la otra que lamentablemente murió, la otra nenita que murió en un incendio en Sal Si Puedes.
1: Sí, la bebé que se broncoaspiró en Altagracia.
0: Y hoy en la mañana una chiquita también que falleció aplastada por el portón. Sí, de la casa.
1: En barrio Colinas de Berezarque, si no me equivoco.
0: Y bueno, también el otro episodio trágico, enorme, en una escuela en Jesús María, donde una chica, una adolescente, se le cae un arco de fútbol. Esos arcos que hay en los patios de los colegios, que no tienen ninguna seguridad. En algunos colegios sí, pero en la gran mayoría no tienen ninguna medida de seguridad.
1: Muchas veces están apoyados contra la pared.
0: Sí, totalmente. Se cae, tenía 15 años, Angelina Espinosa. El arco de fútbol se cae, la plasta, la estructura principalmente cae sobre el abdomen de esta chiquita. Se levanta, Angelina, va al curso... Y una compañera se da cuenta que no se sentía bien. Bueno, ahí no está muy claro cuánto tardó el servicio de emergencia, si había servicio de emergencia, cuánto tardaron en darse cuenta autoridades, profesores. Ahí hay una cuestión, algunos alumnos hoy hablaban y decían que nadie la atendió, que nadie llamó, que no tenían un servicio de emergencia a disposición. Bueno, lamentablemente terminó falleciendo. La verdad, una enorme, enorme tragedia. Bueno, se va a investigar si hay responsabilidades. Primero, de la seguridad del arco de fútbol. ¿Sí? Si estaba seguro, si estaba anclado.
2: Claro.
0: Que eso es fundamental, sobre todo teniendo en cuenta que son dos chicos los que están.
1: Sí.
0: Dos chicos, menores, adolescentes.
1: Sí, así.
2: Por ahí lo ponen así nomás y no lo aseguran con algo pesado para que no se te pueda caer.
0: Tal cual.
2: Y esto pasa en muchos lugares. También cuando yo veo partidos en divisiones inferiores, van corriendo los arcos y no lo aseguran. Y esto es un peligro. En este caso se le cayó en el abdomen, pero también se te puede caer en la cabeza. Mirá, esto fue trágico sin que le pegue en la cabeza, pobre chica.
0: Sí, la verdad, muy pero muy feo lo que ha ocurrido, una tragedia enorme, está conmocionado la localidad de Jesús María por este episodio. Lo decíamos recién, los seis policías detenidos por el caso Tomás Orihuela, este chico que fue detenido, ya casi comprobado que fue detenido de manera irregular, de manera ilegal, no había una orden de captura vigente por parte de la policía, igual lo meten en la comisaría sexta, el chico se termina quitando la vida, eso está confirmado. Aparentemente no quería volver a la cárcel de Bower, donde había sido ultrajado en la cárcel de Bower, no quería volver, se termina quitando la vida, y una enorme responsabilidad por parte de los policías en un procedimiento ilegal que hace acordar a otras épocas de la Argentina, que lo detienen a pesar de no tener ninguna orden vigente, aparentemente, bueno, lo tenían marcado desde hace mucho tiempo.
1: Sí, la hermana, la mamá dicen, se la tenían jurada,
0: sí,
1: que él no quería volver a la zona y que decían que no le dieron tiempo de irse.
0: Es un chico con muchísimos antecedentes, está claro, pero una cosa no implica que te dé la facultad a vos como efectivo policial de detener a cualquier persona más allá de los antecedentes que haya tenido. Este chico ya había cumplido su condena, había salido en libertad condicional hace un par de días y da la sensación que lo fueron a buscar. Hay una mujer policía que está detenida, acusada de privación ilegítima de la libertad, de abuso funcional, y hay otros cinco policías que han quedado finalmente imputados por el momento. 21:23 minutos. Bueno, la cuestión de los naranjitas que venimos siguiendo desde hace ya varios días, varias semanas. Ayer la ordenanza que fue aprobada en el Consejo Deliberante, 26 de mayo, se va a poner en funcionamiento el nuevo sistema de los constatadores, que todavía no está claro las zonas, eso no se ha ratificado desde la municipalidad, al menos todavía no se confirmó. Dicen que va a haber 100 cuadras más de las que tienen actualmente.
1: O sea, no las 500 ni las 1000 que se dijo en un principio.
0: Hoy creo que tienen 400 aproximadamente, sí, y se les van a sumar unas 100 más, o se les sumarían unas 100 más, unas 100 zonas más. Bueno, el intendente Daniel Pasarini habló hoy con los colegas de La Voz, dijo que no hay más cuidacoches, que se terminaron los cuidacoches en Córdoba, y también habló sobre la polémica del color de la ropa de los naranjitas.
7: No va a haber más cuidacoches. Y también definimos que la tarea de cuidar los coches ya no era una necesidad en la ciudad.
2: Sí.
7: La oportunidad de tomar la decisión que ayer tomó el Consejo Deliberante, y que valoro y celebro que haya dado una discusión amplia, importante, que escuchó a todas las partes, y una ordenanza que salió con un consenso importante. Más de 2/3 aprobaron la ordenanza. Esa herramienta que nos dio el Consejo nos habilita que a partir del 26 de mayo, que es cuando empieza a regir el nuevo Código de Convivencia Provincial en lo que tiene que ver con esta actividad, ya no permitiendo el pago con dinero en efectivo para que alguien cuide un coche, porque esa tarea no está más autorizada, ni la vamos a convalidar, ni la vamos a acompañar, delimitando en qué partes de las ciudades el estacionamiento medido va a ser constatado por estas cooperativas que se van a adecuar a esta nueva disposición. Me parece una estupidez, y quien los estigmatiza habla más del que los estigmatiza. El color de la ropa de trabajo es un color universal, y los trabajadores eligieron un color que tiene que ver con la ropa de trabajo, que es el color de la ropa de trabajo que nosotros usamos desde que yo entré a la municipalidad. Es ropa de trabajo y lo han elegido los trabajadores, va con un código QR, pero no quiero entrar en una discusión que realmente quiere llevar la cosa para otro lado. Creo que hoy estamos frente a la tentación del discurso del odio, de la confrontación estúpida.
0: Bueno, hasta ahí, viernes.
1: Contundente, me pareció como que le quiso dar un corte, digamos, a la discusión. Sí. Me dio la sensación por la forma de responder.
0: Sí, yo creo que la discusión va a seguir, la polémica va a seguir, vez que se ponga en funcionamiento, ahí veremos qué pasa cuando todo esto comience a funcionar, comience a andar, cómo va a andar, cómo va a funcionar, a partir del 26 de mayo lo sabremos. Bueno, Ale, se prepara con todo, mucha expectativa en el Pueblo Pirata para lo que va a ser el domingo.
2: Sí, muchísima ilusión, Mariano. Bueno, la gran noticia fue la que dábamos ayer, que finalmente Pasarini va a poder jugar y ese va a ser el único cambio que va a tener en principio el equipo de Ricardo Zielinski. Pasarini por el Ubita Fernández, el plantel del Pirata que ya está concentrado, que mañana va a viajar vía aérea en un charter para Buenos Aires para esperar el partido del domingo a las 5 de la tarde en la Paternal frente a Argentinos Juniors. Va por un gran desafío. Argentinos Juniors es un buen equipo, es un equipo que ya la mayoría de los jugadores vienen jugando hace mucho tiempo, que de los últimos 23 partidos en condición de local ha ganado 17 y ha perdido 6, y ha empatado 6. Hace 23 partidos que no pierde, con lo cual no es un rival para nada fácil. Pero también es cierto que hacía mucho que Belgrano no le ganaba a Talleres y le ganó. Las rachas muchas veces dicen que están para romperse y es un gran desafío que tendrá por delante el equipo de Ricardo Zielinski. Vamos a escuchar a Ramiro Hernández. Ayer lo escuchábamos a Rigoni, un histórico de Belgrano. Ahora este pibe que nació futbolísticamente en Belgrano y que está con toda la ilusión de poder conseguir algo grande con el Pirata.
8: Las sensaciones muy lindas, siendo chico del club es hermoso ver cómo toda la gente tira para adelante, se ilusiona. Bueno, en el club hay gente como el Ruso, el Chino, el Mudo, Rigoni, que son todos chicos del club también, que volvieron para dar una mano y es muy lindo compartirlo todos juntos. No, la verdad es que no lo tomo como una revancha, lo tomo como la importancia que se merece este partido, ¿no? Que es una semifinal. Lo que pasó en Copa Argentina ya pasó, yo creo que tenemos una chance muy linda para demostrarlo para lo que estamos. A ver, yo creo que nosotros laburamos mucho, imaginárselo obvio, siempre nos imaginamos, soñamos con llegar a estas instancias, para eso es para lo que laburamos, así que yo creo que estamos personal, estoy pasando un momento muy lindo, el cual también laburé mucho para estar acá, y estoy muy preparado para lo que viene.
2: Muy bien, Ramiro Hernández, el equipo de Belgrano para el domingo sería con Cardoso, Morales, Maldonado, López y Sporle, Longo, Sánchez, que... Bueno, acá hay que hacer un paréntesis. Está a punto de ser papá en cualquier momento. Están rogando que no vaya a ser papá justo el día del partido. Ay, pero claro. Bueno, habrá que ver. En principio va a jugar, salvo que justo le toque ser papá en el momento que se esté por jugar.
0: Yo te voy a decir una cosa. Si Bilardo fuera el técnico, le dice, no vaya, ¿no? No vaya.
2: Sí.
0: Terminó el partido y después anda a ver a tu hijo.
2: Yo te digo la verdad, iría. Que me disculpen, pero para mí es algo maravilloso. Tuve la posibilidad.
0: ¿Irías a dónde?
2: A verlo a mi hijo.
0: Ah, al parto. O sea, bueno.
2: Yo no me pierdo el parto. Yo vi el parto.
0: O sea, ¿dejarías el partido de lado e irías a ver?
2: Yo vi el parto de mis dos hijos.
0: ¿Presenciaste el parto?
2: Presencié, me pareció.
1: ¡Banco! Ale.
2: Estupendo. Maravilloso.
1: No hay partido que se compare con el nacimiento de un hijo.
2: Esas cosas no se recuperan más.
0: Yo. No tengo una posición tomada.
2: No, estás jugando, jugátela.
0: No tengo una posición tomada. No tengo una posición tomada.
2: Vos te irías al partido en vez de seguir.
0: Y un rato después va y lo ves. Termina el partido y te va a la clínica.
2: ¿No sabés qué cosas maravillosas es ayudar a sacar?
0: Sí, yo presencié el parto de mi hijo.
2: Yo lo ayudé a sacar a uno de
0: mis hijos. Sí, no, yo tanto no, pero yo presencié. Presencié el parto de mi primer hijo, porque fue parto natural. La segunda, Renata, fue cesárea. Pero bueno, yo no estaba jugando una semifinal. Sí, yo estaba con el bolsito.
2: Pero
0: nomás.
2: Los hijos nacen una sola vez.
0: Sí.
2: La semifinal
0: sí.
2: Puede jugar otra.
0: No sé. No sé si Belgrano va a jugar otra semifinal.
2: No sea malo con la gente de Belgrano. Bueno, Rigoni, se la rayan, González Metini y Pasarini los titulares.
0: Gracias, Ale. 21:30 minutos.
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0: La saludamos a Mercedes Ninzi, Mecha querida. ¿Cómo estás? Buenas noches.
9: Hola, hola Mariano, ¿cómo están? Buenas noches, Ernestina.
1: Hola,
9: Ale,
1: Mecha.
0: Buen viernes. Noche, bueno, Mecha, vamos a retomar un tema que hace un par de semanas el tema Adorni nos llevó puesto, pero que lo venís siguiendo hace bastante, que es el tema y la causa AFA.
9: Bueno, la causa finalmente tuvo una resolución, digamos, una. Esto es el tema de la chacra de Pilar, que es el tema más escandaloso de todos. Mm. Bueno, ustedes saben que esto lo hablamos mucho en el verano, en el mes de enero hubo lo más trucho que en la historia de la justicia argentina, que es lo que pasó cuando le sacan la causa a Marcelo Aguinsky, un juez penal económico brillante, que estaba investigando a paso redoblado, y entonces se acuerdan, esta es la causa famosa donde la jubilada y el monotributista figuraban como los dueños de la fastuosa chacra de Pilar, que vale 20 millones de dólares con los 54 autos incluidos adentro. Imagínate, insólito. Entonces, en el verano, ¿qué pasó? En el verano pasa que le querían sacar la causa a Aguinsky porque no paraba de avanzar. Avanzaba y llegaba si seguía así, en 3 días estaba detenido Tobillino por ladrón. ¿Qué pasó? Entre gallos y medianoches, la jubilada y su hijo, el monotributista, mandaron, el día que ellos tenían que declarar ante Aguinsky, mandan un mail al juez de Campana, Adrián González Charvay, amigo de los de la AFA, digo amigo por ser buena, diciendo que era jurisdicción de la AFA porque la sede de la AFA estaba en Pilar. Entonces era jurisdicción de Campana. Otro juez amigo, que es de San Martín, Alberto Lujones, que estaba subrogando una semana, esa semana, la Cámara de San Martín, porque el juez natural había prorrogado una semana de las vacaciones, confirma y dice, bueno, la causa la tiene que investigar en Campana González Charvay. A partir de ahí no se hizo nunca más nada. Nada es nada. Nada. Bueno, se apela, llega a la Cámara de Casación. Casación se arma un escándalo porque Maíquez, que era el que estaba en la sala que debía decidir, que es el padre del ministro de Justicia, había festejado su cumpleaños en esa chacra.
0: Ah, bueno. Tranquilo.
9: Y no creo que quien haya organizado el cumpleaños era la jubilada que ganaba 350 mil pesos, la mínima.
0: No.
9: Bueno, y el que organiza el cumpleaños es el actual ministro de Justicia, Juan Maíquez. Es todo un escándalo.
0: La red de conexiones es...
9: A limpiar la justicia no vino, para nada. No. Bueno, la cuestión es que Maíquez, el padre, por supuesto, se terminó corriendo de la sala porque obviamente no iba a decidir este tema. Aparte, a mí me contaron que había fotos y videos que nunca aparecieron. Bueno, hoy, con otra conformación, la Cámara de Casación resuelve anular el fallo que había mandado la causa de la chacra de Pilar a Campana y se la manda al penal económico, la Cámara Penal Económica, donde hay por lo menos un juez que es muy honesto, que es Roberto Hornos, y la otra jueza, Carolina Roviglio, que ya había opinado que la causa tenía que quedar en el penal económico. Así que, evidentemente, le quedan... Ah, y le piden celeridad. O sea, la Cámara Penal Económica dice, apúrense. Muchachos, ustedes estuvieron en la Cámara de Casación 4 meses y no lo resolvieron porque la mitad estuvieron en la fiesta en esa chacra.
0: Me parece,
9: y no una vez.
0: Me parece, Mercedes, que hasta después del Mundial no se va a mover nada.
9: Pero vos sabés que Roberto Hornos tiene los tejedi bien puestos.
0: Ah, bueno.
9: Esa cámara va a confirmar el procesamiento de Tapia y Tobillino por la evasión fiscal, por la evasión que hicieron, por el dinero que le reclama el ARCA, de 17.700 millones de pesos. Tienen bastante bien puesto. Hay que ver cuándo, pero vos fijate todo el tiempo que se tomó la Cámara de Casación. Hoy, encima... Los caraduras de la AFA van al Consejo de la Magistratura a pedir que echen al único juez honesto que hubo en todo este tiempo, que es, digamos, más allá de Marcelo Aguinsky y el juez Rafecas, que investigaron muy bien el tema de la chacra, pero el juez que tuvo los huevos impresionantes fue el Diego Amarante, que es el juez que los procesó por evasión. Ahora fueron al Consejo de la Magistratura para que lo echen. ¿Y sabés quién está en el Consejo de la Magistratura?
10: ¿Quién?
9: Es una vergüenza. Es el juez, el camarista de San Martín, Alberto Lugones, el que le saca la investigación a Inski, que estaba investigando bárbaro, que es el que había descubierto que la chacra en realidad era de la AFA, ese que tuvo una semana, bueno, ese está en el Consejo de la Magistratura.
10: Mecha,
9: es complicado porque tienen muchos nombres de jueces y de todo, pero había tres fiscales que decían que la causa de la chacra tenía que volver a Capital, y estos seguían dando vuelta. Bueno, finalmente se anuló el fallo que se firmó en enero. Y aparte te quiero decir una cosa más.
10: Sí.
9: Otro argumento, el argumento que usó Alberto Lugones para sacarle la causa a Inski, es que la sede de la AFA estaba en Pilar. Yo fui la única persona que entró a esa sede y que hizo un video impresionante, que fue el que usó después, los fiscales usaron mi video porque me lo pidieron. Era un yuyar, la casa estaba de toda rota, ese video en mi Instagram, después lo levantó todo el mundo, pero no había forma de entrar al lugar, solo que uno de campo, y que estamos acostumbrados a caminar entre los yuyales. Era imposible, la casa hacía años que estaba abandonada, ¿entendés? Y ese fue el argumento. El otro día, cuando van los deudores mandados por IGJ para controlar los gastos de la AFA, van a Viamonte y no los dejaron pasar con el argumento que la nueva sede estaba en Pilar. Después le pusieron un montón de guita, levantaron un poco la casa, se llevaron como 40 personas. Yo estuve en la ODO después, hice más videos. Yo creo que es el caso más escandaloso y corrupto de la historia argentina, y estos han robado muchísimo más que José López, que Cristina y que todos juntos, por supuesto, son amigos de ellos. Es una vergüenza.
10: Mecha, impecable, como siempre, buen informe, buen fin de semana, que descanses, nos escuchamos el lunes.
9: Un beso grande, cariños a todos.
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0: Piero, la evolución del descanso.
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12: Minutos, segunda y última vueltita de este aire de noticias. Ya se viene el duelo musical, ¿eh? El clásico de los días viernes. Hoy retomamos con Ernestina Marzi y Alejandro Benvenu.
13: O sea, vuelvo al triunfo.
12: Ah, mira, de nuevo. Yo pensé que, o sea, que lo hacía como un poquito más humilde, diciendo, bueno, paso a paso, de a poquito.
13: Si no me acuesta el conductor que tiene todo, con el chiquitape, gano.
12: Yo esta vez no participo. 351-6300-810, el WhatsApp de la radio para que se comuniquen con nosotros. Recordamos, Ernest, que tenemos premios, entraditas al cine.
14: Sí, tenemos dos pares de entradas para Cinemark Hoyts y tenemos un montón de gente que está participando en el 351-6300-810. Acá María Gabriela se anota, dice, está ideal para ir.
12: Bueno, acá también dice Amelia, participo por las entradas. Gracias, Amelia, un beso grande.
14: Y por acá Soledad, hola, hola, después de escuchar el pronóstico, nada mejor que ganar unas entradas al cine para el fin de, dice Soledad Benavides.
12: Acá María, buenas noches, chicos y chicas. Acá estoy escuchándolos como todas las noches. Ah, no, Salvador, gracias, Salvador, abrazo.
14: María Celia, hola chicos, participo por las entradas al cine, también se anota. Por acá Mario también dice: hola chicos, afuera está panoca de frío, participo por los premios, dice Mario.
15: Hola amigos, ¿cómo va? Buen viernes. Acá tomando coraje y saliendo a hacer un trotecito para, como dice Ernest, abrazar esta temperatura. Y les llevo también. Buen fin de semana para todos. Saludos, Fabián.
14: Aguante, Fabián.
12: Abrazo, Fabián. Salir a correr con este frío. Banco, felicitaciones. Banco. Bancamos, sí, a Fabián, absolutamente.
13: Primero salir a correr.
15: Sí. Y después no, para nada.
12: Chicos, es necesario que venga el frío, mata a los bichos y puede usar botas. Quiero ir al cine, dice Carlota. Pienso que el jugador de Talleres subestimó el clásico y así le fue.
13: Todo dicho.
12: Sí, además subestimarlo, irresponsable.
13: Exactamente.
14: Por acá Edgardo también dice: feliz fin de genios. Mariela también se anota por las entradas del cine. Bueno, un montón de mensajes.
12: Bueno, gracias a todos por comunicarse, gracias, con nosotros. Ernestina Marzi, llega su momento, sale a la cancha porque trajo su tema musical del día de hoy.
14: ¿Saben qué estaba pensando el otro día?
12: No sé, ¿cómo vas a saber?
14: Estaba pensando, qué bien que hay alguna gente que se va de la vida de uno. Por eso.
12: Pensé que se va de la vida, dije.
14: Bueno. No, de la vida de uno, que se alejan.
12: Muy bien.
14: Por eso, esta noche a toda esa gente que le decimos adiós, le dedicamos la canción de Sabroso, Mi Mundo Sin Ti.

0: Bueno, Ernestina movió fuerte para un viernes a la noche. Está a full todo.
1: Desatada.
0: Desatada, sí.
2: Sí. Sí. ¿Tomaste un minuto?
0: Totalmente. De acá se va al estadio del centro.
1: Sí. Vos sabés que me gusta mucho Sabroso.
0: No se notó. No, de verdad. Bueno, ahí está el clásico de Ernestina en este viernes. En un ratito llega el señor Alejandro Benvenu, que siempre, siempre viene en ganador. 21:47 minutos. Desde el entorno de Cristina Fernández de Kirchner salieron a explicar y aclarar el video que circuló en las últimas horas, donde se ve a Cristina, fue filmada en la calle, entrando a la casa, al departamento donde cumple la prisión domiciliaria en San José 1111. Bueno, donde, recuerden, está detenida, cumpliendo prisión domiciliaria en la causa por corrupción. Según la información oficial, desde el entorno de Cristina Fernández de Kirchner, aseguran que la salida fue el miércoles y que salió por un control odontológico y que estaba autorizado por la justicia. La propia custodia de la expresidenta, son todos de la Policía Federal, es la que se encarga de la seguridad fuera de la vivienda. Puertas adentro es el servicio penitenciario quien vigila las condiciones de arresto a través del monitoreo de la tobillera electrónica. La última vez que Cristina salió de su domicilio fue el 20 de diciembre pasado, cuando tuvo que ser internada en el Otamendi por una apendicitis aguda con peritonitis. En ese momento estuvo 14 días internada en el centro médico. Fue dada de alta el 3 de enero pasado, pero bueno, la aclaración que hacen desde el entorno de Cristina es que se debió a una consulta médica. Tenía una consulta con un odontólogo.
1: Sí, que no lo puede hacer a domicilio, eso es algo que tiene que irse sí.
0: ¿Cómo?
1: Que no se puede hacer a domicilio, digo, eso tiene que irse
0: sí. No, y además estuvo autorizado por la justicia.
1: Sí, claro.
0: Por lo tanto, bueno, ahí está la aclaración, porque el video ha circulado hoy por todos lados. 21:48 minutos, el gobierno sale prácticamente todos los días a defender a Manuel Adorni. Hoy le tocó el turno al ministro de Desregulación, a Federico Sturzenegger.
3: Javier Milei, lo que es la asignación universal por hijo, que es nuestro programa, si se quiere, de ayuda más importante que tenemos, ese Javier lo aumentó. Uh-huh. Ese lo aumentó. No solo eso, sino como antes ese dinero llegaba a través de intermediarios que se... ¿Te imaginas, no? Se comían parte de eso. Y Javier dijo, no, eso va a ir directamente a la gente. Entonces la gente también tuvo una mejora por ese lado. Manuel es un gran jefe de gabinete. A veces, en todo este ruido mediático que ha tenido el tema de él y que me parece que él lo está, digamos, me parece que tiene el derecho, digamos, de que la justicia se expida y que clarifique las cosas, y es el proceso en el cual él está. Te digo, él es una persona que el presidente le tiene muchísima confianza, que el presidente sabe perfectamente de su honestidad, con lo cual yo también pienso lo mismo, y me parece que en este sentido tenemos que dejar que la justicia clarifique las cosas. No tenemos, digamos, que hacer comentarios ni aseveraciones antes de que se produzca ese proceso.
0: Bueno, Ale, la otra semifinal es la que se va a jugar mañana entre River y Central.
4: Así es, 19:30 en el Estadio Monumental de Núñez, River Central, arbitraje de Nicolás Ramírez para el encuentro de mañana. Y remarco lo del árbitro porque es uno de los grandes temas que se está hablando, ¿no? El arbitraje en el fútbol argentino, la ayuda que le están dando en algunos partidos a Rosario Central. Bueno, está muy cuestionada esa situación. Nicolás Ramírez junto a Tello, te diría que son los dos árbitros que más tranquilidad me dan. Eso no quiere decir que no se puedan equivocar, pero
0: equivocarse se pueden equivocar,
4: es muy difícil. Ahora, me parece que de los dos árbitros, que un poquito más de tranquilidad me da.
0: Bien.
4: Habrá que ver cómo le va mañana a Nicolás Ramírez y que sea el ganador el que juegue mejor y el que haga mejor las cosas en el encuentro. Pero el presidente de River salió a hablar, Stefano Di Carlo, abrió el paraguas y utilizó la frase que lo hacía habitualmente Marcelo Gallardo, con la guardia alta.
0: Con la guardia alta.
5: No, hay que estar como estamos, con la guardia alta, hay que estar atentos. Esto, para ser honesto, Hernán, es un bloque. Todos nosotros, toda la familia de River somos un bloque, y más en momentos decisivos, siempre ha sido así. Jugadores, cuerpo técnico, dirigente y los 15 millones de hinchas que River tiene, ¿no? Acá va a haber 15 millones de personas atentas, mirando, con la guardia alta, 85.000 en la cancha, con la guardia alta, y 15 millones en toda la Argentina, que te miran todos los días lo que pasa, como todo, con mucha atención. Así que nada, esperemos que salga todo bien, porque va a ser lo mejor para todos.
4: Stefano Di Carlo, el presidente de River, hablando del encuentro que mañana el millonario va a jugar frente a Rosario Central a las 19:30.
0: Bueno, hablando de guardia alta, ¿usted trajo la guardia alta para su clásico, para su tema musical?
4: Algo como Ali con la guardia baja, así le peleó a
0: ver. Qué pedazo de boxeador, ¿no?
4: Creo que grande, ese era un fuera de serie.
0: Totalmente.
4: Ya
0: no, no, no.
4: Bueno, siempre detrás de un gran tema movido, al último en nuestras épocas,
0: sí, venía lento. No. Y uno empezaba a cabecear para ir a bailar.
4: Si teníamos bien. Suerte.
0: Sí.
4: Bueno, y yo voy a traer un cantante de la hostia.
0: Bueno.
4: Escúchalo.
0: Dale.

0: se están tirando con de todo.
1: Bueno, en el medio quiero decir y denunciar que fuimos víctima de amenazas.
2: Sí, sí, sí, sí, sí, sí.
1: Coacción. De amenaza, de coacción, de privación ilegítima de la libertad por parte del señor Alejandro Benvenuto.
2: Nos retiraron el picaporte de la puerta.
1: En un estado de ira absoluto.
3: Total. Lo reconozco. Porque. No me gusta, pero se cantó todo el tema, ¿eh?
2: Bueno,
3: todo el tema se cantó. Y ya lo veía con el globo rojo, la remera roja, pero no me gusta, dice.
1: No, pero
3: canto todo el tema.
1: Que a uno le guste, conozca el tema, no significa que a uno le guste.
3: Cantaste todo el tema. Sí. Te tenía que pedir, cállate, Mario, no hay que me escuchar.
1: Bueno, ahí pasaba el clásico del señor Alejandro Benvenuto. 21:56 minutos. Es viernes, mi voto es para Ernestina, dice Carlota. Listo.
2: Vamos, Carlota. Perdiste. Gracias.
1: Hola, chicos, muy buenas noches. Como siempre, escuchándolos, soy Silvia. Les escribo para decirles que fui a Italy con mis hijos. Hermoso todo. Les agradezco. Feliz fin de y a cuidarse del frío.
2: Grande,
1: buenísimo, Silvia.
2: Qué bueno que lo disfrutaste.
1: Sí, dale.
2: No, por acá tenemos más mensajitos. Nos escribe Marta. Nos recuerda que el lunes se celebra el Día Internacional de los Museos. Igual que el Día de la Escarapela, chicos. No se olviden el lunes de ponerse la escarapela. Y nos cuenta que ahí va a haber distintas actividades, como por ejemplo en la cumbre también. Hay eventos, así que una linda invitación. Y Mariela también se anota por las entradas. Y Amelia también.
1: Gracias a todos. 21:56 minutos. Bueno, hoy un spot de la ministra de Seguridad, Alejandra Monteoliva, diciendo que, bueno, van a aplicar una especie de lo que sería derecho a admisión, tribuna segura.
2: Claro.
1: En el Mundial.
3: Exacto, porque no van a poder ingresar una cantidad determinada de personas. Uh-huh. Mira, vos sabés que estaba buscando el número en el boletín oficial, yo no lo encontré esta mañana, la cantidad ni los nombres se habían puesto, pero sí va a haber una gran cantidad de personas que no van a poder ingresar.
1: Más de 34.000 personas.
2: Sí.
3: Lo encontraste bien, María.
1: Sí, el listado alcanza más de 34.000 personas que no van a poder ir al Mundial.
3: Algunos por barra brava, otros porque tienen antecedentes y otro también que tienen deuda con...
1: Deuda alimentaria.
2: La cuota alimentaria.
1: Deuda de cuota alimentaria, sí. Esos tampoco van a poder viajar.
3: Exacto.
1: Así lo decía y lo expresaba la ministra Monteoliva.
4: Si estás en esta lista, a esta no viajas. Te quedás pegando figuritas. Argentina.

0: toda la plata que puso los delincuentes.
1: El Estado para que miles de barra bravas. Eso fue mundial.
0: 2010, me parece que fue.
1: ¿Fue Sudáfrica? ¿Puede Sudáfrica. Ser? Mundial de Sudáfrica, Hinchadas Unidas Argentinas, varios cordobeses.
0: Sí, ¿sí? Muchos.
1: De acá, varios de la barra de Belgrano, de Instituto, de Talleres.
0: Que
1: viajaron pagos por el Estado.
0: O sea, por
1: nosotros. Armaron una agrupación, Hinchadas Unidas Argentinas, se les pagó todo. Muchos, cuando llegaron, con los antecedentes que tenían,
0: lo hicieron pegar
1: la vuelta. Bueno, esa es la decisión que se ha tomado con... Queremos decir algo y que quede absolutamente claro para que no haya ningún tipo de duda. El señor Federico Helix sí va a poder ingresar. No está dentro del listado. Así que queremos llevarle tranquilidad a la familia de Federico y también a toda la gente de Radio.
0: Es más, hoy volvió a la radio y dijo que le habían dado la visa. Estaba muy feliz el Fede.
1: Sí,
0: y muy contento nosotros también, porque va a poder representar a Mitre.
1: En un par de semanas va a arrancar la gran cobertura de Radio Mitre del Mundial, porque ya arranca junio, Ale, y nos metemos en modo mundial.
0: Sí, el 11 de junio arranca ya el Mundial, hasta el 19 de julio. Esperemos que lleguemos al último día.
1: Son las 10.

0: nos dijimos adiós. Ojalá que volvamos a vernos.
1: Y ojalá que volvamos a escucharnos el próximo día lunes a las 21 en una nueva edición de Aire de Noticias. Ernest, buen fin de semana. Damos
2: igualmente
1: datos del tiempo y ganadores también.
2: Sí, arrancamos con las ganadoras en esta oportunidad. Dos señoritas se han ganado las entradas al cine. Soledad Benavides 046 y María Celia 567. Se llevan cada una un par de entradas para Cinemark Hoyts. Se les notificó por WhatsApp y tienen que retirar su premio por la guardia de la radio de lunes a viernes de 10 a 18 horas. Gracias a todos por participar. Nos vamos con los datos actualizados del tiempo. 12 grados, 2 décimas la temperatura hasta ahora, 65% el porcentaje de la humedad, viento del noreste a 6 kilómetros por hora. Recuerden que hay baja de la temperatura para este fin de semana, 18 para mañana sábado, 12 para el domingo, con lluvias y lloviznas a lo largo de la jornada del sábado y nevadas en la mañana del domingo. Así que va a estar frío.
1: Gracias, Ernest. Gracias. Buen fin de semana. Ale, querido, buen fin de...
3: Querido amigo, un gran fin de semana para todo el equipo y para toda la gente que escucha Mitre. Y que sepa que ¿quién viene ahora, amigo?
1: Ya viene Juan Alberto en un ratito. Así es. Señor Leo Pizarro.
4: Adiós.
1: Control y puesta al aire de este programa. Federico Cabrera en la producción. Patricio Uscategui y Mercedes Ninzi. Todos juntos hemos hecho este aire de noticias. Llega el Mitre Informa primero, después llega el 1, llega Juan Alberto Mateico. Buen fin de semana, saludos, felicidades. Buen fin de semana para los hinchas de Talleres. Buen fin de semana para los hinchas de Central. Y nosotros con la guardia alta.
3: Para los hinchas de Belgrano.
1: Y buen fin de semana para los hinchas de Boca, que van a poder descansar sábado y domingo. Los tipos tienen libre como si nada pasara. Y los hinchas de Talleres también.
3: ¿Y lo de Belgrano?
1: Por eso dije que para los hinchas de Belgrano. Buen fin de semana. Sí, sí, que tengan un gran fin de semana. Hasta el lunes.

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2: Es la hora 22:05, temperatura actual 12 grados con 12 décimas, 65 es el porcentaje de la humedad y el cielo luce completamente despejado. Stusenegger defendió a Manuel Adorni en medio de la polémica por propiedades y manejo de efectivo. El ministro de Desregulación se pronunció sobre la situación que involucra al jefe de gabinete. Escuchemos lo que dijo.
3: Es un gran jefe de gabinete. Te lo digo, sobre todo un ministro que mucho de su trabajo es coordinar con otros. Y quiero enfatizarte ese punto porque se habla mucho, pero no se habla de él como jefe de gabinete. Entonces, yo te digo, yo soy un ministerio que tengo que trabajar con otros ministros. El jefe de gabinete es la persona que coordina ese trabajo. Que yo les digo, mira, tengo que destrabar esto. Bueno, en eso es de una efectividad espectacular. Es una banca, nada, a mí me ha funcionado muy bien, es un gran colega. Yo digo, el presidente nos ha hablado, él ha hablado con Adorni, el presidente cree en la honestidad de Adorni, y si el presidente cree en la honestidad de Adorni, yo también creo en la honestidad y creo en la honestidad de Manuel.
2: Sobre las pensiones, Milei dijo que las jubilaciones deberían ser más altas, pero señaló que los gobiernos kirchneristas se afanaron los fondos. La frase fue pronunciada por el presidente de la Nación en relación con el sistema provisional.
4: Nosotros consideramos que las jubilaciones tienen que ser más altas. ¿Cuál es el problema? Que no tenemos la plata. ¿Por qué se la afanaron? Porque cuando se hicieron las jubilaciones acá, digamos, creían que la expectativa de vida no pasaba los 45 años. Entonces te prometieron algo que nunca te iban a dar y se afanaron la caja. Después, cuando se recompuso el sistema, después se la afanaron de vuelta. Cuando se afanaron los AFJPs. Después te jubilan gente sin haber hecho aportes.
2: El conflicto en Medio Oriente, Honduras denunció la presunta toma ilegal de un buque de carga de su bandera por fuerzas de Irán en aguas cercanas a Omán. La embarcación ya llegó al puerto iraní de Bandar Abbas con sus 17 tripulantes en estado estable. Según el comunicado oficial, el barco perdió comunicación satelital y su sistema de identificación automáticamente fue desactivado. Las autoridades hondureñas mantienen contacto con la empresa operadora para lograr la pronta liberación de la nave. Cielo completamente despejado en Córdoba capital, 12 grados es la temperatura actual y 65 es el porcentaje de la humedad. Hora 22:08.
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Señoras, señores, amigas, amigos, estamos en vivo, en directo, 22 horas, 10 minutos, viernes 15 de mayo. Seis años sin su presencia. No hay noticia, no hay información. Los hijos, la familia, el abogado que es amigo personal de él, preguntándose y la justicia no da respuesta. 6 años sin Sergio.

apareció en la oficina de Hugo Piombi, que hoy habló conmigo y yo tuve el placer de reencontrarme con él. Fue el histórico hombre de los medios vinculados al mundo del disco. Él fue quien recibió el demo que le llevó Francis Smith. Esto fue en el año 1969, en CBS Columbia. En esa época funcionaba en la calle Marcelo T. de Alvear. El tema es de Francis Smith. Te llamo para despedirme.

En esa época los discos salían en 33 revoluciones hasta consolidar el long play. Y este disco ya dio que hablar. Y este tema dio que hablar. Todas las radios, hasta que un día lo conocimos. Hugo López era productor de un programa que hacíamos con Víctor Sueiro en la trasnoche de Radio del Plata. De 0 a 5, recién recibido de locutor, quien les habla. Y Hugo López nos dice, me llamó Hugo Piombi, director artístico de Sony Music, de CBS Columbia, porque sacó un disco, un joven llamado Sergio Denis, y quiere presentarlo en diferentes medios. Y uno de ellos, obviamente, fue en el programa El Callejero, que repito, hacíamos con Víctor Sueiro. Y ahí, al despegue absoluto y general.

0: Y no tiene recuerdo porque son tantas entrevistas, tantas presentaciones, tantos encuentros. Aquí vino, aquí le hicimos una de las últimas notas a la tarde. Obviamente después siguió, pero yo no lo vi más. Y recuerdo que alguna vez, estando yo en México, viviendo en México, estaba con la compañía de Luis Andrini, recibí el llamado de una persona que quería el teléfono de Sergio Denis, porque querían instalarlo en toda América Latina. Era un boom en Argentina. Vamos a recordar parte de esa charla.
1: No te fuiste porque tuviste propuesta de México, tuviste propuesta del exterior, de diferentes partes del mundo.
2: Extrañaba mucho Argentina. Y aparte hacía poco tiempo. Claro, hacía poco tiempo estaba separado. Primero tenía que resolver la situación con mis hijos, recuperar eso que para mí era fundamental.
1: Sí.
2: Y después que yo estaba en el exterior y te juro que me quería quedar acá, me quería volver. Tal es así que debo haber sido el primer artista en la historia que pidió que no le hagan promoción afuera.
1: Pero ¿sabes una cosa? Había un productor muy importante argentino radicado en México que me hizo llamarte a vos, que te llamé, que hablé, que quería hablar de él con vos porque decía, este tipo en México, con la pinta que tiene, con la voz que tiene, con el repertorio que tiene, la descose, mata. Y bueno, yo hice el puente y creo que no llegaron a acuerdo, pero no por un tema de dinero, por un tema de viaje.
2: Sí, yo no podía estar más de 10 días fuera de Argentina.
1: De cosas que tenías acá.
2: Sí, aparte no extrañaba mucho mi idiosincrasia, el país que tengo. Mucha gente me dice, si hubieras hecho una carrera afuera tendrías una casa en Miami. Yo digo, como nunca me interesó tener, viste, para ser feliz, sino ser feliz a través de la música, de mis hijos, de mi laburo, de mi vida. Eso para mí era fundamental.

Él tenía una personalidad muy especial. Era muy reservado. No le gustaba mostrarse demasiado. Él tuvo una relación que fue pública con Susana Jiménez, pero fue pública. No es que yo lo estoy contando porque me dedica al chisme. Y él le dedicó un tema a ella. La vida es hoy, se llama. Mientras lo busca Leo, que es un fenómeno, es un pulpo, es maravilloso. Yo les cuento que esto pasó en 1972. Había un problema entre Susana Jiménez y Héctor Caballero, con el que estaba vinculada sentimentalmente. Y ella lo va a ver al hotel de Hermitage. Y se comenta que luego termina el show, ella sube a la suite y después del garage del Hermitage se los vio salir a ambos, cosa que después me lo comentó Sergio. Y un día él le dedica un tema. El tema es La vida es hoy.

0: trajo a Sergio Denis a CBS Columbia para ver a Hugo Piombi, que en ese entonces era el responsable artístico de la CBS Columbia, una de las, obviamente, grabadoras más importantes. La persona que lo lleva fue Fernando Iborra, quien durante mucho tiempo, Fernando Iborra, dije, fue manager de Sergio Denis. Luego, él cambió el destino y prefirió que su hermano maneje su historia. Pero de verdad, Sergio no quería salir de Argentina, como lo comentaba en esa última entrevista que hicimos en esta radio. Fue la última vez que lo vi en mi vida a Sergio Denis. Por eso lo recordamos. Esta canción se la dedica a su ciudad natal.
1: 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Del primer amor, una flor entre las manos esperando a la salida del colegio, un banco de la plaza y el cine los domingos, de todo un mundo de ilusiones que el mismo lugar transforma en realidad o en olvido. Tantas cosas como ellos nunca sabrán. Aprendí tanto de mi abuelo arando su tierra, de mi padre trabajando la madera, del amor de mi madre por nuestra casa, de vivir entre calles de tierra, de compartir la alegría de mis hermanos, de soñar en mil noches perdidas con futuros inciertos. Podría hablar de tantas cosas, del potrero y mi camiseta de fútbol, del día más feliz de mi infancia cuando los camellos se comieron todo el pasto, se tomaron toda el agua y el negro Baltasar nos dejó un mecano. Y mis pantalones largos y los bailes de estudiantes, y la escuela secundaria, y mi primera guitarra, y Salvador Gangone tocando su violín, y mi amor eterno por la profesora de matemáticas. Y yo siempre buscando el camino, siempre buscando el camino.
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0: El tema se llama Por la simpleza de mi gente. Se lo dedica precisamente al coronel Suárez, lugar de donde él era oriundo. Estaba haciendo el servicio militar en Buenos Aires cuando vino a la entrevista con Víctor Sueiro, que fue la primera vez que lo vi en mi vida. Vino con Fernando Iborra. Qué lindo es recordarte, Sergio, a 6 años de tu partida.
1: 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Hablo no de nostalgia. Yo hago un repaso para tener sueño, el sueño más inmediato de...
2: Está la emoción de cada show, porque yo no la perdí nunca, del éxito que uno que no busca, la repercusión que busca, el reconocimiento que busca. Y aparte está todo el tiempo como martillándome en la cabeza que una hinchada en ese momento de Europa, de Indonesia, de como me dijo Fito Páez el otro día, me dice, encontré una hinchada de Indonesia cantando tu canción. Es muy fuerte eso. Me pusieron en un programa imagen del Bayern Múnich cantando mi tema. Haber llegado a esos lugares, al Barça, al Atlético, al Real, al Chelsea, al Manchester, a hinchadas de Italia... Es muy, muy conmovedor. Yo creo que ahí empezó una levantada muy importante mía. Y los chicos empezaron a tener en cuenta, porque hasta 4 años atrás, sí, mi música era como mirada de Coté, ¿viste? Era mirada como de otro nivel. Y hoy en día la juventud, los chicos aceptan mucho que los artistas que nos hemos mantenido fieles a lo que hacíamos, como Cacho Castaña, como León, como yo, bueno, como tantos.
0: Y cuando él hablaba que todas esas hinchadas de todos esos grandes equipos de aquí, de Argentina y del mundo, coreaban a su club favorito con este tema,

0: esta manera, porque andaba rondando desde hoy en mi cabeza, quiero recordarlo, y lo hice a través de mi Instagram, que es jmateico. 6 años sin vos, Sergio. Justicia, no sabemos nada. Respuesta, no existe. Qué injusto, absolutamente. Pero no podemos dejar de olvidar que siempre está en nuestros corazones uno de los grandes de la música popular argentina, Sergio Denis.
1: Por eso estás consejo.

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1: Querida Patricia Sosa, muy buenas noches.
2: Hola, querido Juan, buenas noches, ¿cómo estás?
1: Sos una mujer muy responsable.
2: Es que yo cuido a mis chicas, como le digo a las cuerdas vocales. Las cuido porque yo tomé conciencia que es un don otorgado, que no es mío. Entonces que mi deber es cuidarlas, obedecerlas, mimarlas, custodiarlas, pero nunca abandonarlas. El público no es para mí un público, una masa. Para mí son individualidades. Cada persona viene con su pasado, con sus dolores, con su historia, con sus amores, sus sinsabores, y llega a brindarme 2 horas de su, no tiempo, porque ahí para el tiempo, llega con los brazos abiertos a ver qué le puedo ofrecer. Y yo le voy a ofrecer cosas lindas, cosas para que reflexione, para que sueñe, para que piense, para que sepa que se puede hacer un mundo mejor. Gracias, mi querido Juan, yo te quiero y te querré para siempre. Recordá eso, en este plano y en los que vengan.
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6: Es la hora 22:36, temperatura actual en Córdoba capital 12 grados con 2 décimas, 65 es el porcentaje de la humedad y el cielo luce completamente despejado. AFAGATE Casación anuló el fallo sobre la causa de la mansión de Pilar y demoró la definición del juez. La decisión vuelve a abrir la discusión sobre qué magistrado investigará el expediente. El máximo tribunal penal dispuso que la Cámara Nacional de Apelaciones en lo Penal Económico defina la competencia. La resolución dejó sin efecto una decisión previa de la Cámara Federal de San Martín. La causa investiga presuntas maniobras de lavado de dinero y utilización de testaferros con el expediente vinculado con una mansión atribuida a Pablo Tovillino. Mientras no exista una nueva definición, la investigación continuará bajo la órbita del juez Adrián González Charvay, cercano al Chiqui Tapia. Casación pidió a la Cámara Penal Económico resolver el caso con la celeridad que la situación requiere.
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6: De Paul reveló el plan que lleva adelante con Messi a 27 días del Mundial. Mientras aumenta la expectativa por la preparación de la selección, el mediocampista habló sobre el trabajo que realiza junto a Lionel Messi.
7: Hace nada, entre 2 y 3 meses que todos los días tenemos un plan de entrenamiento más allá de lo que hacemos en el club y los dos nos matamos para físicamente llegar de la mejor manera. Tenemos un doble turno que nos lo propusimos y tenemos nuestro profe y ahí le damos y venimos bien.
6: Cielo completamente despejado en Córdoba capital, 12 grados es la temperatura actual y 65 es el porcentaje de la humedad. Hora 22:38.
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0: Museos uniendo mundos, circuitos, intervenciones y propuestas especiales para vivir el Día Internacional de los Museos.
6: El domingo 17 de mayo, museos y espacios culturales de Córdoba serán parte de un recorrido urbano que incluirá una caravana de autos antiguos, visitas guiadas, música en vivo, intervenciones artísticas y actividades participativas.
0: La Asociación Cordobesa de Coleccionistas de Autos Antiguos y Guillermo Watson acompañarán los recorridos con paradas en los museos del Cabildo, Juan de Tejera, San Alberto, Genaro Pérez y de la industria.
6: Cada espacio ofrecerá actividades especiales pensadas para recibir al público.
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0: semana pasó una de las fonoaudiólogas curadoras de la voz más importantes de América Latina. Se llama Mercedes Bassi. Mucha gente me comentó, me sugirió, y la verdad, ¿por qué no? Poner en el aire nuevamente esta charla. Una charla que la vengo buscando hace tiempo. No tiene espacio, no tiene tiempos. Lo que sí tiene una explicación formidable a propósito de todo aquello que tiene que ver con la voz. Todo artista de renombre nacional, de primera línea, los que juegan de verdad en las grandes ligas, gente también que empieza en esta profesión del arte, al margen de profesionales médicos, abogados, locutores de radio, docentes, periodistas, todos recurren a ella. Tiene muy poco tiempo. Querida licenciada en fonoaudiología clínica de la voz y amiga Mercedes Bassi, muy buenas noches.
1: Buenas noches, querido Juan Alberto. Qué placer estar contigo, con el programa tan bonito. Recién estaba escuchando. Qué lindo lo que haces. ¿Cuántos años? Qué lindo. Gracias por permitirme esta oportunidad.
0: Estuve leyendo algo así como que la voz, según Mercedes, según vos, es nuestra carta de presentación. Nos define, nos representa. Habla de quiénes somos. Y es cierto eso, ¿no?
1: Es mucho más que un sonido. Es la manifestación expresiva de la persona en su totalidad. Es única e irrepetible. Es el espejo del alma, es nuestro sello personal. La voz es comunicación, habla de nosotros, de nuestro entorno, nos identifica. Vos sos tu voz.
0: En estos tiempos estamos hablando de un día de una muy baja temperatura, estamos hablando de frío. Hay gente que dice, no, yo salgo igual, total, a mí no me afecta. Y no es así, ¿no?
1: Y la verdad es que depende de la persona, pero en general el cambio brusco de temperatura suele separar las cuerdas vocales. Los casos más característicos son, por ejemplo, los aviones, que de repente uno está dormido y desciende abruptamente la temperatura del avión. Y la verdad es que siempre sugiero usar barbijo, porque se da un espasmo a veces, una separación entre las cuerdas vocales, que no está bueno, porque logra, le cuesta después juntarse a la cuerda vocal. Entonces eso es complicado si uno además tiene que ir a grabar un disco, tiene que ir a cubrir una nota, o ser el anfitrión de un programa, como lo sos vos.
0: Esa gente, una Marcela Morelo, un Luis Novarecio, un Luciano Pereira, también recurren a vos. ¿Qué es lo que se hace con esa gente, o lo que hace Mercedes Bassi con esa gente, Merce?
1: Es muy importante que las cuerdas vocales sean nuestras amigas y brindarles atención. Uno recibe una persona que tiene 30 años de experiencia, ¿sí? Y en general, muchísima gente canta desde que son chicos y cantan muy bien, y uno no trabaja sobre eso, sino trabajamos sobre los vicios, porque a veces no se le presta la suficiente atención. Y eso, el conocimiento que uno tiene, el autoconocimiento de nuestro aparato fonador es fundamental para evitar el abuso vocal que hacemos de él, porque muchas veces esa persona empezó a cantar a los 14 años, a los 13, a los 12, como el caso de Luciano, La Sole, Marcela, y creen que lo van a hacer siempre igual, y no es lo mismo cantar a los 20 que a los 30 que a los 40. Las cuerdas vocales son músculos que, como todo músculo, tienen distintas modificaciones, van cambiando el tono, y se necesita hacer un trabajo de elongación, por sobre todo aprender a escanear la máquina. Por supuesto que depende de la estructura vocal de cada persona. Hay cuerdas vocales muy resistentes, hay otras menos resistentes, que ya vienen desde la cuna. Y la estructura vocal no depende de nosotros. Hay factores genéticos que se heredan, hay personas que son roncas y que toda la familia es ronca. Y hay personas que nacieron afinados, con hermosísima voz, como es el caso de Luciano, de Marcela, y de tanta gente. Uh-huh. Pero lo más importante de todo es trabajar la resistencia, la flexibilidad y evitar la fatiga, por sobre todo, y la elongación. Trabajarlos como verdaderos deportistas vocales de élite. Y muchas de las cosas que hago y que creo que dan mucho resultado es escanear la máquina y ver dónde tienen atrapada la voz cada día, que no todos los días son iguales. A veces es moviendo la cadera, otras veces es moviendo toda la zona superior, hombros, cuello, otras veces es la zona de la cintura. Es el autoconocimiento. Y no, las técnicas van variando de acuerdo a la persona, de acuerdo a la edad y de acuerdo a la demanda vocal. Uh-huh. Es de la única forma que de la conducta vocal que tenga esa persona va a depender la salud y la longevidad de su voz. Y en ese sentido es muy importante escanear la máquina todos los días y ver dónde está atrapada la voz. ¿Eh? Que uno hace equipo con la persona. Hay personas que no se adhieren al tratamiento, que no cumplen con los distintos tips que uno les da. Entonces ahí uno se siente bastante rengo.
0: ¿Tiene mucho que ver o tiene que ver la hidratación diaria?
1: Sí. En realidad, las cuerdas vocales no reciben líquido. Nada, la laringe está ubicada en la zona de la vía aérea. Entonces, el líquido es muy bueno. Cuando hablo de líquido es agua. No está reemplazado por el mate, por el café, por el té o por una gaseosa. Me refiero al agua. Le hace muy bien a todo el cuerpo y es muy bueno hidratarse, incluidas las cuerdas vocales. Pero lo más importante que recibe una cuerda vocal es el vapor, la humedad. Es el vapor de la ducha, el nebulizador, los vaos, porque eso es lo que va a humidificar la zona de las mucosas que recubren los pliegues vocales. Por ejemplo, en caso de tos, si uno está hidratado, si tomó suficiente agua y a su vez está humidificado, se tose con las cuerdas vocales. Cuando las cuerdas chocan, eso resbala, eso ayuda a que el golpe atenúe el impacto.
0: ¿El estado emocional es clave también, Mercedes?
1: Es muy importante la parte emocional. Eso, por ejemplo, en pandemia fue tan evidente. Mira, las personas que se quedan sin voz muchas veces te manifiestan como nudo en la garganta, carraspeo, tos, picazón. Y a veces esos síntomas se pasan por alto, ¿no? Y las emociones positivas, o sea, una alegría, como las negativas, se manifiestan en nuestra voz, en todo nuestro cuerpo. Uh-huh. Alteran y desregulan el estado habitual nuestro. Y si pensamos específicamente en la pérdida de la voz, ya lo decía el gran dramaturgo Lope de Vega, mal puede tener la voz tranquila quien tiene el corazón temblando. Qué bueno. Un exceso de tensión, muy lindo, sí. Mal puede tener la voz tranquila quien tiene el corazón temblando. Un exceso de tensión corporal, situaciones desagradables o que la persona tiene para hacer frente a esos momentos, produce cambios en todo nuestro ser, físico y emocional. Y la voz es el espejo del alma, ¿no? En ese sentido no es casual que en momentos de estrés, en momentos de crisis, aumentaron muchísimo las consultas por disfonía, que es, disfonía es la pérdida parcial de la voz.
0: Correcto.
1: Y afonía es la pérdida total de la voz. Uh-huh. Y yo creo que los especialistas coincidimos en afirmar que es muy común ver en la consulta disfonías funcionales sin alteración de la estructura laríngea, que tienen que ver con alteraciones producidas por uso inadecuado de la musculatura laríngea, que afecta el comportamiento de la voz. Y esto es una persona angustiada, una persona que corre todo el día, que no le alcanza la plata, o que tiene distintas situaciones de estrés, sube los hombros, aprieta el pecho, las cuerdas están en el cuello, ¿no?
0: Sí.
1: Y la mayoría, entonces, terminan abusando de la voz sin darse cuenta, ¿eh? Porque todo cambió, digamos que la estructura, la eutonía, el equilibrio muscular está desregulado. Entonces terminan haciendo, adelantan el cuello, traccionan la supraglotis, una parte de la laringe hacia arriba, están estirando todo el tiempo, suben el tono de la voz, y es como circular esto, como que es algo como un vicio. Menos tengo, más exijo. Casi todas las profesiones hoy son profesionales de la voz. Un abogado, un médico, un docente, un locutor, un cantante. No necesariamente tienen que vivir de la voz, pero en general las profesiones, la mayoría, dependen de la voz para poder llevarlas a cabo.
0: Bien.
1: Y creo que en un mundo donde, en un país donde somos tan efusivos, por ejemplo, si salimos a cenar, hoy los ambientes están súper contaminados. Contaminación sonora, ni hablar.

0: en los malos tratos siguen siendo muy fieles a nosotras. Hace un rato escuché en tu programa que Patricia Sosa dice: yo voy con mis amigas y les brindo atención.
1: Así es.
0: Patricia es una persona, es un ejemplo, muy dedicada, la conozco a Patricia, y la verdad, no hace falta brindarle demasiado, porque ella le presta atención a todo su cuerpo.
1: ¿Qué importancia tiene, Mercedes, la respiración?
0: Y es todo. La respiración, y ni hablar, nosotros hace unos minutos estuvimos abordando el tema del estrés.
1: Sí.
0: Una respiración, meditación, saber dosificar el aire, es importantísimo, porque eso va a depender el habla y el canto. Y primero de todo nos va a abrir, nos va a expandir. Una persona que no respira, que hiperventila, es una persona que no tiene mucha disponibilidad. Le falta flexibilidad. Si vos calmás, vienen corriendo, ¿no? Los primeros minutos tratamos de respirar, tratamos de bajar, tratamos de abrir. Y esa respiración, de entrada, si hacemos 10 respiraciones bien ordenadas y guiadas, la persona le cambia la voz en los primeros minutos. La respiración es la columna vertebral.
1: La respiración es la columna vertebral. El descanso,
0: claro,
1: es fundamental.
0: Fundamental.
1: El no hablar demasiado por teléfono, clave también. Ahora bien, el vocalización es importante. Sí. Digo, para adquirir mayor claridad y color en la voz.
0: Permitime decirte, no competir con el ruido es muy importante. Vos que tenés tanta gente que te quiere tanto, invitaciones y demás. Yo a veces soy egoísta, ¿sabes? Primero, si me dan para elegir un lugar, trato de elegir algún lugar donde no compita mi voz con el ruido de los cubiertos, que el lugar no tenga muy buena acústica, el ruido de la gente, el murmullo, la música de fondo. Si normalmente hablamos una conversación normal en 35 decibeles, 40, terminamos hablando en 60 decibeles gritándonos para poder escucharnos. Entonces, si puedo, elijo el lugar. Si no, tenemos dos orejas y una boca y trato de escuchar mucho más de lo que yo puedo aportar. ¿Por qué? Porque cuido mis cuerdas vocales, ¿eh? O sea, hablo lo justo y necesario. Todo lo que implica cuidar la voz y todos los cuidados que requieren el cuidado de la voz, hay una cosa que la gente empieza a vocalizar sin darse cuenta que hay una parte muy importante antes, que es elongar. Cuando vos te despertás, tenemos que aprender a vestir nuestra voz y apilar hábitos, asociar eso en los momentos que nos vestimos, por ejemplo. Entonces, no salgo del baño si no visto mi voz, y a la noche me desvisto y desvisto mi voz. ¿Qué significa eso? Vestir la voz es elongar, es mover el cuello, es estirar los brazos, mover la cabeza, estirar la espalda, es empezar a abrir sin sonido. Recién, cuando uno se despierta, la voz no está óptima para ya empezar a cantar, a hacer un programa. Hasta 3 horas suele tardar en despertarse una voz 100%. Un cantante lírico que tiene un show a las 10 de la mañana y se va a despertar a las 7 para que naturalmente se despierte la voz. Y además de los ejercicios, la vocalización vendría después, porque si no nos estamos perdiendo un tesoro muy importante, que es estar flexibles. Y a la noche, por ejemplo hoy, nos vamos a dormir, en el momento que nos sacamos la ropa, empecemos a descender. ¿Qué cosa más fácil es desvestir la voz? El bostezo, automasaje descendente en el cuello y reposicionar lo que usé. si no se da el factor de sumación, que

0: Estamos todo el tiempo con la laringe arriba y ese es un preludio para una posible fatiga vocal. Y si la fatiga vocal continúa, después vienen las patologías en la cuerda vocal.
1: Me has enriquecido el programa, has dado una clase. Yo te lo expreso en base a esta historia mía con la radio y este horario de la radio, donde la gente tiene más tiempo de escuchar. Yo te agradezco infinitamente, querida Mercedes Bassi, este tiempo y esta onda y todo lo que has expresado en base a tu altísimo conocimiento de la voz.
0: Qué lindo que sos, muchas gracias. Yo acompaño hasta donde me dejan y me encanta hacer equipo, gracias. Para mí es un placer y tu voz es fantástica. Vos sos tu voz y realmente tenés la voz que sos vos.
1: Mercedes Bassi estuvo en la movida de la noche. Una grosa de verdad, lo diré una y mil veces.

mucha gente que viene como invitada, consagrados, los que arrancan, los que tienen la vocación de la música, tienen como referentes, sea cual fuera el género que ponen en práctica, a Mercedes Sosa.

0: Tony Bennett, Barry White, Mercedes Sosa con Raimundo Fagner. Todo pasa por aquí, por la movida de la noche.
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0: Cecilia Milone, muy buenas noches.
2: Una de las cosas más hermosas surge de chica. Yo a los 11, 12 años ya escuchaba tangos y boleros en la radio, era el género que escuchaba y empecé a sacar en mi guitarra. Yo sacaba zambas, tangos y boleros. Eso era lo que yo, porque había un cancionero en casa que tenía zambas y después porque, no lo sé, porque era en mi idioma y porque me gustaba. Y un día veo en algún programa de televisión invitado a Mariano Mores con 20 músicos, 22 músicos, y ahí me volví loca y quise ir, y fui, saqué la entrada en el Metropolitan, tendría 12, 13 años, y es algo que no me olvido nunca más, ¿eh? Creo que es el intérprete que más veces vi. Me sacaba fila, primera fila, cerca del lado izquierdo para estar del lado de él, y la verdad es que siento que lo que me pasó con Mores es que era como la perfección de esas, porque siempre Mores se caracterizó, además de por sus bellas melodías, por elegir a grandes poetas, ¿no? Como con Tursi, como Discépolo. Entonces él realmente justo me daba todo lo que yo necesitaba, ese mundo de música y de palabras, pero con esa grandilocuencia de esas viejas películas que yo miraba con mi padre, con esas orquestaciones sinfónicas a lo Berlin, a lo Gershwin, a lo Cole Porter. Entonces hay algo de la perfección que me dio respecto de mi sonido, ¿no? En esa carta no me acuerdo, no la conservo, pero sí me acuerdo que le decía que su música era el sonido de mi alma.
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6: Es la hora 23:18, temperatura actual en Córdoba capital 11 grados con 4 décimas, 68 es el porcentaje de la humedad y el cielo luce ligeramente nublado. El gobierno nacional aceleró la concesión de rutas y ya adjudicó más de 5.100 kilómetros. La medida busca sumar respaldo de las provincias antes de enviar nuevos proyectos al Congreso. En los próximos días, el plan seguirá con otros 3.900 kilómetros que pasarán a manos privadas. Las rutas incluidas forman parte de la red federal de concesiones. El Ejecutivo sostiene que el esquema apunta a mejorar la operación y el mantenimiento de los corredores viales. La iniciativa también se enmarca en una estrategia política para asegurar apoyos provinciales en el Congreso. Inseguridad en Córdoba, un ladrón de departamentos quedó grabado en cámaras de seguridad tras cometer al menos 3 robos en el barrio General Paz y Cofico. En uno de los hechos amenazó con un cuchillo a una jubilada de 72 años para robarle el teléfono móvil. Los vecinos aseguran que el sospechoso fue visto con barbijo negro y campera gris. La justicia y la policía investigan si se trata del mismo hombre en todos los ataques. Encontraron una granada de mano dentro de un camión de basura en Río Tercero. El hallazgo ocurrió mientras trabajadores acopiaban residuos reciclables en el barrio Escuela. Personal de explosivos secuestró el artefacto y confirmó que tenía activado su dispositivo de seguridad. No se allanaron a otros elementos peligrosos en el camión. Cielo ligeramente nublado en Córdoba capital, 11 grados es la temperatura actual, 68 el porcentaje de la humedad, hora 23:20.
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Secuencia de los pedidos del tenis, aunque tenemos la nueva canción del Mundial. Es algo que canta Shakira y todo lo recaudado va a una fundación con fin absolutamente benéfico. Dai Dai, ¿qué les parece?

0: una de las canciones del mundial. Hay más de una. No se olviden que está Canadá, no se olviden que está México, no se olviden que está Estados Unidos. Y a propósito de Canadá, va a hacer una presentación especial cuando se juegue en Canadá, en uno de los estadios o en más de uno de los estadios. Un artista que de alguna manera lo tenemos a la vuelta de la esquina, porque es el marido de Luisana Lopilato. Maná va a estar en México. Maná va a estar en México. Shakira estará en Estados Unidos seguramente. Y así iremos presentando paulatinamente a las diferentes personalidades que van a ser la canción del mundial. Lo pedís, lo tenés, aló.
1: Hola Juan, equipazo, muy buenas noches. Son mi compañía de todos los días. Bueno, participo por Luca y te pido para... Lo pedís, lo tenés. Tengo derecho a ser feliz de los Pimpinela. Y hermoso, realmente hermoso el comienzo con Sergio Denis. La verdad, unas letras espectaculares. Lástima todo su fin, realmente. Me apena muchísimo. Bueno, a cuidarse de este frío y feliz finde. Soy Silvia Zaposnik, mis tres últimos números son 728.

0: La gente que sigue llamando, la gente sigue marcando el 351-6300810 y la gente sigue pidiendo. ¡Aló!
1: Hola, muñeco querido. Muchas gracias por acompañarnos a los que trabajamos de noche. Quería pedirte el tema de Julio Iglesias, Me Olvidé de Vivir, en mi ídolo Julio. Y participar por los sorteos, muñeco. Fede 975. Saludos para todos tus oyentes.

0: Y se acerca este fin de semana a todo fútbol. Por ejemplo, arrancamos con Belgrano. ¿Qué tal, Ale? Buenas noches.
1: Buenas noches, querido Juancito. Un gran saludo para vos y toda la gente de Mitre. Sí, hay mucha ilusión en el pueblo pirata, esperando el partido del próximo domingo a las 17 horas frente a Argentinos Juniors en la Paternal. Un rival durísimo tiene Belgrano. Hace 23 partidos que no pierde, ha ganado 17, empató 6, pero va con toda la ilusión el equipo de Ricardo Sieninski, que va a tener tan solo una modificación: el ingreso de Pacerini por Ubita Fernández. Vamos a escuchar al pibe Hernández, Ramiro Hernández, que viene de hacer un gol en el partido frente a Unión y también viviendo un momento muy especial por haber nacido con los colores celestes.
2: Bueno, sensaciones muy lindas, siendo chico del club es hermoso ver cómo toda la gente tira para adelante, se ilusiona. Bueno, en el club hay gente como el Ruso, el Chino, el Mudo, Rioni, que son, bueno, todos chicos del club también, que volvieron para dar una mano, y es muy lindo compartirlo todos juntos. Bueno, la verdad que no lo tomo como una revancha, lo tomo como la importancia que se merece este partido, ¿no? Que es una semifinal. Lo que pasó en Copa Argentina ya pasó. Yo creo que tenemos una chance muy linda para demostrarlo, para lo que estamos. A ver, yo creo que nosotros laburamos mucho. Imaginárselo, obvio, siempre nos imaginamos, soñamos con llegar a estas instancias. Para eso es para lo que laburamos. Así que yo creo que estamos tonal. Estoy pasando un momento muy lindo, el cual también laburé mucho para estar acá. Y estoy muy preparado para lo que viene.
1: Ramiro Hernández, el muy buen volante que tiene el equipo pirata, Juan.
0: Vamos al día de mañana, porque mañana es un día muy importante en cuanto a que juegan River Rosario Central.
1: Sí.
0: Stefano Di Carlo calentó la previa, ¿qué pasó?
1: Sí, porque se está hablando mucho del arbitraje que lo favorece a Rosario Central, y como dijo en su momento Marcelo Gallardo, hay que estar con la guardia alta. Bueno, volvió a repetir lo mismo el presidente de River Plate. Estoy hablando de Stefano Di Carlo. Para el partido de mañana, dice que hay que estar toda la gente de River bien atentas, y esto decía precisamente el presidente millonario.
3: No, hay que estar como estamos, con la guardia alta, hay que estar atento. Esto, para ser honesto, Hernán, es un bloque. Todos nosotros, toda la familia de River somos un bloque, y más en momentos decisivos, siempre ha sido así. Jugadores, cuerpo técnico, dirigente, y los 15 millones de hinchas que River tiene, ¿no? Acá va a haber 15 millones de personas atentas, mirando, con la guardia alta, 85.000 en la cancha, con la guardia alta, y 15 millones en toda la Argentina, que te miran todos los días lo que pasa, como todo, con mucha atención. Así que nada, esperemos que salga todo bien, porque va a ser lo mejor para todos.
1: Stefano Di Carlo, presidente de River. Recordemos que el millonario juega mañana 19:30 en el Estadio Monumental de Núñez frente a Rosario Central.
0: Sanción para Diego Baloyes.
1: Sí, el delantero de Talleres, que hoy se conoció que le dio un control de alcoholemia positivo. Fue 2 días antes de que se jugara el Superclásico cordobés, precisamente. Bueno, esto llevó el enojo no solamente de los hinchas, cuando se enteraron, también de sus compañeros y de la dirigencia de Talleres, que tiene un reglamento interno que cuando no cumplen ciertas pautas son sancionados. Bueno, finalmente Diego Baloyes va a ser sancionado con una multa económica que después Talleres va a destinar a distintos organismos que ellos los consideren necesarios. Pero lo cierto y lo concreto es que Diego Baloyes va a ser sancionado debido a la alcoholemia positiva.
0: Siempre cauto Scaloni hablando, ¿no?
1: Sí, le preguntaron sobre la posibilidad de repetir la Copa del Mundo, que va a empezar el 11 de junio, y esto decía el técnico de nuestro seleccionado, Juan.
4: Es que el Mundial es algo muy, muy, muy difícil. Para mí, el componente de ganar un Mundial tiene que juntarse un montón de cosas, no solo jugar bien, y es muy difícil. Vamos a intentarlo, como siempre, porque Argentina cada vez que va a un Mundial va a intentar llegar a lo máximo, pero sí que es verdad que es muy difícil, pero bueno, no imposible.
1: La ilusión de Lionel Scaloni y todo el pueblo argentino, Juan.
0: Querido Alejandro, bienvenido, buen fin de semana, se viene fresquito, anticipan un poco de lluvia para ver fútbol, para disfrutarlo, y nos reencontramos el lunes. Felicidades, ¿eh?
1: Igualmente, querido Juancito, para vos y toda la gente de Mitre.
0: ¡Aló!
5: ¿Qué tal? Buenas noches, La Movida. Acá está Jorgito el taxista, tarde, porque no he tenido tiempo, gracias a Dios, una hermosa jornada laboral. espero poder llegar a entrar en Lo Pedís Lo Tenés. Quería pedir Penélope de Diego Torres para esta noche. 8.90 los tres últimos. Juan, Fede, Leo, Patricia.

0: de La Calera, te quiero felicitar por el programa, por la compañía, porque hoy es una noche especial, es mi cumple, y bueno, recordaste a Sergio, y la verdad que bueno, son los más 50, más 60 que venimos de aquellas épocas, es muy emotivo. Te agradezco el regalo de recordarlo a él, gracias a vos. Hace unos días escuché la entrevista con Palito y bueno, saqué las entradas y dije, me voy a verlo Palito con una amiga, la pasamos bomba. Y bueno, hasta mi hijo de 25, cuando le conté, se lamentó por no haberle dicho. Mira vos, una generación que, ¿quién diría? Así que bueno, gracias, participo por la cena en Luca, me encantaría ganarla. Y bueno, mi DNI termina en 822. Espero ganar como regalo de mi cumple. Un beso grande, gracias.
1: Un beso grande, muy feliz cumpleaños, un placer. Y hasta aquí, lo pedís, lo tenés.
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3: Vos tenés, podés tener muy buen material, vos podés tener una temporada increíble, pero si no te llevas con tus compañeros, es como disfrutar las cosas a medias. Yo disfruto estando arriba del escenario, disfruto estando abajo del escenario, y siempre me ha tocado la bendición de Dios de poder laburar con grosos, con gente que tiene tanta trayectoria, con compañeros, amigos, que ellos mismos que se van transformando en amigos tuyos, que te cuidan arriba del escenario, que te cuidan debajo del escenario, que hablan de vos sin que vos te enteres. Eso es divino. Cuando yo me dijeron tanto de vos, me dijeron esto de vos, me dijo tal persona que sos un gran tipo, que y esto y lo otro, y que a uno se va sorprendiendo a medida que va pasando el tiempo y uno va conociendo a otros actores, otros compañeros. Entonces eso es lo que te queda totalmente, es disfrutar todo.
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7: Es la hora 23:46, de temperatura actual 11 grados, 68 es el porcentaje de la humedad y el cielo luce ligeramente nublado. En medio del caso Adorni volvió a hablar Mauricio Macri en un acto partidario que se realizó hoy en Olivos. El expresidente afirmó, si el PRO calla, el populismo avanza.
8: La crítica honesta no es la que perjudica el cambio, es el silencio, y que si el PRO calla, lo que logramos es que el populismo avance un paso. Porque el populismo nunca vuelve solo. Vuelve solo porque cuando hay un error interno se quiere tapar. Y al error interno que se tapa, lo que pasa es que hay un argentino que se desilusiona, que pierde la esperanza en ese cambio. Entonces hay que poner las cosas sobre la mesa y resolverlas. Eso es lo que nos ha marcado como algo diferente en la política, y eso es lo que vamos a seguir haciendo. El PRO está para cuidar el cambio, para completarlo, para que llegue para siempre, para señalar lo que no funciona, lo que no alcanza.
7: Pacerini aseguró que desde el 26 de mayo no habrá más cuidacoches en Córdoba capital. Dijo que nadie deberá pagar en efectivo para que le cuiden el carro. El intendente sostuvo que la nueva ordenanza permitirá ordenar la actividad y frenar los casos ilegales. También afirmó que quienes no cumplan podrán ser denunciados y detenidos.
9: No va a haber más cuidacoches. Y también definimos que la tarea de cuidar los coches ya no era una necesidad en la ciudad.
8: Sí.
9: La oportunidad de tomar la decisión que ayer tomó el Consejo Deliberante, y que valoro y celebro que haya dado una discusión amplia, importante, que escuchó a todas las partes, y una ordenanza que salió con un consenso importante, más de 2/3 aprobaron la ordenanza. Esa herramienta que nos dio el Consejo nos habilita que a partir del 26 de mayo, que es cuando empieza a regir el nuevo Código de Convivencia Provincial en lo que tiene que ver con esta actividad, ya no permitiendo el pago con dinero en efectivo para que alguien cuide un coche, porque esa tarea no está más autorizada, ni la vamos a convalidar, ni la vamos a acompañar, delimitando en qué partes de las ciudades el estacionamiento medido va a ser constatado por estas cooperativas que se van a adecuar a esta nueva disposición.
7: Cielo ligeramente nublado en Córdoba capital, 11 grados es la temperatura actual y 68 es el porcentaje de la humedad. Hora 23:49.
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0: De poquito vamos despidiéndonos hasta el día lunes, pero antes vamos a contarles quiénes son los ganadores de los premios de esta jornada. Arrancamos con el combo de 4 entradas para ir al cine, querido Fede.
1: Sí, Juan, tenemos ganadora Mirta Abalay. Mirta Abalay 012. Mirta, nos vamos a estar comunicando con vos. En realidad tenés que retirar tus entradas por la guardia de la radio, Avenida Fernando Fader 3469, de lunes a viernes de 10 a 18 horas. Así que felicitaciones, vas a poder disfrutar de los estrenos de la semana en Cinemark.
0: El voucher de Luca, ¿quién lo ha ganado?
1: Sí, tenemos ganadora también, Laura Guevara. Laura Guevara 358. Laura, nos vamos a estar comunicando con vos para informarte cómo acceder a la cena o al almuerzo.
0: Amigas, amigos, un beso, un abrazo. Bueno, hasta el lunes. Feliz fin de semana.
2: Un abrazo, muñeco.
0: Chao, querido. Chao, felicidades. Hasta el lunes a la hora señalada. Chao.

0: Es la hora 12:13, temperatura actual en Córdoba capital 10 grados con 2 décimas, 74 es el porcentaje de la humedad y el cielo luce completamente despejado. YPF presentó el mayor proyecto bajo el RIGI con una inversión de 25.000 millones de dólares. La iniciativa es la mayor hasta ahora dentro del régimen de incentivo para grandes inversores. El proyecto busca acelerar el desarrollo de Vaca Muerta y ampliar la capacidad exportadora de petróleo. Stutzenegger respaldó las reformas del gobierno, alentó las reformas legislativas que impulsa la administración de Javier Milei. El ministro sostuvo que esos cambios son necesarios para generar oportunidades para las empresas y agregó:
1: sacamos al Estado donde el Estado molestaba, o sacamos al Estado donde el Estado te demoraba. Y lo que efectivamente sí podía ayudar al Estado, que era, por ejemplo, proveer este certificado, lo pusimos a disposición sin ninguna posibilidad de coima, sin trámites, sin intermediarios. Lo hace el productor directamente desde su computadora, de su fábrica en Concordia. ¿Se entiende? Entonces me parece que es interesante comentar esta historia. Bueno, ¿y el resultado cuál fue? Listo, que nos llevamos toda la cuota de miel del tratado, que también me permite decirte otra cosa. Que es interesante, ¿no? Porque empezamos a ver los beneficios de este tratado ya rápidamente, de una manera inmediata, ese acceso mucho más fácil, ese acceso sin pagar impuestos en Europa. Piensen que estuvimos 25 años, si me permitís una palabra técnica, boludeando y sin permitirnos estas oportunidades para todas estas empresas nuestras. Imagínate la industria de ferretería, por ejemplo, en San Francisco, o sea, que ahora va a tener ese acceso a Europa. En fin, las oportunidades son increíbles, ¿no?
0: El contratista de Manuel Adorni aportó nuevas pruebas en la causa por presunto enriquecimiento ilícito. Matías Tabar realizó una presentación espontánea ante la justicia y amplió su declaración. La presentación ocurrió luego de que Tabar admitiera pagos en negro vinculados con obras realizadas en el country Indio Cuá. Entre las pruebas aportadas figuran facturas y remitos relacionados con trabajos de refacción. También presentó capturas de WhatsApp sobre conversaciones y acuerdos vinculados con las obras.

0: despejado en Córdoba capital, 10 grados es la temperatura actual y 74 es el porcentaje de la humedad. Hora 12:05.
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que lea la primera consulta va a sonar un gong que me he encontrado con radioescuchas que me consultan precisamente, ¿no? El verbo consultar. ¿Por qué detallo preciso la época de fabricación tanto del platillo como del palillo como del pompón de piel de yaqui que acompaña a este instrumento mongol? Porque del mismo modo que hoy vuelve el vinilo, y a mí me gusta decirle a las nuevas generaciones, yo soy de una generación en donde el vinilo nos precedía y que lo vio desaparecer, y ustedes ahora lo ven renacer. El tiempo importa en estos casos. Estamos hablando del imperio mongol, que logró enseñorearse de la mitad del planeta, y en la dinastía intermedia, la de el padre de Kublai y el hijo de Genghis, cuyo nombre ignoramos, se fabricó este platillo que suena así. Soy Juana de Villa Ballester. Tras una viudez de 10 años, decidí recomenzar mi vida sentimental. Conocí a Quique de Areco, y primero fue mi festejante. Después nos pusimos de novios. Hace un año que vivimos juntos. La cosa marcha bien, pero hay un problemita que nos distancia. Ese diminutivo me parece que es contradictorio. Hay un problemita que nos distancia. Cuando vamos a una panadería y hay que pedir medialunas, Quique empieza con que quiere una más tostada, más quemadita si es de grasa. Pero si es de manteca, dice, deme la más cruda. En la panadería cercana a casa no saben qué quiere. Siempre se confunden. Y Quique insiste, no, esa no, la más cruda. Pero cruda de manteca, aclara Quique. De grasa, el mismo Quique, bien quemadita. Lo mismo si estamos en un hotel, en el desayuno, o en una confitería, a la merienda. Por ahí hace volver al mozo a la barra para que le traiga una medialuna distinta, así o asá. A mí me da no sé qué explicarle a Quique que su precisión en las medialunas me resulta escorchante. Escorchante. Bien. Creo que un hombre no tiene que prestar tanta atención a la característica de cada medialuna. Pero temo ofenderlo si se lo dejo claro. Tampoco me gusta el diminutivo, la más quemadita. Y acá, Juana, perdóname que intervenga, que te interrumpa, vos también dijiste problemita. No, yo empatizo con vos como consultante, pero reconozcamos que también usaste un diminutivo. Bueno, la más quemadita, no sé. Este silencio está empezando a afectarme. Como que cada semana que pasa me siento un poco más lejos, sin decir nada, sobre esas medialunas que ya comienzan a irritarme.

el caso de Quique y la medialuna quemadita, de la medialuna cruda, de la más blanquita, lo mitigamos al 113-003-0790, un audio de WhatsApp, menos de un minuto, en menos de un minuto se puede mitigar y combatimos el fresquete.

consulta de la noche. Atentos, 113-003-0790, el número de WhatsApp para mitigar. Un audio de menos de un minuto. Sean madrugadas para ustedes, queridos mitigadores. Me gusta ese saludo impreciso, difuso. Sean madrugadas para ustedes. Gracias. Vivo en Avellaneda. Me llamo Raúl. Mi novia, la Loli, tira de un servidor desde hace 5 años. Claro, ella lo arrastra de algún modo, ¿no? La Loli tira de un servidor. Muy bien. La verdad, una mujer estupenda, como a mí me gustan, pero celosa, muy celosa. No importa si se me cruza una monja septuagenaria, una inspectora municipal que me viene a cerrar el boliche, fábrica de pastas, aclara Raúl, o una abuela con 5 bisnietos. La Loli me ladra. ¿Qué mirás? ¿No tenés novia que andás de casa? Yo trato de sobrellevar sus sospechas infundadas porque la quiero mucho, me gusta mucho. Pero de un tiempo a esta parte se le ocurrió que en el pasado, no ahora, antes de ser novios, yo tuve un fato con su amiga Lourdes. Claro que la conoció a Lourdes antes de conocerla a la tal Loli. Yo no sé si es porque los nombres empiezan con la misma letra o porque Lourdes es muy linda y eso la pone todavía más celosa, o porque la Loli está loca. Pero Lourdes vive hace 6 años en Madrid y yo nunca la vi en mi vida. La Loli me mostró fotos para que yo le confirme si tuve algo con Lourdes, y le dije, no, Loli, ni siquiera la conozco. Pero ella insiste. Dice que cuando le habla de mí a Lourdes, Lourdes es como que se pone incómoda. Quizás están locas las dos. Ahora Lourdes vino de visita y la Loli me la quiere presentar. Para mí es más como que quiere hacer uno de esos chequeos de las máquinas de las series que detectan las mentiras. Un careo para ver si nos conocemos o no. Pero a mí ya me da miedo conocer a Lourdes. Y por otra parte, sin conocerla, empiezo a sentir una inesperada atracción. ¿Qué hago? ¿Asisto a la cita o me opongo taxativamente?

mitigamos el caso de Raúl, la Loli y la Lourdes, lo mitigamos al 113-003-0790, un audio de WhatsApp. Habrán descubierto que cayó el muro de Berlín. Ya no hace falta ser ni varón, ni mujer, ni lo que quieran para mitigar. Pueden mitigar todos. Traten de mitigar en partes medianamente parejas la consulta 1 y 2 y guárdense también para la 3.

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entonces a la tercera y última consulta de la noche. En el próximo bloque vamos a compartir las mitigaciones. En mi caso me voy a solazar con vuestras mitigaciones, de las que tanto aprendo, que tanto me inspiran, que me resultan estimulantes. 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Les escribo desde el Chaco, donde estoy como viajante de comercio. Vengo a vender maquinaria agrícola. No traigo el container con las segadoras ni las podadoras, sino los prospectos, los videos, las presentaciones. Tengo 5 reuniones y después me voy para Corrientes, Formosa y Misiones. Acá en Chaco, la empresa, que es holandesa, me contrató un departamento de alquiler por días. Muy lindo, 2 ambientes, bien climatizado. Pero la cama tiene un problema. Alguien hace la habitación por las mañanas. Es parte del servicio. La cama está muy bien hecha. Tirante, sábanas limpias, almohadas esponjosas. Pero a la noche, cuando me despierto por cualquier motivo, es como que quedo enredado en las sábanas. Un pie me queda afuera y no lo puedo volver a meter. La sábana no me deja. Me queda destapada una parte del cuerpo y cuando quiero taparla, no me da la extensión de la sábana. Tiro de la sábana y parece que se hubiera encogido, que no me alcanzara para todo el cuerpo. Pero a la vez quedo tapado, como sepultado, del torso para arriba, como si sobraran metros y metros de tela. En un sector de mi cuerpo no hay sábana, en el otro sobra mucho más de la que había. El acolchado también me resulta irritante en esos momentos, como de una tela que yo llamo personalmente acrimonia, algo áspera, como un roce desagradable, como un sarpullido. Cuando se hace de día, todo vuelve a la normalidad, pero en la madrugada, la sábana parece una cárcel, tiene la rigidez de los barrotes de hierro. Apenas aparece el sol, el tamaño de la sábana es el adecuado, el acolchado vuelve a ser agradable. La cama está un poco desarmada, pero lo lógico de quien durmió. Me pasa todas las noches de acá. Y me pregunto si será algo metafísico, algo como un cuento de Horacio Quiroga, o si es pura sugestión. O si es un problema de esta cama en particular. ¿Alguna vez les pasó algo parecido?

Alonso Lozada está en los controles del otro lado de la mampara. Alonso, en homenaje a Alonso Quijano, el protagonista del Quijote. Javi Federico recibiendo vuestra caudalosa cantidad de mitigaciones. No da abasto de la cantidad que hay, pero sigan, aprovechen el corte, por supuesto escuchen el informativo atentamente. Recuerden que hoy no utilizamos las computadoras, mandamos las mitigaciones por celular y solo usamos el celular para mitigar. Estamos en la mejor radio del mundo, el mejor informativo hispanoparlante. 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
2: 0:30 minutos, cielo nublado en Buenos Aires, 14 grados, 2 décimos la temperatura. Rodrigo De Paul reveló el plan que lleva adelante con Messi a 26 días del Mundial. Mientras aumenta la expectativa por la preparación de la selección nacional, el mediocampista habló sobre el trabajo que realiza junto a Leo.
3: Hace nada, entre 2 y 3 meses que todos los días tenemos un plan de entrenamiento más allá de lo que hacemos en el club y los dos nos matamos para físicamente llegar de la mejor manera. Tenemos un doble turno que nos lo propusimos y tenemos nuestro profe y ahí le damos y venimos bien.
2: Israel y el Líbano extendieron el alto el fuego por 45 días. Estados Unidos confirmó la prórroga que vencía este domingo. La decisión fue acordada durante el segundo día de conversaciones realizadas en Washington. Estas nuevas negociaciones entre ambas partes están previstas para el mes de junio. Viento del norte a 6 kilómetros en la hora, la visibilidad normal 10.000 metros, cielo nublado, 14 grados o 2 décimos la temperatura, 81% la humedad.
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1: Hola Marcelo, buen sábado. Te habla Susana. Yo no sé qué problema tiene esta mujer con que él sepa detectar con el paladar el sabor de determinada medialuna. Ella no tendrá otro toque con las cosas. Que viva así, que lo deje tranquilo. A lo mejor cada medialuna, como a él le gusta, tiene un sabor diferente. Un beso grande, Susana.
2: Muchas gracias, Susana. Vos sabés, y ustedes saben, que no soy demagógico. Yo tengo que empatizar, con perdón del verbo, tengo que acercarme, tengo que ser contemplativo con la consulta de Juana, porque reconozco que a mí me resulta disruptivo escuchar cuando alguien dice, dame esa medialuna que está más blanquita, o dice como si fuera una señal de identidad. A mí me gustan las medialunas bien quemaditas. El diminutivo también no cuaja con la situación. No hay por qué usar diminutivos en estos casos. Y esa precisión en la elección de cada medialuna para el acompañante, y de hecho también para el transeúnte, para el desconocido, puede resultar excesiva. Yo entiendo la consulta de Juana, Susana, pero de todos modos estás mitigando. Y si bien fuiste un poco antagónica con la consultante, hay un resabio de hostilidad en tu mitigación, de todos modos estás mitigando, le estás diciendo, la estás invitando a ser más comprensiva con Quique.
3: Hola Marcelo, buenas noches, ¿qué tal? Bueno, gracias por la compañía, ya estoy descansando, pero quería mitigar sobre la primera situación. Me parece que Juana está entrando en una especie de histeria. ¿Qué importa si él prefiere la medialuna más cruda, más quemada? La vida no pasa por una medialuna, ahí hay otros problemas, otro trasfondo, y Juana busca cualquier pretexto para disgustarse. Con respecto a la palabra escorchante, me hiciste acordar a mi infancia, porque se hablaba mucho de escorchar, que era un sinónimo de molestar o perturbar. Bueno, Marcelo, gracias por la compañía. Soy Leticia de Barracas.
2: Gracias a vos, Leticia, y me hace muy feliz que digas que a la vez que mitigás, descansás. Creo que es una de las modalidades más elegantes y efectivas de mitigación. Estar relajado al mitigar y considerarlo como parte del descanso a esta hora. Coincidí con Susana en que la que se tiene que dejar de escorchar es la propia Juana. No lo estoy diciendo yo. Me hago eco de vuestras mitigaciones. No las comparto, pero este es un espacio libre. Si los invito a mitigar, no voy a seccionar, ni siquiera a seleccionar las mitigaciones. Las escucho y aprendo. Yo aportaré mi palabra, ¿cómo que no?, cuando llegue el momento preciso.

mitigamos al 113-003-0790. Ya están compartiendo lo que es mitigar, los que entran por primera vez. Un audio WhatsApp de menos de un minuto, como tan excelentemente hicieron nuestras primeras dos radioescuchas.

0: Hola, buenas noches para viaje al centro. Bueno, voy a mitigar la primera consulta. Oh, ya me olvidé cómo se llamaba la señora. Bueno, que dijo sobre Quique, son de Villa Ballester. Cuando van a la panadería, que él elige demasiado todo en diminutivo. Yo pienso que la solución debería ser que lo mande a la panadería, o que lo mande, que vaya él solo a la panadería, que compre y elija todo como quiere, que vaya solito y ya está. Y ella se libra de un problema, de hacerse mala sangre. Bueno, buenas noches, que pasen lindo. Gracias, hablo Dora, chao.
1: Yo no sé si es temprano o tarde para decirlo, Dora, pero me incitás, me habilitás y me autorizás a expresar con convicción, caso mitigado.

0: Hola Marcelo Guimagen, me encanta escucharte, más los viernes con las mitigaciones. Mira, yo le diría a Juana, deja que él sea como es y punto. Y si no, que se lo plantee en la casa. No podés hacer lío por una factura cuando salimos. Me da vergüenza. Hablando se entiende la gente. Besos, María José, General Rodríguez.
1: Sabés que está muy bien tu mitigación, María José, de General Rodríguez. Gracias por acompañarme. Pero me quedo con la de Dora porque Dora le encontró el yeite para que sin tener que decir nada, que es una situación incómoda. Porque hay errores que uno puede marcar. Una mancha en la ropa, algún tipo de conducta, una puerta que se deja abierta, una ventana por la que entra un chiflete, le puede decir, che, cerrá esa ventana, no deje más abierta la ventana. Pero hay gestos, actitudes que solo marcarlas ya resulta agresivo. En cambio, si lo deja ir solo a la panadería, si cada vez que él va a la panadería, Juana le dice simplemente, mejor anda vos a la panadería, prefiero que elijas vos, sin tener que pasar por el trance de señalarle algo que lo va a humillar, porque decir dame la medialuna más blanquita, escucharse uno mismo reprobado por eso, es humillante. Mejor dejarlo ir solo a la panadería. Así que voy a seguir escuchando las mitigaciones, pero yo considero que el caso está mitigado.

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Me gustan porque dicen que están muy desprotegidas,

0: Buenas noches, Radio Mitre. Buenas noches, Marcelo Wilmacher. Yo quiero mitigar respecto del primer caso de las medias lunas. Ella, entiendo perfectamente que tiene pánico, que él tome a mal, que considerar otra situación. Pero realmente creo que se puede mitigar de la siguiente manera, es muy sencilla, es decirle a él directamente que no se esfuerce más, porque hay gente en la panadería que bueno, comprenden, pero no pueden atender todos los casos personalizados, y él está cobrándose un esfuerzo muy grande en tratar de explicar lo que quiere. Directamente le puede proponer ir a otra panadería donde directamente agarra la canastita, la tenacita, y cada uno se sirve lo que quiere sin ningún problema. Para mí está mitigado. Buenas noches, me divierto mucho con el programa de ustedes. Usted es un genio y ojalá que siga estando por siempre. Buenas noches, que pasen bien.
1: Gracias, queridísima Radio Escucha. Respecto de que soy un genio, no estoy de acuerdo, pero no te lo voy a discutir.

permitir, si no se ofenden los eximios mitigadores que son vosotros, voy a mitigar el caso 2, el de Raúl, que su novia Loli lo cela en general, pero ahora lo está celando sobre una amiga de la propia Loli, a la cual Raúl nunca conoció, que vive en Madrid y que está en estos momentos, supongo que en Buenos Aires. Y Loli le quiere presentar como un careo, como una de esas máquinas que no me acuerdo cómo se llaman, que confirman si decís o no la verdad, que las vemos en las series norteamericanas, le quiere presentar a Lourdes, a ver si es verdad que no la conoce. Raúl, esto es una trampa, me recuerda a la historia del curioso impertinente del Quijote, léanla, la historia del curioso impertinente, es una novel que está dentro del Quijote. Hoy tenemos en los controles a Alonso Lozada, que tiene su nombre inspirado en Alonso Quijano. Lean la historia del curioso impertinente. Bajo ningún concepto acepte encontrarse con Lourdes, Raúl. Eluda esta emboscada. Déjela que dé el paso en falso sola. Usted siga de largo, ¿no? No se encuentre con Lourdes. No hay por qué. Si ella la cela, ¿cuál es el sentido de encontrarse los tres? Tampoco es que aspiramos acá en esta situación concreta a que pase algo sorprendente. No, no. Esto va derecho a la ruina. Usted, Raúl, si pretende seguir con la Loli, diga que no a este encuentro. Quizás sean mitigaciones más sabias que las mías, pero me la quería jugar. A ver si se acuerdan de esta canción.

0: muy lindo el programa. En el caso número uno, el señor tiene que ir a hacer un curso para aprender a hornear sus propias medialunas para hacérselas a gusto. En el caso número dos, yo dejaría que las dos mujeres se reúnan solas y decidan quién se va a quedar con el caballero. Y en el caso número tres, tendría que prestarle más atención a lo que fuma antes de irse a dormir. Saludos, Nicolás de Caballito.
1: Nicolás, gracias por tus mitigaciones, gracias por mitigar los tres casos. Hacía falta distribuir un poco la sabiduría. Voy a discutirte la tercera mitigación y me voy a solidarizar con el viajante de comercio que está en estos momentos en el Chaco, que no nos dice su nombre. A mí me pasó, Nicolás, a mí me pasó en camas de las posadas donde he pasado mi tiempo. Ahora mismo vengo de dar una conferencia y me tocó un hotel muy bonito, no me atenazó la sábana, pero en otras en otros establecimientos, en otros apart hotels o bungalow, sí me ha ocurrido que la sábana me ataca de noche. Y en estos casos, querido consultante anónimo, no chaqueño, sino residente temporalmente en el Chaco, no hay nada que hacer. Sí, pasó, ¿no? No está loco. La sábana puede ser rebelde, puede ser una sábana que no ha sido domada por el durmiente, una sábana salvaje. Es una sábana como un caballo no me viene ahora la palabra, no quiero repetir salvaje, un caballo alazán, no es el caso tampoco, que no ha sido domado, y la sábana se subleva, se revela, pasa, ¿cómo que no?
2: Marcelo, acá desde Villa Crespo, María Inés, chipaseando otra vez, preparando chipas. Con respecto a la situación planteada por Juana, yo disiento con las dos radioescuchas que hablaron recién, que tendían a comprender un poco la situación de la señora. Yo creo que cuando una integrante de la pareja empieza a percibir esas cosas que le fastidian del otro, como el tiempo que se toma el señor en elegir las medialunas, etcétera, creo que eso es un indicio de que está pasando algo, que está llegando el momento de taza a taza cada uno a su casa. Son pequeñísimas cosas que nos van diciendo: la persona con la que estoy no me estoy sintiendo bien con ella. Bueno, un fuerte abrazo.
1: ¿Y si le compra una docena de bolas de fraile, como incitándolo a probar algo distinto, o vigilantes con crema pastelera y dulce de leche, se las reemplaza por la medialuna de prepo? Igual Dora ya mitigó este caso.

sábana silvestre, quería decir, y no me salía. Son sábanas que hay que atajarlas con sogas campestres, son sábanas que a las que hay que enfrentar, quizás con algún tipo de arte marcial, o dejarse llevar por la noche, aceptar como viene la cosa, dormir arriba, quizás dormir de costado, cruzado, y muy esencialmente, querido Radio Escucha Anónimo del Chaco, le voy a dar un consejo a esta hora, ya que nos estamos yendo, me la voy a jugar. Consígase una compañía para dormir en esa cama, ahí la sábana se va a quedar más tranquila. Yo mañana, a las 10 de la mañana, voy a estar acá con Jorge Fernández Díaz, en Pensándolo Bien, con todos ustedes. 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Ya les dije que está acá Lalo Morino, está con su cafetín de cinco esquinas, está buenísimo ese cafetín, yo los voy a ir acompañando. Le paso el cetro al maestro, que los va a llevar de la noche a la mañana.

0: producto oficial de la selección argentina.
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0: nunca vuelve solo. Vuelve solo porque cuando hay un error interno se quiere tapar. Y al error interno que se tapa, lo que pasa es que hay un argentino que se desilusiona, que pierde la esperanza en ese cambio. Entonces hay que poner las cosas sobre la mesa y resolverlas. Eso es lo que nos ha marcado como algo diferente en la política y eso es lo que vamos a seguir haciendo. El PRO está para cuidar el cambio, para completarlo, para que llegue para siempre, para señalar lo que no funciona, lo que no alcanza.
1: Argentina devolvió parte de los yuanes utilizados del swap con China. El mecanismo había sido utilizado para compensar operaciones en el mercado de cambios. El monto empleado llegó a alcanzar unos 5.000 millones de dólares y actualmente se redujo a 675 millones. El Banco Central anunció que fue cubriendo parcialmente el monto utilizando mediante distintas operaciones durante el año pasado y comienzos de este.
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1: Se indica para hoy sábado 16 de mayo en Capital Federal una temperatura mínima estimada en 12 grados, la máxima en 17 con cielo nublado, lluvias aisladas hacia la tarde-noche. 14 grados 2 décimos la temperatura, 81% la humedad.
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Hola, ¿qué tal? ¿Cómo te va? Bienvenidos. Esta es la madrugada de la radio. Encuentro de todos los fines de semana donde se nos da por imaginar cinco esquinas, plantar un cafetín en una de ellas y transformar este desvelo de madrugada en una conversación en el aire de la radio. Un encuentro donde seguramente alguna anécdota nos va a encontrar medio desvelados en este duerme vela que nos gusta transitar con muy buena música, enterándonos lo que está sucediendo allá lejos en el mundo. Mientras tanto, aquí en este costadito cuántico del tiempo, en este territorio crepuscular, en este refugio en el aire de la radio, vos y yo vamos a estar disfrutando de lo dicho, lo indecible y sobre todo de lo posible, de lo imposible. Por eso, hasta las 6, vos y yo, en el aire de Mitre, vamos juntos de la noche a la mañana.

Madrugada de sábado bastante agradable, te diría, ¿eh? El cielo mayormente nublado, 14.2 la temperatura. El viento está soplando del norte a 6 kilómetros por hora. Estos son los datos de la medianoche. Ahora, a la una y alguito, todavía no están actualizados, pero en un ratito te voy a contar cómo viene la mano con este sábado, que además anticipa hacia la tarde-noche algo de inestabilidad con la probabilidad de algunas lluvias aisladas, algunas llovinas. Mañana domingo baja incluso la temperatura, vamos a tener un fin de semana bien, bien de otoño. Otoñal como llegó hoy con un suéter, un cardigan a tono, nuestro querido Alonso Lozada. Ya estamos charlando, hablando sobre qué juegos estamos jugando, qué juegos juega la gente, ¿se acuerdan? ¿Se acuerdan de los juegos que juega la gente? O incluso en aquellos mediodías de los sábados, por lo menos así lo veíamos nosotros en el centro de la provincia, a través de Canal 8 de Mar del Plata, otras veces Canal 10 de Mar del Plata, y sus repetidoras en Olavarría, creo que era el 45 en Olavarría, en Tandil también. Veíamos en los mediodías de los fines de semana Telematch. ¡Qué maravilloso! Esas ciudades alemanas que todos juntos se venían a jugar unos juegos complicadísimos. Ahora no, ahora simplemente con un joystick y solitos en algún rincón de casa. 1:10 de la madrugada, estamos con Javier Eduardo Federico recibiendo tu voz en el 11-3003-0790, en el 51680790. También podemos charlar durante la madrugada. Y si no, las charlas de epígrafes, @radiomitre, @LaloMorino. En las noticias, hoy está la pluma del maestro César Benítez, desde el Mitre Informa primero, con los títulos y la música que elegimos con Marito Villanueva. Me estuvo contando algunas noticias, ya salieron a desmentir, pero en un ratito vamos a estar hablando de las noticias en la música. También contamos con la producción de nuestro querido Juanpi Córdoba, y yo, que soy Eduardo Lalo Morino, y que hasta las 6 te voy a estar contando, entre otras cosas, lo que sucede allá lejos en el mundo.

Abrimos ya los portales de los principales diarios en nuestro país. En el diario Clarín, la tapa digital, el tema central: YPF presentó el mayor RIGI para Vaca Muerta. E invertirá una buena cantidad de dinero, 25 mil millones de dólares en petróleo. La empresa controlada por el Estado busca la adhesión al régimen para proteger inversiones a 15 años en el proyecto Triple L Oil, de producción y exportaciones de petróleo no convencional. Próximamente también presentará un RIGI de 20 mil millones de dólares para el gas licuado.

contra Tapia y Tobillino anulan el fallo que pasó la causa de la mansión de Pilar a un juez amigo de la AFA, atribuida al tesorero de la mansión, ¿no?

temas, más títulos también en la tapa digital del diario Clarín. Acto del PRO, el mensaje de Macri a Milei. El populismo vuelve cuando se quiere tapar un error. En tribunales, tras admitir pagos en negro, el contratista de Adorni aportó más pruebas. Viaje postergado a Italia, noche de terror y el pedido de la madre en las últimas horas del joven asesinado en Santa Fe. Hay un menor detenido. Gobernador de Tierra del Fuego, otro de los protagonistas en la tapa digital del Clarín en esta madrugada. Melela votó la ley que detonó su vínculo con la Cámpora y sostiene el llamado a la reforma constitucional para agosto. Del escándalo, Julieta McIntosh hoy, entre la tristeza y el recuerdo de su vida como jueza. Nuevo propietario, Messi acelera su revolución en el Cornelá. Equipo femenino, estadio nuevo y un ambicioso plan de crecimiento.

0: Algunos temas más en la etapa digital del Clarín de hoy. Estados Unidos busca expropiar tierras de una diócesis católica para ampliar el muro con México. Última oferta de $183,000. Abrimos ahora la etapa digital del diario La Nación. Gastos millonarios es el tema central. Un órgano especializado de la justicia acelera la revisión de los números de Adorni a pedido del fiscal. El fiscal Gerardo Polichita continúa con la puesta a punta de los gastos, pero ya remitió información a la DAFI, cuya intervención podría ser el paso previo a que el funcionario sea citado a dar explicaciones. Tabar aportó nueva documentación. En segundo orden, pero también aparece YPF en la etapa digital del diario La Nación, con un textual, el más importante de la Argentina, porque YPF anunció un nuevo RIGI de $25,000 millones para desarrollar Vaca Muerta. Al lado, otra de las joyas de la corona. Duro dictamen. La Fiscalía Anticorrupción señaló irregularidades en el proceso de licitación de la hidrovía. Ya nos estamos preparando y en un ratito seguramente vamos a estar hablando de algunos de los detalles. ¿Cómo ver el Mundial? La televisión argentina se prepara para el torneo más televisado y extenso de la historia. Cannes 2026, un argentino en la alfombra roja junto a una ganadora del Oscar y máxima estrella francesa. A suceder el lunes, los premios Martín Fierro, el reflejo de un laberinto del que la televisión argentina no puede ni quiere salir. Estos son algunos de los temas que en un ratito van a saltar del aire de la radio, se van a instalar en las tapas de los diarios, y de ahí a la charla de este sábado que empezamos a transitar juntos en el aire de Mitre. De la noche a la mañana.
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Diana Ross, así comenzamos la madrugada, a medio camino entre el soul, el funk, la música disco. Diana Ross, My Old Piano, mi viejo piano, y antes, The Boss, el jefe.

despedimos el viernes charlando con Marito Villanueva porque teníamos dando vuelta una de las primicias de que al parecer a Luismi, a Luis Miguel, lo habían internado con algún problema cardíaco. Empezamos a analizar y aquí está el valor de la radio de verdad frente a, bueno, las fake news, porque al parecer sí, fue una fake news. Desde México nos informa el periodista Ignacio Izquierdo que desmienten la internación de emergencia de Luis Miguel en Nueva York. Tras rumores en las redes, obviamente se aclararon las dudas sobre la salud del Sol de México. Ayer, el viernes, se difundió la supuesta internación de Luis Miguel en Nueva York, después de presentar, según decían, un problema cardíaco que requirió atención médica de urgencia. Estos problemas suelen ser bastante delicados, por lo que la salud del cantante se volvió un tema de conversación obligada. La información difundida por la creadora de contenido Chamonix en su cuenta de redes sociales detallaba, supuestamente se dice que Luis Miguel desde el día lunes se encuentra hospitalizado tras sentirse mal. Su novia lo habría llevado a revisión y según detectaron que tenía un problema cardíaco y hasta el momento sigue hospitalizado en Nueva York. Quien también informó de la supuesta internación de Luis Miguel en Nueva York fue Helena Solano, la colaboradora del conocido programa El Gordo y la Flaca, citando fuentes allegadas a la redacción. No obstante, fuentes cercanas a Luis Miguel desmintieron los hechos y aseguraron que, contrario a lo que se decía, el artista goza de perfecta salud. Por supuesto, todo lo que se dijo en redes sociales e incluso en diversos medios de comunicación, tanto nacionales como internacionales, forman parte hasta ahora del terreno de las fake news. ¿Por qué? Porque nada se acompañó con las pruebas o con el análisis en profundidad, más allá de los supuestamente los usos potenciales de los verbos, habría, estaría, ¿verdad? Cabe recordar que cuando el Sol de México se retira del ojo público, allí empiezan a circular un montón de teorías sobre su vida privada. Siempre terminan resultando falsas o, como mucho, exageradas. Luis Miguel se ha mantenido alejado de redes sociales, con su última aparición pública registrada hace aproximadamente un mes en un restaurante de Salamanca junto a su novia, Paloma Cuevas. Es verdad que existen padecimientos médicos confirmados públicamente que han marcado la carrera de Luis Miguel e incluso que han afectado directamente su vida artística. Uno de los más graves es el desarrollo del tinnitus, conocido también como acúfenos, una condición auditiva caracterizada por zumbidos persistentes sin fuente externa identificable. Esto, recordemos, aparece en un concierto en Lima, en Perú, en 2005, cuando un fallo en el sistema de audio produjo un fuerte impacto acústico en uno de sus oídos. Y esto ocasionó daños auditivos permanentes, ese zumbido constante. En 2015 se reportó otro episodio crítico también para su carrera, después de suspender varios conciertos programados en el Auditorio Nacional de la Ciudad de México. Comenzaron las especulaciones sobre supuestos excesos o problemas personales, y su médico en ese entonces confirmó que el artista sufría rinofaringitis aguda, una inflamación intensa de las vías respiratorias superiores, especialmente en nariz y garganta. Esto impedía plenamente el uso profesional de su voz. Para algunos de nosotros, incluso, imagínense, yo hoy estoy congestionado, profundamente congestionado. El otoño ha marcado su huella definitiva en este, vuestro compañero de las madrugadas, de los fines de semana. Y vamos a tener una madrugada así, viste, que suena medio rara. Pero estamos presentes. No es lo mismo la exigencia profunda del repertorio de uno de los grandes intérpretes de finales del siglo XX, principios del XXI. Esto obviamente hace que en torno, además, a la figura de un ídolo como Luis Miguel, siempre se entretejan algunas de estas especulaciones a propósito de su fe, sobre todo de su figura, sobre todo cuando está bastante tiempo alejado del escrutinio público. 1:31, el top nos lo dijo, 1:30, nos estamos tomando algunos cafecitos, algunos mates, ya los están haciendo, algún té tal vez, tengamos alguno que todavía está, como dice Juan Carlos del Misier, alargando la mesa. Esta madrugada, que lo vamos a tener al Negrito Sosa también con su música, vamos a estar con vos charlando en el 11:30-03-0790, ¿desde dónde nos estás escuchando? Audiencia Cosmopolita.
favoritas, y las hay, claro. Desde Canadá, pasando por Nueva Zelanda, incluso nuestros amigos La Mesa Teutona, que siempre está creciendo, y le mandamos el abrazo a Dani Kobriniec, a Eduardo Simón. De ahí hasta tenemos escala en el norte de Italia, en Suiza, en Israel, amigos que nos escuchan desde Toronto, otros desde Sydney, en Australia, desde Japón. ¿Desde dónde nos escuchamos? Hasta las 6 en el aire de Mitre. Dale que vamos de la noche a la mañana.

desmentidas las versiones sobre la salud del Sol de México. Para nosotros, maravilloso como siempre en este aire de madrugada, una madrugada que de a poquito va tomando forma en el aire de Mitre, con muy buena música, con vos que nos está llamando al 11-30-03-0790, ya las charlas de epígrafes en arroba Radio Mitre, arroba Lalo Morino. Hasta las 6, dale, dale que vamos, de la noche a la mañana.

Ya está listo el cafecito, las 2 menos 20 pasaditas. Una madrugada que anticipa, según el Servicio Meteorológico Nacional, alerta amarilla por vientos en el extremo sur de nuestro país. En el sur de Santa Cruz y en todo el territorio de Tierra del Fuego. Afectando Río Grande, Ushuaia, incluso vamos a tratar Río Gallegos, Puerto Santa Cruz también. Alerta amarillo por vientos que pueden ser intensos, pero atención porque ya en Cuyo empieza a aparecer el alerta amarillo por nevadas en Mendoza, en buena parte de Mendoza. No así en inmediaciones de la capital. Todo lo que sea, por ejemplo, Luján de Cuyo, Maipú, Godoy Cruz, Guaymallén, Mendoza, obviamente. La zona afectada por el alerta amarillo ya empieza a cubrir en Mendoza desde Junín hacia Rivadavia, San Martín, Tupungato, Tunuyán, San Carlos incluso, y toda la provincia. Pero hay en el centro, hay en inmediaciones, como si te dijera el AMBA mendocino. Toda esa zona no está bajo alerta. El resto sí, alerta. Amarillo hacia el centro y la zona cordillerana, hacia el centro y oeste de la provincia de Mendoza, alerta amarillo por nevadas. Y del centro hacia el este, el alerta amarillo es por vientos. En el sur también, alerta amarillo por nevadas. El alerta amarillo por vientos se extiende hacia San Luis, afectando su capital, la zona central y el norte, todo el norte, pero el centro oeste y el norte de San Luis. Un pedacito de Córdoba también, con alerta amarillo por nevadas. Estamos hablando de toda la zona de Tras la Sierra, evidentemente. Incluso bordeando Altagracia, por ejemplo, Cosquín, yendo hacia Villa Dolores, ¿qué más? A ver, Cruz del Eje, toda esta zona, alerta amarilla por nevadas. Alerta amarillo por vientos en el sur, en el extremo este y sur de Catamarca. Y en La Rioja, también en el sur de La Rioja, alerta amarillo por vientos. Estoy viendo en San Juan ahora, en el radar del Servicio Meteorológico Nacional, el extremo este de la provincia de San Juan, también afectada por este alerta amarillo por vientos para hoy sábado. La zona de Cuyo complicada por vientos y ya la posibilidad de nevadas. Se está haciendo sentir este otoño. 1:44 de la madrugada del barrio, le decimos casi las 2 menos cuarto.

Mientras muchos están hablando de lo que va a suceder el lunes con la entrega del Martín Fierro y un montón de teóricas, supuestas, polémicas, si se quiere, el esfuerzo de mantener el espectáculo dentro de lo que es la entrega de los premios más importantes al espectáculo, en realidad la industria cultural en nuestro país, porque en estos últimos años el Martín Fierro, si uno lo piensa como una marca de APTRA, se ha extendido desde la radio y la televisión a un montón de otras áreas de la producción de la industria cultural de nuestro país y hasta de Latinoamérica. Hay Martín Fierro de todo. Y eso, bueno, hace también que se convoque el interés de la gente que en realidad está pensando dónde va a mirar el Mundial. Ese es el gran tema. ¿Cómo vamos a mirar el fútbol? ¿Me entendés? Porque esto es muy importante. Le falta muy poquitito. La cuenta regresiva ya está. Ya está el chic, chic, chic, chic, chic. Ya están. ¿Qué nos quedan? Unos días. Mira, nosotros acá en el estudio ya tenemos hasta algunos de los... Estamos todos manija, en realidad. 25 días. 25 días, dice nuestro estimado Alonso. Menos de un mes. Menos de un mes. De hecho, Gustavo hoy vino con la camiseta. Ya está. Ya estamos, vamos. Ahora, ¿dónde vamos a ver el Mundial? Federico Águila de La Nación, y es la nota que destacábamos en la tapa digital del diario de La Nación hace un ratito nada más, destaca que en menos de un mes millones de argentinos vamos a estar pendientes de un calendario que dominará las agendas durante 39 días. La fiebre mundialista vivirá por primera vez una Copa del Mundo con una cantidad inédita de partidos. Van a arrancar al mediodía y algunos se van a extender más allá de la medianoche. Este va a ser el mundial más televisado y extenso de la historia. Desde el puntapié inicial, el próximo 11 de junio en el Estadio Azteca, hasta la final, el 19 de julio en New Jersey, se van a disputar 104 partidos, 40 más de los que se jugaron en Qatar hace 4 años. En ese lapso solo habrá 3 días sin competencia y en la primera fase se va a vivir una verdadera maratón de fútbol con jornadas programadas con 4 y hasta 6 encuentros diarios. ¿Quién transmitirá los partidos? ¿En qué plataforma? ¿En qué horarios? Estas son algunas de las preguntas que empiezan a ser parte de las conversaciones de todos los fanáticos, mientras se está acercando esta nueva Copa del Mundo, que esta vez tendrá la participación que se va a disputar en 3 países, Estados Unidos, México y Canadá. Pasará de 32 a 48 selecciones. Mientras algunos afortunados afinan presupuestos y además arman las valijas, son los que van a vivir el Mundial en la cancha, la mayoría de los hinchas que sueña con la cuarta estrella hace plan a esperar a verlo por la tele, para ver la selección de Scaloni, como sea, en el celular, en la tele, mientras volvemos del trabajo, mientras estamos tomándonos un ratito del almuerzo, empezar a ver los otros partidos, como sea. La escaloneta va a jugar su primer encuentro en un mes. También a los candidatos de siempre, España, Francia, Brasil, debutantes como Cabo Verde, Curazao, Uzbekistán, Italia. Era para hacer algún chiste, porque iba a decir primero alguno de los otros y segundo Francia, obviamente, como lo dijimos, de hecho. Estos son todos chistes que no hay que hacer. Ahora nos hacemos los cancheros. Nos hacemos los cancheros como si estuviéramos en Chile. No, ninguno de esos chistes hay que hacer. Ninguno. Las señales de aire, volvemos a la nota de La Nación, las señales de aire y deportivas están en la recta final para salir a la cancha. La idea es captar una audiencia cada vez más apetecible, más variada. Las cifras globales del Mundial son impactantes. El Mundial de Qatar atrajo a 5.000 millones de hinchas a través de todas las plataformas, donde no solamente está la televisión, están todas las plataformas digitales e incluso las redes sociales. La final entre Francia y Argentina, que se disputó en el estadio de Lusail, alcanzó la mayor audiencia de la historia, con 1.420 millones de espectadores. En nuestro país, el partido que consagró a Lionel Messi tuvo picos históricos de rating y, en mi caso, de presión. Fueron los 2 picos que teníamos. Estábamos remedicados porque... 63 puntos solamente entre la televisión pública y TIC. Después de 16 años, Telefe va a marcar el regreso a la grilla mundialista de un canal privado de aire para transmitir con derechos exclusivos una Copa del Mundo.
lejos en el tiempo quedó aquella dura competencia de hace dos décadas en Alemania entre las dos pantallas líderes cuando el 13 y Telefe se enfrentaron en el Mundial de 2006. Los 104 juegos solamente se podrán seguir en vivo y en directo a través de D-Sports, que tiene derechos exclusivos. Mientras tanto, ESPN se suma por primera vez a la grilla con derechos de transmisión a través de su plan premium. Por decisión del gobierno libertario, la televisión pública tendrá una austera retransmisión de una decena de partidos, incluidos los de la selección argentina. Por su parte, TIC, el gran protagonista de los últimos mundiales, cerró a último momento la transmisión después de una dilatada negociación entre sus propietarios. D-Sports, la única señal que transmitirá los 104 partidos del Mundial 2026 y que hasta ahora solamente podía verse en el país en DirecTV, tendrá una novedad que puede cambiar el mapa de los medios deportivos. A partir de junio, también se va a poder ver a través de Paramount Plus, en los principales proveedores de televisión por cable como Flow. Hernán Videgain, que es el director de D-Sports, le dijo al diario La Nación: somos los únicos que tenemos los derechos de todos los partidos, además de una experiencia de más de 20 años ligada a los mundiales. La cobertura está a la altura de nuestro evento principal. Productor histórico de torneos y desde hace 4 años al frente de D-Sports, Videgain detalla que la señal del grupo Vertain, también propietaria de torneos, enviará a Estados Unidos, México y Canadá más de 80 personas, entre técnicos, productores, periodistas, una cobertura que incluye, además de la Argentina, a varios países de la región. La empresa de la familia Vertain tendrá una transmisión 24/7, que abarcará las 3 señales para cubrir todos los partidos, además de los programas y, bueno, las notas de color, D-Sports, D-Sports 2 y D-Sports Plus. Según adelanta el propio Videgain, la apuesta incluye 3 centros de producción con base en Dallas, donde la Argentina jugará el segundo y tercer partido de la fase de grupos y además donde está ubicado el centro de prensa de la Copa del Mundo. La dupla principal de relatores de D-Sports va a estar compuesta por Gustavo Kufner y Sergio Goicoechea. Se van a sumar, lo vimos a Goicoechea, lo vimos en la Feria del Libro, mira. Cuando estuvimos en la Feria del Libro, lo cruzamos a Goico. Y sumarán a las transmisiones a Enrique Macaya Márquez, quien con 91 años ostenta el récord FIFA de coberturas ininterrumpidas en mundiales. Y además es protagonista de una de las campañas publicitarias que ya desde hace bastantes semanas están mostrando parte de la característica creatividad y el nivel de los creativos argentinos en las agencias publicitarias, vinculadas tanto a las marcas como a los medios en general. Y una de ellas lo tiene a Macaya como protagonista, marcando toda una épica de lo que tiene que hacer, porque se quedó sin pasaje. Entonces, lo que tiene que hacer para llegar al Mundial. Pensemos que Macaya participó de su primera Copa en Suecia en 1958. Y el próximo mes va a llegar a su cobertura mundialista consecutiva número 18. La apuesta es lograr que la señal D-Sports tenga mayor impacto en los hogares argentinos. Y es ahí donde aparece la alianza con Paramount Plus. La televisión del Mundial, que en los últimos partidos amistosos que jugó la selección de Scaloni en suelo argentino contra las ignotas Mauritania y Zambia, le permitieron a el DT, a Scaloni, sumar algunas conclusiones para armar la prelista de 55 jugadores que desembocará en la nómina definitiva de 26, que son los que van a ir a Kansas a principio de junio. También sirvió para medir el nivel de expectativa que generan los campeones del mundo. En ambos partidos, Telefe promedió 27 puntos de rating con picos de 30, una cifra que ya casi no se consigue en la televisión abierta. El canal líder hizo una ambiciosa jugada al adquirir los derechos del Mundial 2026. En total transmitirá en vivo a través de su pantalla 32 partidos, entre ellos el inaugural en Ciudad de México y los de la selección argentina. La señal con sede en Martínez había sido el último canal privado de la TV, de la TV abierta, con derechos de transmisión en el Mundial Sudáfrica de 2010. En diálogo con La Nación, Federico Lebrino, director senior de contenidos y programación de Telefe, detalla que el canal hizo una gran apuesta por el fútbol desde hace 4 años, cuando adquirió los derechos de la Copa Libertadores, eliminatorias, Copa América y Mundial de Clubes, entre otras competiciones.
Artísticamente, estamos llevando un equipo inmenso, destaca Lebrino. Serán más de 20 enviados a Estados Unidos, México y Canadá, entre técnicos, productores, periodistas, figuras del canal. Lucía Varela, que es productora ejecutiva que lidera la vertical de deportes del canal, puntualiza que a la medianoche habrá un programa especial y que el Mundial, para esta señal, arranca formalmente con los últimos dos amistosos que disputará la selección días antes de la gran cita. Telefe tiene asegurado transmitir un partido diario, con algunas jornadas que tendrán hasta dos encuentros. Va a haber previas de dos horas de duración, postpartido de una hora. La Copa se colará en toda la programación con móviles en vivo, desde A la Barbarossa, Corta por Lozano, hasta Gran Hermano, todos. Marley va a hacer su tradicional por el mundo junto a Ian Lucas, que este fin de semana, desde este fin de semana, Iván de Pineda va a inaugurar un ciclo de viajes por las sedes mundialistas, de todo, flashes informativos, absolutamente de todo. Y después está la pelea tradicional entre dos marcas, dos señales que se disputan la audiencia mundialista en el cable. El cable básico, que son ESPN y TIC Sports. TIC, el canal que comparten torneos y el grupo Clarín, contó hasta Qatar 2022 con los derechos de transmisión y obtuvo una clara ventaja sobre su competidor natural, que siempre mantuvo representación en los países anfitriones. La transmisión que se va a ver en el plan premium de ESPN apostará al diferencial de sus figuras: Mariano Clos, Sebastián Pollo Viñolo, Miguel Simón, Diego Latorre. Van a agregar al Kun Agüero, Oscar Ruggeri, algunos de los que se van a ir sumando a ESPN. En cuanto a los enviados, desde la señal informaron que viajarán más de 100 personas. El viernes por la mañana TIC se subió finalmente al Mundial. Según comentaron fuentes al tanto de la negociación entre torneos y el grupo, la transmisión finalmente logró destrabarse después de varias idas y vueltas. Y otro de los actores que aparecen es la austera televisión pública. En el recuerdo quedó la cobertura del pasado Mundial, donde la TV pública transmitió la mitad de los partidos, llegó a un histórico pico de rating durante la definición en Doha, con más de 40 puntos. También allá lejos quedó el 2014, cuando el programa Fútbol para Todos transmitió por la pantalla pública todos los encuentros en alta definición, con más de 10 horas diarias en vivo. Con la premisa del déficit cero actual y de que los ciudadanos no financien el fútbol con los impuestos de todos, la intervención libertaria decidió llevar adelante la transmisión más austera de los últimos años. La televisión pública va a transmitir solamente 10 partidos, entre ellos los de la selección argentina. Esto por el acuerdo sellado con torneos. La pantalla estatal replicará la transmisión completa de D-Sports, que iniciará 5 minutos antes de cada partido y finalizará 5 minutos después del pitazo final. No habrá intervención durante ese momento de periodistas de la señal ni de avisos publicitarios. En el medio del escándalo de Manuel Adorni, que tuvo bajo su órbita a los medios públicos, y de su amigo Marcelo Grandío, que tenía producciones en la TV pública, la intervención a cargo de Carlos Curci asegura que lo invertido en derechos de transmisión se pagará con acuerdos publicitarios. Pese a los pedidos de acceso a la información pública, desde el canal señalaron a La Nación que tras el torneo se conocerán los montos de los derechos, los costos de producción y cuánto se recaudó en publicidad privada. El espíritu de la transmisión de la TV pública va a estar dado más por la obligación que por el negocio. Algunas de las opciones y cómo el negocio, en definitiva, va a ir construyendo algunas de las opciones para que nosotros veamos. D-Sports, para que veamos el Mundial, obviamente. Si querés ver todos los partidos en DirecTV, en DGO o en Paramount Plus, D-Sports. 32 partidos en vivos va a tener Telefe. Para verlo en la TDA, la televisión digital abierta, en las plataformas, mitelefe.com, y en los cable operadores y las repetidoras, obviamente. En ESPN lo podés ver, son 30 partidos en vivo. Disney Plus, el plan premium. La televisión pública, dijimos 10. En la TDA y en la tvpublica.com.ar y los cable operadores, obviamente, retransmitiendo la señal de D-Sports. Y finalmente, TIC Sports, todavía no se sabe cuántos partidos en vivo.
pero se va a poder ver a través del cable. ¿Cómo empezamos la agenda de Argentina el martes 16 del 6? Mira, a las 2 de la mañana te lo estoy contando. A las 22 versus Argelia, el lunes 22 del 6 a las 14 versus Austria y el sábado 27 del 6 a las 23 versus Jordania. Esto por si lo querés ver. Pero vos te acordás, como yo me acuerdo, cuando mi primer mundial fue el de 1978. No entendía casi nada de la vida, mucho menos de fútbol. Pero era tan feliz como suele suceder con los niños. En aquel entonces, nosotros estábamos viviendo en la ciudad de Azul. Había un televisor, no había televisor en todos lados. Y la señal llegaba más o menos, ponele. Y nosotros hacía no tanto que habíamos llegado a Azul, vivíamos en la calle San Martín. Enfrente estaba la familia Jiménez. Familia muy conocida en la ciudad de Azul, muy querida. Eran Gladys y Rubén, amigos de mis hermanas. Yo siempre era el colado, era el más chiquitito, el fibroma. Yo fui el fibroma. Lo cierto es que para el Mundial 78, verlo en televisión.

Lili, mi madre, tomaba un grisín y se ponía a comer un grisín, la selección argentina hacía un gol. Quien quiera, sé que empezó, lo que elegilo. Agarraba un grisín y hacíamos un gol. ¡Ah! ¡Qué lindo y qué seguridad le da a un niño este orden mágico maravilloso en el que de repente un gol descansaba escondido en el paquete de grisines de la panadería de la vuelta! Pero lo más interesante de todo esto era que eso que mirábamos en televisión, en todo momento, se escuchaba en el aire de la radio. ¡Qué lindo! Una costumbre que siguió manteniéndose a lo largo del tiempo. Hoy uno puede verlo, yo vivo en Villa Crespo, y de repente pasás por Atlanta cuando aparecen estos partidos, y vieron que además Atlanta es muy familiero, van las familias enteras, todos con los colores, que decir que están distribuidos de otra manera, si no cualquiera diría, estoy en la Bombonera. No. Pero allí todavía encontrás algunos hinchas históricos, muy bien vestidos, con los colores del club, y cerquita del oído, una radiecita a la vieja usanza. Las nuevas generaciones tal vez tienen conectado el celular, pero también ese mismo espectáculo que están viviendo, ya sea el partido de ascenso, el de los clubes, el de Primera A o el de la B a veces, o los mundiales, lo que vos quieras. En el aire de la radio siempre se vivió con una épica maravillosa. Por eso, más allá de las disputas de quienes nos van a mostrar las imágenes, qué lindo es saber que te va a contar en el oído la historia, la radio. Por eso, en todo momento, todos los partidos los vas a escuchar en el aire del Super Mitre Deportivo.

Buenas noches, Lalo. Sigo en tu compañía durante toda la madrugada. Horacio de José C. Paz. Adelante y con fuerza.

enorme talento que sabe compartir muy bien con una presencia escénica ineludible. Cuando aparece ella chiquitita, despliega su voz, todo su registro. Y esa capacidad interpretativa casi que te invita a vivir las historias que canta a partir de los personajes que cuenta. Bueno, Mon Laferte. Mon Laferte en la madrugada, en aquel rincón de este barcito que nos gusta imaginar, en aquella plataforma, en aquel escenario donde a vos te guste. Ella contándonos, con todos sus recursos histriónicos y expresivos, tu falta de querer. Y antes, bueno, antes de ti.

cuarto de la madrugada, linda madrugada en Buenos Aires, teniendo en cuenta el fresco que se viene, mañana baja la temperatura, algo de inestabilidad en la noche de hoy, así lo dice el Servicio Meteorológico Nacional. Por ahora el cielo está mayormente nublado. Todavía los datos de la medianoche siguen diciendo que la temperatura está en 14.2, pero puede estar rondando los 13 grados. La máxima para hoy va a alcanzar 17 grados, insisto, con una jornada mayormente nublada y hacia la tarde noche la probabilidad de alguna lluvia aislada, alguna llovizna que se extienda hacia la madrugada del domingo. Ya mañana baja la temperatura, sobre todo se va a sentir en la mínima. La mínima para mañana domingo 7 grados, la máxima 15. El lunes, mayor rango térmico, con buen tiempo, porque el cielo va a estar despejado. Viene una semana en la que por ahora no aparece ninguna amenaza de lluvia, pero mañana te voy a contar, ¿eh? Por ahora decíamos el lunes, 5 de mínima, frío, ¿eh? La máxima 17, porque si a esos 5 le sumas una sensación térmica que te lo va a tirar hasta los 4 y alguito, o si venís a trabajar a la ciudad de Buenos Aires, venís por ejemplo desde 6, te tomás el Roca, venís y vas a laburar, por ejemplo, a Palermo. ¡Ay, el frío que se va a sentir! Porque desde Ezeiza la cosa va a ser distinta, claro. El martes, algo similar, todavía mayor el rango térmico. Mira, también con buen tiempo, el cielo va a estar despejado, vamos a tener sol, pero son esos días en los que tenés que salir con un abrigo y al mediodía, como sale el sol y la máxima va a estar en 19... medio como que ese frío de la mañana se va a transformar en un engorre a la tarde. Bah, 6 la mínima, 19 la máxima. No sé de qué me quejo, porque esto en definitiva es el otoño, un otoño bien habido. El miércoles, un poquitito más coherente, si se quiere, 7 la mínima, 16 la máxima. Pero el martes, 6 de mínima, 19 máxima. Hoy la máxima va a llegar a 17, por ahora 14.2 la temperatura.

foto de hoy salimos con Alonso Losada saludándolos y allí ustedes nos están saludando a nosotros en las charlas de epígrafes, en este caso en Instagram Mimi Odino. Espero que sea una hermosa madrugada. Fresquito nos comenta, aunque no nos escriba, Mitre y vos siempre conmigo, dice. Linda la imagen, la fotito del Instagram, manda abrazos y besos para todos los chicos de la radio y para esta madrugada de desvelados maravillosos. Hola Lalo, nos dice Marcela Magariños desde Zona Sur. Linda madrugada para disfrutar de la señora radio. Hablaste de juegos, dice. Uy, y ya me hiciste viajar en el tiempo. Mi preferido, el Ludomatic. Uy, ¿se acuerdan el ruido que hacía el Ludomatic? Ideal para jugarlo en la tarde, ¿viste? ¡Tac, tac, tac! Hacía. Yo, si tenías a un papá durmiendo la siesta, te venía a buscar para jugar Ludomatic. ¡Ah! Pero qué lindo ruido que hacía. Pero además era inconfundible. Después a ella le gustaban también mucho las damas, el ajedrez. Y con su abuela Figueira de Magariños, jugaba a la brisca, un popular clásico juego de cartas de origen español y también italiano. Qué lindo recordar nuestra infancia, nosotros de chicos, y nos parecía tan gracioso jugar al culo sucio. Qué lindo que era. Era maravilloso. Fueron los primeros juegos que yo aprendí de cartas. La escoba de 15 y el culo sucio. Había que jugarlo. Y después, yo me acuerdo que mis abuelos, mi abuelo Bert, Alejandro, y mi abuelo Jorge, se juntaban cuando venían a visitarnos mi abuelo y mi abuela desde acá de Buenos Aires, se ponían a jugar a el truco y no me lo enseñaban a mí. Y yo era chiquito, o sea que debo haber sido de molesto. Ellos querían juntarse a jugar al truco un rato, o al Senku también jugaban. Y a mí me dejaban afuera. ¡Ay, qué envidia me daban! Después jugaban conmigo, pero qué terrible eso. Eran los juegos de nuestras infancias incluso. Tantos juegos de mesa, rompecabezas, domingos de lotería familiar en casa de Doña Delia. Sí, qué lindo también la lotería. Ese le gustaba a mi abuela, ese jugábamos todos. Qué lindo que era. ¿Cómo y qué rápido pasó el tiempo? Pero qué lindo que nos encontremos cada fin de semana, como dice Marce Magariños, para viajar en el tiempo. Y hacemos esos viajes en el tiempo que no tienen que ver con la cuántica de la física, tienen que ver con la cuántica de los afectos. Cuando te acordás de algo así, en una charla de madrugada, con los ojos entreabiertos, y permitís que en el centro del pecho de repente aparezca aquel sentimiento, volvés a ese momento. Viajamos en el tiempo. Viajamos en el tiempo con un recuerdo maravilloso. Mónica de Colegiales también está saludando a todos los amigos de la madrugada, viajando a los rincones del corazón, sentada en el barcito, escuchando muy buena música, por otro lado, claro, fanática de Luis Miguel, ya que ni te cuento. Gachu, desde el otro extremo del mundo, en Japón, dice: bellísimo Luis Miguel, esa voz tan inconfundible. Qué suerte que fue una fake news. Por lo menos el tratamiento de la noticia fue fake. Nosotros, esto que hicimos, Marito Villanueva me manda un mensaje sobre el final del viernes, yo estaba saliendo del ISER, nos pusimos a investigar, empezamos a buscar en las fuentes en México y es ahí donde aparece esta noticia, que es la que mayores fuentes replica, por eso la compartí con ustedes. Desde el norte de Japón, con un día primaveral, nos saluda Gachu. Por suerte, sus vaquitas disfrutando de la libertad de estar pastoreando. Silvia, en San Andrés de Giles, como siempre, charlando, encontrándose en los comentarios y dejándonos su abrazo irlandés desde San Andrés de Giles. María Inés está en Olivos, ella. A cuidarse la voz, dice. Muchos saludos a los amigos noctámbulos, bancando la parada. Buen programa, María Inés de Olivos. Ella tiene ganas de escuchar algo de Pet Shop Boys. ¿Quién te dice, Hoy tenemos a los Beach Boys, pero capaz que podemos encontrar a los Pet Shop Boys, 2:21, ya que estamos viajando en el tiempo, ya que estamos hablando de la música. Después les cuento sobre las entradas en los parques nacionales. ¿Qué te parece si ahora te invito a viajar en el tiempo? A viajar a través del arco iris.

Hola Lalito, soy Ali de Lanús. Bueno, feliz de encontrarte y me quedo con vos hasta las 6 de la mañana en este hermosísimo programa. Te mando un abrazo fuerte y me voy a la mesita cerquita de la pared, porque está fresco hoy. Te mando un abrazo fuerte.

0: I love you for sentimental reasons. Te amo por cuestiones sentimentales. Un clásico, uno de los estándares de jazz, que reúne, en este caso, y nos muestra una versión de una Ella Fitzgerald casi intimista. Un poquito más lejos de ese swing tan característico, el scat, esa manera de vivir el ritmo y la música tan única de Ella Fitzgerald. Ella se encuentra con los Delta Rhythm Boys, los muchachos del Delta Rhythm, grupo coral, que juntos hicieron en el 45 una icónica grabación de Una luna de papel, It's Only a Paper Moon. Esto sucedió allá en 1945, cuando los discos de vinilo en 78 revoluciones por minuto traían uno, dos temitas como mucho. Después, bueno, después iban a aparecer los simples. Decca Records era el sello que las reunía a estas dos figuras maravillosas, Ella Fitzgerald y los el grupo vocal de swing, los Delta Rhythm Boys. Pero unos años después, en 1947, va a aparecer esta grabación de la balada, porque en realidad es un clásico, es un estándar de jazz, pero hecho en tempo de balada romántica. Te amo por razones sentimentales. Antes, en nuestro momentito pascual de la madrugada también, escuchábamos un clásico de el jazz y del cine al mismo tiempo. Judy Garland haciendo el tema del Mago de Oz, Over the Rainbow, sobre el arco iris, pero no cualquier versión, ¿eh? Esta es la versión que tenía de fondo a la orquesta de Tommy Dorsey. Lindo viajecito en el tiempo, en la madrugada, cuando a nosotros nos gusta viajar, entre otras cosas, de la noche a la mañana.
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0: media de la mañana en punto en Buenos Aires. Los datos ahora de la una de la mañana nos dicen que la temperatura está en 14 grados una décima. Leemos algunos títulos del Mitre Informa primero. YPF presentó el mayor proyecto bajo el RIGI con una inversión de 25 mil millones de dólares. La iniciativa es la mayor hasta ahora dentro del régimen de incentivo para grandes inversiones. El proyecto busca acelerar el desarrollo de Vaca Muerta y ampliar la capacidad exportadora de petróleo. El presidente y CEO de YPF, Horacio Marín, brindó detalles sobre el alcance de la iniciativa.
1: Este RIGI es fundamental para el programa de YPF porque estamos en este momento juntando todas las áreas que tenemos al 100% que nos permiten subir y crecer muy rápidamente la producción. Así que estamos muy contentos que pudimos armarlo y es fundamental para el crecimiento de YPF, de Vaca Muerta, exportaciones argentinas.
0: Títulos de Mitre Informa primero, el contratista de Adorni aportó nuevas pruebas. En la causa por presunto enriquecimiento ilícito, Matías Tabar realizó una presentación espontánea ante la justicia y amplió su declaración. La presentación ocurrió luego de que Tabar admitiera pagos en negro, vinculados con obras realizadas en el country Indio Cuá. Entre las pruebas aportadas figuran facturas y remitos relacionados con trabajos de refacción. También presentó capturas de WhatsApp sobre conversaciones y acuerdos vinculados con las obras. En medio del caso Adorni, volvió a hablar Mauricio Macri. En un acto partidario que se realizó en Olivos, el expresidente afirmó: si el PRO calla, el populismo avanza.
2: La crítica honesta no es la que perjudica el cambio. Es el silencio, y que si el PRO calla, lo que logramos es que el populismo avanza un paso. Porque el populismo nunca vuelve solo. Vuelve solo porque cuando hay un error interno se quiere tapar. Y al error interno que se tapa, lo que pasa es que hay un argentino que se desilusiona, que pierde la esperanza en ese cambio. Entonces hay que poner las cosas sobre la mesa y resolverlas. Eso es lo que nos ha marcado como algo diferente en la política, y eso es lo que vamos a seguir haciendo. El PRO está para cuidar el cambio, para completarlo, para que llegue para siempre, para señalar lo que no funciona, lo que no alcanza.
0: 2:33 en Buenos Aires, el cielo está parcialmente nublado. El viento sopla del norte a 4 kilómetros por hora, la temperatura 14 grados una décima, la humedad 70%.

buenas noches, Lalito, ¿cómo te va? Estoy escuchando acá de Resistencia Chaco, soy Ignacio. Y cuando dijiste, qué sé yo, café, té, lo que sea, no, ese culito del vino tinto que quedó, justamente tenía un vasito y pico ahí. Así que serví con un poquito de hielo y estoy tomando tranquilo acá escuchando de. Te felicito por el programa y vamos todavía con fuerza.

vorrebbe un amico notte prima degli esami, un simple del cantautore italiano Antonello Venditti, allá por 1984. El álbum se llamaba Cuore. Ci vorrebbe un amigo es Necesito un amigo. Después se hicieron un montón de versiones, incluida la versión en castellano de Twiggy. ¿Se acuerdan? Allá por el 95, maravillosa, bellísima. Y la vi hace muy poquito en otra de las, en alguna de estas, de estos programas que la invitaron a cantar, y mantiene toda su frescura, toda su belleza. Necesito un amigo, la versión original de Antonello Venditti. Antes, hablando de versiones italianas, en este caso, Mieta Canzone, Vattene Amore.

2:43 de la madrugada, efectivamente, algunos tomando café, otros tomando mates, y están nuestros amigos que en ese acto confesional de la madrugada dice muy acertado el comentario del culito de el vinito tinto que quedó por ahí. Así te estamos acompañando en la madrugada. Un placer, un placer. Les cuento a nuestros amigos que están en distintos lugares de nuestro país y a nosotros que nos gusta disfrutar de nuestra hermosísima Argentina, viajar, encontrar con todo lo que cuesta viajar, o incluso aquellos que desde otros rincones del mundo escuchan y dicen, ay, voy a ir a Argentina este año, qué ganas de, por ejemplo, ir a los parques nacionales. Bueno, tranqui, aumentaron los precios de ingreso a los parques nacionales. Lindo, lindo. La Administración de Parques Nacionales, APN, publicó en el boletín oficial los nuevos precios de las entradas a los parques nacionales, con incrementos que, en promedio, suave, tranqui, 85%. Igual creo que estaban bastante retrasados los valores. La última vez que pagué fue, me parece, en el Palmar de Entre Ríos. A ver, pensémoslo un poco. Me parece que fue el Palmar. Me parece. Maravillosos parques nacionales tenemos nosotros, con paisajes verdaderamente impresionantes, con recursos maravillosos que sí, el mercado inmobiliario y los, sobre todo si los gobiernos lo siguen defendiendo, bueno, que aumenten la entrada, no es tanto. Entra en vigencia desde el 1 de junio. Los precios de las entradas se mantenían congelados desde noviembre de 2024. Es política del organismo sostener los niveles de inversión en infraestructura y servicios para que los visitantes puedan apreciar la riqueza de las áreas protegidas bajo estándares de calidad. Así lo argumentó el gobierno en la resolución. El Parque Nacional Iguazú, el destino natural más visitado del país, registra una suba del 60%. La entrada para extranjeros es ahora de 60.000 pesos, mientras que los visitantes nacionales deben abonar 25.000 pesos. Y los residentes de Misiones, 8.000 pesos. Estas diferencias, además, en los valores me parecen una de las decisiones más coherentes de ciertas administraciones que tienen que ver con nuestros recursos. Digamos, esta cuestión de lo mismo a veces sucede con los museos. La cultura tiene que ser accesible. Y en este caso, accesible incluso para sus protagonistas, para sus habitantes. Los estudiantes pagan 15.000 pesos nada más, en tanto que los jubilados, pensionados, menores de 6 años, personas con discapacidad y veteranos de Malvinas están exentos del pago. El Parque Nacional Los Glaciares, por ejemplo, en Santa Cruz, tanto en su zona sur, donde se encuentra el glaciar Perito Moreno, como en la zona norte, con el portal de El Chaltén, tendrá una entrada general de 50.000 pesos para los extranjeros, 25.000 pesos para argentinos, 8.000 pesos para residentes santacruceños y 12.000 pesos para estudiantes. El Parque Nacional Tierra del Fuego tendrá una entrada de 18.000 pesos para nacionales, 12.000 para estudiantes, manteniéndose los 8.000 pesos para residentes fueguinos. Con un aumento del 115%, Nahuel Huapi, Arrayanes, Los Alerces, Lanín, Lago Puelo cobrarán a los extranjeros 35.000 pesos. Fíjense que son entradas muy accesibles. Si uno piensa en la entrada del cine, sin ir más lejos. 15.000 pesos para los argentinos, 12.000 pesos para los estudiantes y 8.000 pesos a residentes provinciales. El Palmar, Talampaya, Sierra de las Quijadas, Perito Moreno, Monte León, Los Cardones, Iberá, Quebradas del Condorito, Calilegua, Burucuyá y Chaco, todos estos van a costar desde el 1 de junio 25.000 pesos para extranjeros, 12.000 pesos para nacionales y 10.000 pesos para estudiantes. En los parques tarifados rige una bonificación del 50% para la segunda visita, válida dentro de las 72 horas desde el primer ingreso. Hay promociones para pases de 3 y 7 días y un pasaporte anual. Perdón, para comprar online hay que ingresar a argentina.gov.ar para acceder a todos estos beneficios. Se aumentaron los precios de ingreso a los parques nacionales, pero cuando observamos los valores, imaginemos lo que estaban antes. Y de aquí surgen, en buena medida, parte de los fondos que vienen a mantener vivos
nuestros parques, nuestros tesoros, que nuestros parques nacionales. Los parques nacionales es a veces una manera amable de llamar a nuestros tesoros, porque cada uno de ellos representan rincones maravillosos de lo que deberíamos merecer. Y si vemos eso y pensamos que los debemos merecer, seguramente vamos a ser mejores. 2:48 de la madrugada. ¿Qué te parece si, ya que estamos en Italia, nos encontramos con una de sus voces emblemáticas, el admiradísimo Luigi Tenco?

Hola Eduardo, te estaba esperando. Es un placer escucharte. Así la noche se me hace más corta, porque a mí me gusta el día. Es un placer escucharte. Soy del barrio de Boedo.

¿Qué momento, qué epifanía esa de repente mirarse al espejo y darse cuenta? Darse cuenta, simplemente. He comprendido que te amo. Qué lindo. Lo dice también. Me di cuenta de que te amo. Vos fíjate con qué naturalidad allá por 1964-65 Luigi Tenco le daba forma a este clásico indiscutible de la música del mundo mundial, pero específicamente de la tan italiana Italia. Qué lindo que es escucharlo a Luigi Tenco. Oh, capito que te amo, y antes Ferrae. Verrae.

0: Las 3:05 de fondo en la foto lo vemos a Birmacher también, que estaba saludando. Allá se lo ven el detallecito en el saludo, nuestra llegada a la madrugada y la despedida de este maestro de las noches en el aire de Mitre. Qué lindo escucharlo contar las historias, los cuentos y charlar con ustedes, sobre todo los viernes, que vienen con estas mitigaciones. En arroba Radio Mitre, arroba Lalo Morino. Ahí nosotros en primer plano con Alonso Lozada. Y enseguida Patri Vélez saludándonos desde Rojas. Nos manda un beso grande. Uri también desde Santa Fe. Le encanta escuchar el programa. Dice, programa que me encanta, Marce, en nuestro rinconcito del bar más pet friendly de Buenos Aires. Con Renato y con Peque. Para disfrutar de una madrugada única con la mejor compañía. Renato, arriba que llegó, lo dice, se sube el volumen. La cara de Renato. Un hermosísimo labrador. Labrador té con leche, precioso. Patricia, ahí está desde Boedo saludándonos. Quiere escuchar algún tema de Alejandro Lerner. Vos sabés, Patricia, que el miércoles estuvimos viendo a Air Supply aquí en Argentina. Después vamos a comentar un poquitito, vamos a pasar algo de su música. Y quien subió a saludar al escenario, el talentosísimo, y además un músico de los nuestros, reconocido en todo el mundo y admirado en todo el mundo por su trabajo, incluso desde Los Ángeles con Disney, creo que trabaja con Pixar y con Disney, es el propio Alejandro Lerner. Gran músico, más allá de ser uno de los protagonistas de nuestras biografías con un montón de temas, desde Amarte Así, pasando por Y Todo a Pulmón, no sé, temas de telenovelas, de arreglos musicales para obras, incluso un gran, gran compositor y arreglista, nuestro querido Alejandro Lerner. Así que con muchísimo gusto, Patricia, nos vamos a estar encontrando con Lerner seguramente, y algún día, ¿quién te dice? Por ahí nos cruzamos en algún cafetín y nos conocemos personalmente, que ella también destaca que anda con ganas de encontrarnos y conocernos. Daniel Alberto Darwich saludando desde Mar del Plata a todos los amigos. Estamos hablando de las charlas de Epígrafes en Facebook, donde Patricia Forti desde Suiza nos está contando cómo, después de haber pasado una noche haciendo pijama party con sus nietos más pequeños y después de dormir los tres en un sillón de una plaza y media, se levantó a escondidas para escuchar de la noche a la mañana. Qué lindo que en distintos lugares, incluso ahí cerquita, están más cerca ustedes, entre ustedes que con nosotros, porque está Patricia Forti en Suiza y Paulita Raggio en Italia, en el norte de Italia también. Buongiorno, nos dice, qué lindo empezar el día escuchando a Luismi y a su voz amiga, claro que sí. ¿Pueden creer que todavía nosotros prendemos la estufa a leña? Por estos lados la primavera no se quiere hacer ver. Ya preparándose para ir al trabajo, nos va a seguir escuchando en el auto. Para nosotros, un placer que nos lleves a pasear por esos caminitos maravillosos de la bella Italia, escuchando, entre otras cosas, a Luigi Tenco. También está Mirta Díaz Lencina, que nos saluda. En Ranchos está. Está con nosotros. En minutos dice, estoy contigo, Tiene ganas de que hagamos un recordatorio, que escuchemos algo de Sergio Denis, como lo hacemos habitualmente en las madrugadas. No sé, tengo que ver después a ver qué nos mandó nuestro querido el Negro Sosa. Pero todo eso en el transcurso de una madrugada que así, con este top, nos dice que son las 3 de la mañana en punto y empiezan a llegar los diarios.
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3 de la mañana en punto aquí en Buenos Aires. El cielo está con algunas nubes. El viento sigue soplando del norte a 13 kilómetros por hora. La temperatura, 14 grados. Esta es la portada del diario Clarín de hoy. El tema central, ya lo escuchabas en el aire de la radio, la voz en primera persona, es el tema central en la tapa de Clarín. Inversión récord de YPF en Vaca Muerta, 25 mil millones de dólares. Es el proyecto de RIGI más grande anunciado para el área petrolera. A propósito de este tema, el proyecto de exportación de petróleo se extenderá por 15 años. Prevé la perforación de 1.152 pozos y alcanzará una producción

la foto principal en la tapa de Clarín. Roban vestidos de policías y los vecinos los saludan. Tres ladrones encapuchados y vestidos de negro lograron robar una casa de Ituzaingó simulando un allanamiento policial y rompieron la puerta con un ariete. Cuando escaparon, los vecinos creyeron que eran policías y los saludaron con la mano. Otros temas, otros títulos también en la tapa de Clarín de hoy. Golpe a Tapia y Tobillino. El juez Charvay afuera de una causa clave. Tenía en sus manos el expediente de la mansión en Pilar atribuida al número 2 de la AFA. También había tomado la investigación de los millonarios negocios de Faroni en Estados Unidos con el dinero del fútbol y de la selección. Ayer, la Cámara de Casación decidió correr al juez de Zárate de las causas y llevar las investigaciones a la capital federal. Aún no se definió qué juez las absorberá. También en la etapa de Clarín, Estados Unidos procesará a Raúl Castro y podría terminar preso como Maduro. El Ministerio de Justicia de Trump acusará al hombre fuerte de Cuba por el derribo de dos aviones de un grupo de exiliados anticastristas ocurrido hace 30 años. En Washington hablan de una operación de captura similar a la que extrajo al jefe chavista de Venezuela. La isla lleva meses en medio de una crisis gravísima que se agudizó en los últimos días por los interminables cortes de energía. El extremo inferior derecho, el central compró ya el 80% de los dólares previstos para todo el año. En lo que va de 2026, las compras ya acumulan 8.081 millones de dólares, aunque buena parte de eso se usó para pagar la deuda pública y sus intereses. El Banco Central de la República Argentina se había puesto una meta de compras de 10.000 millones de dólares, pero ahora esa cifra podría estirarse hasta los 17.000 millones de dólares por la disponibilidad de dólares que llegó con el aumento de las exportaciones. En el zócalo de la portada del Clarín murieron cinco italianos buceando en las Maldivas. Tres mujeres y dos hombres que buceaban en las cuevas submarinas de Atolón de Baabú, en el Océano Índico, murieron ahogados. Los medios italianos dicen que eran buzos expertos que participaban de una expedición de turismo científica. Los buzos se arrojaron desde un barco que los llevó a la zona y, al parecer, quisieron pasar a través de una cueva que se extiende 260 metros a más de 60 metros de profundidad en el archipiélago. Completamos la tapa del Clarín de hoy arriba con las fotos de los firmantes y sus columnas. Las ideas al paso de Wiñaski. La pasión de la señora Adorni. Del editor Roa. El secreto de los Menem. El panorama internacional de Cantelmi. Trump, Xi Jinping. Cumbre en puntas de pie. Y el revés y el derecho de cruz. España enojada. 3:06 a.m. Estos son los títulos. Esta es la tapa del diario Clarín de hoy. En Buenos Aires, el cielo por ahora está parcialmente nublado, el viento soplando del norte a 13 kilómetros por hora. La presión, 1.013 hectopascales, y el pronóstico que anticipa para hoy un sábado bastante nublado y algo inestable hacia el final de la jornada. La máxima va a llegar a los 17 grados, la mínima todavía va a bajar hasta los 12. Por ahora, la temperatura 14 grados, la humedad 62%.

Hace muchos años, un poco menos que los 60 años que está cumpliendo Pet Sounds de los Beach Boys. Pero hace muchos años, cuando estábamos transitando la adolescencia con mi amigo Rodrigo Castillo Nepino, nos juntábamos a la tarde a escuchar a veces a los Beatles, fanáticos de los Beatles. Otras veces a los Beach Boys. Y de vez en cuando algo de Creedence, de Elvis. Eran nuestros momentos en los que la historia con mayúsculas de la música nos estaba hablando de esos momentos que para nosotros eran grandes canciones, pero que después con el tiempo empezamos a entender que estábamos disfrutando de algunos de los capítulos fundamentales de la música en Occidente. Porque Pet Sounds, este disco, está cumpliendo 60 pirulitos. Un disco que nace en buena medida de una obsesión y que termina inspirando hasta a los propios Beatles. El año 1966. Brian Wilson, uno de los hermanos Wilson, se consolida indiscutiblemente como autor, como productor y al mismo tiempo abre un nuevo capítulo en la música pop. 16 de mayo de 1966. Exactamente un día como hoy se publica Pet Sounds, un disco que marca este quiebre en la carrera de los Beach Boys, pero en la música pop sin lugar a dudas. Se concibe como el proyecto de estudio de Brian Wilson, un álbum que condensó 13 canciones que explotaron armonías, arreglos completamente inusuales para la época. Duró un poquito más de 35 minutos. Wilson se apartó de las giras para trabajar en los estudios. De hecho, nos cuenta el periodista de TN, Carlos Ioña Prat, cómo esta obra maestra que llegó a asombrar incluso a los Beatles estaba íntimamente ligada a la forma en la que estaban viviendo el éxito los propios protagonistas. A principios de 1966, los Beach Boys era una de las bandas más importantes de los Estados Unidos. Muchísima cantidad ya de discos publicados, varios éxitos en los rankings, la moda del surf, la playa, las chicas de California, y además con los arreglos vocales, la manera en la que se pensaban cada una de las canciones, el haber consolidado el rock californiano, el rock de la playa. Los Beach Boys eran los grandes emblemas de un tipo, de un subgénero de la música pop. El propio Brian Wilson, compositor principal del grupo, sentía la presión de tener que darle al público un hit tras otro. Esto lo llevó en 1964 a sufrir un ataque de pánico en pleno vuelo. Allí tomó una importantísima decisión: dejaría de girar con la banda. De esta manera, el músico podía dedicar todo su tiempo a darle vida a estas nuevas canciones. A principios del 66, se junta con unos amigos en su casa para escuchar el nuevo disco de los Beatles. Por aquel entonces era Rubber Soul. Dice: el disco me voló la cabeza. Eso era lo que yo quería hacer, reconoció Brian Wilson en su autobiografía Wouldn't It Be Nice. ¿No sería lindo? Bueno, ese era el tema con el que empezábamos a recordarlos a los Beach Boys. 23 años tenía el pibe. Él sintió la necesidad de superar esa obra por la que sentía una profunda admiración, los Beatles, y le contó a sus familiares y a sus amigos: voy a grabar el disco más importante de la historia. Los Beach Boys así se convirtieron en dos grupos. A finales de noviembre del 64, mi primo Brian decidió no hacer más giras. No se sentía cómodo. Lo que quería era quedarse en casa con el piano componiendo música, y así lo hizo. Eso dio lugar en 1965 a California Girls. En noviembre de ese mismo año lanzamos el disco Beach Boys Party, con temas como Barbara Ann, recuerda Mike Love, en mayo de 2024, uno de los testimonios que retoman desde el programa La Viola. Mientras los Beach Boys seguían en la ruta, Brian comenzó a probar distintas melodías en su piano. Cada una de ellas recibió el nombre de sentimientos relacionados con la alegría, con la tristeza. El músico estaba viviendo una experiencia extraña, cargada de temores,
Su comportamiento había cambiado por el consumo de drogas como la marihuana y el LSD. Fueron horas de desarrollo musical, de búsquedas, de exploración, de grandes sonidos saliendo de su cabeza. Wilson estaba inspirado. Sentía que las canciones le llegaban del más allá. Un artista joven, experimentando una etapa de maduración, tanto en lo artístico como en la vida personal. Todos aquellos sentimientos tenían que formar parte de este nuevo trabajo. Sintió que las letras no estaban a la altura de la música. Entonces ahí se contacta con un joven publicista que había conocido en una fiesta, Tony Asher, al que llamó para que lo ayudara. Y ahí empezaron a desarrollar un método muy efectivo de creación. Tony llegaba temprano a la casa, tenía que esperar hasta que Brian se levantara, y después iban a una habitación que tenían como estudio. Wilson se sentaba en el piano para mostrarle las melodías, y Tony iba anotando ideas que luego desarrollaría en su casa. Una vez en el estudio, el músico llamó a gran cantidad de músicos de sesión conocidos como The Wrecking Crew, que habían participado incluso en sesiones de grandes figuras como Frank Sinatra, Elvis Presley. También habían trabajado con Phil Spector, un referente para el propio Wilson. Hay documentales sobre la creación de Pet Sounds en donde podemos ver a Brian dando órdenes dentro del estudio, grabando cada una de sus ideas. Su responsabilidad también cayó en los arreglos, en la producción. 60 años. 60 años cumple un disco, pero al mismo tiempo son esos 60 años en los que las generaciones que vinimos después de este momento creativo también aprendimos algo más del pop, del rock y de la música. Porque Pet Sounds inspiró a otros músicos, a otras generaciones y a todos nosotros.

Hola Lalo, ¿cómo estás? Acá Daniel de Caballito, desde el taller de poesía de la Asociación de Poetas Argentinos APOA en el Hospital Braulio Moyano. Y qué lindo esto de los juegos de mesa. Me hiciste acordar, me hiciste viajar en el tiempo. Y de repente, en la época entonces en la que compartíamos esos juegos con mi viejo, con mi hermano, muchas veces podía aparecer esos juegos de palabras cruzadas, está por decir el nombre, pero me parece que si tiro marca es propaganda. Así que, bueno, esto, los cuadraditos de letras donde uno sacaba una cantidad de letras y tenía que formar palabras y según la casilla en la que ponías las letras tenía más puntaje. Bueno, eso. Y también jugábamos a la generala. Los dados ahí estaban siempre cerca también. Bueno, hermosa madrugada de sábado, gracias por acompañarnos siempre de la noche a la mañana.

50 años se cumplen hoy de Pet Sounds, esa bisagra en la historia de la música y la consolidación indiscutible de Brian Wilson como uno de los grandes cerebros y al mismo tiempo una de las grandes presencias anímicas en la historia del pop. God Only Knows, Dios solamente lo sabe. Sloop John B. y Wouldn't It Be Nice, tres de los temas que elegimos con Marito Villanueva, de los tantos que tendríamos que haber disfrutado, que disfrutamos en estas madrugadas, cada vez que reconocemos cómo Pet Sounds se consolidó como referencia. Porque los críticos, los músicos, los estudiosos lo citan por su influencia en la evolución del pop y de la producción. Pero para nosotros, este mismo valor se confirma con la inclusión no solamente en los registros oficiales, en la edición 50 aniversario, con mezclas remasterizadas, alternativas. No. A veces lo encontramos simplemente en un recuerdo. En un recuerdo de cómo, cuando éramos adolescentes, entrábamos a disfrutar de la música con mayúsculas, como una generación entera empezaba a encontrarse con la música pop como algo mucho más serio y profundo. Estos momentos de la historia que 60 años después se sientan en esta mesa que nos gusta imaginar en el aire de Radio Mitre, en un cafetín en el que estamos celebrando los 60 años de Pet Sounds de los Beach Boys.

3:24 de la madrugada. Che, qué lindas charlas estamos teniendo con ustedes. Daniel, que nos llamó al 11:30:03:07:90 y en el 5:16:08:07:90, acordándose de este juego que... ¿quién se estaba acordando de él también? Marce Magariños. El Scrabble. Es una marca registrada, es como ponerse una curita. Son nombres, sí, son marcas, pero son nombres. Yo tenía el otro, no era el Scrabble, era el Bucanero. La versión del Bucanero estaba en casa, que en determinado momento solamente se podía escribir porque habíamos perdido todas las vocales. No se podía, pero me acuerdo que para una Navidad o para un cumpleaños, no me acuerdo, me regalaron una versión más actualizada que se llamaba Raprigrama. Esos juegos eran maravillosos. Y ni hablar, los dados, claro. La Generala, el 10.000. Qué lindos, lindos recuerdos, che. Incluso destaca Marce que de esa manera, con esos juegos, uno hacía crecer su propio vocabulario, se encontraba con palabras, con ideas maravillosas. De hecho, en el 11:30:03:07:90 en WhatsApp, Oscar desde Sierras Vallas empieza también recordando algunas de las cosas que en esta madrugada, la charla en nuestro cafetín, dice: primero, maravilloso a la apertura con Luis Miguel. Pero dice, la vez pasada hablabas de tus viajes de Azul a Olavarría en madrugadas heladas, visitando nuestras serranías sierravallenses. Él nos escribe desde Sierras Vallas, hermosísimo. Sierras Vallas además es una comunidad maravillosa. Le mando un abrazo a Carlito Marfurt, porque ahí vivía el operador del programa, del correo. Dice, estos parajes se llaman Cerro Indiano y Colonia Nievas. Yo también cursé y gradué en UNICEM, dice. Y los fines de semana solíamos ir a bailar a algunas de las dice al Azul, dice, con las amigas y los amigos, a la hegemónica Gato Parto y a una disco en Chillar. La disco de Chillar se llamaba, para, espérate que me voy a acordar, se llamaba, ay, cómo se llamaba. Pues nosotros también íbamos a la disco de Chillar, y Gato Pardo marcó los 70 y los 80 en Azul. Entre Azul, Olavarría, Chillar, Bolívar, Tapalqué, Rauch, incluso Tandil, obviamente, había toda una circulación, porque cuando vos vivís en el pueblo, ir todos los fines de semana al mismo boliche te mata. Entonces, de repente, nos íbamos a otro boliche. Y era casi un juego de supervivencia, porque cuando los lugareños te veían de afuera y veían que las chicas te prestaban atención, los lugareños te querían matar. Nosotros, con Daniel Walde y con Pino Castiglione, nos tuvimos que escapar, porque además íbamos en el tren, ni siquiera teníamos auto porque éramos chicos. De Cacharí nos tuvimos que ir corriendo para subirnos al tren, porque si nos agarraban nos mataban, porque habíamos bailado con las chicas nosotros. Las chicas que no le dan bola a los lugareños, viene alguien de afuera, ¿sabes lo simpáticos que son? ¡Qué lindo, che! Y ahí cuenta, volver en los caminos rurales, cazando perdices o liebres. ¡Qué lindo! ¡Qué épocas! Dice. Abrazo noctámbulo de Oscar de Sierras Vallas. Me encantó, che. Me encantó, qué lindo recuerdo. 3:28, recién hablábamos de los Beatles. ¿Qué te parece si para los próximos títulos, antes, por lo menos un temita de los Beatles, vamos a disfrutar?

0: hermosísimas baladas, historias y recuerdos. Los Beatles, Michelle.
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0: nos marcó las 3:30 de la mañana. Algunas nubes en el cielo en Buenos Aires. El viento soplando del oeste a 4 km/h. 14 grados, una décima la temperatura. Schwarzenegger respaldó las reformas del gobierno. Alentó las reformas legislativas que impulsa la administración Milei. El ministro sostuvo que esos cambios son necesarios para generar oportunidades para las empresas y además agregó:
1: sacamos al Estado donde el Estado molestaba, o sacamos al Estado donde el Estado te demoraba. Y lo que efectivamente sí podía ayudar al Estado, que era, por ejemplo, proveer este certificado, lo pusimos a disposición sin ninguna posibilidad de coima, sin trámites, sin intermediarios. Lo hace el productor directamente desde su computadora, de su fábrica en Concordia, ¿se entiende? Entonces me parece que es interesante comentar esta historia. Bueno, ¿y el resultado cuál fue? Listo, que nos llevamos toda la cuota de miel del tratado. Que también me permite decirte otra cosa, que es interesante, ¿no? Porque empezamos a ver los beneficios de este tratado ya rápidamente, de una manera inmediata, ese acceso mucho más fácil, ese acceso sin pagar impuestos en Europa. Piensen que estuvimos 25 años, si me permitiese una palabra técnica, boludeando, y sin permitirnos estas oportunidades para todas estas empresas nuestras. Imagínate la industria de ferretería, por ejemplo, en San Francisco, o sea, que ahora va a tener ese acceso a Europa. En fin, las oportunidades son increíbles, ¿no?
0: Argentina devolvió parte de los yuanes utilizados del swap con China. El mecanismo había sido utilizado para compensar operaciones en el mercado de cambios. El monto empleado llegó a alcanzar unos 5.000 millones de dólares y actualmente se redujo a 675 millones. El Banco Central anunció que fue cubriendo parcialmente el monto utilizado mediante distintas operaciones durante el año pasado y comienzos de este. De la mañana, 33 minutos en Buenos Aires. El cielo está parcialmente nublado. La máxima para hoy va a llegar a los 17 grados en una jornada bastante, bastante gris, incluso algo inestable hacia la tarde y la noche. Nada de eso nos amedrenta, ni siquiera los 14 grados una décima que en este momento dice el Servicio Meteorológico Nacional que se sienten aquí en la ciudad de Buenos Aires. O el 61% de la humedad, porque él, como un dandy, como todas las madrugadas de los sábados, llueva, truene, haga frío, haga calor, el tipo siempre está con nosotros. La misma sonrisa, el mismo estilo y los recuerdos maravillosos que debajo del brazo los sábados a la mañana a este cafetín nos trae el negrito Oscar Sosa.
2: 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Una mujer como tú.

Los sábados y domingos vamos juntos de la noche a la mañana. Andrés Calamaro, te quiero igual.

0: Qué lindo encontrarse en la madrugada con el Negrito Sosa, tomarnos un café, unos mates, tal vez compartir alguna historia y sobre todo disfrutar de muy buena música. 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
1: Buenos días, Lalo. Qué grande, qué linda época. Yo justo tenía 16 años en esa época y andaba con un disco que yo no sé, creo que lo había traído mi hermano mayor de Estados Unidos, el Beach Boys, ese mismo disco de una fiesta a otra, disco debajo del brazo. Qué linda época, hermano. Pasé tan bien, creo que todos la pasamos tan bien. Hoy me pongo a pensar y me asusta los años que tengo. Bueno, hermanito, un abrazo enorme desde Los Reates. Te habla Pablo. Chao.

De la madrugada, con Pablo estamos hablando en el 11-30-03-0790, en el 5168-0790. Recuerdos, sonrisas, algún que otro suspiro. Y estas historias que se multiplican en un barcito que nos gusta imaginar en las madrugadas del aire de Mitre. Hasta las 6 estamos yendo de la noche a la mañana en arroba Radio Mitre, arroba Lalo Morino. Ahí también estamos charlando con ustedes en Facebook, en X, en Instagram. Bueno, en X. Ahí nos encontramos con Miriam de Misiones. Ahora ella camino a Japón en tránsito por Addis Abeba, desde su tierra colorada, cumpliendo sueños. De eso se trata la vida, ¿no? Nos dice, claro que sí. Me encantó, Miriam, trae alfajores. Si vas a Japón y traes alfajores, seguramente el dulce de leche es de gachu. Eso está bueno también. O tráete un poquitito de que yo, una vez vino gachu y nos trajo cosas lindas. Y una de las cosas lindas que nos trajo fue un sake. ¡Qué rico el sake! Y el dulce de leche de su propia producción. Exquisito. El único problema que tienen esas cosas es que duran poco. Duran tan poco. Es el único problema. Moni también nos saluda. Qué lindo empezar con este ritmo que contagia alegría. Nos dice Moni en arroba Radio Mitre, arroba Lalo Morino en X, en el Twitter. Y Carlos Saavedra Mazaro también dice, estamos mateando y escuchando la buena música. El saludo de todos los fines de semana de Carlos y Liliana desde una, esperemos, primaveral Barcelona. Nos dice Moni, los reartes es en Calamuchita. Desde allí nos están invitando a charlar en los recuerdos en el 5168-0790. Agenda para el fin de semana. Este es un fin de semana que viene con rangos térmicos importantes, pero viene con la posibilidad de disfrutar del Día Internacional de los Museos. Día Internacional de los Museos con un montón de propuestas. Hay algunos, a propósito del Día Internacional de los Museos, hay proyecciones especiales, talleres, visitas guiadas. Cada 18 de mayo se celebra el Día Internacional de los Museos y en este contexto, algunos museos de la ciudad de Buenos Aires recibirán visitantes de forma gratuita hoy, sábado 16, mañana, domingo 17 y el propio lunes 18 de mayo. Va a haber de todo un poco. Talleres, proyecciones, recorridos temáticos. Al mismo tiempo, esta celebración incluye el acceso a espacios secretos que habitualmente están cerrados al público. Los museos con entrada gratis este fin de semana de mayo, del 16 al 18. El Museo Histórico Cornelio Saavedra, en Crisólogo Larralde, 6309. Sábado y domingo, a las 12, se van a realizar visitas guiadas sobre los principales eventos, debates y protagonistas de la historia argentina. Mañana domingo, a las 3 de la tarde, se va a llevar a cabo el taller Retratos que Hablan, para jugar a partir de los retratos de la colección del museo. Ambas fechas, a las 16, se hace una visita titulada Detectives de la Historia, que propone un recorrido para que grandes y chicos podamos descubrir la historia de la nación argentina. Otro de los museos es la Casa Fernández Blanco, en Hipólito Yrigoyen al 1400. Hoy y mañana, a las 14 y a las 18:30, se realizan recorridos guiados por la casa y las colecciones patrimoniales. Y el lunes a las 3 de la tarde, una visita especial, un recorrido panorámico por el edificio y la colección permanente. También el Museo de Artes Plásticas Eduardo Sibori, en Avenida Infanta Isabel 555. El domingo 17, mañana, una cita con artistas. Y además se van a dar clases abiertas acerca de técnicas textiles. Aparece el Museo de Arte Español Enrique Larreta, en Avenida Juramento al 2200, ahí cerquita de la Redonda, donde se casaron mis viejos. El Buenos Aires Museo, en Defensa 187. En este caso, las tres jornadas va a estar abierto el museo presentando distintas muestras
y talleres. El sábado 16 a las 16 se va a realizar la actividad IA, Inteligencia Artesanal, Diseña tu Etiqueta, inspirado en la nueva exposición temporal Marcas de lo Cotidiano, efemera gráfica en el archivo Profumo y Hermano. El Museo de Esculturas Luis Perlotti empujó al 600 con conciertos corales y exposiciones especiales. El Museo de Arte Hispanoamericano Isaac Fernández Blanco, el Palacio Noel en Suipacha al 1400. El Museo del Cine Pablo Ducros Hicken en Cafarena 51. El sábado 16 y el domingo 17 se van a realizar proyecciones audiovisuales restauradas en 4K de películas argentinas y de documentales como Le Parc, Lo Probable y Lo Posible. Pero también se van a presentar una serie de ensayos visuales realizados por alumnos de la Universidad Nacional de José C. Paz, titulada El Futuro No Llegó, Ensayos Visuales para una Imaginación Común. Sumamos el Museo Benito Quinquela Martín en La Boca, Don Pedro de Mendoza 1835. El sábado 16 se va a realizar un taller de oficios portuarios, visitas guiadas al barrio, recorridos por la Casa Museo, un lugar maravilloso. Verdadero, yo la vez que fui quedé fascinado ya con las muestras de los mascarones de proa. En el edificio es verdaderamente maravilloso, y si está abierto el atelier de Quinquela es verdaderamente una visita mágica para hacer. El Museo Moderno en San Juan al 350 con diversas muestras. El Planetario Galileo Galilei en Avenida Sarmiento, en el barrio de Palermo, en Los Bosques. Sábado 16, domingo 17 y lunes 18 hay recorridos guiados de forma gratuita tanto por el museo como por la Plaza Astronómica. También el Museo Casa Carlos Gardel en Jean Jaurès al 700, con, no sé, el lunes, por ejemplo, a las 2 de la tarde, la muestra Tesoros del Zorzal. También este fin de semana será posible acceder a espacios secretos, por ejemplo, los almacenes del Museo Nacional de Arte Romano y del Museo de América, o el Museo Arqueológico Nacional, con la posibilidad de visitar los fondos fotográficos, el Museo Nacional de Escultura, con un taller de teatro para jóvenes, o el Museo Arqueológico Nacional, que va a realizar una actividad vinculada a las téseras de hospitalidad utilizadas en la península ibérica hace más de 2.500 años para sellar pactos de amistad. Muy atractiva esa idea. No solamente va a haber aquí en Buenos Aires, en todo el país, y vamos a destacar algunas de ellas porque así lo podemos ver a través de la redacción del diario Perfil en Córdoba. También aquí Córdoba va a celebrar el Día Internacional de los Museos con 4 días en este caso. Por ejemplo, la agenda que está organizada por la Agencia Córdoba Cultura incluye desde intervenciones teatrales y documentales hasta muestras fotográficas, juegos interactivos. El domingo 17 va a ser el día central en Córdoba, con entrada libre y gratuita en todos los museos provinciales. Para mencionar algunos, en Córdoba el Museo Emilio Carafa, con juegos, desafíos y recorridos interactivos. El domingo, sobre todo, con Museo a la Carta, aventuras en el museo. El Paseo del Buen Pastor, con una feria de vinilos, DJs y coleccionismo. El Museo Palacio Dionisi, con fotografía histórica y documental italiano. El Museo Marqués de Sobremonte, el mural donde los visitantes dejan recuerdos. O la Casa Museo Amadeo Sabatini, con recorridos teatrales con títeres en Villa María. En distintos lugares del país se van a celebrar, se van a realizar actividades a propósito del Día Internacional de los Museos. Te contamos lo que va a suceder aquí en la ciudad de Buenos Aires durante todo este fin de semana. Algunos detallecitos de Córdoba. Si vos tenés la data en tu rincón del mundo donde también se celebre el Día de los Museos, tranqui, nos llamás al 11 30 03 07 90, dejás el mensajito en WhatsApp y nosotros nos enteramos también lo que va a suceder en el museo cerquita de tu casa, porque aunque parezca increíble, seguramente cerca de donde estés, o tal vez no tan cerca, pero es el que tenemos a mano, siempre debe haber un museo. Y en un museo no solamente están las historias. En un museo es donde se guardan los pasados, pero es desde donde nacen los futuros.

0: Valeria Lynch, señor amante.
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4 de la mañana en punto y en Buenos Aires, la madrugada con algunas nubes en el cielo, el viento soplando del oeste todavía a 4 kilómetros por hora, la temperatura 14 grados una décima. Esta es la portada, la primera plana del diario deportivo Olé. La foto y el título principales. Alta Semi, River Central. En un clima picantísimo, el primer finalista se define con campeones del mundo. Di María en Núñez y Coudet contra su ex club a las 19:30. Aparecen algunos destacados, más allá del composé fotográfico. De un lado, el textual del presidente del Millo, Di Carlo, habrá 15 millones de hinchas con la guardia alta. Del otro lado, el textual de Belloso, presidente del Canalla, Central creciendo por el esfuerzo y el aguante. Y en la foto, se los ve en el fondo, Acuña, que llega con lo justo, y Angelito. Son tres los títulos, son tres los temas y son tres las

4 de la mañana, 3 minutos, así nos encontramos con la tapa del Deportivo Olé. En Buenos Aires el cielo está parcialmente nublado, la máxima para hoy va a llegar a los 17 grados, en una jornada bastante gris con algo de inestabilidad hacia el final, pero además la probabilidad de llovizna se extiende hacia la madrugada del domingo. El domingo con 7 de mínima y 15 de máxima. Baja la temperatura para el lunes, de hecho lunes y martes, sin nubes casi, pero con mínimas que van a estar entre los 5 y los 6 grados. Las máximas, marcando un rango térmico amplísimo, entre 17 y 19 grados el martes. Ahora, 14 grados una décima la temperatura aquí en Buenos Aires. La humedad, 61%.

0: algunas madrugadas. Bueno, acá, despabilada, previa a realizar una feria hermosa acá en mi barrio, en mi club, en Villa Ballester. Y entonces escucho siempre la radio que me hace compañía. Gracias.
1: Claudia de Villa Ballester.

Digo yo, ¿no? Forzando un poquitito la agenda, pero porque estas son cosas que suceden solamente en esta madrugada, donde vos y yo nos estamos tomando un cafecito. Estamos vos y yo solos. Bueno, está bien, es la audiencia más grande de la madrugada de los fines de semana, pero la realidad es que es un momento íntimo, solamente vos y yo, y por eso podemos decir esto. ¿Viste lo que hicieron con YPF del RIGI y que los 25.000 millones de dólares? Si ponemos un RIGI para los artistas argentinos, para los poetas argentinos, para los creadores, los que se te ocurran, ahora ya que estábamos hablando de los museos también y todo eso, si ponemos un RIGI con eso, nos vamos a hacer rico en 10 minutos. Porque qué talento que tenemos, ¿eh? Podríamos quedarnos simplemente con el talento del poeta, del músico, de Horacio Sanguinetti y de José Dames. Cuando allá en 1944 llegaron a concebir esta instantánea desgarradora del desamor. Qué lindo. Bueno, cualquiera diría que simplemente es un tango, el tango nada, pero esta versión de Natalie Pérez con el arreglo y la musicalización del maestro Lito Vitale, insisto, metemos un RIGI ahí, nos llenamos de plata. Ni hablar de María Graña, ¡ja! Otro talentazo. Pedro Lawrence, José María Contursi, y una mujer que nos cuenta esa historia como dos extraños. Si nosotros le ponemos RIGI a los artistas, pagamos la deuda externa en 10 minutos, papi.

4:13 de la madrugada. Estas digresiones de madrugadas, estos pequeños delirios. Pero insisto, no, no va a estar muy lejos, más allá del delirio. Nos cuenta Alejandro Novo que en Olavarría está haciendo mucho frío y ahora llovizna. Ideal para quedarse escuchando el aire de la radio, muy buena música. Allí está María Victoria Monteverde también, que nos saluda. Estela Rabazzoli nos escucha desde 25 de mayo. Ella en camita con frío y con gripe. Bueno, cuídate, ¿eh? Saludo a la gente del barcito y el abrazo radial, que seguramente también nos va a poner un poquitito las pilas para curarnos, ¿eh? Para que te recuperes. Con ellos nos está saludando Marce también, aló, aló, nos dicen, en arroba Radio Mitre, arroba Lalo Morino. Muchísimas son las charlas de madrugada, ¿eh? Clau, Cecil Poesía, agradece desde tempranito los temas, los temones, dice, de Luismi. ¿A cuál mejor? Puede hacer lo que quiera con su voz. Un verdadero caballero del espectáculo y de la interpretación, por otro lado. Quiere pedirnos si podemos poner alguna canción del querido Sergio Denis, que se fue absurda, injustamente, un día como hoy. Nos manda besos a todos los noctámbulos, miembros de nuestro barcito. Estábamos hablando con Javier Eduardo Federico de, en un ratito seguramente, convocarlo, como lo hacemos habitualmente, a Sergio Denis, el admiradísimo y queridísimo Sergio Denis. Malicanet también nos saludan aquí en este nuevo viaje de la noche a la mañana, con muy buena música, los comentarios. Ya nos dice también Liliana que en Barcelona se empieza a sentir el clima primaveral. María Inés, que más tempranito nos pedía algo de Pet Shop Boys para tener en cuenta. Patricia Barrientos, hermoso el grupete, dice, con el que compartimos las madrugadas. Rosa Torales, también celebrando el encuentro, como lo hace Mirta Ruda, Patricia Salces, la hilandera de la luna, cómo me gustó siempre tu nick. Es un nombre verdaderamente mágico, como Clauses y Poesía también, nuestra amiga Cronopia. Hay algunos nicks que son verdaderamente originales, y que nos invitan a imaginarnos historias detrás de ellos. Arroba Radio Mitre, arroba Lalo Morino. Mirta Ruda, Stella Wagner, también nos deja un saludito. Con ellos estamos charlando en arroba Radio Mitre, arroba Lalo Morino.

16 de la madrugada, nos cuenta María Julieta Rumi del diario La Nación que el hot sale de este año facturó menos que el año pasado en términos reales. El alza nominal fue de 19% contra una inflación interanual del 32%. El ticket promedio fue de 109.780 pesos, una suba nominal 13%, también por debajo del IPC. La facturación de este Hot Sale 2026 alcanzó los 673 mil millones de pesos durante los tres días del evento, según informó ayer la Cámara Argentina de Comercio Electrónico. La cifra representó un aumento nominal del 19% frente a la edición del 25, por lo que quedó por debajo de la inflación acumulada del periodo, estimada en torno al 32%, lo que implicó una caída en términos reales. Varias empresas nos dijeron que este año evaluaron el impacto del evento más en relación con cómo venían vendiendo que frente al año pasado, porque era otra realidad. Notamos bastante conformidad con los resultados. La mitad de las empresas participantes declararon haber vendido lo mismo que en tres semanas o más comparado con abril. Así lo explicó Gustavo Zambusetti, director institucional de la entidad. De todos modos, el desempeño fue dispar según el rubro. Zambusetti señaló que las ventas de televisores, lavarropas y heladeras mostraron un buen comportamiento dentro del segmento de electrodomésticos. En cambio, los celulares continuaron rezagados, en un contexto marcado por el impacto del contrabando sobre el sector. También tuvo bastante peso la entrega de comida de última milla, que eleva el número de órdenes de compra. Viajes también mostró un buen desempeño y ayudó a impulsar la facturación, aunque no alcanzó para seguirle el ritmo a la inflación. Así lo destacó el ejecutivo. A nivel geográfico, Buenos Aires, Córdoba, Rosario, Tucumán y Salta fueron las ciudades con mayor participación durante el evento. En cuanto a los dispositivos utilizados para concretar las operaciones, el 93,4% de las compras se realizaron desde teléfonos móviles, el 6,6% desde computadoras de escritorio, lo que ratificó la consolidación de la tendencia mobile first en el comercio electrónico. En castellano sería primero los dispositivos móviles. Por su parte, Tienda Nube, la plataforma de comercio electrónico utilizada por miles de emprendedores y pymes, informó que las tiendas alojadas en su ecosistema facturaron 59 mil millones durante el Hot Sale. La cifra representó un incremento nominal del 33,3% frente al año pasado, prácticamente en línea con la inflación del periodo. El ticket promedio en Tienda Nube alcanzó los 117 mil pesos, con una suba nominal cerca al 19%, también por debajo del aumento de precios. Disminuyó la cantidad de carritos generados, rondaron los 580 mil, un 31% menos a nivel interanual. Aún así, la tasa de conversión de carritos a órdenes trepó hasta casi el 87%. Este es un detalle para quienes, para explicarlo de manera cotidiana. ¿Vieron cuando nosotros estamos comprando que primero ponemos algún artículo en el carrito y después vamos a concretar la compra? Porque incluso te pregunta, ¿querés seguir comprando? Los sitios lo que hacen es analizar estos comportamientos para, sobre todo también, darnos cuenta de las veces que nos arrepentimos o las veces que consultamos. O, como sucedió también en este Hot Sale y fue noticia durante la semana, hubo muchos sitios que identificaron que en realidad en las últimas semanas se habían aumentado algunos precios para luego hacer de cuenta que bajaron esos precios. Y eso hace que uno, como consumidor, decida no aprovechar la oferta. Entonces se arma el carrito, pero no lo compra. Lo estoy agregando a la nota de María Julieta Rumi, en realidad. En promedio, destaca, transcurrieron 2,6 días entre la creación del carrito y la finalización de la compra. ¿Ven? Este espacio en el que uno pone el objeto que quiere comprar o el servicio que quiere contratar, pero mientras tanto va averiguando. Es lo que separa la intención de compra de el acto mismo de la compra. Hubo mucha menos navegación y menor exploración, pero la intención de compra más definida entre quienes ingresaron a las tiendas respecto del año pasado.
En las operaciones de mayor valor, entre 150 mil pesos y 1,5 millones, este plazo ascendió a 3,6 días, lo que reflejó un consumidor mucho más analítico, que investiga, que compara y que planifica antes de concretar adquisiciones de tickets elevados. Que eso también tiene mucho que ver con quiénes fueron los protagonistas de este hot sale. Lo decía Sambucetti, lo destacaba María Julieta Rumi en su nota, que Sambucetti señaló que las ventas de televisores, lavarropas y heladeras mostraron un buen comportamiento. Si uno tiene que hacer, a no ser que esté urgido por alguna circunstancia, si uno tiene que hacer una de estas compras, tiene que esperar al momento en el que le roben menos, por decirlo de manera coloquial, que es donde aparecen las promociones, donde bajamos. Esto, bueno, en este hot sale muestra justamente un comprador mucho más vivo, mucho más analítico, lo dice en estos términos. El dato resultó consistente, este consumo selectivo, este consumidor que planifica antes de concretar la adquisición, consistente con un escenario de consumo mucho más selectivo. En lugar de ingresar masivamente a navegar y abandonar compras, una parte importante de los usuarios llegó a las tiendas con decisiones mucho más definidas, impulsadas por descuentos, envíos bonificados o necesidades puntuales de reposición en determinadas categorías. El mapa del consumo online se mantuvo relativamente estable. Para Tienda Nube, la ciudad de Buenos Aires y el conurbano bonaerense concentraron cerca del 46% de las órdenes. La provincia de Buenos Aires representó alrededor del 14%, mientras que Córdoba y Santa Fe explicaron cerca del 8% cada una. El resto de las provincias agrupadas explicó aproximadamente el 22% de las órdenes y mostró un crecimiento superior al promedio, con un avance del 23% frente a 2025. El dato sugiere que, pese a la fuerte concentración en el área metropolitana de Buenos Aires, el comercio electrónico en el interior del país mantiene cierto dinamismo. Hot sale, ¿qué pasó? Facturó menos que el año pasado en términos reales. Y lo que sí destacamos, que está buenísimo eso, ¿eh? Como consumidores, mucho más analíticos, investigamos, comparamos y planificamos antes de concretar adquisiciones de tickets, sobre todo los elevados.

señor Eduardo Molino, Oscar Sosa, equipo que lo acompaña. Como siempre, Marta Alcira lo está escuchando. Acá estoy con un frío tremendo. Tengo la estufa y todo, pero tengo frío. Y estoy acompañada de mis mascotas. Lucero, el perrito, Luna, la perrita, que me hace renegar, y mi gatito Pinky. Bueno, que tengan buena transmisión, a cuidar la garganta y que pasen bien. Adiós.

0: A veces hay que esperar para que se cumplan ciertas fechas. Lo que tienen de lindo estas madrugadas es que, además de fechas como estas, nosotros nos encontramos con nuestros artistas casi, te diría, una vez cada mes, cada dos meses, ponele. Y es ahí donde sabemos que en nuestro barcito hay un rincón, hay una mesita, hay un par de sillones, donde tantas parejas se dieron un primer beso, donde grupos de amigos se juntaron a recordar épocas queridas. Y de fondo, siempre, Sergio Denis, cantando, Gigante Chiquito, Solo Sabe Dios.
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0: minutos, marcó las 4:30 de la madrugada y nosotros actualizamos. En realidad, el Servicio Meteorológico Nacional actualizó la información. Bajó la temperatura, ¿eh? Sí, sí. 12 grados, 2 décimas la temperatura. El contratista de Adorni aportó nuevas pruebas. En la causa por presunto enriquecimiento ilícito, Matías Tabar realizó una presentación espontánea ante la justicia y amplió su declaración. La presentación ocurrió luego de que Tabar admitiera pagos en negro, vinculados con obras realizadas en el country Indio Cuá. Entre las pruebas aportadas figuran facturas, remitos relacionados con trabajos de refacción. También presentó capturas de WhatsApp sobre conversaciones y acuerdos vinculados sobre las obras. Mientras esto sucede, Sturzenegger defendió a Adorni. En medio de toda esta polémica por propiedades y manejo de efectivo, el ministro de Desregulación se pronunció sobre la situación que involucra al jefe de gabinete.
1: Manuel es un gran jefe de gabinete. A veces, en todo este ruido mediático que ha tenido el tema de él y que me parece que él lo está, digamos, me parece que tiene el derecho, digamos, de que la justicia se expida y que clarifique las cosas, y es el proceso en el cual él está. Te digo, él es una persona que el presidente le tiene muchísima confianza, que el presidente sabe perfectamente de su honestidad, con lo cual yo también pienso lo mismo, y me parece que en este sentido tenemos que dejar que la justicia clarifique las cosas. No tenemos, digamos, que hacer comentarios ni aseveraciones antes de que se produzca ese proceso.
0: El PRO renovó su apoyo al gobierno. Así lo destacó en diálogo con un cronista de Radio Mitre, Cristian Ritotto.
2: Falta un año y medio, que es una eternidad, una elección, y el PRO va a estar donde tiene que estar. El PRO va a estar garantizando, primero, el cambio. Segundo, no va a hacer nada que permita la vuelta al populismo. El próximo paso es continuar con el cambio. El próximo paso significa garantizar a los argentinos que están haciendo un gran esfuerzo, que vivan en bienestar. Y también dijo, vamos a seguir ayudando al gobierno, pero si nosotros no decimos las cosas que nos parece que están mal, le vamos a dejar lugar.
3: ¿Rompen con el gobierno pese al diagnóstico?
2: No rompemos. De hecho, llamamos una sesión especial el miércoles que viene con un temario en forma conjunta.
0: De Paul reveló el plan que lleva adelante con Messi a 27 días del Mundial. Mientras aumenta la expectativa por la preparación de la selección, el mediocampista habló sobre el trabajo que realiza junto a Lionel Messi.
4: Hace nada, entre 2 y 3 meses que todos los días tenemos un plan de entrenamiento más allá de lo que hacemos en el club, y los dos nos matamos para físicamente llegar de la mejor manera. Tenemos un doble turno que nos lo propusimos y tenemos nuestro profe y ahí le damos y venimos bien.
0: Mañana 35 minutos en Buenos Aires, el cielo está parcialmente nublado, el viento sopla del noroeste a 6 kilómetros por hora. La temperatura 12 grados 2 décimas, la humedad 75%.

Bueno, buenas noches. Lorena de Corrientes, acá, desvelada, pintando mandalas, tomando mate. Que tengan un excelente programa. Buenas noches.

Los muchachos de Destino San Javier, reversionando un clásico, Calle Angosta. Antes, La Chacarera de las Piedras, con dos talentos de las nuevas generaciones, que en algún momento fueron nuevas generaciones, ahora son artistas consolidadísimos. Qué difícil que es decir a las 4:41 de la madrugada consolidadísimos. Podría haber salido cualquier cosa, Daide, porque te hace, ¿no es cierto? Pero lo dijimos bien, consolidadísimos los artistas, digo, La Sole y Abel Pintos.

32 de la madrugada, una linda madrugada aquí en la ciudad de Buenos Aires, armando lo que es este fin de semana. Ya te pasamos algunos tips para, dependiendo de donde estés, e incluso sabiendo que en distintos lugares del país se va a estar celebrando el Día Internacional de los Museos, que es el 18, y que en nuestro país, en distintas ciudades, específicamente aquí en la ciudad de Buenos Aires, mencionábamos, por ejemplo, el Planetario, va a tener distintas actividades entre hoy, sábado 16, mañana 17 y el propio lunes 18. Pero además hay otras cositas para hacer, incluso si estás aquí en la ciudad de Buenos Aires o en el Gran Buenos Aires. Hoy y mañana, sábado 16, domingo 17, en Berazategui se realiza la primera fiesta del alfajor. Un evento con entrada libre y gratuita que promete celebrar la golosina argentina tradicional por excelencia. En cada puesto se va a ofrecer a quienes se acerquen una amplia variedad de marcas, tanto artesanales como industriales. Mediante la gestión municipal tendrá lugar esta fiesta en el Centro de Actividades Roberto de Vicenzo, un predio que se ubica en la calle 148 y 18, a tan solo 30 kilómetros de distancia de la ciudad de Buenos Aires. Para corrernos un poquito del ombligo palermitano, te digo, porque viste que a veces también se habla de Buenos Aires como si todo fuera Palermo, porque hay un montón de cosas que están sucediendo. Hoy mencionábamos, por ejemplo, el Museo Quinquela Martín, que ahí cerquita tenés también el Colón Fábrica. Hay una cantidad de cosas maravillosas para hacer en una ciudad enorme, laberíntica, gigantesca como Buenos Aires, pero además hay toda el área metropolitana de Buenos Aires que también ofrece cosas maravillosas. En este caso, una fiesta con entrada libre y gratuita en la que se celebra el alfajor. En realidad, un festival de esta fiesta. El horario previsto de apertura es a las 12 del mediodía y se va a extender hasta las 22 ambos días, tanto hoy como mañana. La propuesta no solamente nos invita a conocer a productores de todo el país, habrá bandas en vivo, algunas masterclass de diferentes maestros alfajoreros. Yo tendría que sumarme a esto comparado a una masterclass de comer alfajores. Yo no sé hacerlo, pero los deshago con un estilo, me pone dos o tres alfajores como... Si yo tengo algunos chistes bastante herejes, que si las hostias, en vez de hostias, fueran alfajores, habría mucho más creyentes, eso seguro. Va a haber cata con influencers, una clase para hacer tu propia golosina, yo la destrozo. El evento llega después del Festival del Alfajor Regional en San Antonio de Areco, que se llevó a cabo entre el 2 y el 3 de mayo, que también hablamos en estas madrugadas, y también el de Lobos, que siempre los mencionamos, con esta intención de salir un poquitito de Buenos Aires incluso. Este mes se lo considera como uno de los representativos para el alfajor, ya que en diferentes puntos de Buenos Aires también se están emprendiendo estas ferias gastronómicas para honrar a el alfajor. Desde Kilómetro del Alfajor Argentino indicaron sobre el festival en Berazategui que este año llegan nuevas propuestas que van a dar que hablar. El esperado Laboratorio del Alfajor, una experiencia sensorial totalmente nueva, donde vas a descubrir combinaciones, masas, rellenos, secretos que te van a sorprender y la oportunidad de armar tu alfajor gratis. Hablando de eso, le mandamos un beso enorme a Liz Mabel, una de las locutoras en gestación, que ya está por recibirse este año, que me trajo el otro día un alfajor al Malbec maravilloso, porque nos gusta el Malbec, porque nos gusta el alfajor con todo el relleno. Hay una cantidad maravillosa de alfajores. Y después nos vamos de mambo. Vieron que ahora cuesta mucho encontrar un alfajor con gusto a alfajor, porque tenés alfajores con gusto a merengue, alfajores con gusto a otras golosinas, alfajores de mondongo, no sé, tienen alfajores de cualquier cosa, pero alfajor con gusto, alfajor de los ricos, ¿viste eso? Que qué rico, de esos siempre va a haber aquí en Argentina. No te pierdas la fiesta del alfajor. Si vivís aquí en la ciudad de Buenos Aires, podés ir por la autopista Buenos Aires-La Plata hasta el Centro de Actividades Roberto de Vicenzo en Berazategui. Y si no, sin hacerse demasiado, hoy hablábamos de cuando íbamos a bailar en Azul, de Azul a Cacharí, a Chillar, a Olavarría, a... Aquí en Buenos Aires era lo mismo. ¿Cuántos de aquí se iban a, no sé, a Las Lomitas, por ejemplo, en Lomas de Zamora? ¿O cuántos desde Buenos Aires nos íbamos también hasta el río, en Vicente López,
para cambiar un poquitito, porque habíamos rebotado tanto en los boliches del barrio que teníamos que ir a conquistar nuevos territorios. Y siempre fuimos muy consistentes. Allí donde fuéramos, allí rebotaríamos, pero de paso hacíamos un poquitito de turismo. Y esto está bueno para hacer. Te tomás el Tren Roca, que tiene la estación homónima en esta ciudad bonaerense. Ahí nomás, a poquitos metros. Y vas a celebrar este fin de semana también la fiesta del alfajor.

placer escucharte desde Barcelona. Esther es mi nombre. Escucho tu programa y siempre en tus programas aprendo algo. Realmente un placer. Un abrazo grande y felicitaciones.

originalmente lo compuso la banda galesa Badfinger. Ninguno de nosotros lo escuchó allá por 1961 en la versión que escribieron Pete Ham y Tom Evans. Después vinieron otras versiones. Harry Nilsson la hace en 1971. No sé, en el 94 la hace Mariah Carey. Pero esta versión la escuchamos algunos de nosotros el martes y el miércoles en el Teatro Gran Rex. Volvieron a la Argentina Graham Russell y Russell Hitchcock. Ellos se conocieron en una audición de Jesucristo Superstar. Dos pibes eran. Bueno, uno de ellos, el guitarrista, el compositor, lo escuchó cantando a Russell y descubrió que era oro puro. Lo que observaron ambos es, che, nos llamamos de la misma manera. Uno británico, el otro venía de Australia. Por aquel entonces, hace 50 años, estos dos pibes lograron componer un sonido inconfundible, una manera de vivir las baladas románticas, a medio camino con el rock, ese rock pesado que nos legó a varias generaciones las power ballads, esas baladas profundamente poderosas, como esta misma que en algún momento hasta llegó a versionar Celine Dion. Está incluida esta canción en las 500 mejores de todos los tiempos en Rolling Stone. No fueron solamente uno o dos temas. No fue nada más que un momento. Fueron 5 décadas que los mantienen profundamente vigentes. Fueron muchos los periodistas que cubrieron la llegada, la vuelta de Air Supply a la Argentina, celebrando justamente los 50 años. Graham Russell, Russell Hitchcock, dos maduros, en los que algunos dicen no se nota el paso del tiempo. A mí me gusta más encontrarme con el talento de dos personas que asumen que pasó el tiempo. Y pasaron 50 años ellos mismos en la poesía, en su propia música, en la calidad de un show que en ningún momento tuvo ni una falla, pero al mismo tiempo con la presencia sin artilugios tecnológicos impostados. Cuando el virtuoso ejecuta con su voz algunos de los temas clásicos, lo hace como lo hace un artista maduro, sin necesidad de exigirse más allá de lo justo y necesario, tomando muy buenas decisiones y manteniendo la calidad de lo que es el sello Air Supply. Es ahí donde uno ve no solamente artistas, profesionales, terribles profesionales. Se volvieron a presentar, agradecieron, hablaron en castellano. ¿Qué te voy a decir? Out of Love, Without You, Lost in Love, Making Love Out of Nothing at All, The One That You Love, son todos... Todos temas, el inalterable Here I Am, Aquí Estoy Yo, Todo Fuera del Amor, Perdido en el Amor, Haciendo el Amor, Antes que Nada, cantidad enorme de temas. No hubo un solo tema que la audiencia no cantara con ellos. Una performance con una banda que sostuvo la imagen de estos dos genios de la balada romántica. El guitarrista Aaron McLean, el director musical, un italiano, Mirko Tesadori, que también estaba en los teclados, en la batería, Pavel Waldman, que también dio una ejecución maravillosa, Doug Gild en bajo, y dos espectaculares chelistas con instrumentos eléctricos, Jessica Soli y Kat Findlay, gente que de todas partes del mundo compone este tour que vuelve a traer a la Argentina a una de esas bandas que cada vez que las escuchamos, por lo menos con un suspiro, volvemos a viajar en el tiempo.

0: te encontrás con Lerner, con Air Supply, te tomas unos mates y venís cantando con nosotros de la noche a la mañana.
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Ya pasamos las 5 de la mañana, estamos transitando nuestra última hora y en Buenos Aires el cielo con algunas nubes y la temperatura que se mantiene bajando. 12 grados, 2 décimas. Esta es la portada del Popular de hoy. Tema central, alertan por 205 robos de vehículos por día en la zona de Lampa. Autos y motos, los principales blancos del delito. En los últimos días se volvió a poner el foco sobre la ola de robos de vehículos en el AMBA y la violencia de las bandas. Datos del mercado asegurador y del área judicial. En los primeros 4 meses del año, consejos para evitarlos. Así aparece textual la tapa del Popular de hoy. Arriba, el gobierno presentó a Estados Unidos lista con 34.000 hinchas que no podrán ingresar al Mundial. Y muchos títulos deportivos, varias fotos. Bueno, la foto principal, el composé, que anticipa lo que va a suceder en el Monumental. River Central, en una semi caliente. El Millo y el Canalla se enfrentan por un lugar en la final del torneo Apertura. Juegan desde las 19:30. El partido viene rodeado de polémica tras la clasificación de los rosarinos, que eliminaron a Racing. La advertencia de Di Carlo: somos 15 millones de hinchas de River mirando con la guardia alta. Vos lo vas a escuchar en el aire del Supermitre Deportivo. Otra de las fotos y otro de los títulos, también deportivos en el diario Popular, se complicó la renovación. Boca pone a la venta al Changuito Ceballos. El CNI se quiere evitar que el jugador quede libre en diciembre. De Paul habló del sueño de volver a la academia. Destacan, arriba de la foto, un textual: no quiero ser preso de mis palabras. El volante de la selección se refirió a la posibilidad de retornar a Racing. Me gustaría, pero no sé la fecha, apuntó. Ya lo veníamos comentando un poquitito, tema que seguramente va a aparecer este fin de semana. Malcorra del Rojo fue a buscar a un periodista a la radio. El jugador increpó y quiso pelear con Gustavo López. Completamos la tapa del Popular de hoy. Arriba, el duro mensaje de Gianina Maradona a Luque. El textual es: no voy a parar. Ya lo veníamos comentando, lo escuchaste en el aire de Mitre y ahora lo ves en la tapa del Popular. YPF, que anunció el rigi más grande por 25.000 millones de dólares para Vaca Muerta. Y finalmente, otro de los temas que también saltan del aire de la radio y se instalan en la tapa del Popular. Contratista de Adorni aportó nuevas pruebas ante la justicia. Ratificó pagos en efectivo.

mañana, 8 minutos. Aquí en Buenos Aires, el viento está soplando del noroeste a 6 kilómetros por hora. Algunas nubes en el cielo. La temperatura 12 grados 2 décimas. La humedad 75%.

Gaby Cantilo, mi enfermedad. Y antes Charlie García, Pedro Aznar. Cuánto talento, che, ha pasado por esta madrugada, Tu amor.

Cuarto de la madrugada, una madrugada fresquita aquí en la ciudad de Buenos Aires. Lo anticipamos, este fin de semana van a bajar las temperaturas, incluso la semana que viene, vamos a tener rangos térmicos verdaderamente amplios, de más de 10 grados. El lunes 5 la mínima, 17 la máxima, el martes 6 la mínima, 19 la máxima. Estos son esos días en los que, si no sos estratégico al momento de pensar si salís de casa y demás, tenés que abrigarte lo suficiente y de manera estratégica como para que después te puedas sacar algo y transitar una tarde bastante más agradable. Porque además, tanto el lunes como el martes no se esperan demasiadas nubes en el cielo. O sea que van a ser días, por ahora, días muy agradables. Diferente de este sábado y domingo, donde empieza a bajar la temperatura. Otro rango térmico, 12 la mínima para hoy, 17 la máxima. Estamos llegando a la mínima para hoy. Tal vez, incluso cuando el Servicio Meteorológico Nacional actualice los datos, los datos de las 4 de la mañana ubicaban a la temperatura en 12 grados 2. Esto hace que incluso después llegue a bajar un poquitito más la temperatura. La máxima para hoy 17 grados, pero recordemos que este va a ser un sábado bastante gris, con la probabilidad de algunos chaparrones y algunas lloviznas hacia el final de esta jornada y el principio de la jornada de mañana. Domingo, que empieza con una madrugada con lloviznas, una probabilidad baja, pero en definitiva va a estar el cielo después mayormente nublado, pero ya para la tarde va a aparecer el sol y la máxima va a trepar hasta los 15 grados nomás, la mínima 7. Pero lunes y martes, acordate, las mínimas 5, 6 grados. Ya las mínimas empiezan a ponerse un poquitito más invernales. Y ni hablar con nuestros amigos que nos están llamando del 5168-0790, en el 1130-03-0790, montón de amigos que nos cuentan que hace frío, o charlas en arroba Radio Mitre, arroba Lalo Morino, que nos están contando el frío que están viviendo. Marta Alcira, por ejemplo, que estaba con mucho frío. Y además estaba con Lucero, con Luna, que es su perrita, que parece que se estuvo portando mal. Andá a saber qué habrá hecho. Y con Pinky también. En Comodoro, un amigo que desde Comodoro también dice linda madrugada, pero debe hacer un tornillo en Comodoro. Esther, es más, podríamos especular simplemente con el frío que puede hacer en Comodoro Rivadavia, pero vamos hasta, a ver acá. En Comodoro Rivadavia, ahora la sensación térmica, 2 grados 2. Qué lindo frío de exportación tenés, Un tornillo que ni te cuento. 5:18 de la madrugada lo estamos viendo ya desembarcar a uno de los dueños de las mañanas de los sábados. El número uno. Hoy está el número... El único, Dani Moyo. Dani Moyo hoy llega cual Robinson Crusoe buscando a su Friday, a su viernes. ¿Qué va a pasar? ¿Quién se va a hacer cargo de este naufragio a partir de ahora? Pero el tipo saca a flote lo que sea. Lo hemos escuchado en tantas transmisiones. Van a tener la mejor mañana del sábado, está en el aire de Mitre, en el aguante de sábado tempranísimo. Ya está Dani Moyo. Y mirá qué tempranito. Y qué frío que hacen Comodoro Rivadavia. Y cómo estamos charlando con Claudia, que nos llama desde Villa Ballester. O Daniel, desde el taller de poesía del Moyano. O Lorena, en Corrientes, que anda pintando mandalas. Con todos ellos charlamos en el 5168-0790, en el 1130-03-0790. Y con todos compartimos un cafecito o nos tomamos unos mates. Justamente, y a propósito de los mates, Laura Reina, en el suplemento del Sábado de la Nación, nos cuenta cómo esta nueva ola verde hace que el mate, la bebida, una de las bebidas vinculadas a lo argentino y también a lo uruguayo y a lo paraguayo y a un poquito del sur de Brasil también, pero el mate se vuelve global. Cada vez más celebridades internacionales declaran su fanatismo. El mundial augura más consumo y el formato ready to drink, listo para beber, está triunfando en Europa y en Estados Unidos. En la foto aparece el Lionel Messi, que contribuyó al boom mundial del mate. Según el Instituto Nacional de la Yerba Mate, las ventas del primer trimestre superaron los 75 millones de kilos. Y cuando uno empieza a transitar esta nota, reiteramos con el texto de Laura Reina, ve cómo la globalización del mate nos permite transitar un camino que va de las marcas boutique a este ready to drink de la yerba mate.
donde vemos, por ejemplo, algunas heladeras que ofrecen bebidas energéticas a base de yerba mate en California, en los Estados Unidos. Uno de los grandes embajadores actuales del mate, Franquito Colapinto, además de Messi, el capitán de la selección, que suele ir con el termo a todos lados. Aragorn, hijo de Arathorn, heredero de Isildur, de la casa de Elendil. Viggo Mortensen, que hizo a Aragorn en El Señor de los Anillos. Fue uno de los primeros que anduvo dando vuelta con el mate por todos lados. James Hetfield, de Metallica, también toma su mate. Ronaldo. Hay una postal de Ronaldo con un matecito. Carla Johan, con una marca propia en Portugal. O Barron Trump, que es este empresario que es el hijo menor del presidente de los Estados Unidos, que acaba de lanzar Solios Yerba Mate, una marca cuyo primer producto es una bebida con sabor a yerba, ananá y coco. El boom del mate, ¿viste? Ese matecito que nos tomamos nosotros cuando nos encontramos a la madrugada, ese matecito que compartimos y que tiene esa mística inexplicable, maravillosa, que incluso llevó a algunos artistas como, no sé, Enit, ¿se acuerdan? Lo que pasa, claro, director, productora, argentos ellos. Y aparecía Stephen King haciendo una aparición, ¿cómo se llama eso? Tiene un nombre. Aparece en It con un matecito. ¿Se acuerdan? De San Lorenzo, creo que era un matecito partidario, además. Si estamos exportando talento, costumbres, mística. Pero escúchame, hay que ponerle rigi al talento. ¿Quién te dice? Capaz que con Dani Moyo solo, nosotros no hacemos rico.

habla Ariel desde Londres, escuchando tu programa como siempre. Gracias por el programa. Ya me estoy levantando para ir a trabajar. Chao.

0: buenísima Annie Lennox cuando todavía estaba con Al Stewart haciendo Eurythmics. Thorn in my side, una espina en mi costado. Antes Billy Ocean y esta reina del Caribe.
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media de la mañana en punto. 5:30 de la mañana en punto. Si vamos a repetir, repetimos todo. Escucha. Linda madrugada aquí en la ciudad de Buenos Aires. Ahora la temperatura, 12 grados, 2 décimas. Nos encontramos así con la primera plana de la Nación de hoy. Sorpresa es uno de los temas centrales en la tapa de la Nación. La Fiscalía Anticorrupción denuncia irregularidades en la licitación de la hidrovía. Lo planteó ante la justicia, podría derivar en un pedido de suspensión del proceso. La segunda de las tres etapas de la licitación de la hidrovía se cerró con sorpresas e incertidumbre. Pese a que no hubo impugnaciones, a solo días de la apertura del tercer sobre, el económico se conocerá el martes, la Procuraduría de Investigaciones Administrativas, PIA, señaló ayer irregularidades en el proceso y abrió interrogantes sobre la licitación. Informó ante la justicia una serie de cuestiones que ya había denunciado en el primer pliego del gobierno libertario, que merecen reproche administrativo y que podrían derivar en consecuencias penales. Incluso se aludió a un posible direccionamiento de proceso. Al lado, otro de los temas que venís escuchando ya desde el aire de la radio y aparecen en las tapas de los diarios. Hablando de energía, YPF va a invertir 25.000 millones de dólares en Vaca Muerta. Solicitó la adhesión al RIGI, que será un desarrollo a 15 años. También el tema de la AFA aparece en la tapa de la Nación. Revés para Tapia y Tobillino en la causa de la mansión. Foto principal en la tapa de la Nación de hoy, muchos elogios y pocos avances entre Trump y Xi. Con un paseo por los jardines secretos de Zhongnanhai, Donald Trump y Xi Jinping concluyeron ayer una cumbre crucial de dos días en Pekín, en la que intercambiaron elogios y afirmaron lograr avances para bajar la tensión entre las dos superpotencias del mundo, a pesar de las profundas diferencias que persisten en cuestiones como Irán y Taiwán. Hoy abríamos la madrugada comentando este tema y aparece en la tapa de La Nación. 5 canales de TV transmitirán los partidos del Mundial. Competencia. Ayer se sumó TIC Sports. La TV pública pasará los encuentros de la selección. Mientras 48 selecciones darán forma al mundial más grande y duradero de la historia, 5 canales de televisión estarán compitiendo por la audiencia argentina en los 39 días que se extenderá. Canadá, Estados Unidos, México, 2026. Casinos es otro de los temas que aparece en la portada de La Nación. Investigan una red argentina de lavado en Las Vegas. Allanaron propiedades de un grupo que llevó a más de 200 apostadores. Completamos la portada de La Nación de hoy arriba con dos fotos, dos temas. Uno de deportes, ángel y demonio. Di María de los aplausos a los cuestionamientos. El campeón del mundo pasó de ser reconocido por hinchas rivales a ser criticado por la Copa de Escritorio para Central y su adhesión a Tapia. Del otro lado y de cultura, Alberto Mangel, un erudito que se convirtió en chef. Exdirector de la Biblioteca Nacional, se revela como gran cocinero. Publica un libro de recetas que combina trucos culinarios con literatura. ...5:35 de la madrugada. Estos son los títulos. Esta es la tapa del diario La Nación de hoy. Aquí en Buenos Aires el cielo está parcialmente nublado. La temperatura, estos son los datos de las 4 todavía, así que todavía puede estar bajando un poquito más, ¿eh? Pero dice el Servicio Meteorológico Nacional que la temperatura está en 12 grados 2 décimas.

Hola, buenas noches. Les escucho siempre desde Neuquén, desde el cruce de San Patricio del Chañar, camino a Rincón de los Sauces. Siempre me hacen compañía. Que tengan una buena noche. Soy Juan.

8:45 de la madrugada, a las 6:45, aquí en la ciudad de Buenos Aires. Vamos a tratar de actualizar los datos del tiempo. En la página del Servicio Meteorológico Nacional siguen los datos de las 4 de la mañana. 12 grados 2. Es muy probable que estemos rondando los 11 grados. 10 y alguito, 11 grados. Todo en función de consultar otra de las estaciones meteorológicas cercanas a la ciudad de Buenos Aires, que es la del Aeroparque. Aquí la temperatura está en 11 grados 6, o sea que es muy probable que estemos rondando los 11 grados. ¿Qué te parece si a las 6:45 de la madrugada te comento cómo vienen las portadas, en este caso, del diario Crónica? El tema central, el título principal, la foto más importante: inquilinos contra las cuerdas, una situación cada vez más complicada. El alquiler representa actualmente uno de los gastos más importantes para las familias, mientras que la pérdida de poder adquisitivo afecta directamente la capacidad de pago. Cada vez es más difícil acceder a una vivienda porque los ingresos de la gente quedaron muy retrasados con respecto a la inflación. Así coinciden diversas fuentes del sector. También en la tapa de Crónica, YPF anunció un RIGI por 25 mil millones de dólares para acelerar el desarrollo de Vaca Muerta. En el pie de página, anticipando lo que va a suceder desde las 19:30 en el Monumental, River y Central por un lugar en la gran final. El millonario que llega entonado tras la milagrosa clasificación ante San Lorenzo y el claro triunfo frente a Gimnasia, recibe al canalla que, de la mano de Di María, sueña con el partido decisivo en Córdoba. Mañana será el turno de Argentinos Belgrano en la Paternal. Otros temas también en la tapa del Crónica: privatización. El gobierno lanzó una licitación para vender el 90% de las acciones de AISA. Conmoción en Maldivas. 5 italianos murieron en una cueva durante excursión de buceo. Entre las víctimas hay una profesora de biología marina, su hija y 2 jóvenes investigadores. Horror en Recoleta. Denunciaron a un joven por torturar y matar a más de 15 gatos. El acusado se contactaba con rescatistas y se ofrecía para adoptar a los animales, a los que luego asesinaba. Completa la tapa del Crónica: sin mundial, violentos y deudores afuera. El Ejecutivo le presentó a Estados Unidos una lista con 34.000 hinchas que no podrán concurrir a la Copa del Mundo. Así se va la tapa del Crónica de hoy. Reiteramos, aquí en la ciudad de Buenos Aires, la temperatura que debe estar rondando los 11 graditos y algo. Los datos de las 5, 12 grados nos dice. El viento soplando del noroeste a 4 kilómetros por hora. Acordate que el pronóstico para hoy anticipa 17 de máxima, bastante gris el sábado y algo inestable hacia el final de la jornada. Mañana domingo comenzamos con 7 de mínima, algunas lloviznas durante la madrugada, la máxima va a llegar a los 15 grados con el cielo parcialmente nublado. El frío se va a hacer sentir el lunes y el martes, pero además con mucho rango térmico. Las mínimas estarán entre 5 y 6 grados, las máximas entre 17 y 19. A pensar estratégicamente, porque el abrigo que te pongas a las 7 de la mañana va a ser una carga cuando la máxima llegue a los 17, 19 grados. Casi las 6:10. ¿Qué te parece si te cuento cómo viene la portada del perfil de hoy?

arriba la foto principal. En realidad un composé fotográfico. Más B, más negocios para Bettina Angeletti. Así aparece el composé fotográfico. La justicia tiene en la mira a la empresa de la esposa de Manuel Adorni. Aparecen juntos en la foto. Ayer presentó nuevas pruebas el contratista de la casa de Indio Cuá. El tema central, Macri da su primer paso en la carrera al 2027 y desafía la reelección de Milei. Con clima de relanzamiento político y con el cántico Mauricio Presidente, el partido mostró músculo ayer en Vicente López. Su líder eludió definiciones electorales, pero endureció su postura frente al oficialismo. Reivindicó la identidad amarilla y dejó claro que el PRO busca evitar quedar absorbido por La Libertad Avanza mientras acelera su reorganización en todo el país. También hubo palos para Axel Kicillof por parte del expresidente. La tira roja debajo del tema central, Patricia Bullrich encolumna a varios ministros y crece la brecha en el gabinete. Completamos con el recuadro amarillo, la caricatura a toda costa. El presidente sostiene a su ministro coordinador. También entre las fotos en internacionales aparecen ellos, la cumbre, sin el abrazo entre ambos líderes, Trump y Xi Jinping, no tan buenos amigos. Lo anticipamos, está en todas las tapas de los diarios, lo escuchaste en el aire del Mitre Informa primero. Rigi, mega inversión de YPF en Neuquén, hablando de economía, será un desembolso de 25 mil millones de dólares. Algunos destacados del resumen, Faustino Oro, la ciencia se pregunta por el origen de las mentes superdotadas. Y en letras rojas, el presidente de River llamó a tener la guardia alta ante el partido con Central. Completamos la tapa del perfil con el recuadro amarillo, debajo el rectángulo, en el pie de página, Messi Propiedades, el verdadero dueño de Barcelona. El astro sigue de compras. 5:52 de la madrugada. Ya estamos empezando a cumplir con la promesa que hiciéramos allá un ratito después de la una, cuando te propusimos inventar cinco esquinas con un cafetín. Y con esta excusa, el ritual de todos los fines de semana volvió a escena, con muy buena música, algunas historias, algo de humor. Ese mismo humor que, cuando vemos un título en el que la ciencia se pregunta por el origen de las mentes superdotadas, algunos desearíamos que la ciencia se pregunte por el origen de las mentes estúpidas. Pero no hay respuesta, no hay. Los científicos lo dijeron. Si hay algo que no tiene fin, es la estupidez. 5:53 de la madrugada. Estamos llegando de la noche a la mañana.

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conservando parte de su esencia y buscando algo nuevo. No, no estoy hablando de mí, estoy hablando de Rick Astley, sobre todo la parte maduro. Rick Astley, Waiting on You, esperándote. Los esperamos a ellos, ya llegan. Gracias, Javier Eduardo Federico, gracias a Alonso Lozada, gracias a vos que nos acompañaste durante toda la madrugada y los estuviste esperando a ellos. Ya viene el aguante de sábado tempranísimo con Dani Moyo a la cabeza. Yo soy Eduardo Lalo Moreno y hasta aquí, de la noche a la mañana.

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día, ¿cómo andan por allí del otro lado? Bienvenidos a un nuevo sábado, 16 de mayo de 2026. Bienvenidos a todos los madrugadores de sábado. Esto es Mitre Música y Noticias. Como siempre, hasta las 9 de la mañana acompañándoles con canciones, con informaciones, con el resumen de noticias de la semana, con todos nuestros colaboradores ya listos, preparados y ya para acompañarles durante las próximas 3 horas en un nuevo fin de semana, en una nueva fiesta del fin de semana, como nos gusta decir a nosotros, y ya estamos andando preparados en una jornada fría, podemos decir, en Córdoba a esta hora. No tenemos actualizados los datos de las 6 de la mañana todavía, pero no debe haber demasiado cambio respecto a lo que nos indicaba o nos indica todavía los datos de las 5 en Córdoba capital. Se ha ido nublando de a poquito. Cuando venía aquí a la zona de la radio, en algunos sectores estaba prácticamente despejado, comenzaban a aparecer las primeras nubes sobre la ciudad de Córdoba, y a esta hora aquí al menos

Algunas lluvias aisladas, algunos chaparrones. Para hoy sábado nos indica justamente para la mañana, la tarde y la noche lluvias aisladas. Una máxima de 18 grados solamente y la llegada del viento del sur a partir de la tarde con ráfagas de hasta 50 kilómetros por hora. Ese panorama hará que mañana domingo descienda aún más las marcas térmicas, tanto mínimas como máximas. Habla de mañana, una mínima de 6, una máxima de apenas 12 grados. Así que estar listos para pensar actividades dentro de casa o en lugares cerrados, porque mañana domingo entonces estará el cielo mayormente cubierto, inclusive hay también alguna probabilidad de lloviznas durante la madrugada y durante la mañana de mañana domingo. Repito, 12 solamente la máxima para mañana. También el lunes, con el comienzo de la semana, mejoran un poco las condiciones del tiempo en materia de descenso de nubosidad, pero las mínimas y máximas también estarán bajas. El lunes una mínima de 5, una máxima de 13, pero allí el cielo algo nublado. Es decir que vuelve a aparecer el sol, lo que de alguna manera nos brinda un panorama diferente, un panorama distinto de cielo cubierto, lloviznas y precipitaciones que nos propone el fin de semana. Para el martes el cielo despejado, mínima de 5, máxima de 19. Para el miércoles, mínima de 7, máxima de 17, con cielo parcialmente nublado. También parcialmente nublado, digo, el jueves, con una máxima de 16, una mínima de 6. Y el viernes, mínima de 6, máxima también de 16, con cielo parcialmente nublado. Muchos podrán decir a esta hora, cuando repasamos mínimas de un dígito y máximas que no superan los 19 grados, que estalló el invierno, dirán muchos, a esta hora, en este otoño cordobés que se presenta, repito, en Córdoba capital. Teníamos y tenemos datos de las 5 de la mañana, 7 grados. Ahora tenemos datos de las 6, si les parece. A ver, ¿por dónde vamos, Alejandro, a esta hora mientras arrancamos este nuevo Mitre Música y Noticias, cuando han pasado 6 minutos de las 6 de la mañana en toda la República Argentina? 8 grados solamente la temperatura a esta hora. 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

0: decía que no debía haber cambiado mucho la temperatura a esta hora respecto a la hora anterior. Ha subido apenas un gradito, 8 grados a esta hora la temperatura. El cielo indica mayormente nublado a esta hora en Córdoba capital. La humedad es del 77%, el viento del sudoeste a 2 kilómetros por hora. Entonces, abrigarse los que tienen que salir de casa desde bien tempranito. Y como nos propone Alejandro, canciones que hablan de frío, inmediatamente comienza a volar la mente de este conductor. Y a ver, ¿por dónde vamos ahora?
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Bueno, pensaba, qué sé yo, canciones de Ricky Martin. Tiene una canción también que se llama Frío. Me acuerdo también de ¿qué otra canción? Bueno, ya más nueva, Nicki Nicole tiene una canción que se llama Frío también. Me acuerdo de November Rain de los Guns N' Roses, que más allá de que habla de noviembre, pero por supuesto por una cuestión que tiene que ver con las estaciones. Obviamente en noviembre allá comienza a llegar el frío del otoño, la lluvia y demás, y habla específicamente de esa canción. Claro, exactamente ahí está. Nosotros no estamos en noviembre, estamos en mayo, pero... allá la lluvia fría y los primeros fríos en Estados Unidos llegan, por supuesto, en noviembre.

0: La fría lluvia de noviembre, habla justamente November Rain, esta canción de Guns N' Roses, donde estamos entregándoles canciones que tienen que ver con él. Me acordé de Invierno de Reik, Alejandro, también. Bueno, invierno, frío, de todas esas canciones que comienzan a aparecer inmediatamente. Claro, sí, tendríamos que guardarla para el comienzo del invierno, ¿no? Para cuando, digamos, bueno, es el primer sábado del invierno 2026 y... ahí va, Reik con invierno, sí, está bien. Ahora tenemos que buscar algo relacionado al frío. Ok, está frío también a la mañana, ¿no?
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0: ahí está.
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0: Sí, justamente
1: de
0: esa de Ricky, que también se habla. ¿Qué otra me acordé recién? Fito Páez tiene una canción que se llama Qué frío, pero no sé si obviamente va a estar. Creo que canta, en realidad la canción es de Magdalena Freitas, pero el invitado es Fito Páez. No la va a encontrar Alejandro Olvides, pero me acordé también por allí. Muchas veces a esta hora de la mañana cuesta hacer un ejercicio mental como para tratar de recordar nombres de canciones y demás, pero estamos haciendo un gran esfuerzo, claramente, ¿no?

No, pero yo creo que ya haber arrancado con Juan Luis Guerra y Frío Frío. Más que bien hemos estado en esta jornada con estas canciones alusivas que Alejandro Méndez, sábado a sábado, tiene la habilidad para encontrar cuando este conductor tira solamente un dato. Comienza con el dato meteorológico, inmediatamente se dispara alguna canción. Así que, por supuesto, para nosotros un placer enorme que esté del otro lado, Alejandro. Alejandro Méndez en la puesta en el aire a propósito de la presentación. Gracias una vez más por estar un sábado más. Como siempre, charlando con ustedes, contándoles las noticias, presentándoles las canciones. Mi nombre es Cristian Garro, tenemos mucho por delante, como es habitual. Les decía en el comienzo, todos nuestros colaboradores, todos quienes hacemos Mitre Música y Noticias, estamos listos y preparados para arrancar un nuevo encuentro de cada sábado. Ahí estaba relojeando del otro lado también, los primeros madrugadores de sábado que han llegado ya con los primeros mensajes, en este caso, curiosísimo, que decimos sábado a sábado, del programa de radio que comienza a recibir mensajes de oyentes cuando todavía no está al aire. En un ratito los vamos a repasar, pero vamos a comenzar, si le parece, Alejandro, musicalmente, el Mitre Música y Noticias de hoy, que arranca con la voz de Mercedes Sosa. Arranca despacito, pero va arrancando en esta chacarera de los hermanos Ríos y Peteco Carabajal, que se titula De Fiesta en Fiesta. Y bienvenidos a la fiesta del fin de semana, justamente. Esto es Mitre Música y Noticias, hasta las 9 de la mañana.

0: Era Mercedes Sosa, haciendo en el comienzo de Fiesta en Fiesta de los Hermanos Ríos y de Peteco Carabajal. Me estaba preguntando en realidad también si había arrancado demasiado arriba el programa, Alejandro, porque tengo un mensaje de un oyente, Fer, que dice: buen día, baja un cambio, man. Hablas tan rápido y seguido que no se te entiende nada. Saturás. Me dice todo eso tempranito. Así hemos arrancado la mañana con oyentes que tal vez no están teniendo un buen día, pero igual de todos modos, a lo mejor es una apreciación que ha tenido este oyente, y creo yo que por allí puedo no haberme dado cuenta que no estoy hablando tan pausado o necesariamente pausado para esta hora de la mañana, e indicaría entonces que debería bajar un pequeño cambio como para que no se sature nuestro oyente. Les decía, Mercedes Sosa, de Fiesta en Fiesta de los Hermanos Ríos y Peteco Carabajal en el comienzo. 8 grados la temperatura en Córdoba capital, la humedad del 77%, el cielo mayormente cubierto. El saludo que llegó desde bien tempranito, a propósito de tempranito, del presidente honorario y vitalicio del Club de Fans de Mitre Música y Noticias, el doctor Carlos Aira Bediani, y por supuesto también de Marina. Un beso grande para ellos, que desde bien temprano, incluso cuando todavía no ha comenzado el programa, también están presentes. Dicen presentes, y para nosotros es un gusto enorme que nos sigan acompañando. Y a propósito, como les decía hace un ratito nada más, de el curioso caso de oyentes que dejan mensajes aun cuando no ha comenzado el programa, comenzamos a repasar los primeros mensajes de audio que llegan a través del WhatsApp 351-6300-810.
1: Buen día, Cristian, hola.
0: Buen día.
1: Aquí presente es mi difonía y yo. Soy Liliana.
0: Hola, Liliana, buen día.
1: Bueno, para desearte como siempre un buen sábado, un mejor fin de semana, y decirte que aquí estamos firmes esperándote y deseándote como siempre lo mejor. Te queremos un montón. Soy Liliana.
0: Gracias, Lili. Ella es, a ver, ¿a qué hora había llegado el mensaje ese que estaba buscando justamente acá? 5:42, el primer mensaje. Entonces no había comenzado el programa todavía, por supuesto, pero ya comenzaban a llegar los primeros mensajes de oyentes que están esperando el programa en particular. Buen día, Cristian, Ale y madrugadores de cada sábado. Muy feliz cumpleaños a Lionel Scaloni, fiel oyente de Música y Noticias, dice este oyente. Los mejores deseos en la conducción de la selección y que la ilusión de la cuarta se vuelva una grata realidad. Fuerte abrazo desde Villa Ciudad Parque, Ricardo Zapotox, mi querido amigo, que participa también. Participa por... todavía no hemos dicho por qué participa, pero bueno, en un ratito vamos a decir por qué participa en realidad. Un abrazo grande entonces para Lionel Scaloni, el técnico de la selección, que por supuesto sabemos que a esta hora de la mañana no nos está escuchando. Un abrazo grande para él. Muchísimas
2: Hola,
0: gracias.
2: Hola, Radio Mitre, Música y Noticias.
0: ¿Cómo va?
2: Feliz sábado para todos.
0: Lo Cristian, mismo.
2: Te saluda Claudia de Montecristo, yendo a trabajar como cada sábado.
0: Grande, Clau.
2: Y bueno, esperando el programa, ansiosa. Me encanta tu programa.
0: Muchísimas
2: gracias, Clau.
0: Me encanta, Clau,
2: cómo lo desarrollas, todo el contenido, todos los temas son re interesantes, así que aquí estamos contigo hasta las 9.
0: Grande, Clau.
2: Bendiciones.
0: Lo mismo para vos, saliendo como cada sábado desde Montecristo a laburar rumbo a Córdoba capital, y nos acompaña sábado a sábado. Hola, buen día, Cristian, equipo. Feliz sábado para todos. Renata desde La Falda, gracias por informar, gracias por acompañarnos, gracias por la música. Y Mercedes Sosa, genial, dice en el comienzo. Muchísimas gracias.
3: Buenos días, Radio Mitre. Le habla el gaucho Santillán. Señor Cristian Garro, diputado Quintán con Cybertruck de Tesla.
0: Ojalá.
3: De las ondas radiales matutinas mediterráneas. Qué fea que la Tesla, la verdad. Yo no pago esa plata.
0: A mí me encanta.
3: Bueno. Señor Zabalero, contratista de Adorni que recibe 250 lucas verdes en efectivo y no hay ningún problema del teclado de las ondas gercianas. ¿Somos de la misma tribu o no somos de la misma tribu? Bueno, mire, Garro, yo le voy a decir una cosa. Todo el mundo ahora se asombra de que te vendían el carnet de la licencia de conducir,
0: sí,
3: por plata ahí en la Sabatini. Yo esto lo sabía de hace mucho, pero aparte les puedo explicar otras cosas. Mire, es más barato en Villa Allende, ahí vale 80 lucas, ahí, ajá, te cobraban 300.
0: 350.
3: No, así no. Y si querés la etiqueta del GNC o de la ITV. Vio que hay muchos taxis que no pueden andar por la calle, pero tienen la ITV hecha. No, sí, hay que poner unos mangos y te dan la ITV. Ajá. Pero bueno, ¿qué va a ser? Algunos lo sabemos y otros no.
0: Claro, claro.
3: Bueno, mire, le voy a contar un cuento.
0: A ver, ahí me gusta.
3: Resulta que viene un gallego y está así, medio apesadumbrado. Y el otro viene y dice, Paco, Paco, ¿qué te pasa, Paco? Es que me han despedido del trabajo. ¿Y por qué te han despedido del trabajo? Bueno, yo tenía que pintar la línea blanca en una ruta. Entonces el primer día pude pintar 3 kilómetros, pero el segundo día solo pude pintar 1 kilómetro. El tercer día pude pintar 200 metros y entonces me despidieron. ¿Y tú qué le has dicho? Pues hombre, que cada vez me quedaba más lejos el tacho de pintura, joder. Bueno, le dejo un abrazo.
0: Abrazo grande, querido Gaucho. Muchísimas gracias. Gracias a todos los que desde bien tempranito, como cada sábado, hacen junto a nosotros un nuevo Mitre Música y Noticias en este sábado frío en Córdoba capital, con 8 grados de temperatura, con una humedad del 77%, con el cielo mayormente cubierto y con perspectivas de una máxima de 18 grados, según nos dice el Servicio Meteorológico Nacional. También con la actualización de los datos del tiempo de las 6 de la mañana, se actualizó la perspectiva y el pronóstico. Antes hablaba de una baja probabilidad de algunas lluvias aisladas. Ahora ha crecido la probabilidad de lluvias entre un 40 y un 70% ya a partir de la tarde y la noche de hoy. Durante la mañana entre un 10 y un 40%, pero se mantiene y se sostiene este pronóstico de viento del sur con ráfagas. Para la tarde, con ráfagas de hasta 50 kilómetros por hora y una máxima de 18, entonces para hoy. Para mañana, habíamos dicho 13 de máxima, dice 12 ahora. Máxima de 12, mínima de 6. También perspectivas de lloviznas durante la madrugada y la mañana del domingo, y ya durante la tarde cielo mayormente cubierto a nublado. Así se presenta este fin de semana, que, como utilizando una frase que nunca se ha usado en radio, es una jornada y un fin de semana ideal para escuchar radio. Justamente así que gracias por estar allí del otro lado. Nosotros seguimos adelante con los hechos históricos de Córdoba ocurridos un día como hoy.
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0: El agradecimiento, como lo hacemos sábado a sábado, a nuestro querido amigo, oyente, docente e investigador Jorge Echevarne, que nos trae historias de Córdoba para conocer, historias para recordar, en el marco de los hechos históricos ocurridos en Córdoba un día como hoy, para centrarnos inicialmente en el año 1779. La frontera sur de Córdoba era constantemente azotada por los malones de los Pampas y los Ranqueles. El peligro era constante, sobre todo para quienes transitaban por el camino que llevaba desde Cuyo hacia el litoral, pasando por el pueblo de la Limpia Concepción del Río Cuarto, y seguían en línea recta hacia el límite con Santa Fe. Las quejas de los troperos eran permanentes porque no tenían dónde resguardarse para evitar ser saqueados, a pesar de existir varios fortines distribuidos en el sur de Córdoba. Sin embargo, estos reductos fortificados eran insuficientes, contaban con escaso armamento, y los soldados que los defendían no solamente eran pocos, sino también mal pagos, ya que su magro salario llegaba siempre con mucha tardanza. Y además, los destacamentos eran de reducido número. Con el propósito de atemperar en algo esta situación, el 16 de mayo de 1779, el virrey del Río de la Plata, Juan José de Vértiz, expidió una orden a los comandantes de los fortines establecidos en la jurisdicción de Córdoba, de Cruz Alta, Río Tercero y Punta del Sauce. La orden disponía que, cuando los troperos se dirigieran hacia la costa del Río Tercero, los oficiales a cargo no debían exigirles el pago de un recargo en los impuestos por brindarles seguridad. De tal modo, se buscaba solucionar el problema, aunque fuera de manera transitoria. Por esta resolución, esta resolución obligaba a los troperos a tomar un desvío y a recorrer mayores distancias, así que muchas veces preferían arriesgarse con la indiada antes de alargar el viaje en demasía. año 1831. La noticia del apresamiento del gobernador José María Paz en Santa Fe por las fuerzas de Estanislao López causó conmoción en la población de Córdoba. El gobernador delegado José Julián Martínez comunicó enseguida lo acontecido en la sala de representantes y sus miembros se reunieron apresuradamente. En medio de la confusión, el aturdimiento, comenzaron a manifestarse algunas apetencias de grupos políticos. El 16 de mayo se produjo la sesión y a su término se afirmó que por el desgraciado suceso también había cesado en sus funciones el gobernador delegado. En tales circunstancias se acordó nombrar su reemplazo, resultando electo por un voto sobre la mitad el ciudadano don Mariano Fragueiro. Fragueiro debía prestar juramento ese mismo día, pero en cambio entregó su renuncia anticipada. Al día siguiente, la sala discutió largamente la situación y por 6-4 admitió la dimisión. No obstante, un grupo de representantes no se conformó y planteó nuevamente el asunto. La sala reconsideró su posición y envió a 2 delegados a buscar a Fragueiro, a su casa, a su residencia, y le hicieron saber de la necesidad existente de que asuma el poder. Por lo demás, había sido movilizada una buena cantidad de gente para que su presencia lo convenciera de aceptar su designación. Y finalmente, así lo hizo. Y todos se dirigieron hacia la sede de la sala de representantes, y allí Pedro Nolasco Caballero le tomó juramento como gobernador interino. En su discurso, Fragueiro hizo votos por un tiempo de concordia, designando ministro al coronel Jerónimo Espejo. Avanzando en el tiempo, nos vamos al año 1913. Eran los días finales de la gobernación de Félix Garzón, dado que en la siguiente jornada se haría cargo el nuevo mandatario Ramón Cárcano. No pocas de las disposiciones tomadas en aquellas vísperas significaban allanar el camino claramente a las nuevas autoridades. A pesar de la dinámica progresista impuesta por Garzón a su administración, los problemas eran cada vez mayores. Y Cárcano advirtió la necesidad de diversificar la tarea de los 2 ministerios hasta entonces existentes. 2 ministerios había en Córdoba en 1913. En consecuencia, el 16 de mayo de ese año, la legislatura sancionaba la ley reorganizando el gabinete, y a partir de allí fueron 3 los ministerios por ley promulgada el 17 por el gobernador Garzón. Cárcano, al asumir sus funciones, designó a Justino César como ministro de Gobierno, Ernesto Bancalari como ministro de Hacienda y Martín Gil como ministro de Obras Públicas. Fíjense, solamente con 3 ministerios se manejaba el gobierno por esos tiempos, el ministro de Gobierno, el ministro de Hacienda y el ministro de Obras Públicas, nada más. Año 1918, se crea la Federación Universitaria de Córdoba, esta entidad estudiantil que sucedía al Comité Pro Reforma, dirigida por el triunvirato integrado por Enrique Barros, Horacio Valdés e Ismael Bordavere. En 1978, también un día como hoy, se inauguraba el Estadio Mundialista Córdoba, allí en la zona del Chateau Carreras, en la capital, con un partido amistoso entre la selección argentina y un combinado cordobés, que de hecho en ese combinado cordobés, y nos los ha contado más de una oportunidad, fue parte de las filas José Luis Marchini, periodista deportivo, en ese caso también, en ese momento, como lo es ahora, pero fue uno de los que jugó el partido inaugural del hoy estadio Mario Alberto Kempes, pero en aquel momento el Chateau Carreras, inaugurado en 1978. En el año 1998, también un día como hoy, aparecía el cuerpo de la niña Lorena Micaela Ávila, de 3 años, raptada el 14 de febrero de ese año en la ciudad de Río Cuarto. Wenceslao Escudero, el único imputado, murió 2 años después. El crimen, que permanece impune, causó una gran conmoción en esa ciudad. Año 2003, se inauguraba la sede de la Confederación de Deportes de la provincia, en calle Ovidio Lagos 130 de Barrio General Paz, una entidad de segundo grado que contaba con 27 entidades afiliadas. Y un día como hoy, de 2006, en la ciudad de Río Tercero, se realizaba el primer juicio por jurado popular. El primer caso fue el homicidio de Arturo Seichuk. El imputado, Guillermo Moneta, prestaba declaración ante los camaristas y ante los jurados populares. Los hechos históricos ocurridos un día como hoy en Córdoba, casi las 6:30 de la mañana. Abrigarse, si tienen que salir de casa a esta hora. 8 grados la temperatura, el cielo mayormente cubierto, la humedad 77%. Vamos en busca de una máxima de 18 grados. Y a propósito de ir en busca, vamos en busca del concurso de la mañana de hoy. Alejandro, si le parece. atentos porque hoy los invitamos al cine. Se viene una semana completita para disfrutar del cine. Es uno de los lugares en los cuales generalmente, bueno, el verano cuando hace muchísimo calor y uno está buscando un lugar con aire acondicionado que le permita pasar al menos unas 2 o 3 horas confortables. En el invierno ni hablar, el cine, hay muy buenas propuestas de películas para ver, así que los invitamos al cine y los invitamos en familia o los invitamos entre amigos, porque tenemos un pack de entradas para Cinemark que te invita a que no te pierdas los estrenos de la semana en Cinemark. 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Es el concurso de nuestra mañana, como siempre, a través del 3516-300-810, dejando los datos personales completos, nombre, apellido, 3 últimos números del DNI, y están participando. Le ponemos más música, más canciones a la mañana con los Chalchaleros, como habrán podido escuchar el famoso PRI en esta zamba de Oscar Valles, Julián Díaz y Benicio Díaz. Es La Amorosa. Después nos vamos a ir informando despacito, repasando los temas de tapa de los diarios y las voces de los protagonistas. Todo desde aquí hasta las 9 en Mitre, Música y Noticias.

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9: Vamos a invitar a un amigo, Jairo.

0: A las 6:40 lo que pasaba era la voz de Jairo junto a los Manceros Santiagueños. En el año, si no me equivoco, 2016, hubo un disco en vivo de los Manceros Santiagueños que actuaron en el Luna Park y tenían invitados. Entre esos invitados apareció justamente Jairo. De allí, desde ese disco, es el registro de esta versión de Chacaimanta, en lo que pasaba a las 6:40. En Córdoba capital tenemos 8 grados de temperatura a esta hora, una humedad del 77%, el cielo mayormente cubierto. La máxima para hoy 18 grados. Algunos otros mensajes que llegan al 351-6300-810.
1: Hola Cristian, buen día.
0: Buen día.
1: ¿Cómo estás?
0: ¿Cómo andamos?
1: Ale, buen día. Bueno, yendo al laburo.
0: Bien.
1: Escuchándote como todos los sábados. Che, ese tema de Mercedes por talleres. Decirle al gauchito Santillán que lo está haciendo enoja mucho Pereira.
0: Sí, es verdad.
1: Se va, no, se enojó Pereira, loco, lo llamó. Lo está llamando en la semana.
0: No le gustó, ¿no? No le gustó. Contale, Ale. Está bien, sí.
1: Anótame
0: sí
1: por alguno de los premios.
0: ¿Cómo no?
1: José Oviedo 520. Abrazo.
0: Dale, José, querido, que ya está laburando, ya arrancó desde bien tempranito, así que un abrazo grande. Justamente Cristian estaba pensando, dice este otro mensaje, qué lindos estos nuevos comienzos renovados de música y noticias que vienen desarrollando con el Ale. Nosotros, los que estamos siempre desde hace años siguiéndote hasta en la versión express de enero, con frío y calor, los que te pedimos con un programa diario, tus madrugadores de sábado, sabemos que estamos ante el mejor programa de la radio y ante un conductor fuera de serie. Mira el mensaje que nos deja Mauro de Quebrada La Rosa. Querido amigo Mauro, muchísimas gracias, un abrazo grande y gracias por el mensaje y por el cariño. A ver, por acá también Hugo de Altagracia, que ha dejado un mensajito de audio, ya en un ratito seguramente lo vamos a compartir. Buen día, gran conductor, señor Cristian Garro, te deseo un lindo programa para hoy. Saluda a mis hijos Gaby, Mauri y Fer, que los quiero y los extraño. Manda un abrazo, dice Duilio, entonces para Gaby, Mauri y Fer. A los hijos de Duilio, un abrazo grande, desde tempranito también. Muchísimas gracias. Este otro mensaje dice, saludos para todos, esperando el fútbol por tele del fin de semifinales. Ernesto Eduardo Correa de Quintas de Argüello, que agrega, el Colorado Marquini no fue jugador de fútbol. Dijiste que había jugado el partido inaugural en el Chateau, hoy Kempes, contra la selección. Dice, claro, porque se jugó un partido con un combinado local de aquí del fútbol de Córdoba y se jugó otro partido con personal de prensa, con gente de prensa, periodistas, un partido de periodistas en la misma jornada inaugural viejo Chateau Carreras, en aquel momento del año 1978, que se inauguró, por supuesto, para el Mundial de ese año. Pero un día como hoy, lo repasábamos en las efemérides, inauguraba el Estadio Mundialista, el Chateau Carreras, hoy Mario Alberto Kempes, y habíamos comentado esa cuestión de que nos había contado también una vez, y que de hecho, inclusive, no hace mucho tiempo encontré un recorte de diario de esa época que hablaba justamente de la inauguración del Estadio Mario Alberto Kempes, o del Estadio Chateau Carreras en aquel momento, y se hablaba de esos dos partidos que se habían jugado. E incluso, si no me estoy equivocando, José Luis Marquini fue autor de uno de los goles ese partido, uno de los partidos inaugurales de un día como. Se lo vamos a preguntar, se lo vamos a preguntar al Colo en el encuentro de hoy, por supuesto. Así que bueno, muchísimas gracias por el mensaje. Hola Cristian, acá estoy escuchando las noticias temprano, dice Jorge Moyano, que deja los datos personales. Querido Jorge, muchas gracias. Hola Cristian, buen día, todo Córdoba te está escuchando. Pepe Ravalli seguro que no te está escuchando. Hoy siempre todos con Belgrano. Me quiero anotar por los sorteos de hoy, quiero ir al cine, dice Héctor Molina. Muchísimas gracias, un abrazo grande y gracias por el cariño, querido Jorge. Uno más, Alejandro, por acá, y nos vamos informando entonces con los temas de tapa de los diarios. Buen día Cristian, bendecido día sábado, acá del otro lado participo por las entradas al cine, dice Luis Carrizo 908. Por supuesto, estás participando, querido Luis. Gracias a todos por los mensajes, gracias a todos por el cariño, como siempre, por seguir haciendo junto a nosotros un nuevo Mitre Música y Noticias, que a las 7:45 casi sigue de la siguiente manera.
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0: Títulos de La Voz del Interior en su edición de este sábado 16 de mayo, el tema central, Pacerini aseguró que en la ciudad no habrá más cuidacoches. El intendente dijo que las cooperativas que trabajarán tienen 21 años de experiencia. Consideró que la nueva ordenanza municipal solucionará la problemática de los naranjitas, tema del cual nos vamos a estar ocupando en la próxima hora, en el resumen de noticias de la semana. Los teles para ver el Mundial, dice otro título de La Voz. No despega por ahora la venta de televisores ante la cercanía del gran evento. Una fotografía que ilustra este título al pie de la misma indica: en Córdoba, en los negocios de electrodomésticos, confían en que la demanda crecerá en los días previos al torneo de fútbol, mientras los aparatos disponibles siguen sumando tecnología avanzada. Imputan a 6 policías por el caso Orihuela. Se los acusa de privación ilegítima de la libertad con resultado fatal. Una uniformada mujer está detenida. Sturzenegger defendió a Manuel Adorni. El ministro libertario dijo que el funcionario es un gran jefe de gabinete. Hay más casas, pero cae la compra-venta. El stock de departamentos subió, pero hay menos transferencias y alquileres. En el deporte, Belgrano viaja con una enorme ilusión. El Pirata se va a Buenos Aires, mañana a las 17 visita Argentinos, hoy River Central, y en el espectáculo ADN Benito Fernández. El diseñador presentó en Casa Foa una creación que lo expande más allá de la moda. Los temas de la primera plana de la edición de hoy de Diario La Voz del Interior. Era uno de los títulos que destacábamos recién en la primera plana de La Voz del Interior. Ayer Federico Sturzenegger tuvo una entrevista con el streaming de La Voz del Interior y en ese marco, por supuesto, entre las distintas cuestiones que abordó o que fue consultado, habló sobre el caso Adorni, claramente. Y salió en defensa del jefe de gabinete. Dijo que es un gran jefe de gabinete, pero consideró que es la justicia la que debe clarificar las cuestiones relacionadas con Adorni.
3: Manuel es un gran jefe de gabinete. A veces en todo este ruido mediático que ha tenido el tema de él y que me parece que él lo está, digamos, me parece que tiene el derecho, digamos, de que la justicia se expida y que clarifique las cosas, y es el proceso en el cual él está. Te digo, él es una persona que el presidente le tiene muchísima confianza, que el presidente sabe perfectamente de su honestidad, con lo cual yo también pienso lo mismo, y me parece que en este sentido tenemos que dejar que la justicia clarifique las cosas. No tenemos, digamos, que hacer comentarios ni aseveraciones antes de que se produzca ese proceso, ¿no?
0: A las 6:48, títulos de Clarín en su primera plana. El tema central: inversión récord de YPF en Vaca Muerta, 25.000 millones de dólares. Es el proyecto de RIGI más grande anunciado por el área petrolera. El proyecto de exportación de petróleo se extenderá por 15 años. Prevé la perforación de 1.152 pozos y alcanzará una producción que se estabilizará en 240.000 barriles diarios de petróleo a partir de 2032, según comunicó la empresa. Así, YPF podría duplicar su producción de shale oil actual, que alcanzará los 250.000 a fines de 2026. Se espera que ingresen 100.000 millones de dólares. Como subtítulo, bonos en baja. El riesgo país subió durante 4 días y llegó a los 538 puntos básicos. Golpe a Tapia y Tobillino. El juez Charvay afuera de una causa clave. Tenía en sus manos el expediente de la mansión de Pilar atribuida al número 2 de la AFA. También había tomado la investigación de los millonarios negocios de Faroni en Estados Unidos con el dinero del fútbol y de la selección. Ayer la Cámara de Casación decidió correr al juez de Zárate de las causas y llevar las investigaciones a la capital federal. Aún no se decidió qué juez las absorberá. Roban vestidos de policía y los vecinos los saludan. 3 ladrones encapuchados y vestidos de negro lograron robar una casa de Ituzaingó simulando un allanamiento policial y rompieron la puerta con un ariete. Cuando escaparon, los vecinos creyeron que eran policías y los saludaron con la mano. Estados Unidos procesará a Raúl Castro y podría terminar preso como Maduro. El Ministerio de Justicia de Trump acusará al hombre fuerte de Cuba por el derribo de 2 aviones de un grupo de exiliados anticastristas ocurrido hace 30 años. En Washington hablan de una operación de captura similar a la que extrajo al jefe chavista de Venezuela. La isla lleva meses en medio de una crisis gravísima que se agudizó en los últimos días por los interminables cortes de energía. En otros títulos de Clarín, el central compró ya el 80% de los dólares previstos para todo el año. En lo que va de 2026, las compras ya acumulan 8.081 millones, aunque buena parte de eso se usó para pagar la deuda pública y sus intereses. Murieron 5 italianos buceando en las Maldivas, 3 mujeres y 2 hombres que buceaban en las cuevas submarinas del atolón de Vavu, en el Océano Índico, murieron ahogados. Los medios italianos dicen que eran buzos expertos que participaban de una expedición de turismo científico. Los buzos se arrojaron desde un barco que los llevó a la zona y, al parecer, quisieron pasar a través de una cueva que se extiende 260 metros a más de 60 metros de profundidad en el archipiélago. Son los temas que ocupan la primera plana de la edición sábado de Clarín. Tema de etapa de Clarín, lo repasábamos recién, una inversión realmente récord de YPF anunciada en Vaca Muerta, el mayor proyecto tal vez bajo el RIGI actual del gobierno nacional, donde la petrolera controlada por el Estado argentino pidió ingresar al régimen de incentivo para las grandes inversiones con este plan de 25 mil millones de dólares. El titular de YPF, Horacio Marín, daba detalles.
4: Este RIGI es fundamental para el programa de YPF, porque estamos en este momento juntando todas las áreas que tenemos al 100%, que nos permiten subir y crecer muy rápidamente la producción, así que estamos muy contentos que pudimos armarlo, y es fundamental para el crecimiento de YPF, de Vaca Muerta, exportaciones argentinas.

0: hablaba también respecto a esta inversión récord de YPF en Vaca Muerta era ayer el ministro Federico Sturzenegger, quien admitió, por un lado, que ese tipo de anuncios es para emocionarse, lo decía el ministro de Desregulación, diciendo que se están empezando a normalizar este tipo de anuncios. Y así hablaba Sturzenegger respecto a esta inversión récord anunciada ayer por YPF en Vaca Muerta.
1: Subió Horacio Marín, 25 mil millones de dólares de inversiones, 100 mil millones de dólares de exportaciones. Digo, es para emocionarse, ¿no? Porque estamos empezando a normalizar ese tipo de cosas. O sea, Javier estuvo en Estados Unidos, no sé si fue el lunes de esta semana, sí, o la semana pasada, sí, no me acuerdo. Se viene con 10 mil millones de inversiones de Chevron. Entonces, como uno está viendo ese tipo, bueno, ni hablar lo que estamos viendo en minería, ¿no? O sea,
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0: Títulos ahora de Diario La Nación en su edición de este sábado 16 de mayo. El tema central de La Nación indica: la Fiscalía Anticorrupción denuncia irregularidades en la licitación de la hidrovía. Lo planteó ante la justicia. Podría derivar en un pedido de suspensión del proceso. La segunda de las tres etapas de la licitación de la hidrovía se cerró con sorpresas e incertidumbre. Pese a que no hubo impugnaciones, a solo días de la apertura del tercer sobre, el económico se conocerá el martes, la Procuraduría de Investigaciones Administrativas señaló ayer irregularidades en el proceso y abrió interrogantes sobre la licitación. Informó ante la justicia una serie de cuestiones que ya habían denunciado en el primer pliego del gobierno, que merecen reproche administrativo y que podrían derivar en consecuencias penales. Tal como lo repasábamos recién, también La Nación en su primera plana indica: YPF va a invertir 25 mil millones de dólares en Vaca Muerta, solicitó la adhesión al RIGI, será un desarrollo a 15 años. Muchos elogios y pocos avances entre Trump y Xi. Con un paseo por los jardines secretos de Zhongnanhai, Donald Trump y Xi Jinping concluyeron ayer una cumbre crucial de dos días en Pekín, en la que intercambiaron elogios, afirmaron lograr avances para bajar la tensión entre las dos superpotencias del mundo, a pesar de las profundas diferencias que persisten en cuestiones como Irán y Taiwán. Revés para Tapia y Tobillino en la causa de la mansión. La Cámara de Casación anuló el fallo que llevó a la justicia de Campana, como querían los denunciados, la causa en la que se investiga la compra de una mansión atribuida al tesorero de AFA, Pablo Tobillino, mano derecha del presidente Claudio Tapia. Se ordenó a la Cámara en lo penal económico que decida qué juez debe llevar el caso. Hasta entonces, seguirá a cargo de Adrián González Charvay, que tiene lazos con la AFA. Cinco canales de TV transmitirán los partidos del Mundial, es otro título de La Nación. Ayer se sumó Teis Sports, la TV pública pasará los encuentros de la selección. Mientras 48 selecciones darán forma al Mundial más grande y duradero de la historia, cinco canales de televisión estarán compitiendo por la audiencia argentina en los 39 días que se extenderá Canadá, Estados Unidos, México 2026. Con la confirmación ocurrida ayer de que un histórico de las transmisiones mundialistas, Teis Sports, estará esta vez, una vez más digo, en esta competencia, será enorme la oferta para mirar los 104 partidos entre el 11 de junio y el 19 de julio. Sports es el único que tiene los derechos para todos los encuentros. Telefe transmitirá 32 partidos y ESPN 30. Teis Sports aún negocia la cantidad, pero aspira a transmitir 52. La TV pública transmitirá 10, entre ellos todos los de la selección argentina. Investigan una red argentina de lavado en Las Vegas, dice otro título. Casinos allanaron propiedades de un grupo que llevó a más de 200 apostadores. En el deporte, ángel y demonio. Di María, de los aplausos a los cuestionamientos. El campeón del mundo pasó de ser reconocido por hinchas rivales a ser criticado por la Copa de Escritorio para Central y su adhesión a Tapia. También en el suplemento Cultura de La Nación, Alberto Mangel, un erudito que se convirtió en chef. Ex director de la Biblioteca Nacional, se revela como gran cocinero. Publica un libro de recetas que combina trucos culinarios con literatura. Los temas de tapa de la edición de hoy de Diario La Nación. Bueno, uno de los temas prácticamente que ha ocupado en las últimas horas primera plana de diarios, informativos televisivos, streamings, no sé, portales y demás, es este famoso diputado y su Cybertruck de Tesla, que compró en Estados Unidos y que, bueno, fue defendido por el presidente Javier Milei y todo lo demás. En un momento, en una parte de una nota que hizo Javier Milei el jueves a la noche en un streaming, donde por supuesto también vamos a estar hablando de eso en el resumen de noticias de la semana, defendió al jujeño Manuel Quintar porque dijo, la compró con su dinero y tiene el derecho, aunque lo dijo en otros términos, ¿no?, de hacer con su dinero lo que quiera. Dijo en un momento Milei, le pedí en su momento cuando estuve en Estados Unidos a Elon Musk, porque yo quería una igual, la quería para recorrer la Argentina, dice, imagínate, la pintamos de negro, me encanta ese bicho, así decía el presidente. Bueno, ¿qué hizo Quintar en las últimas horas? Le ofreció la camioneta, se la quiero regalar a Javier Milei. Dijo, si el presidente la quiere, la dono al Estado para que la use. Así lo decía entonces el diputado, el cyberdiputado o el cybertruck, el diputado jujeño Manuel Quintar, en las últimas horas.
3: ¿Cómo no amarlo al presidente cuando sale a decir estas cosas? Díganme si no es un tipo genuino. La verdad que sin ánimo de ser chupamel, nada, me llenó el pecho de orgullo decir, este es un verdadero líder y la verdad que me puso muy contento. La verdad que no puedo pedir más. Yo se lo ofrecí. Sí. El presidente pidió que Elon Musk se lo regale a Argentina. Sí. Y yo ofrecí donarlo al Estado argentino para que lo use el presidente o quien la secretaria general de la presidencia designe. Lo ofrecí, si me dicen que sí, se lo doy. ¿Qué va a hacer? Si, a ver, la causa es más importante que nosotros. Si esto sirve para que el presidente demuestre la batalla cultural, si esto sirve para demostrar que Argentina se abrió al mundo, que Argentina banca, está bancado y tenemos una buena onda con él lo más. Muchachos, tenés que trabajar más y esperaré, me la volveré a comprar en otro momento.
0: Ahí está, esperaré, me la vuelvo a comprar en otro momento, se la dono si quiere. El presidente, si la quiere, se la dono. 260 lucas verdes es el costo final de traerla a la Argentina. Así que el diputado Manuel Quintar, que la trajo de Estados Unidos, dijo, bueno, con su dinero, explicó, está a nombre mío, está en blanco, está declarada, pagué todo lo que corresponde. Bueno, se la ofreció. Ahora, si la quiere Milei, se la regala, dice, para la batalla cultural. Primer encuentro con Carlos Llanes y sus noticias 4x4.
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4: El conflicto del Medio Oriente lamentablemente continúa sin resolución, con idas y vueltas que no hace más que prolongar la incertidumbre a nivel global, que a su vez explica la volatilidad que envuelve los mercados internacionales. Un barril de petróleo en torno a los $100 dio impulso en los últimos dos meses al precio de los aceites, ya que algunos de ellos, como es el caso de la soja, pueden ser utilizados para la producción de combustibles. A partir de lo anterior, la cotización del aceite de soja en Chicago pasó de un poco más de $1,000 la tonelada a $1,650. Para la posición futura de julio. Nada malo para el sector, por cierto. La lógica dice que para producir biodiesel es conveniente usar aceites más económicos. Y tal es así que también fue catapultado el aceite de palma en la zona asiática. Ejemplo, Indonesia, que usa el 40% en la mezcla de este combustible. La utilización de estos aceites para producir combustibles en soja y palma principalmente, impacta sobre los precios de todos los aceites a nivel mundial, mejorando los precios a nivel internacional en la actual coyuntura. La pregunta del millón es, ¿cuánto durará este efecto? Los números, los precios, rentabilidad y por el otro lado, la pérdida de vidas humanas.
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2: Hora 7:06 en Córdoba capital, temperatura 9 grados 2 décimas, el cielo parcialmente nublado, la humedad 83%. Mauricio Macri reunió al PRO. El líder del Partido Amarillo le dejó una advertencia al gobierno. Dijo que el populismo vuelve cuando se quiere tapar un error.
3: La crítica honesta no es la que perjudica el cambio. Es el silencio, y que si el PRO calla, lo que logramos es que el populismo avance un paso. Porque el populismo nunca vuelve solo. Vuelve solo porque cuando hay un error interno se quiere tapar. Y al error interno que se tapa, lo que pasa es que hay un argentino que se desilusiona, que pierde la esperanza en ese cambio. Entonces hay que poner las cosas sobre la mesa y resolverlas. Eso es lo que nos ha marcado como algo diferente en la política, y eso es lo que vamos a seguir haciendo. El PRO está para cuidar el cambio, para completarlo, para que llegue para siempre, para señalar lo que no funciona, lo que no alcanza.
2: Insólito pedido de estudiantes de la Universidad de Ezeiza. Pidieron eliminar la materia de matemáticas de primer año. El argumento de los alumnos es porque los atrasa en tercero, al ser correlativa.
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2: El pronóstico para lo que resta del sábado indica tiempo inestable, con lluvias aisladas, viento del sur con ráfagas, descenso de la temperatura, la máxima pronosticada 18 grados, la temperatura actual 9 grados 2 décimas, humedad 83%, hora 7, 8 minutos.
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0: En Mitre Música y Noticias, cuando decimos 2x1, no estamos haciendo una oferta imperdible. Estamos abriendo paso al tango, que marca el comienzo de nuestra segunda hora.

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0: Así los invitamos a volar con nosotros en la segunda hora de Mitre Música y Noticias. Bienvenidos a los que se suman a partir de este momento, ya las 7:15 en toda la República Argentina. El bloque de 2x1 en tango era recién la voz de Julio Sosa, haciendo este tango de Raúl Capluni y Roberto Miró, Que Solo Estoy. Antes el polaco Goyeneche, junto a la orquesta del maestro Armando Pontier. Tango de Luis César Amador y Luis Rubinstein, Olvido. Saludando, como siempre, al club de las 7 de la mañana. Ya hemos saludado al presidente honorario y vitalicio, el doctor Carlos Airavedian, a Marina, por supuesto, también, a Gustavo El Pavo Tobi, a quien le mandamos un abrazo grande. Lo mismo con el señor Eduardo Lalo Freire, abrazo grande para él. Por supuesto, también al señor Damián de Santo, que continúa su derrotero por todo el interior del país, llevando su obra teatral junto a su amigo Cristian Sancho, que cuando vuelva a Yardino, me dijo, ahí los vuelvo a escuchar, por supuesto. Está casi terminando está en la parte final ya de esta gira nacional con su obra de teatro. Y por supuesto también al señor José Pepe Ravalli, que a las 7:16 estamos absolutamente convencidos que a esta hora no nos está escuchando. Gracias, Pepe, como siempre, un abrazo grande para él. Gracias a todo el club de las 7 de la mañana. Un beso grande a quien está cumpliendo años en la jornada de hoy. Quiero saludarla muy especialmente a mi querida Beatriz Gutiérrez Iburo. Está cumpliendo años en la jornada de hoy, así que un beso grande para ella. También la incluimos hoy en el club de las 7 de la mañana. Me quedó Alberto Mateu afuera, querido Alberto, que siempre dice presente y que está del otro lado. ¿Se acuerda, Alejandro, que habíamos recibido una solicitud, especial de ingreso al club de las 7 de la mañana? Hay hasta ahora contactos informales. No podemos dar más datos. FB son sus iniciales. No tenemos más datos, más información. Hizo una solicitud, la presentó, y le pedí por favor que lo haga por escrito para que un tribunal la analice, la vea, la ponga en consideración y por votación se definirá si FB puede ingresar al club de las 7 de la mañana. Todavía no avanzó la parte administrativa, al menos. Sí, ha sido ratificado su pedido, pero yo le dije, vos viste que en este país todo es así, funciona de esa manera, hay que armar una comisión, como decía el general, para que no avance nada, y bueno, y hay que presentarlo por escrito, hay que hacer una presentación formal, específica, así que todavía estamos esperando esa confirmación. Por el momento todavía no ha ingresado. Un abrazo grande para él, que nos escucha también a esta hora. 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A propósito de este mensaje, le voy a pedir uno, Alejandro, porque estamos un poquito atrasados. ¿Puede ser?
1: Cristian, buen día.
0: Buen día.
1: Estamos acá escuchando la radio, vamos camino a la fiesta del santo de Mailín ahí en Santiago.
0: ¿En Santiago?
1: Del Estero.
0: Ajá.
1: Mi hermano se vino desde San Luis Capital, pasamos a buscar a la vieja por Santa Eufemia.
0: Ah, qué bueno.
1: Y ahora marchando. Así que bueno, estamos escuchando la radio y queríamos desearte un excelente programa y que tengas un lindo fin de semana también.
0: Lo mismo para ustedes, queridos amigos. No nos dejaste el nombre, pero bueno, están allí rumbo a Santiago del Estero y nosotros estamos allí de fondo, así que esperemos ser grata y buena compañía en el viaje a Santiago del Estero. Un abrazo grande y que tengan un excelente fin de semana. A ver, algunos otros mensajes de texto me han quedado por aquí. Cristian, buen día. A no quejarse, es el invierno que pide permiso. Los jubilados sí sentimos fríos porque aún respiramos, que no es poco. Anotame en los sorteos, dice Carlos Alberto Lazo. Querido Carlos, un abrazo grande, grande para vos. Muchísimas gracias por el mensaje. Buen sábado, Cristian, acá comenzando el día en tu compañía. Participo por las entradas, dice Marta Bustos, con todos los datos personales completos. Buen día, Cristian, participo por entradas al cine para ir con mis nietos, Nancy Coman, todos los datos personales también. Buen día, Cristian, Ale, al resto del equipo, a todos los madrugadores del sábado, firme con Mitre Música y Noticias desde Malagueño. Hace frío y estoy lejos de casa, hace tiempo que estoy sentado sobre esta piedra. Yo me pregunto para qué sirven las guerras, escribí en 1983 el Salmón Calamaro. Pequeño aporte para un gran fin de semana. Abrazo grande. Participa por el pack familiar de entradas el querido Diego Madera. Un abrazo grande, grande para él. Muchísimas gracias, ¿eh? Muy buen día, señor Cristian. Yo tengo frío, aunque esté bajo las colchas escuchando el programa. Me anoto para el cine, para regalar a mi hija Belén las entradas para que vaya con su novio y amigos. Que tengan un lindo fin de, dice Analía Álvarez. Muchísimas gracias, Analía. Gracias a todos. Hay muchísimos mensajes, como siempre. Vamos a tratar de ir devolviéndolos en la medida en la que el contenido nos lo permita de esa manera, porque siendo las 7:20 de la mañana, llega un nuevo contacto con Carlos Llanes y sus noticias 4x4.
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3: El Mundial 2026 promete romper récord dentro y fuera de la cancha. La ampliación del torneo a 48 selecciones y 104 partidos convertirá a esta edición en la más extensa y comercial de la historia, con un despliegue que trasciende lo deportivo y transforma a la Copa del Mundo en una plataforma global de consumo, marketing y entretenimientos. Las proyecciones de la FIFA estiman que los ingresos por patrocinios para el torneo oscilarán entre los 2.500 millones de dólares y los 3.000 millones, impulsados por acuerdos comerciales, activaciones de marca y licencias oficiales. El esquema de sedes compartidas entre Estados Unidos, México y Canadá amplifica además la escala del negocio. El Mundial se transforma en una plataforma global de consumo. Ya funciona hace años como uno de los escenarios más potentes para las marcas. Según un estudio de marketing promocional, el Mundial de Qatar 2022 superó los 5.000 millones de espectadores globales y más del 70% de los fanáticos siguió los partidos acompañados, multiplicando la exposición de productos y campañas. Además, estudios del sector señalan que el 83% de las personas recuerda una marca presente en productos promocionales que aún utiliza hoy habitualmente.
2: 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Todo lo que cantaba le iba bien. Eso sí, el jazz era su marca registrada. 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Algo de eso trae La Voz. Y le sumamos algún otro grande del género que hizo famosos a tantos.

0: 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Lunes.
1: En el comienzo de la semana y en el marco del resumen de algunos de los temas informativos destacados, el lunes y en el marco del escándalo Adorni, la oposición insistía con interpelar al jefe de gabinete y para eso convocaban a una sesión especial para el jueves en diputados, una sesión que finalmente iba a terminar naufragando por falta de quórum, es decir, que los bloques opositores no lograron reunir los números necesarios de diputados para abrir la sesión. Pero esto decía el lunes respecto al caso Adorni la diputada kirchnerista Cecilia Moró.
2: Vamos a estar en la sesión de interpelación a Adorni. Recuerden que nosotros somos un bloque de 93 diputados y diputadas nacionales, con lo cual sería muy difícil para la oposición articular alguna estrategia parlamentaria sin nuestro bloque, por no decir imposible. Con lo cual nosotros vamos a estar porque creemos que Adorni tiene que dar explicaciones al Congreso. El artículo de la Constitución que establece que el jefe de gabinete puede ser interpelado por el Congreso, que es lo que estamos buscando en este caso. Una interpelación por todas las cosas que están pasando alrededor de Adorni y de los gastos que Adorni efectuó.
1: También decía esto el lunes el diputado de Provincias Unidas, Pablo Juliano.
3: Mira, primer desafío, superar el quórum. Segundo desafío es que se entienda qué es lo que va a hacer esa sesión, o que busca, mejor dicho, que es emplazamientos. Los emplazamientos es evitar que el Congreso mire para el costado. Porque si no, lo que está pasando es que la gente dice, bueno, ¿y qué se puede hacer? ¿Qué van a hacer? En líneas generales es evitar que se traguen la llave de las comisiones y no quieran tratar nada. De por lo menos alcanzar el quórum, que es un trabajo distinto. Claro. Yo lo que digo es evitar que el Congreso quede pegado en la decisión que tomó el gobierno de atar su suerte a la de Adorni.
0: Martes.
1: En esa jornada y con una masiva asistencia se cumplió la cuarta marcha federal universitaria, donde organizaciones sociales, políticas, estudiantiles y docentes se congregaron en Plaza de Mayo. Una protesta que se replicó en todo el país con el objetivo de exigirle al gobierno nacional el cumplimiento de la ley de financiamiento universitario y la recomposición salarial docente y no docente. Durante el acto central, el presidente de la Comisión Interuniversitaria Nacional y rector de la Universidad de Rosario, Franco Bartolacci, le preguntó al gobierno qué hay que hacer para que las respuestas aparezcan.
4: Que una ley aprobada con esa legitimidad se aplique y se cumpla. Y a pesar de todo eso, a pesar de ese recorrido, no tenemos hoy una respuesta. La pregunta es qué hay que hacer para que las respuestas aparezcan. Qué hay que hacer para que la angustia de nuestras comunidades se termine. ¿Qué hay que hacer para que la universidad pública pueda tener los recursos mínimos indispensables para poder funcionar bien? Y por eso marchamos hoy.
1: En el acto hablaba también el vicepresidente de la CIN, de la Comisión Interuniversitaria Nacional, rector a su vez de la Universidad de Río Negro, Anselmo Torres, quien afirmaba que está en riesgo la plena vigencia del Estado de Derecho.
5: Algunos incluso podrían decir, es el presidente estúpido, pero tampoco alcanza, porque lo que está en riesgo es mucho más profundo. Lo que hoy está en riesgo es la democracia misma, es la plena vigencia del Estado de Derecho. Y no es banal decir esto, no es exagerado decir esto, mucho menos en un país como el nuestro, que sabe profundamente lo que ocurre cuando el Estado de Derecho se rompe, cuando las instituciones dejan de funcionar y cuando el poder se coloca por encima de la ley.
1: Finalmente, en la lectura del documento final durante la marcha federal universitaria, también hubo un pedido a la Corte Suprema de Justicia.
6: Le exigimos a la Corte Suprema de Justicia que nos acompañe, que escuche el clamor de las plazas de toda la República y no permita que el gobierno nacional siga incumpliendo la ley de financiamiento universitario. La trama que nos impulsa se funda en el derecho a la educación, el carácter alimentario de los salarios y de las becas y la obligación del Estado Nacional de financiar la universidad pública.
0: Miércoles.
1: Al día posterior a la marcha llegaba la respuesta por parte del Gobierno Nacional al reclamo, y era a través del subsecretario de Políticas Universitarias, quien por un lado minimizó la convocatoria de la protesta. Alejandro Álvarez dijo que podrán juntar 5 millones de personas, pero finalmente al otro día la restricción presupuestaria sigue estando ahí.
7: Tenemos un sistema democrático donde obviamente siempre hay una parte de la población que no está de acuerdo con lo que hace un gobierno y tiene derecho a manifestarse. Hay libertad para que los sindicatos se expresen y hagan una marcha. O sea, en ese aspecto nosotros no tenemos ninguna evaluación. Hay toda una discusión del número y para mí eso es relativo. Vos puedes juntar 100.000 personas, 1 millón o 5 millones, pero al otro día la restricción presupuestaria sigue estando ahí. Ojalá haciendo manifestaciones nosotros pudiéramos cambiar la realidad que nos dejaron, que implica una restricción presupuestaria importante.
1: A su vez, Álvarez ratificaba la visión del gobierno sobre que la marcha es política.
7: La marcha no está intrusada por la política, la marcha es política. Quiere decir, esto está organizada por los partidos opositores. Aquellos partidos que no están de acuerdo con la política del gobierno están al frente de esta organización.
1: Y finalmente Alejandro Álvarez decía que la ley de financiamiento ya nació muerta porque viola el principio presupuestario.
7: Era la ley, vos conocés bien el procedimiento, nació muerta para mí porque viola el primer principio que es el presupuestario. La ley de administración financiera es una ley especial. Vos podés votar la nulidad de la ley de gravedad. Sí. Pero la ley de gravedad va a seguir existiendo. Acá estamos en lo mismo. La ley de administración financiera dice que las leyes tienen que indicar de dónde tienen el origen los fondos. Si vos no lo especificás, hay otra ley, que es la ley de ejecución presupuestaria, que yo publico mucho el artículo 5, que dice claramente, toda ley que se haya votado y no indique la fuente de financiamiento será promulgada y suspendida en el mismo acto.
1: 7:32, hasta aquí el primer tramo del resumen de noticias de la semana. En Córdoba capital, 9 grados 2 décimas la temperatura, la humedad 83%, el cielo mayormente cubierto. Cerrando el bloque de jazz, hoy el señor Dean Martin haciendo Who Was That Lady? ¿Quién era esa mujer?

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0: jueves.
1: A las 7:42 retomamos y completamos el resumen de noticias de la semana. Como lo escuchábamos el jueves a la noche, el presidente Milei hacía una especie de raid por streaming libertarios y por supuesto dejaba varias definiciones. Por un lado, el presidente destacaba el número de la inflación de abril luego de la difusión del 2,6% correspondiente al IPC del mes pasado, y el presidente afirmaba que el único dato que le trae alivio al gobierno es que la inflación sea cero.
2: Respecto a lo que tiene que ver con la inflación, el único dato que nos va a dejar cómodo es que sea cero, ¿ok? Digo, eso es lo primero. Digo, que quede claro que el único dato que a nosotros nos trae alivio es que sea cero. Después vemos. Pero hasta que eso no pase, la lucha contra la inflación no está terminada.
3: Yo voy a trabajar con el objetivo de hacer mierda la inflación, la odio. Audio visceralmente.
1: También en otra definición, el presidente culpó a los medios, a la política y a los empresarios por frenar la baja de la inflación el año pasado. Dijo que hubo un intento de golpe de Estado luego que Adorni ganara las elecciones en Buenos Aires en 2025.
3: Nosotros ya en mayo del año pasado habíamos llegado a 1,5% de inflación. Después de que Manuel gana las elecciones en CABA, comienza un ataque especulativo sobre la moneda por intenciones de la política de romper el programa económico. El Congreso sancionó más de 40 leyes buscando romper el equilibrio fiscal. Digamos, los medios jugaron en contra del programa económico con malas intenciones. O sea, hubo claramente un intento de golpe de Estado. O sea, hay que decirlo así abiertamente, que la gente sepa. Y en eso fueron cómplices los medios, los políticos, los empresarios, que digamos que no les gusta este modelo.
1: Finalmente, Milei también admitía en otro tramo de la entrevista que hay malestar entre la gente porque se frenó la actividad, y admitía también que cayó el salario real.
3: Entonces yo entiendo, digo, que la gente, digamos, se sienta mal porque se frenó la actividad, que entiendo que la gente se sienta mal porque, digamos, cayó el salario real, entiendo que la gente se sienta mal porque eso hubo asociado un salto en la tasa de inflación, pero el escenario alternativo era inmundo. Es decir, una de las cosas que pasa cuando uno está en la silla eléctrica es que tiene que elegir entre un escenario malo y otro que es una reverenda mierda.
0: Viernes.
1: Y ayer, y como lo adelantábamos en la primera hora, luego de la aprobación en el Consejo Deliberante de la nueva normativa en la capital sobre la actividad de los cuidacoches, de los naranjitas, hablaba en el streaming de La Voz del Interior el intendente Daniel Passerini, quien aseguraba que no va a haber más cuidacoches en la capital. Lo decía de esta manera.
4: No va a haber más cuidacoches. Y también definimos que la tarea de cuidar los coches ya no era una necesidad en la ciudad.
5: Sí.
4: La oportunidad de tomar la decisión que ayer tomó el Consejo Deliberante, y que valoro y celebro que haya dado una discusión amplia, importante, que escuchó a todas las partes, y una ordenanza que salió con un consenso importante, más de 2/3 aprobaron la ordenanza. Esa herramienta que nos dio el Consejo nos habilita que a partir del 26 de mayo, que es cuando empieza a regir el nuevo Código de Convivencia Provincial en lo que tiene que ver con esta actividad, ya no permitiendo el pago con dinero en efectivo para que alguien cuide un coche, porque esa tarea no está más autorizada, ni la vamos a convalidar, ni la vamos a acompañar, delimitando en qué partes de las ciudades el estacionamiento medido va a ser constatado por estas cooperativas que se van a adecuar a esta nueva disposición.
1: Y por otra parte, Passerini minimizó la polémica que se generó por el nuevo color de la ropa de los nuevos naranjitas. Dijo que la discusión le parecía una estupidez. Agregó que quien estigmatiza al trabajador por su ropa habla peor que él, y confirmó que el color será el marrón, del que dijo que es un color universal para ropa de trabajo.
4: Me parece una estupidez, y quien los estigmatiza habla más del que los estigmatiza. El color de la ropa de trabajo es un color universal, y los trabajadores eligieron un color que tiene que ver con la ropa de trabajo, que es el color de la ropa de trabajo que nosotros usamos desde que yo entré a la municipalidad. Es ropa de trabajo y lo han elegido los trabajadores, va con un código QR, pero no quiero entrar en una discusión que realmente quiere llevar la cosa para otro lado. Creo que hoy estamos frente a la tentación del discurso del odio, de la confrontación estúpida.
1: Hasta aquí el resumen de noticias de la semana. Nos separan 13 minutos de las 8 de la mañana. En Córdoba capital, 9 grados 2. La temperatura, la humedad 83%, el cielo mayormente cubierto. Nuevo encuentro con Carlos Llanes y Noticias 4x4.
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6: El mercado inmobiliario de Córdoba consolidó en abril una tendencia de recuperación que ya lleva varios meses, impulsada por el aumento de los valores de venta en dólares, una recomposición sostenida en el segmento de departamentos y un fuerte crecimiento acumulado de la oferta de alquileres, tras los cambios regulatorios del mercado locativo. Las operaciones de compraventa como el mercado de alquileres atraviesan una etapa de reacomodamiento, aunque con comportamientos distintos según el tipo de inmueble y la zona de la ciudad. En la comparación interanual, las subas fueron bien marcadas, 11.9% para las casas y 12.5% para los departamentos. Se destaca que los departamentos continúan liderando la recuperación del mercado cordobés. El relevamiento muestra que todas las zonas de la ciudad registraron subas interanuales en los precios de venta en dólares por metro cuadrado. Pasando al tema alquileres, el mercado locativo continúa mostrando aumentos de precios, aunque un ritmo más moderado que lo observado durante los periodos de mayor inflación. En abril, los alquileres de los departamentos acumularon una suba interanual de 35.3%. En casas, el incremento interanual es del 26.8% interanual.
0: 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Abordamos ahora un tema que nos interesa a todos. Si hay sol, lluvia, hará calor o frío, y sobre todo, ¿qué pasará en las próximas horas? Uno que la tiene clara es Mario Navarro. Y ya llega a Mitre Música y Noticias.
1: Que la tiene clara y que el sábado pasado nos anticipaba también ya la llegada de un frente frío para este fin de semana es Mario Navarro, a quien estamos saludando en nuestra mañana. Querido Mario, ¿cómo estás? Buen día.
7: ¿Cómo te va, Cristian? Un gusto, un placer. Muy buen sábado para todos, buen día para todos.
1: ¿Eh? Gusto enorme de escucharte, gusto enorme de saludarte, querido Mario. Bueno, ingresa un frente frío, nos decías el sábado pasado, justamente nos anticipabas.
7: Sí, así que un semipolar de que lo que va a generar justamente que el viento del sector sur haga de la suya a partir del día de hoy,
1: bien,
7: el día de mañana, el día lunes y el día martes, con ráfagas de viento y un moderado descenso de temperatura en los registros térmicos. Las mínimas ya a partir de mañana va a ser de 3 y 5 grados. En Nevada, en el sector de las sierras, en el día de hoy, principalmente la provincia de Córdoba, el Valle Punilla, Sierras Chicas, parte del oeste del Valle Parachasca y también de la Sierra Grande. San Luis, Catamarca, La Rioja, Salta, Tucumán y Jujuy van a tener una nevada importante. Y ya el día del domingo lunes, 1 y 2 grados bajo cero, con máxima que va a oscilar entre los 12 y los 14 grados. Porque el miércoles comienza a recobrar las temperaturas entre los 16 y los 19 grados centígrados, con muy buenas condiciones meteorológicas hasta el fin de semana próximo. Y ya para después del 23-25 tendremos altas temperaturas de 26 a 28 grados y vuelve el frío nuevamente después del 25 de mayo. O sea que en mayo, que no va a llover mucho, si mismo tenemos precipitaciones, van a ser entre 4, 6 y 10 milímetros. Yo voy a tener en el día, en esta semana, la segunda o la tercera nevada que vamos a tener del año, y también la sexta y el séptimo día de helada de lo que va del año en el centro del país.
1: Bueno, o sea que prepararse para los próximos días, descenso de temperatura, luego vuelve a subir otra vez un poquito y vuelve a bajar, más o menos así.
7: Pues exactamente, por efecto sonda, ¿eh? Por eso tener un mayo y viene con esto de país. Pero bueno, estamos en otoño y sí, estamos con esta característica, que hay que ser normales, ¿eh? Y verdad, podemos tener una lluvia no tan significativa. Por eso terminamos un otoño con registros muy buenos de lluvias, pero va a ir creciendo un poco también el invierno, pero un invierno que recién para finales de julio, agosto y septiembre vamos a tener muy buenas precipitaciones.
1: Perfecto, querido Mario, el gusto enorme de escucharte como cada sábado. Te dejo un abrazo grande y buen fin de semana, ¿eh?
7: Igualmente, Cristian, un abrazo. Hasta el próximo. Gracias.
1: Mario Navarro con toda la información meteorológica. Nos separan 7 minutos de las 8 de la mañana. Más canciones. El señor Andrés Calamaro junto a Alejandro Sanz haciendo desde su disco Dios los cría esta versión remozada y renovada del clásico de Calamaro, Flaca.

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5: Hora 8, 2 minutos en Córdoba capital, el cielo parcialmente nublado, la temperatura 9 grados 3 décimas, la humedad 83%. La causa vialidad. Pidieron decomisar el departamento donde Cristina cumple prisión domiciliaria. El fiscal federal Diego Luciani solicitó al Tribunal Oral Federal número 2 el decomiso del departamento de calle San José 1111 en el barrio porteño de Constitución, donde Cristina cumple la condena bajo arresto domiciliario. El pedido se inscribe dentro de la segunda etapa del proceso de recuperación de activos impulsado por la Fiscalía, que busca cubrir el monto fijado por la justicia como perjuicio económico al Estado, cercano en los 685 mil millones de pesos. El gobernador de Tucumán salió al cruce de las críticas por comprarse una casa de fin de semana en Tafí del Valle. Afirman que Osvaldo Jaldo habría pagado 300 mil dólares por la propiedad. Durante un acto oficial, Jaldo defendió la compra, dijo que decidió invertir en su provincia y argumentó que no vive solamente de su sueldo como gobernador.
6: Es la publicación de esa propiedad que legítimamente es de quien habla, de Osvaldo Francisco Jaldo, que he comprado en uno de los mejores lugares turísticos de la provincia. Compré aquí en Tucumán, invertí aquí en la provincia de Tucumán, no me fui a invertir fuera del país ni fuera de la provincia. Y en ese sentido, sí, efectivamente y legítimamente, esa casa la compré yo, en Tafí del Valle. Hoy quien habla, si bien cumple el rol de gobernador, pero yo tengo mi actividad personal, que es la explotación agrícola ganadera, o sea, que no vivo del sueldo de gobernador, sino que además tengo una actividad privada.
5: El pronóstico para el sábado indica tiempo inestable, con lluvias aisladas, viento del sur con ráfagas y descenso de la temperatura, la máxima pronosticada 18 grados, la temperatura actual 9 grados 3 décimas, humedad 83%, el cielo mayormente cubierto. Hora 8, 4 minutos.
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0: que a cuidarse del frío. 9.3 lo decía recién la temperatura en Córdoba capital, sobre todo dato para aquel que deba salir de casa a esta hora a trabajar, a realizar alguna actividad, a abrigarse. No va a estar de más el abrigo porque la máxima no va a superar los 18 grados. 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Participan a través del 351-6-300-810, dejando los datos personales completos, el nombre, el apellido y los 3 últimos números del DNI. Y a propósito de mensaje, tenemos tiempo, Alejandro, para uno solamente, tal vez, ¿no?
1: Hola, Cristian, querido, buen día.
0: Buen día.
1: Mi nombre es Juan José.
0: Hola, Juan José.
1: Winca, Renanco.
0: Vamos, Winca.
1: Acá, Cristian, cumpliéndose el pronóstico a rajatabla, nublado, con una especie de agua nieve.
0: ¡Epa! Mira, vamos, mira qué dato.
1: El sábado de la mejor forma.
0: Bien, Juanjo.
1: Te mando un gran abrazo a vos, a toda la audiencia, que sea un gran fin de semana y atento a lo que pasa en Córdoba capital, donde están viviendo mis dos hijos, Emilce trabajando.
0: Bien.
1: Y Octavio estudiando. Feliz sábado. Un abrazo grande, Cristian, desde Winca, Renanco.
0: Muy bien, Juan José, para Emilce y Octavio, que están viviendo aquí en Córdoba capital, los saluda el viejo desde allá, del extremo sur de la provincia de Córdoba, donde hace frío, hay una especie de llovizna, dice, casi como una especie de aguanieve allí en el sur de la provincia, así que abrazo grande para él. Muchísimas gracias por el mensaje. Nos han quedado muchos mensajes de texto también. Hola, buen día, Cristian, buen día a todo el equipo. Como todos los sábados, hermoso el programa, fresquita la mañana. Participo por los sorteos, dice Gabriel Luque, abrazo grande para él. Hola, Cristian, dice este otro mensaje, acá escuchando, entrando a la fábrica, poné más folclore, participo de algunos de los premios, Nicolás García. Pero tenemos una hora, la primera hora completa es de folclore, así que bueno, pero se ve que quiere más, escuchar más folclore, están entrando a la fábrica a laburar a esta hora. Abrazo grande, Nico, muchísimas gracias por el mensaje. Hola, Cristian, excelente el programa. Jorge Serna deja los últimos números del DNI, se anota para los premios, dice gracias y dice bendiciones, que por supuesto las retribuimos. Hola, Cristian, Ale, buen fin de semana, participa por sorteos, Ricardo de Cofico. Ricardo de Cofico, déjanos el apellido, para poder participar. Hola, Cristian, buen día, recién escuchando, dice Marcelo Sánchez, abrazo grande para él también. Buenos días, Cristian, equipo, Pablo Pellegrino para el cine, gracias, también participa, deja los datos personales. Hola, Cristian, hermoso el programa, quería saber qué requisito debo tener para poder ingresar al Club de las 7. Están pidiendo, acá también están pidiendo requisitos especiales para ingresar al Club de las 7. Bueno, lo vamos a pensar y vamos a armar entonces una... vamos a pedir que rindan un examen, llegado el caso también. Pero lo vamos... Eso es para analizar para más adelante. Abrazo grande, muchísimas gracias por el mensaje. Hola, Cristian, participo por el pack de entradas, dice Sergio Mercado. Y después por aquí también, hola, Cristian, yendo en el colectivo 81 al trabajo, te llevo en mis oídos, me anoto por el cine, Marcela Alanis. Gracias, Marcela, querida, beso grande. Sobre el 81, yendo a laburar tempranito, muchísimas gracias. El último mensaje que tengo por aquí: hola, Cristian, vivo en Colinas de Belezarfiel, estamos sin luz, no es corte programado, podrías averiguar qué sucede, me dice Alicia, que escucha a través de 100radios.com. Veremos, pasaremos esta información entonces a la gente de Relaciones Institucionales de PEC, zona de Colinas de Belezarfiel, que están sin luz, según nos cuenta. Gracias absolutas, como siempre, a todos. Nos han quedado muchos mensajes sin leer, pero insisto, como siempre decimos, pidiendo las disculpas del caso, no, por más que no lo escuchen al aire, que no lo leamos o que no escuchen su mensaje de audio al aire, los escuchamos y los leemos absolutamente a todos. 8:09 de la mañana, esto sigue de la siguiente manera.
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0: Hoy nos propone humor, nos propone reírnos Dani Briva. de un espectáculo solista del Midachi, iba a decir ex Midachi, pero Midachi está reunido ahora, presentándose, haciéndose presentaciones donde repasan los últimos 30 años de su trayectoria. Pero durante el año 2014, Daddy Brieva presentaba monólogos que rescataban también algunas vivencias del pasado, vivencias de la infancia, y que el comediante fue entrelazado.

0: pasando inclusive también con momentos actuales, así que recuerdos de infancia. Nos deja Daddy Brieva en el humor de hoy a las 8 y 10 en todo el país.
1: Quiero reivindicar en este monólogo las épocas gloriosas de nuestros padres, cuando no se daba tantas explicaciones por las cosas, ¿te acordás? Y vos agarrabas y le decías a tu viejo, papá, ¿por qué tengo que hacer esto? ¿Y qué te dice tu viejo? Porque sí, te dice. Papá, pero yo no quiero hacer esto, ¿por qué no tengo que hacer esto? Para que nada. El por qué sí, el por qué no, era la síntesis de un grito de libertad que venía de las entrañas de un tipo que tenía huevo, que tenía autoridad, que se la bancaba. No como ahora nosotros, padres degradados, que dudamos tanto para decirle que no a nuestros chicos. El otro día mi hijo agarra y me dice, papá, porque hablan así los adolescentes, ¿viste? Como no leen, entonces emiten sonidos guturales, hablan como cavernícolas, ¿viste? Vos lo tenés que entender. Entonces mi hijo me dice, papá, que significa papá, ¿puedo ir a ver a la Bersuit? Yo lo entiendo porque mi hijo. Yo digo, no. Me dice, ¿por qué no? Le digo, ¿por qué? Porque no tengo plata. Me dice, bueno, yo agarro de mis ahorros. Le digo, pues tus ahorros son con mi plata. Me dice, pero bueno, me dijiste, cuando vos te mueras, todo esto iba a quedar para mí. Empecé a enfermarte, hijo de puta, anda, pues saca un peso. Así me trata. Ahora se ha mal democratizado todo, ¿viste? Ahora se hacen reuniones familiares para decidir un montón de boludeces que antes nuestros padres las decidían de un plumazo y ni te lo preguntaban. Pero ahora no, ahora nos reunimos con mi mujer y mis hijos como cuatro tarados, ¿eh? Para decidir a qué colegio van a ir los chicos, a ver qué deportes van a practicar, a ver a dónde nos vamos de vacaciones. Nosotros nos vamos de vacaciones en diciembre y en septiembre empezamos con las reuniones, que parece una interna peronista. Nos desgarramos entre los cuatro en el living de mi casa. Yo llego con los catálogos con un boludo y mi mujer me baraja y me dice, ¿sabes lo que pasa? Vamos a tener que llevar tres amigos de los nenes porque los nenes están en una edad que se aburren con los padres. Sí, los adolescentes se aburren con los padres. Entonces yo tengo que llevar, claro, un camión jaula con 78 chicos para que mis hijos no se aburran conmigo en mis vacaciones. Aparte, si voy 14 días, tengo que volver al 14º porque mis hijos llevaron 28 materias de diciembre. Y aparte, tu mujer que te dice, a mí no me vas a llevar en carpa como una indígena, te dice la yegua. Bien. ¿Cuánto quilombo para irse de vacación? Cuando yo era chico, mi viejo agarraba y nos decía, nos vamos todos vacaciones verano. ¿Les gusta? Sí, papá, decíamos. Nos tocó julio en Mar del Plata. ¿Les gusta? Sí, papá, decíamos. Julio en Mar del Plata, porque por el Luis Fuerza, ¿viste? Cuando te tocaba, te tocaba. ¿Sabes lo que era julio en Mar del Plata? La gente andaba con trineo. Y yo andaba con la mallita, con los ravioles, con el baldecito y la palita. Y mi viejo que nos veía haciendo castillitos en la arena, nos decía, ¿qué hacen boludeando con la arena acá en la...? Vamos a meterse en el mar, a disfrutar del mar, nos decía. Y él desde la orilla nos decía, ¿qué tal la están pasando? Y nosotros allá en el fondo, ¡bien, papá! Ah, bueno, disfruten, ¿eh? Porque hay mucha gente que no tiene ni para comer. Y a ustedes les tocó más de plata, ¿qué más quieren? ¿Ustedes se creen la plata la cagan los perros? Así nos decía mi viejo. Yo te iba a decir una cosa. El año que viene yo cumplo 25 años casado. ¿Y saben para qué me casé? Para tener esposa e hijos. Tengo dos hijos maravillosos y una esposa que no lo es tanto. Pero sobre todo, ¿para qué me casé? Para emular la figura de mi padre. Mi padre era un cacique, era un campeón mundial sin corona. No decía una palabra, la autoridad la tenía en los ojos. Siempre llegaba con cara de culo a casa por las dudas. Él siempre decía, mirá, si vos querés demostrar autoridad, siempre vení con la ofensa floja. Siempre venía enojado. Y él hacía eso, venía medio chupete y antes que lo baraje mi vieja en la puerta, agarraba nomás en la entrada, nomás le decía, que mira con esa cara de culo, llegó a... ¡Oh! ¡Un grande! Y eso que mi vieja no era de arrugar así nomás, y vos sabés que agachaba la cabeza. Agarraba y le decía, no, Emilio, debe ser idea tuya. Yo la otra vez vine a una despedida soltera y digo a mi mujer, que mira con esa cara, llegó a 18 puntos me dieron. Agarró una foca de mundo marino, de cerámica que habíamos traído, de mundo marino, 18 puntos, me dice acá, una, igual que mi viejo. Mi viejo era un grande, en serio, te digo, mi viejo, llegaba a las 9 de la noche a casa, trabajaba en la Municipalidad de Santa Fe, en Espacio Verde. ¿Sabés qué hora salía? A las 2 de la tarde. 7 horas para estar al pedo, con los amigos, jugando a las bochas, tomando margaurero. Y vos crees que a mi vieja se le iba a ocurrir preguntar, ¿dónde estuviste todo este tiempo, Emilio? ¡No! Mi viejo agarraba y con la 45 le pegó un par de tiros a las patas para que se eduque. Y llegaba y lo primero que preguntaba era decir, ¿qué hay de comer? Ni saludaba. ¿Qué hay de comer? Porque a los hombres de antes se le hacía de comer a la noche, ¿me entendés? Y hacía comida, nada de hacer bife, tirar dos bifes, no, hilada no, ¿eh? Hacía niño envuelto, hacían, las viejas de antes hacían, no como ahora que te tienen una ciberita, te tienen una tarta ahí de jamón y queso, si no la agarran en el aire, cae en el suelo, la agarra la perra y se la lleva. Mujer, allá antes había pobreza, así que las mujeres tenían ingenio. Mi vieja, con un zapallito, te hacía una ikebana. Y llegaba mi hijo y decía, ¿qué hay de comer? Y mi hija le entregaba una carta, así que parecía la carta de Biegar, impresionante, mira. Y agarraba y se sentaba, viste, así con cara así, viste, como haciéndole un favor. Y ponía esa botella de vino que habían antes, ¿sabés? Esos vinos camorreros, porque antes había vinos muy malos, viste, Sumuba, Talacasto, todo eso vino de litro. Y le echaba un chorrito de sopa, a mi viejo no le gustaba puro. Mi viejo decía 90 y 10. Dice 90 y 10. Asústelo con un chorro de ciudad, decía mi viejo. Y empezaba, traga el vino, traga la mayonesa, cierra la puerta, baje la radio, no se puede comer así, no coma con la calza, póngase los patines. Y éramos todos vietnamitas, loco. Sí, papá, decíamos, sí, papá, igual que ahora. La otra vez la agarré a mi mujer y le dije, mi amor, me alcanzó la mayonesa, me dice, agarrate la voz y sirva tuya, boludo. Mi vieja ponía una, escuchá lo que te digo, mi vieja ponía una fuente de pollo y verdura en la mesa y las dos patas eran para mi viejo. Viste que ahora las mujeres te dicen, déjale las patas a los nenes, las pelotas, las dos patas, que lo más rico que tenía el pollo, se las comía mi viejo, ¿no crees que se las comía con culpa? No, agarraba, nos miraba a mí y a mi hermana, agarraba las dos patas y me daba... Y nos decían, ¿qué están pensando? Y nosotros decíamos, lo feliz que somos, papá, me lo comer a usted las dos patas, ¿qué íbamos a decir? Mi viejo se comía las dos patas, mi mamá se comía la pechuga, la Estela, que la más chica, se comía la alita del pollo, la Ani, que la del medio, se comía el rancho del pollo. Y a mí, como hijo mayor, me tocaba el culo del pollo. Pero no me molestaba, porque yo digo, la vida es un ciclo, ¿viste? O sos hijo, te comes el culo, mañana sos padre, te comes las patas. Soy padre, me sigo comiendo el culo, las patas se las comen mis hijos. ¿Qué pasó? ¿En qué fallamos? ¿Qué hicimos? Algo pasa. Yo tengo una teoría con respecto. Yo creo que antes, y me parece que ustedes van a estar conmigo, antes tu vieja era socia de tu viejo. Entonces los dos se ponían de acuerdo y bajaban una sola orden, que el catangaje, que éramos nosotros los hijos, la respondíamos. Porque ellos eran socios, ¿me entendés? Había una unidad en ese matrimonio. Yo me acuerdo, nosotros con mi hermana mirábamos los tres chiflados, y cuando había algún barullo, mi vieja y mi viejo estaban escondidos, iban al dormitorio y se sentían... ¿Entendés? Ahora mi mujer, en vez de ser socia mía, no, es socia de mis hijos. Así que yo estoy mirando Santos y Asati solo y los tres están en el dormitorio. ¿Me entendés? Porque viste que las mujeres siempre están del lado de los hijos. Las mujeres no tienen hijos, las mujeres tienen rehenes. Así se pone, ¿viste? Así. Mira, el día que me muera voy a pedir que me entierren en un shopping, porque es la única manera que mi mujer me vaya a visitar seguido, en serio. Que me lleven a Alto Palermo, a algún lado de eso. Aparte te digo más. Vos te portabas mal y te cagaban a palos. Ahora no nos reímos porque nos da vergüenza, pero visto así a la distancia, decía, ay, qué cavernícola. Pero te cagaban a... En mi barrio éramos 50 en la barra, había chicos que cobraban doble turno. Cobraban a la mañana y cobraban a la tarde. Yo me acuerdo, llegaba mi viejo a las 9 de la noche. Y cuando vos te mandabas una cagada, mi vieja, a las 12 del mediodía, 9 horas antes, ya me empezaba a hacer la cabeza, porque mi vieja hacía terrorismo familiar. Mi vieja, ¿en serio? La síntesis del terrorismo familiar es esto, ustedes se van a acordar. ¡Ja! Cuando venga tu padre, ¡oh! Anda eligiendo la jota con que tu padre te va a dejar el culo morado. ¡Oh! ¡Qué dolor, por favor! Ya sentías el dolor y venía tu viejo a las 9 de la noche y desde acá, ¿viste? Desde acá de la puerta ya decía, de la puerta decía, ¿qué hizo? Porque mi viejo decía, ¿qué hizo y qué hay de comer? Y yo decía, ¿qué hay de comer y qué hizo? Y la otra le iba diciendo, ¿viste? Mientras que iba para el camino, para el cinto, la otra le iba diciendo, no, vos sabés que está insoportable, porque vos sabés que está tan rebelde, que agarra y fuma para salsa parrilla y come pisingallo, y para colmo se hizo hincha de Argentino Junior. No era la casa normal, la casa nuestra era Plan Eva Perón, escúchame, Villa María Selva. Estaba en la puerta así, estaba en el fondo. Y me corría y yo me escondía detrás de un lavarropa viejo, rosado, que había, me acuerdo, y me dejaba un espacio así entre la pared y la puerta. Y casi la clásica me decía, ¡pasa para acá! ¡Pasa para acá! ¡No, no, porque me van a pegar! ¡Pasa por acá que no te voy a hacer nada! Me decía el hijo de puta. Tenía todos los boletos comprados. Me dejaba marcado, todo rajado, todo colorado. Impresionante.
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3: En el plano internacional tenemos que decir que hay buenas noticias para el país. La calificadora de riesgo internacional Fitch anunció una mejora en la nota de la deuda soberana del gobierno argentino. También Moody's adelantó que realizará una revisión en el mismo sentido. Estas noticias impulsaron una mayor demanda de bonos argentinos en New York, con lo cual el llamado riesgo país se situó debajo de los 500 puntos. Esto plantea la posibilidad de que el gobierno argentino pueda llevar a tomar deuda en el exterior a una tasa anual en torno al 6%, en lugar de pagar tasas incluso superiores al 9% como venía ocurriendo últimamente. La pregunta es si es buena noticia. Sí, claro, porque no solo juega en favor de una baja de tasas a nivel interno, sino que también descomprime de cara a los próximos meses los compromisos de deuda del gobierno argentino, lo cual no es poco decir. Además, es una señal de tranquilidad tanto al sistema financiero como al mercado de capitales. Lo bueno sería saber si esto jugará en favor de la reactivación económica que promete el ministro Luis Caputo de cara a los próximos meses. Técnicamente, es sí. La realidad cotidiana, claro, es otra cosa.
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1: El momento de saludar en nuestro Mitre Música y Noticias a Claudio Fantini en la mañana. Querido Claudio, buen día, ¿cómo va?
2: Hola, muy buenos días, Cristian, un gusto saludarte. ¿Cómo estás?
1: Muy bien, querido Claudio, el gusto que nos damos cada sábado de escucharte. Sin lugar a dudas, buscando informaciones internacionales destacadas de esta semana, la visita de Donald Trump a Xi Jinping en China se llevó la atención prácticamente de todo el mundo, Claudio, ¿no?
2: Sí, y yo creo que porque tiene aspectos de punto de inflexión, de inflexión importante. Ya el hecho de ver dos personalidades tan diferentes, tan abiertamente diferentes, Xi Jinping tiene una suerte de ahorro de palabras gigantesco.
1: Es verdad.
2: Habla a cuentagotas, dice lo mínimo indispensable, no hace abuso de escenario, sino todo lo contrario. Tiene como rostro algo que se parece a una máscara, ¿no? Casi sin gestos. Es un rostro hierático el de Xi Jinping, y tiene una forma de conducción que es el cálculo milimétrico. Cada palabra, cada paso, cada iniciativa parece haber sido largamente calculada en laboratorios de la política, ¿no? Donald Trump es exactamente lo contrario. Es volcánico, habla todo el tiempo, es un personaje que desde siempre mostró una adicción a las cámaras, a los micrófonos, había hecho de su vida un reality show, y de hecho conducía un reality show, pagaba a productoras cinematográficas de Hollywood para que le hagan un lugarcito para aparecer en alguna escena de alguna película, y así se lo vio en Mi Pobre Angelito y en tantas otras, ¿no? Era un personaje con adicción a figurar, a ser visto y a ser escuchado. Por eso convirtió al gobierno de los Estados Unidos en un set de reality show. Todo el tiempo aparece, todo el tiempo habla. Si está arriba del avión, lo vemos parado en la puerta que conduce a la cabina y de donde ve a los periodistas y está hablando con ellos, habla en el jardín de la Casa Blanca, habla en el despacho Oval, habla en el club de golf que tiene en Palm Beach, habla todo el tiempo, todo el tiempo. Y eso hace que diga y se desdiga, que marche y contramarche, que caiga permanentemente en contradicciones. Y esto hace que las dos personas que se encontraron en Beijing sean también polos opuestos en cuanto a lo que significan en el escenario global. Xi Jinping, igual que la potencia que lidera, necesitan un orden internacional, porque el desorden les provoca casi un entumecimiento. No pueden navegar desórdenes. China está armada de modo tal que le complica un mundo desordenado. Mientras que Trump es un generador de caos, ¿no? Es alguien que hace política provocando caos, ¿no? Su forma de gobernar es surfear las olas de caos que él mismo va provocando en el escenario internacional. Entonces tenemos al autor de el desorden internacional vigente, Donald Trump, y a Xi Jinping, que es el más obsesionado porque esto vuelva a ser un orden. En realidad no solo China se perjudica con el desorden, Estados Unidos también, ¿no? El problema es que Donald Trump no se guía por un equipo de asesores como los que siempre han tenido los gobiernos norteamericanos, Donald Trump sacó a todos los profesionales que siempre están en el Pentágono, en la Casa Blanca, en el Capitolio, en los grandes edificios donde habita el poder en los Estados Unidos. Hay equipos de profesionales que son de una preparación científica para los roles que cumplen. Trump los cambió a todos por, bueno, eso que vemos que lo rodea, aduladores, personajes desopilantes como Robert Kennedy Jr., aduladores fanatizados como Hexet, el ministro de Defensa. Ese es el mundo Trump. Y el mundo Trump provocó que el orden internacional se transformara en un desorden. Pero esto parece un punto de inflexión. Acá no estoy valorando países, ¿no es cierto?
1: Claro,
2: China
1: claro.
2: No conoció nunca en su historia milenaria algo parecido mínimamente a una democracia, ¿no? Es un régimen autoritario, lo fue con los mandarines y los emperadores, lo fue con el republicanismo que nació en 1912 con la revolución de Sun Yat-sen, ¿no? Y el partido del Kuomintang, lo fue con el totalitarismo maoísta, ¿no? Y lo fue también a partir de Deng Xiaoping y este régimen económicamente capitalista y políticamente, igual que siempre, autoritario, ¿no? En el caso de Estados Unidos es exactamente lo contrario, es un país que nació junto con su democracia y que por primera vez en toda su historia tiene un presidente que intenta desmontar esa democracia para convertirla en una autocracia. Bueno, estos son los perfiles generales de ambos protagonistas de este encuentro. Un dato a tener en cuenta es que a esta cumbre la pidió Donald Trump, ¿no? Y claro, tuvo que viajar hasta China para tenerla, pero tal vez eso también es una seña de que probablemente Trump, en estos sacudones, en estos banquinazos que le ha dado el surfear las olas de caos que él mismo provoca, me da la impresión que sobre todo en el Golfo Pérsico, donde se empantanó en un conflicto calamitoso, bueno, empezó a abrir los ojos, o alguien en su entorno, o el establishment de los Estados Unidos, el círculo rojo norteamericano, empezó a ponerse duro con Trump y hacerle ver que así no se maneja una superpotencia, ni siquiera un país ínfimo se maneja de ese modo. Entonces, tal vez, Cristian, lo que estamos viendo es un cambio muy significativo, un punto de inflexión, donde aparece un Trump diferente al que cayó en cuenta, o lo están haciendo caer en cuenta, que de acá al más va a tener que ordenar el desorden que ha generado, ¿no?
1: Exacto.
2: Está el encuentro con Xi Jinping y el que tuvo en la antesala, donde recibió con grandes abrazos a Lula da Silva, al presidente de Brasil. En los dos casos hubo grandes elogios mutuos o mucha señal de relación amigable. Con Lula primero, donde el rasgo de amigable es más creíble, bueno, porque Lula es latino.
1: Claro.
2: Bueno, con Xi Jinping, ese rostro hierático de Xi Jinping es inadivinable. No, uno no sabe qué está pasando detrás de esa máscara, porque las emociones quedan totalmente tapiadas por un rostro que no tiene gestos.
1: Imperturbable.
2: En el caso de Lula, sí, y como fueron en los dos cumbres, el resultado fue un notable acercamiento. Quedan pagando los líderes que, bueno, no han entendido o no conocen lo que es la escena mundial y se identifican ideológicamente con las cosas. El caso de Javier Milei, que con Lula no quería tratar porque dice que Lula es comunista. Y también arrancó su gobierno, su presidencia, diciendo que nunca iba a tratar con Xi Jinping porque es comunista, liderando un totalitarismo comunista. Bueno, quedas pedaleando en el aire cuando tomas decisiones por negligencia, por desconocimiento y por sobredosis ideológica. En este caso es el mismísimo Donald Trump el que te deja pedaleando en el aire. Bueno, y habrá que ver, y con esto cierro, Cristian, si es un punto de inflexión, si vamos a ver de acá el más un Trump ordenador en vez de generador de caos, si vamos a ver la historia que se repite. A tal hora dice una cosa, varias horas después dice exactamente lo contrario, hace marchas y contramarchas, borra con el codo lo que escribe con la mano. Bueno, veremos si sigue el gobierno norteamericano en manos de alguien absolutamente impredecible, o estas dos cumbres que hemos visto con la gesticulación que tuvo el presidente de los Estados Unidos, bueno, muestra que las cosas están cambiando en la cúspide del poder norteamericano.
1: Así es, y veremos si finalmente esto se reitera, porque Trump terminó invitando a Xi Jinping para el 24 de septiembre a una reunión en la Casa Blanca. Así que tendrá segunda parte entonces este encuentro. Claudio, querido, como siempre, muchísimas gracias, un gusto enorme por estos minutos, un abrazo grande y buen fin de semana.
2: Abrazo, Cristian, buen fin de semana.
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0: 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También tenemos info y comentario deportivo, sobre todo porque estamos entrando al fin de semana. El especialista es José Luis El Colo Marchini.
1: Y es a quien estamos saludando a continuación ya mismo en la mañana. Querido Colo, amigo, buen día, ¿cómo estás?
2: Hola, Cristian, buen día, ¿cómo andas vos?
1: Muy bien, querido amigo, y ahora escuchándote, como siempre, ya me traje el mate, reinicio el mate, y bueno, y charlamos un poquito de fútbol, como es habitual.
2: Tomando mate, está bien.
1: Sí, está bien. Yo sé que usted es del café, pero bueno, yo
2: es buena idea, y no importa, vos tomás mate, yo tomo un
1: totalmente.
2: Café.
1: Totalmente. Escúchame, antes de meternos en este tema, porque hoy en el marco de las efemérides, hablábamos que hoy se cumple un nuevo aniversario de la inauguración del, por entonces, Estadio Mundialista Chateau Carreras, claro, que fue inaugurado un 16 de mayo de 1978. Y yo contaba una historia, que en esa inauguración jugó la selección argentina contra un combinado de Córdoba, que ganó la selección argentina 3-1, me acuerdo, si no me equivoco, hizo un gol Mario Kempes.
2: Y de ahí viene el nombre de Mario Alberto Kempes.
1: Claro, exactamente.
2: Fue oficialmente. De primera división fue el jugador que hizo el primer gol en el Chateau.
1: Primer gol en el viejo Chateau, exactamente. Y yo contaba también una historia que supimos contar en un momento, que José Luis El Colo Marchini fue el autor del primer gol que se hizo en el estadio Mario Alberto Kempes, entonces quería que de alguna manera nos recuerdes esa efeméride.
2: Hay una pequeña diferencia.
1: Autor del primer gol en el estadio Mario Alberto Kempes, o sea, en el Chateau Viejo.
2: Pequeña diferencia entre el Mario y
1: importa, pero ¿quién te quita lo bailado, Colo?
2: Fue una linda experiencia porque ya estaba prácticamente en condiciones de empezar el Chateau
1: a funcionar.
2: Estaban probando todo. Y quisieron probar el césped.
1: Ajá.
2: Entonces se organizó un partido entre la gente que estaba realizando, construyendo el Chateau, y los periodistas deportivos.
1: Bien.
2: Y bueno.
1: Y qué sé yo. Escúchame, ¿dónde fue el gol? ¿En qué cabecera?
2: En el arco sur,
1: exacto. Bueno, ahí fue el primer gol que se hizo en el estadio Chateau Carreras, autor José Luis Marchini. ¿Qué tal? Toma para vos. Bueno, quería arrancar con ese efeméride.
2: Pero me quedé ahí y no me contrataron de ningún otro club.
1: No te llamaron de ninguno, ¿no? En realidad,
2: no, tampoco.
1: Te convocaron para el combinado cordobés que jugó con la selección.
2: Tampoco, ni el flaco para la selección, nada.
1: Bueno, no importa. No importa. Bueno, Colito, ¿por dónde vamos? ¿Por dónde arrancamos? ¿Qué le parece?
2: Y nosotros somos unos benditos, somos unos bendecidos, porque la verdad que si tuviéramos que hacer periodismo, ya sea el que sea, político o deportivo en Noruega, estaríamos...
1: ¡Oh, qué aburrido!
2: Estaríamos en el horno, ¿no?
1: Sí, muy aburrido.
2: Pero como estamos acá en Argentina, es hermoso realmente hacer periodismo en Argentina, ¿no? Sí. Bueno, fundamentalmente el periodismo deportivo, fundamentalmente el tema del fútbol que tratamos en estos momentos, ¿no? Va por dos caminos, como siempre, el tema deportivo y el tema judicial.
1: Claro.
2: Bueno, el tema deportivo tenemos que poner como tapa indudablemente a Belgrano, ¿no?
1: Totalmente de acuerdo, sí.
2: Un equipo que logró una victoria clara, contundente, frente a Unión de Santa Fe y pasó a las semifinales, ¿no? Un hecho para Belgrano histórico, porque está jugando prácticamente las instancias, le quedan dos partidos.
1: Claro.
2: Para un campeonato.
1: Para soñar
2: y
1: con
2: un partido para ser finalista de un torneo argentino, ¿no? Bien Belgrano. El ruso lo ha equilibrado muy bien al equipo. Hay muchas individualidades que andan rindiendo realmente bien. Y todo eso se conjuga y se cierra con un estado anímico del grupo espectacular, ¿no?
1: Claro, ya lo creo. Sí.
2: Que eso ustedes lo pueden ver en la cancha o por televisión, de la forma en que se abrazan con los goles, uh-huh. Cómo se hablan en la cancha, y eso es clave, eso es fundamental. Es decir, el estado de ánimo de un equipo, pero para todo, no solamente para el fútbol. Vos sabés bien que el estado de ánimo de una persona para realizar cualquier actividad es clave.
1: Totalmente.
2: Cuando hay problemas no y es un elemento en conjunto, no los puede resolver muy bien. Y cuando también es individual, si no estás bien anímicamente, los temas no te salen como te saldrían si estuvieras bien.
1: Absolutamente.
2: O sea que yo creo que es un condimento, un agregado que tiene este equipo de Belgrano, que se ha consolidado. Que es porque muchos, ojo, lo que pasa es que muchos también se conocían. Sí, ahí estaba Serarayán, Rigoni, el Mudo Vázquez, que ya se conocieron en un Belgrano.
1: Sí, claro.
2: Anterior. Claro. Uh-huh. Conjugado con el ruso Sieninski, que también estuvo en esa época. Uh-huh. O sea que digamos que hay un feeling, un conocimiento de cada uno de ellos, y que los que fueron viniendo se adaptaron de una forma normal, y más que normal, porque realmente, por ejemplo, en el partido del martes, es decir, la figura del Licha López
1: es impresionante lo que está jugando y en lo que se ha convertido Licha López, claro, en este Belgrano, ¿no? Claramente.
2: Claro, es el fundamento del sostén de Belgrano. Uh-huh.
1: Totalmente,
2: ¿no?
1: Totalmente.
2: Sobre todo en zona defensiva, pero también en zona ofensiva, porque vos viste que es un jugador que cuando tiene espacio y tiene la pelota, intenta y se va y lo lleva al equipo de atrás.
1: Sí.
2: Para adelante, es como si lo fuera empujando y para allá. ¿Qué es lo que tiene esta etapa del campeonato de Linda? Uh-huh, es decir, uh-huh. Por ejemplo, se han jugado ocho partidos en los octavos de finales, ¿no es cierto? Bueno, uno solo fue por definición de penales.
1: Claro.
2: Eso te está marcando también que cuando el fútbol y el reglamento te obliga a jugar y no te da lugar a la especulación ni al miedo,
1: salen a ganar.
2: Puede.
1: Claro, salen a ganar.
2: Se puede jugar.
1: Sí, es verdad. Y después está la otra parte también que muchos cuestionan respecto a, la justicia que tiene este campeonato, donde, bueno, ya entrando a partir de octavos en adelante, quedas eliminado independientemente del campañón que hayas hecho a lo largo de todo el año. Por caso, Independiente Rivadavia de Mendoza, por darte un caso, ¿no?
2: Bueno, pero Independiente Rivadavia de Mendoza, a raíz del bolazo que se mandó Tapia el año pasado al darle la Copa Central, sí, por la tabla anual.
1: Claro, claro.
2: Ojo que si hace un buen campeonato clausura, uh-huh, puede ser el campeón de la liga, porque ahora ha cambiado eso, ¿eh?
1: Claro, también es verdad. Sí, es verdad.
2: El campeón,
1: sí,
2: de la liga es el que suma más puntos en la tabla anual.
1: Uh-huh. Uh-huh.
2: Ese vendría a ser el campeón. Hay 200 campeones, sí, pero el campeón de la liga.
1: Y si hacen falta,
2: va a ser, claro, el puntero de la tabla anual. Menos mal que lo avisó antes, ¿no?
1: Claro, claro.
2: Entonces, pero ahora saben. Es decir, te perdés este campeonato clausura por esta forma de disputa donde, uh-huh, un partido
1: te deja fuera.
2: Sí, un partido no es fácil definir todo en un partido.
1: Claro. Claro.
2: Pero yo lo que voy a este tipo de definiciones es que atrae mucho, uh-huh, atrapa,
1: sí,
2: mucho.
1: Sí, como, sí, sí, sí.
2: Como tiene que haber un ganador, ya uno lo ve de otra forma, incluso los equipos lo juegan de otra forma.
1: Uh-huh. Sí, de acuerdo.
2: De otra manera.
1: De acuerdo.
2: Bueno, o sea que Belgrano realmente un momento excepcional, va a jugar mañana frente a Argentinos Junior, a las 17 en la Paternal. Un partido que a mí no me gusta
1: vaticinar,
2: hacer pronósticos en el fútbol, porque la verdad que te los tiran al diablo, lógicamente, y gracias a Dios,
1: uh-huh, uh-huh,
2: y gracias a Dios que te lo tiran. pero da la sensación de que puede ser un buen partido.
1: Sí, sí, sí, me da la sensación.
2: Porque Belgrano está jugando bien, y porque Argentino es un equipo que juega bien, que por ahí puede se le puede dar, por ahí no, pero juega realmente bien, bien al fútbol. Entonces puede ser un buen partido, un buen partido de fútbol que van a jugar Argentino Junior con Belgrano. Y hoy, a las 19 va a jugar River con Rosario Central. Que para algunos el caballito de batalla y el...
1: Pensé que ibas a decir del comisario central,
2: ¿no? El caballo del comisario, que en las cuadreras siempre en la cuadrera de los pueblos siempre ganaba.
1: Claro, exacto. Sí.
2: Y bueno, esto dio lugar a ese incidente que tuvo Malcorra con el periodista, con Gustavo López, porque Gustavo López fue muy duro con el jugador en el partido con Independiente.
1: Me directamente dijo, lo acusó de ir para atrás.
2: Sí, sí, no dijo ir para atrás, pero
1: lo dio,
2: pero dio la sensación de que dijo no puso todo lo que tenía que poner.
1: Claro.
2: Y en el momento que tuvo que definir, definió suave. Bueno, lo cierto es que lo fue a buscar a la puerta de la radio, no pasó a mayores. Quedó ahí nomás la discusión, pero bueno, se enojó muchísimo por el tema de este empujón que está teniendo Rosario Central.
1: Bien.
2: Y hoy ya River también salió con lo mismo, Lo que pasa es que salió antes.
1: Sí, sí, sí.
2: Exacto. Ya dijo que no sé cuántas millones de personas...
1: 15 millones de personas, dijo. El presidente, 15 millones de personas, dijo el presidente.
2: 15 millones de personas, dijo Discardo.
1: Vamos a estar atentos a lo que pase. Sí.
2: Porque va a jugar River con Central a las 19 en el estadio de River Plate. De acá va a salir un finalista, de Argentino Junior Belgrano va a salir el otro, para ya la etapa final del campeonato.
1: Bien.
2: Bueno, esa es la parte deportiva, pero bueno, no todo pasa por el deporte en AFA. Es más, lo más trascendente pasa por la justicia. Bueno, al final, la Cámara Federal de Casación ordenó al juzgado de Campana que el pase del tema de la quinta, de Tobillino, de todas las causas que tiene la AFA, menos la del tema de la FIP o el ARCA,
1: sí,
2: pase a la Cámara Penal Económica.
1: O sea, que salga de Campana, en realidad, donde quería que estuviera.
2: No. Ese es uno de los problemas que se originó.
1: Claro.
2: Porque la Cámara Federal de Casación lo que tenía que hacer es decidir qué juez era.
1: Claro, exacto.
2: Y en definitiva le tiró la pelota y alargándolo a la Cámara Penal Económica, que anda, ¿sabes cuándo
1: va a definir el juez?
2: Resuelve.
1: Sí, exacto.
2: Es la que tiene que resolver qué juez. O sea que, mientras tanto, todo sigue en Campana.
1: En Campana, exacto. Con González Charvay, sí, exacto.
2: Todo sigue en Campana, todo sigue a pedir de Tapia, todo sigue a pedir de Massa, todo sigue hasta ahora en manos de ese juez, que tiene muy buenas relaciones con AFA. Pero bueno, la Cámara de Casación en la resolución le pidió un prontísimo despacho a la Cámara Penal Económico para que resuelva el juez.
1: Veremos.
2: O sea que, pero bueno, pero por lo menos ya hay una definición con respecto al tema del juzgado que tiene todas esas causas.
1: Bien.
2: Vamos a ver qué pasa. Mientras tanto hay que seguir diciendo lo mismo, tienen prohibido salir del país Tapia y Tobillino. Y tienen que cada 72 horas hacer una llamadita para decir por dónde anda.
1: Está bien.
2: Bueno, o sea que tenemos fútbol esta tarde con River Central y mañana el gran partido para los cordobeses de Belgrano con Argentino Junior.
1: Maravilloso, querido amigo, muchísimas gracias como siempre, un gusto, placer enorme de charlar con vos como cada sábado, y será hasta el sábado que viene,
2: Hasta el sábado, ¿está Alejandrito ahí?
1: Sí, señor, le mando un abrazo del otro lado.
2: Un abrazo grande. Entonces,
1: bien.
2: Y un gran saludo para el presidente del Club de Fans.
1: Ah, bien, el doctor Carlos Airavedía. Bien, le decimos, sí, lo dejamos. Sí. Bien. Abrazo,
2: vamos,
1: Colo.
2: Vamos a ver si hacemos una, si te pido una audiencia para esta semana.
1: Muy bien. Abrazo, bueno, Colo. Hasta el sábado que viene. José Luis el Colo Marquín en el final, 9:01. A ver, tiempo solamente para dar a conocer ganador, ganadora, en este caso, quien se lleva el pack de 4 entradas para las salas de Cinemark, es nuestra oyente Gabriela Martín. Su DNI termina en 506. Retira por la guardia de la radio de lunes a viernes de 10 a 18. Fader 3469 Cerro de las Rosas con el DNI. Gracias, Alejandro Méndez, en la puesta en el aire. Mi nombre es Cristian Garro. Los esperamos el sábado que viene para hacer juntos un nuevo Mitre Música y Noticias. Y los dejamos a continuación en compañía de Laura González y Gente Picante. Gran fin de semana para todos.
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0: Cada tanto aparecen en el horizonte personas que nos inspiran por su pujanza, por su perseverancia, porque emprendieron cosas en un momento, siempre es difícil hacerlo en la Argentina, pero en momentos en los cuales era muy difícil y además eran en ese entonces mujeres las que se abocaban a emprender esto. Nuestra picante de hoy es Pamela French, es profesora universitaria de inglés, fundadora del British hace 55 años, del Mark Twain, que está cumpliendo, atravesando su año número 31, y más reciente, el Kane Robinson. Pamela, bienvenida, un gusto.
1: Gracias, Laura. Siempre te sigo y te escucho, así que es un gusto estar acá.
0: Bueno, emprendedora, empresaria, hoy por hoy, al frente de dos instituciones, tres, muy reconocidas.
1: Sí.
0: ¿Cómo llegaste ahí?
1: Bueno, primero que nada me gustaría aclarar que yo hice todo con mi hermana. Uh-huh. Es decir, nosotros hemos sido una dupla muy creativa. Hemos sido dos hermanas que nos llevábamos muy bien y teníamos más o menos este respeto por cada una. Yo he seguido muy activa hasta hoy, mi hermana ya hace un tiempo que no está tan activa, pero estamos siempre al tanto de todo y las opiniones.
0: Mónica, ¿con cuánta diferencia de edad con
1: dos
0: ella?
1: Años mayor.
0: Dos años más grande ella.
1: Sí.
0: O sea que eran.
1: Sí. Hemos sido, sobre todo que, como te decía, yo estoy en educación. Para mí la educación tiene una importancia enorme. Nos marcó a nosotros y nos mandaron a los mismos lugares, pero teníamos mucha afinidad. O sea, a nosotros nos gustaba lo mismo. Era más bien humanista todo lo que nos gustaba. Eso nos unió muchísimo. Vinimos de un hogar feliz, afectivamente, como te digo, económicamente más o menos, pero mis padres, notablemente con sus dificultades, no sé por qué tenían esta mirada de avanzar.

0: Estaba plástica, me encantaba la actuación, me encantaban los guiones. Entonces voy a hacer Bellas Artes y como en esa época hacíamos caso, ajá, mi madre es la que suave, sutilmente me persuadió y me dijo, ¿y qué vas a hacer con todo el inglés que tenés? ¿Y qué vas a hacer? Bueno, en definitiva me dijo, ¿qué vas a ir a Bellas Artes en este momento? Nosotros tampoco, tenés que saber ganarte la vida, ¿por qué no estudias como Mónica y todo? Bueno, ingreso a la Facultad de Lenguas, en esa época era facultad, y hicimos la carrera juntas muy bien, muy felices. Pero a mí me pasó que fui a trabajar al Colegio Sacré-Cœur, que ya no existe, me llamaron, yo era exalumna del de Montevideo, y allí, de una manera natural, hubo un grupo de madres, yo daba clase en los cursos más altos del secundario, un grupo de madres que me dijeron, pero armá algo para unos chicos acá con inglés, que yo armé un grupo que se fue enriqueciendo, pero de repente el colegio cerraba. Era los principios de los 70, está todo el tema del tercer mundismo, el cambio que hubo en las congregaciones, en la parte religiosa, el colegio cerraba, bueno. Y vienen estas madres que siempre las voy a recordar. Dicen, pero ¿cómo esto? ¿Tenés que trasladarlo, llevarlo? Bueno, era por esta zona del cerro, así que me voy, incluso alquilé aulas en el Colegio de las Madres Escolapias, uno o dos años. Y bueno, era nuestra época joven. En ese momento tuvimos la bendición de que se dio para alquilar la casa actual del British School, allí en José Roque Funes. Al mismo tiempo, yo ya estaba de novia y mi hermana volvía de Europa de haber estado enseñando allá y se me da que me caso y mi marido sacó una beca para Europa a los 2-3 meses de casados. Así que bueno, me tengo que ir a Europa, queda Mónica a cargo de todo y bueno, y ahí empezó una alianza para toda la vida. Eso era el British.
1: Y empezó llamándose así,
0: British. British School, que nació en el año 70 en ese otro colegio donde yo estaba, claro, pero ya tuvo su identidad, etc.
1: Ajá.
0: Con otra chica con la que yo estuve. Pero bueno, esto toma forma de esta manera. Y la verdad, Laura, que fue medio imparable. Nosotros, todavía yo estaba en la universidad y todo, pero esto era imperativo, yo ya me había casado, me fui a Europa, volví, y bueno, de alguna manera el British crecía, se fue consolidando. ¿Y qué pasó? Que había una mezcla, nosotros fuimos muy creativas, se creó un método allí, un método de enseñanza que contaba con mucho tiempo de los chicos, porque ellos era como que el complemento ideal para que fuera como la doble escolaridad. El chico almorzaba en su casa y venía al British. Pero había ciertas prebendas, ciertas normas. Nosotros teníamos salas de estudio muy activas, no se hablaba nada de castellano, había mucho juego, mucha música y mucha metodología, porque siempre apuntamos muy alto.
1: ¿Un método creado por ustedes?
0: Como te guiaban las cosas en inglés en ese momento, pero todo lo que es sala de estudio, de study period, de la forma en que se fue organizando, con las helping teachers muy activas, en fin, fue toda una metodología estupenda, en épocas en que pudimos crear muchísimo. Y como te digo, había mucha música, combinado muy bien con muchos colegios con los cuales ya se establecía como normal que vinieran los British. Bueno, después en ese momento ya vino la época de las familias, tener hijos, formar nuestras familias, todo eso siguió sucediendo. Los hijos, por supuesto, pobres, no sé cuánto han padecido en la institución, pero por lo menos hablan inglés fantástico y les ha servido mucho en su vida. Lo que nosotros hicimos era algo muy intensivo y daba, pero viendo el inglés no solo como algo de enseñar inglés, el idioma que te va a defender y todo, no, era el proceso, ¿no?
1: Claro.
0: Que te acompañaba en la niñez, en la adolescencia.
1: ¿Y cuántas horas estabas?
0: No, con los juniors, con los niños, eran 8, o sea, 8 por semana.
1: Sí.
0: 2-4 veces por semana. Y con los seniors e intermediates, 6 horas por semana. Pero las 6 horas sigue siendo.
1: Ajá.
0: A los juniors sí le hemos bajado un día.
1: Ajá.
0: Porque todo evoluciona.
1: Sí, sí, así, sí. ¿No? Porque hacen hockey, fútbol, también hay un montón de actividades que hacen los chicos.
0: Y los
1: uh-huh.
0: colegios empezaron también a tener mucho más actividad, su majestad la tecnología. Es como una materia que ha ocupado mucho.

0: mucho lugar, a la cual hemos tenido que hacerle mucho lugar. Todo el tema deporte es tan implementado, que ha crecido tanto, que es algo tan sano y tan... Y mientras el tiempo iba pasando, nos empezó a pasar que nuestras propias alumnas del British se recibían, decidían estudiar inglés y trabajaban con nosotros de helping de entrada. O sea, claro, fue un grupo divino, realmente, con ese apoyo y con esa gente. Allí vino también, venía haciendo ruido un pedido de la zona sur.
1: Ajá.
0: Que abriéramos un British allá. Y entonces yo, en ese caso, yo era muy unida a mi amiga Nenina, que pasó su vida con nosotros, igual que otras más, y le digo, ¿te animás? Vamos a abrir allá. Y bueno, fue ella. A mí me costaba tanto la obra que ese año, todo el año, enseñé también en Nueva Córdoba. Me iba 3 veces por semana a dar clase, porque la quería acompañar, quería estar con ella, pero bueno, eso también voló, y es muy fuerte y muy lindo el British de toda esa zona sur, Nueva Córdoba. Hoy está en O'Higgins.
1: Claro. ¿Cuántas sucursales tienen hoy? ¿Cuántas escuelas?
0: Bueno, nosotros tuvimos mucho tiempo, el British tuvo, son El Cerro y O'Higgins. Después nos abrimos más por todas las dificultades de tránsito, de los horarios de los chicos y todo. Pero ahora tenemos el British Cerro, el British Villada, que es ahí en Valle Escondido,
1: sí.
0: El British Mendiolaza y el British Zona Sur. Y además estamos dando inglés en 3 colegios.
1: Ah, como una tercerización.
0: Sí.
1: De
0: sí,
1: eso.
0: Sí. Entonces, bueno, todas esas cosas.
1: ¿Cuánta gente, cuántos profes tenés y alumnos?
0: Mira, depende de cada lugar. Yo sé los
1: en
0: números
1: total.
0: Globales.
1: Sí, en total.
0: 560 es el personal que tenemos.
1: 560 profesores.
0: No, profesores, personal.
1: Sí, sí, sí, sí.
0: De limpieza, personal del comedor, administrativos y todo. Sí, somos un montón. Creo que estoy diciendo el número que es. Y alumnos, y casi más allá de los 3.000, 4.000 más o menos. El que es muy grande es el colegio.
1: Ah, ahí voy al colegio, ¿no? Vuelvo a tu infancia y eso que marcas como una cosa muy distintiva en tu familia y en tu mamá, el estudiar inglés como herramienta.
0: Sí.
1: ¿Qué hacía tu vieja? ¿Qué hacía tu papá? ¿Qué hacían en esa familia?
0: Eran personas muy afables. Y bueno, un militar joven, cuando estábamos en Buenos Aires, etcétera, ellos... Sobre todo mi madre estaba en casa, tuvo 5 hijos. Entonces estaba en casa y mi padre ejercía sus funciones como militar. Pero con el tiempo, digamos, papá no estuvo tanto tiempo. Finalmente ellos tuvieron un destino divino, que fue Montevideo, que fue como heredado militar. Y allí pasamos 2 años estupendos. Mi padre se retira allá.
1: Ajá.
0: Con toda la ilusión de quedarnos a vivir en Montevideo, porque estábamos muy bien y todo, pero bueno, con todos los avatares económicos, políticos de Argentina y todo, al final nos volvimos. Después de 6 años muy lindos de estar allá. Allí fue un colegio fantástico. unos buenos años. Y eso también me inspiró muchísimo, porque yo amé ese colegio. Bueno, la cuestión es que teníamos British andando y empieza este tema también de que los colegios tenían más cosas y queríamos genuinamente tener la educación completa en nuestras manos. Teníamos, iba a seguir el British con su maravilla, como es siempre, Happy Place, es un lugar feliz. Entonces decidimos fundar el Mark Twain, que fue, no como el British, porque el British fue creciendo, fue naciendo, pero el Mark Twain fue pensado, fue deseado, fue organizado. Mirá, nosotros viajamos a Buenos Aires a conocer colegios allá, viajamos a Estados Unidos, conocimos colegios de IGCs, conocimos IB, y lo pensamos como un colegio de mucho nivel, que yo me río porque también decía, el desafío va a ser ponerlo en el centro del Cerro de las Rosas y que se estudie todo lo que hay que estudiar, porque el cerro, entre las bicicletas, los chicos, etcétera.
1: Claro.
0: Y así fue. Pero bueno, éramos, no, nunca fuimos muy buenas para la parte comercial y todo. Nosotros del colegio lo empezamos a invitar a la gente, a anunciarlo y todo, en julio, agosto del 94. Mm. Empezaba en marzo del 95, en diciembre del 94 el tequila.
1: Sí.
0: Bueno, que afectó muchísimo.
1: Sí, claro.
0: Transcurrimos el 95 iniciando el colegio con dos cursos, o sea, primero y segundo, y justo a fin de año nosotros habíamos elaborado toda la proyección académica. Menem pone la Ley Federal de Educación y nos dan vuelta todo. Ajá. Teníamos latín, por ejemplo, hubo que sacarlo. Bueno, nos acomodamos, pero el colegio nació secundario, durante 5 años fue solamente secundario. ¿Por qué? Porque para nosotros era la etapa de la vida en que más te formaba. Bueno, queríamos eso, como hay otros colegios secundarios en Córdoba. Uh-huh. ¿No? Y estas cosas del destino, estábamos ya con el colegio corriendo, etcétera, y pasa lo que vos no te imaginás. Mi marido murió joven. Uh-huh. Entonces eso fue un golpe muy grande, era inesperada la muerte. Y eso afectó mucho, pero a la vez, justo al año siguiente, cierra otro colegio, abrimos el primario. Entonces ya se armó un Mark Twain, ya estaban nuestros hijos incorporados, después salió esta posibilidad de ir a los Salesianos, donde estamos nosotros ahora, y gracias a que estaban ellos y los administrativos, etcétera, hicimos ese paso.
1: ¿Tu marido era parte del proyecto?
0: No, mi marido era juez. Pero era un gran entusiasta de todo lo que hiciera, sí. No, él me guiaba también, también le gustaba la educación, había dado clases en la universidad, era un gran melómano.
1: Ajá,
0: mira. Y eso, bueno, el Mark Twain hoy tiene una orquesta.
1: Está la impronta de él.
0: Sí. Él realmente a mí me hizo despertar mucho al mundo de la música. Bueno. Le pusimos todo lo que nos parecía. Hay otros colegios que también tienen todo lo que hoy tenemos, pero digamos la vara muy alta que mantienen las instituciones, y esto es importante, son los exámenes internacionales. Nosotros elaboramos muchísimo, elaboramos metodologías, etcétera, pero eso que vos tenés hacia allá, cuando los chicos rinden son un número. Entonces, la meta de llegar a eso, todo el proceso de preparación. Primero, en sexto grado rinden un examen. En cuarto año también rinden los famosos JCSEs, que te haces muy bilingüe, porque son todas materias, sí, en inglés, 7 materias. Y luego, bachillerato internacional, que es fantástico, está muy dirigido, sí, hacia una mirada internacional, pero conectada, ¿no? Porque yo digo que nosotros tenemos la suerte hoy, en este mundo, de estar casi en la cola del mundo. Uh-huh. Somos lo más austral que hay, sí, con Chile, sí, ¿no es cierto? Pero con las comunicaciones que hay, es fantástico cómo te podés comunicar y realizar acá lo que se realiza en otro lado. Así que, bueno, muy bien con todo eso. Y como no aprendemos... Entonces, teníamos esta idea de un profesorado de inglés y traductorado. En un momento medio se dio hacerlo, que ya está en marcha, etcétera, pero nosotros siempre estamos como que nuestras instalaciones y la esencia es lo que más nos importa. Y la idea era... No hay muchas vacaciones docentes. Es decir, yo creo que también hay un gran desconocimiento de la parte linda de la docencia. Yo tengo mucho respeto por el docente, por todos los docentes, porque realmente es vocacional. Y cuando vos podés enseñar y podés realmente realizarte, nosotros tenemos un staff fantástico. No hubiéramos podido nunca hacer lo que hacemos si no tuviéramos la gente que hay, los directivos que tenemos, la gente de mucha trayectoria que ha sido alumna, que bueno.
1: Pero entonces se armó la escuela, un plan educativo, pero vos seguís los lineamientos oficiales, fuiste al Ministerio de Educación. ¿Cómo se hace en una provincia como Córdoba para abrir una escuela?
0: Primero, fuimos muy bien recibidos. cuando quisimos hacer el secundario, presentamos el proyecto. En esa época no había tanta objeción como hoy hay más, porque está todo más reglamentado, etcétera. Dentro de todo tenés que cumplir con la currícula oficial y agregar la otra. Entonces era como que a través de lenguas, nosotros podíamos poner las materias que pusimos. Muy cargado siempre, ¿eh? Muy cargado, muy posible, pero muy cargado. Cargado en materia de estudio. Estudio, cultura, todo eso. Siempre nos gustaba mucho. Es más, cuando nace el secundario, nosotros ponemos educación física dos veces por semana y en total 4 horas, porque decíamos, bueno, estos chicos que tanto tienen que estudiar, etcétera, que tengan 2 veces por semana educación física. Después eso ya se hizo, creo que, común.
1: Sí.
0: Pero bueno, y ahora te digo, estudian como locos, pero todos van a entrenar y todos van al gimnasio.
1: Bueno. Nuevos tiempos.
0: Nuevos tiempos, sí, por supuesto.
1: Si yo te pregunto el estudiante de hoy, ¿no?, de este 2026, respecto del estudiante 30 años atrás, cuando abrieron el Mark Twain, ¿qué cambió?
0: Aquellos que abrían portones, como que nos cuestionaban más las cosas que imponíamos. Por ejemplo, dentro de lo que te da Bachillerato Internacional, es obligatorio hacer solidaridad, creatividad, acción y servicio. Son horas obligatorias. Tenés que cumplirlas, tenés que redactar un cuaderno con tus cifras. Está muy, muy bien dirigido, porque yo también hice solidaridad en el secundario. Pero esto está muy bien armado. Bueno, algunos de los varones te cuestionaban, ¿cómo me van a obligar a mí a que sea solidario? A que vayas a hacer ese tipo de cosas, había que imponerlas. Imponer con los padres también que fuera obligatorio el examen. Todas las cuestiones económicas también tenían que ver. Bueno, con mucha dedicación y mucha firmeza se ha podido instalar eso. Y yo te diría que también, a veces me hace bien pensar, que también trajimos cosas de avanzada Córdoba. Es decir, cuando nosotros ponemos los IGCSE, no existían en Córdoba, salvo el Colegio San Pablo de la Cumbre, puede ser. Quedan estos exámenes que son materias en inglés, es de Cambridge. Bueno, cuando nosotros los ponemos, después viene uno o dos colegios que también los ponen, no más. Y Bachillerato Internacional también. Nosotros lo ponemos, también se pone San Pedro Apóstol, que ya no lo tiene. Pero bueno, fueron como iniciativas que trajeron algo novedoso.
1: ¿Cuántos alumnos tienen hoy en el Mark Twain?
0: 1.200 y algo, o sea que para un colegio es enorme.
1: Es grande. Es enorme. ¿Y profesores, maestranza, empleados?
0: Y tendrías que sacar de los 560. Pero una cosa, vos...
1: Los 560 es entre los dos.
0: Entre British Mark Twain Administración. Mm. Pero no te olvides que de esos profesores no es todo el mundo full time. En ese número hay gente que tiene por semana 8 horas, 6 horas.
1: No, entiendo, pero me refiero que... Hay 550 colaboradores, ¿no? 560 historias y colaboradores a los cuales acompañar, sí. y demás, ¿no? Es un número impactante.
0: Creo que estoy en lo cierto con ese número, podría consultar, pero creo que es así. Sí, estamos grandes, no te voy a decir que no. Lo que sí se sostiene en la... digamos, en la convicción nuestra, es que la atención en todo, en el British, en el Mark Twain, en el Ken Robinson, del alumno es personalizada. Lo cual es muy importante. Podemos tener números grandes, pero la actitud de los docentes, los gabinetes, de todo, es atender personalizadamente.
1: ¿Cuesta más enseñar ahora que hace 30 años?
0: Probablemente sí. Yo no estoy en aula, que fue la etapa más divina de mi vida. No cambiaría por nada las horas en aula, cuando era profesora de aula. Me encantó siempre hubo mucho respeto. Siempre hubo muy buena actitud de parte de los alumnos. Al British, nadie venía forzado. Pocos. En realidad, era una elección, no como claro. El colegio. Y en el colegio, bueno, hay un poco de todo, pero a todos se los auxilia, se los acompaña, etcétera. Aparte, el colegio tiene como premisa repetir lo del British. O sea, la primaria es un lugar feliz.
1: Ajá.
0: Y se aprieta mucho más en la secundaria.
1: Bien. Siempre se dice que estamos criando, educando chicos más frágiles, ¿no? Con menos tolerancia a la frustración y demás. ¿Vos ves eso que le pasa, sí, a nuestras infancias, a nuestras adolescencias?
0: Sí. En realidad les pasa a los padres.
1: Uh-huh.
0: El padre de hoy, primero, tiene menos hijos. O sea, se concentran mucho más en los hijos que tienen. Pero además, yo creo que con toda razón, el padre de hoy es temeroso. Con todas las cosas que uno sale, que se ve, que lógicamente los padres están encima, ansiosamente encima de los chicos. Lo único que te diría, respondiendo un poco a lo que vos me decís sobre la fragilidad, un chico que termina un Mark Twain no puede ser muy frágil. Porque realmente tiene que superar muchas cosas para llegar a un buen final. Todo muy bien llevado, todo muy lindo, pero ahí si no estudias no, no podés llegar. Pero además, yo tenía el miedo, decía, ay, estos chicos realmente son una burbuja. Porque colegio, casa, club, estudio. Pero cuando se reciben y eligen universidad, van muchos a la nacional. Y para ellos es muy natural después cómo moverse en la ciudad, cómo ir a esa universidad, seguirle el ritmo, no hay problemas, y eso me parece que es importante.
1: En muchos casos, el Mark Twain, el mismo British, están asociados a un público demasiado elitista, ¿no? De altos ingresos.
0: Sí.
1: ¿Es realmente así?
0: Hay de todo, pero vos tenés que poder pagar el colegio, indudablemente. Uh-huh. Entonces, sí, es un grupo de gente que realmente lo puede pagar. Pero hay mucha gente que ha hecho mucho sacrificio por mandar los chicos al colegio. Lo lindo es que cuando la familia entra, generalmente es la familia. Entonces, ¿cómo pasa con otros colegios? Montserrat, un Manuel Belgrano, un Taborén. Son colegios con mística. 25 de mayo, ¿no? Muchísimos, y la familia que integra el colegio es toda una, digamos, una filosofía familiar y escolar que se comparte. Y eso es muy lindo. No es tan fácil decir que la comunidad del colegio puede ser, digamos, puede ser que sea de mejores ingresos que otras, pero no puede ser liviana. Acá hay que estudiar en serio, es uh-huh. así. Y yo creo que los padres están muy atentos con sus hijos y muy dedicados, realmente. Pues Mark Twain tiene una característica genial que nos pasó. Está enclavado ahí en Don Bosco.
1: Sí.
0: Pero está encerrado. Es decir, vos llegás, todos tienen que ir en transporte de algún tipo.
1: Uh-huh.
0: Una vez que llegas, transcurrís tu día allí, pero no estamos comunicados con nada. Si bien está como si fuera de la colectora de la circunvalación, son como dos cuadras para adentro. Entonces, todo contribuye a un muy lindo clima dentro de la institución, que tiene que ver con el saber, con la hora de almorzar, que es todo.
1: Claro, claro. Y hay muchos directivos, muchas escuelas que se quejan porque tienen que lidiar muchas veces con los padres, ¿no? Con las demandas propias de los padres, que variarán según la edad, el barrio y demás, pero padres intensos que tienen sus propias demandas. Acá también es eso, primera pregunta. Y segunda pregunta, ¿el padre que paga esa cuota se siente con derecho a exigir determinadas cosas?
0: A ver. En general, nosotros no hemos tenido conflicto con los padres. Los que han sido casos individuales se tratan, no quiere decir que no tengas a veces que pasar un mal rato, etcétera. Y a veces hay que tener también la comprensión de que hay gente que no le está pasando bien, que no ve un chico bien, o sea que todo eso hay que entenderlo. O sea, los padres nos responden ahora. Nosotros nos cuidamos mucho de estar en el chisme escolar. si existe y va por ahí, a veces a mí me traen, yo me he mantenido muy alejada de eso. Uh-huh. Y eso es sano. O sea, los padres, si alguna vez pueden venir a hablar, el reclamo que puede hacer un padre que paga la cuota es un reclamo que tiene que ver con lo material, que tiene que ver con las instalaciones y ese tipo de cosas, pero jamás un reclamo por un tema académico porque paga una cuota, no.
1: Pamela, te propongo una pausa.
0: Bueno.
1: Estamos aquí en Radio Mitra, en el ciclo Gente Picante, conversando con Pamela French, profesora universitaria de inglés, fundadora junto a Mónica, su hermana, del Colegio Mark Twain y del British School más Kane Robinson. Ya volvemos. Estamos aquí en Radio Mitre.
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1: Retomamos la conversación aquí en Gente Picante. Estamos con Pamela French, es profesora universitaria de inglés y fundadora junto a Mónica, su hermana, del British School y del Mark Twain. French, ¿qué origen es?
0: British, inglés.
1: Inglés,
0: sí.
1: Pero tu papá no era inglés.
0: No, nació en Buenos Aires, pero hijo de uno de los ingenieros estos que vinieron por los ferrocarriles.
1: Ah, mira.
0: Pero que se casa con Ada Molina, criolla.
1: Criolla.
0: Mi padre era French Molina. Mi madre, más por el lado español, francés, más de inmigrantes y alemán.
1: Uh-huh. ¿Hablaban inglés tus padres?
0: Mira, no. Pero cuando te contaba eso de que tuvimos un destino diplomático en Uruguay,
1: sí,
0: llegamos allá y como en ese momento podían económicamente, los dos se pusieron a estudiar inglés.
1: Mira.
0: Como adultos no pudieron avanzar tanto. Pero bueno, en ese momento fue así, sumergirnos en eso todos.
1: ¿El inglés es clave de niño, de joven?
0: De niño.
1: De niño.
0: Nosotros tenemos niveles de iniciación de distintas edades en el British, no en el Mark Twain. Mark Twain desde que entras, pero en el British tú podés iniciar tu hijo cuando está en segundo grado o podés iniciarlo cuando está en cuarto grado. Llegan al mismo nivel, probablemente con más solvencia el que empezó más chico. El British bien hecho tiene otra bendición, que vos lo terminás un año antes de terminar el colegio. vos rendís tus exámenes internacionales un año antes. Entonces, el último año de colegio, que es tan exigido, sexto año, vocación, todo eso...
1: ya terminaste.
0: Ya terminé.
1: ¿Sigue siendo hoy el inglés un valor diferencial? ¿Realmente lo sigue siendo? Porque está ya generalizado que con tanta aplicación, con tanta traducción automática y demás, bueno, aquel que no aprendió la puede sobrellevar.
0: Sí, puede ser. Mira, tengo algunas experiencias de toda la vida. Saber inglés tiene distintos matices, hay distintos niveles en el que vos podés. Hoy es fundamental la solvencia para comunicarte. Si el mundo está globalizado. Yo antes incluso creía que iba a estar internacionalizado, que se bajaban las barreras entre los países, ya me volví de eso. Pero que es necesaria la comunicación con un idioma en común, lo es. Porque el inglés hoy es el idioma de la ciencia, el idioma de lo académico, es el idioma en el que real diplomático se impuso de esta manera. Fíjate que en la India, por ejemplo, las universidades son en inglés. Si no, si tienen un montón de dialectos y más todo eso, lo que ha perdido Inglaterra, que es todo el Commonwealth, pero en todos lados quedó. O sea, el inglés y el castellano son los dos idiomas de punta en el mundo. Pero el inglés te facilita muchísimo. Yo creo que para estudiar afuera, para estudiar es fantástico, es una cosa muy importante. No solamente tenés destinos de estudio, destinos de turismo y destinos de trabajo. Y ahora hay como un... Yo no quiero decir colonialismo porque no es así, pero los chicos que terminan el colegio, al primero o segundo año de estar en la universidad, ya se los contrata de afuera. Se los contrata para que trabajen online. Muchísimo se ve eso.
1: Porque saben inglés.
0: Porque saben inglés. Y sobre todo, los que pueden interactuar oralmente, los que pueden hablar, porque una cosa es entender lo que viene, pero otra cosa es poder argumentar y todo eso. Me decías, perdón, traducción simultánea siempre hubo, ¿no? Asistida. Ahora hay unos aparatitos que vos podés llevar, dicen, yo no los he puesto en práctica todavía, dicen que cada vez se van a perfeccionar más. De todas maneras, las emociones, el body language y todo eso es inherente a tu, a la forma en que vos hablás y a la forma en que vos te comunicás. O sea que para mí eso va a ser siempre así. Sobre todo lo bueno es pensar que desde chicos van a saber inglés. Pero también hay cosas que son utopía a la hora.
1: Por ejemplo,
0: vas a China, vos sabés inglés, te vas a comunicar. En China es mínimo el círculo de gente que habla inglés. En realidad, una población como la que tienen, vos apenas te alejas un poco, no hay forma de entenderte. Eso sucede en China y sucede en muchos países. No, de todas maneras, sí te facilita muchísimo el poder estudiar. Nuestros alumnos, muchos de ellos hacen experiencias afuera. Después vuelven, otros no vuelven.
1: La mirada de los gobiernos, ¿no? Nacional, pero fundamentalmente provincial, que son los que tienen la incumbencia sobre la educación. Es difusa respecto del inglés, reconocen la importancia, pero no pueden hacer más. Se hace lo que se puede, se hace bastante.
0: Está muy bien esa pregunta. En realidad, hubo un cambio. El inglés antes no era importante en la currícula oficial. Ahora, sobre todo, este gobierno ha tomado mucha conciencia de la enseñanza, de la necesidad de que haya inglés. Viene apuntando en otros lugares también. Yo sé que en Chubut están desarrollando también todo un plan de enseñanza de inglés en primarias. En Entre Ríos, por ejemplo, están exigiendo un poco más de inglés. Están todos como conectados con este desarrollo de la energía y que van a necesitar gente que se pueda comunicar, etcétera. Y acá en la provincia hay todo un intento. Así que no es fácil. No es fácil porque yo diría que inglés no puede ser una materia más. Es otra cosa. No es una materia más en la currícula. Entonces abordar eso, pero creo que todo intento es válido y va a ser bueno. Y es mejor que los alumnos tengan una base de inglés. No sé si absolutamente todos, pero una buena mayoría.
1: En la vida de ustedes como empresarios, ¿no? En estos 50 años, llevar adelante una institución, dos, con cientos de alumnos y cientos de empleados también. ¿Qué fue lo más difícil?
0: A nivel personal.
1: Sí, para ustedes al frente de una empresa.
0: Nunca fuimos buenas con los números. Nosotros éramos bastante manirrotas en ese sentido con mi hermana. Todo era mucho más la esencia, lo ideal. Después sí hubo, siempre hubo quienes ayudaban. Mi marido, otro más, amigos contadores, etcétera. Tienen que poner orden, tienen que ponerse en orden. Estas instituciones nuestras han sido importantes en toda la familia. Por ejemplo, para mis hermanos también. Estaba más con estas dos hermanas mayores, con todo esto, ellos venían también. Marcelo, el de Buenos Aires, por ejemplo, en un momento vino y estuvo 2 años viniendo para ordenar un poco toda esa parte. Sí, como empresarias, en ese sentido, después ha habido, sí, ahora un encauzamiento muy distinto. Que estén nuestros hijos también tiene mucho que ver.
1: ¿En tus hijos?
0: Yo tengo mi hijo mayor Gastón, ¿sí?, junto con el hijo mayor de Mónica, Hernán, que son los que hoy están al frente, digamos, de todo. Lo que pasa es que mis hijos, todos, Victoria también, mi hija está en una parte que es más artística, pero mis hijos todos tienen un touch artístico. Entonces, es como combinan, son cineastas los varones.
1: Ah, mira.
0: Hacen películas y han hecho varias, y a eso está dedicado el segundo. Y Victoria también es artista plástica, así que bueno.
1: Lo que no pudiste ser vos.
0: No sé, porque lo del cine para mis hijos se los inyectó a mi marido.
1: Ah.
0: Sí, él me decía, la forma del arte del siglo XX y XXI va a ser el cine, sí o sí. De ahí que en el colegio también se estudia cine al final, bueno, en muchos colegios. Uh-huh. Y bueno, Hernán, el hijo de Mónica, también de administración de empresas, bueno, estamos todos allí. Muy conectados, y como te digo, también las familias. Mi cuñada Nora, que es viuda de Horacio, mi hermano, el único que murió. Mi cuñada Nora también tiene una función muy importante en el colegio como profesora de inglés. O sea, todos más o menos un poco conectados.
1: Tengo para vos un mensaje, te invito a que te pongas los auriculares. Hay alguien para vos que tiene algo para decir.
0: No hables tanto.
1: No, te va a decir eso.
3: Bueno, si existe una mujer súper poderosa en este mundo, se llama Pamela French, porque además de todos los éxitos logrados en su vida profesional, ella ha sido y sigue siendo una gran mamá y también es una gran abuela. No sé cómo se hizo el tiempo para lograrlo todo. Es la mujer más sabia y fuerte que conozco. Gracias, ma.
1: Ahí está.
0: Es, qué divina, gracias.
1: Claro, Victoria. Esa es Victoria. Tu hija, que bueno, es pata también, ¿no? ¿Eh? Es pata tuya, es de compañera.
0: Sí. Con todos, más o menos. Pero ella es la más del teaching, de lo académico, es otra cosa.
1: No te saques los auriculares porque tengo uno más.
0: Ah, bueno.
21: Dear sister, te felicito por esta nota. No es la primera, pero siempre salen muy agradables y explicativas de los orígenes de nuestras queridas instituciones. Espero que la vea mucha gente.
0: Thank you, sister. I was planning to go to your place after this.
1: Ahí está Mónica.
0: Sí, yo con Mónica, por eso te digo que teníamos algo. Cantábamos juntas. Hablábamos en inglés porque sí en casa. Mi madre también nos mandó a francés. Uh-huh. Y hablábamos francés entre nosotros también. O sea, tuvimos como esa cosa muy, muy especial.
1: Tengo un mensaje más para vos.
22: Bueno, felicitar a Pamela French, a mi madre, Pamela French, por todo lo logrado en su carrera dedicada a la educación. Muy orgulloso de ella, sobre todo porque tiene una cualidad que es difícil de encontrar y es mucha pasión. Creo que si hay algo que realmente la ha caracterizado es la pasión por la educación y ni hablar también por la docencia, ¿no? Que ha sido la bandera de su vida. Yo creo que es increíble que a esta altura no se ha perdido ni una pizca de esa pasión. Sigue estando al día de todos los avances en comunicación, en tecnología, todo lo que tenga que estar relacionado a la educación mundial. Y realmente me parece que eso es muy, muy admirable. Siempre ha sido una persona que también ha seguido sus instintos, su corazón, y creo que eso también es el porqué de donde se encuentra hoy, del British School, del Colegio Mark Twain, de todo lo que ella ha logrado. Siempre ha sido con una pasión desmesurada y muy difícil de encontrar. Así que realmente estoy orgulloso de que sea mi madre, orgulloso de Pamela French y todo lo que está por venir todavía, ¿no? Así que también felicitarla por esta entrevista.
0: Ahí está. Gracias, Octavio.
1: Ah, este es Octavio. Octavio. Ah, bien.
0: Es muy lindo todo esto y todo este reconocimiento, porque la gente no te dice cosas generalmente.
1: Ah, ¿no?
0: No. Bueno, no, las alumnas, las teachers, sí, toda la vida. No, lo único que vos me preguntaste, bueno, qué cosas han sido difíciles. Hay una que a mí me ha costado mucho, y no sé si la gente lo entiende o lo puede ver en mí o no, pero cuando vos tenés que hacer, primero que todo el estudio y todo se ve un poco relegado por la gestión. La gestión te lleva mucho tiempo. Pero además, cuando algo está listo, todo doradito, lindo, y se te viene la otra idea y vas a crear otra cosa, eso que dejas atrás es gente, es pasiones, lugares, e indudablemente cuando empezás algo nuevo ni te das cuenta, pero eso te va retirando. Y a mí me pasó desde el British al Mark Twain, y desde el Mark Twain al Ken Robinson, más o menos. Pero bueno, así ha pasado la vida y estoy muy contenta de todo lo que hemos logrado.
1: ¿Amás dar clases?
0: He amado con toda mi alma dar clases y me gusta mucho la creatividad. Tengo dos nietas que son dos soles y van al colegio. Quisiera que puedan hacer sus elecciones sin tener ningún mandato, ¿no es cierto? Pero bueno, ahí están. Adoran el colegio, son muy felices, así que bueno, ya veremos. Y tengo dos sobrinos nietos que son los hijos de Hernán.
1: Claro.
0: Los nietos de Mónica.
1: Bien.
0: Así que bueno, esa es nuestra.
1: Pame, ¿y cómo te ves en 10 años?
0: Bueno, como yo te digo, yo he dejado de ir diariamente a todo esto a partir de este año. Entonces, un poco quisiera acompañar todo el devenir de las instituciones dentro de lo que yo puedo seguir viendo. Me gusta estar a la vanguardia, me gusta darme un poco de gustos. En el colegio tenemos un coro, todavía soy parte del coro, Teachers del British y del Mark Twain. Y después también hay grupos literarios para padres, abuelos, y hay un grupo muy lindo al que voy los jueves, tengo otro online, y bueno, eso es lo que estoy. No, me tengo que disciplinar, te digo. Porque
1: haces muchas cosas.
0: Porque la cabeza no para.
1: Claro.
0: No, por la cabeza. Uh-huh. Pero me tengo que disciplinar un poco.
1: Claro. Cuando las personas han puesto tanto de sí y tanta vida en las instituciones, cabe la pregunta, ¿no? Porque todos alguna vez no estaremos más acá. ¿Cómo imaginás o qué imaginan ustedes con Mónica para cuando en el mañana no estén? ¿Qué sueñan para el Mark Twain? ¿Qué sueñan para el British? ¿Qué sueñan para esos que han sido tus sueños, sus sueños?
0: En realidad, quisiera que la nueva generación, que ya está, ¿no es cierto?, que también tengan esta mirada sobre la educación, de ser educadores y facilitar educación. Y creo que ellos lo han vivido. Y que así va a ser, más allá de otros intereses que también tienen, pero esto es bastante, se trabaja mucho todos, hay que trabajar mucho. Pero tenemos, creo que hay mucha escuela, que los seguidores que tenemos, yo miro los profesores que vienen y te digo, estos van a seguir. Y hoy mismo, la verdad es que me gratifica visitar, voy al colegio, estoy, converso, pero yo veo cómo marcha todo. Uh-huh. Y en el British, de la misma forma, nosotros tenemos mucha gente, Esa es una característica. Tenemos mucha gente, siempre ha sido una característica nuestra, y eso hace funcionar bastante bien las cosas.
1: Me dijiste que de muchos números no sabes, pero ¿los números han cerrado siempre?
0: No, no. No hemos pasado por cosas de tener que hipotecar algo, etcétera. De todas maneras, en esas épocas que vos dijiste que eran las más difíciles, pero todo era un poco más, no fácil, pero tolerante. Es decir, si vos cometías algo que no te alcanzaba, bueno, lo reponías en marzo y todo eso. Hoy es distinto. Hoy todos los organismos de control y todo eso es como mucho más difícil. O sea, los números no han cerrado siempre, indudablemente. Y eso es algo que hay que tener en cuenta y cuidar. Por eso al final nunca tenemos un gran colegio con estas instalaciones maravillosas o los British así. Sí, tenés que invertir en tecnología, en habilitarlos. Pero bueno, es muy linda la formación. La parte de la formación espiritual es fuerte.
1: ¿Reciben mensajes de alumnos que han pasado por... Sí. Por la escuela y que...
0: Sí, y tenemos agradecen. Ya chicos como profesores. Pero sobre todo, mira, ahí tocas un punto muy importante. Tanto del British como del Mark Twain, todos los que pueden traen los chicos de vuelta al British o al Mark Twain. Todos, bueno, una gran mayoría. Y eso es muy lindo, porque quieren recibir ese tipo de educación para sus hijos, ¿no?
1: Pamela, gracias por haber estado aquí.
0: Bueno, muchísimas muy amable. Gracias por este espacio y gracias, Laura.
1: Adelante. Adiós. Pamela French con nosotros, es profesora universitaria de inglés y fundadora junto a Mónica, su hermana, del Mark Twain y del British School. 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

0: Capital, el cielo nublado, la temperatura 12 grados 6 décimas, humedad 68%. YPF pidió la adhesión al RIGI con una inversión de 25 mil millones de dólares en los próximos 15 años. La iniciativa denominada LL Oil es la mayor hasta ahora dentro del régimen de incentivo para grandes inversiones. El proyecto busca acelerar el desarrollo de Vaca Muerta y ampliar la capacidad exportadora de petróleo. La producción, que llegará a los 240 mil barriles diarios a partir de 2032, será destinada 100% a exportación. El presidente y CEO de YPF, Horacio Marín, brindó detalles.
1: Este RIGI es fundamental para el programa de YPF, porque estamos en este momento juntando todas las áreas que tenemos al 100%, que nos permiten subir y crecer muy rápidamente la producción. Así que estamos muy contentos que pudimos armarlo, y es fundamental para el crecimiento de YPF, de Vaca Muerta, exportaciones argentinas.
0: Daniel Passerini dijo que no habrá más cuidacoches en la capital. Lo dijo el intendente sobre la sanción de la ordenanza que regula la actividad.
2: No va a haber más cuidacoches. Y también definimos que la tarea de cuidar los coches ya no era una necesidad en la ciudad.
3: Sí.
2: La oportunidad de tomar la decisión que ayer tomó el Consejo Deliberante, y que valoro y celebro que haya dado una discusión amplia, importante, que escuchó a todas las partes, y una ordenanza que salió con un consenso importante, más de dos tercios aprobaron la ordenanza. Esa herramienta que nos dio el Consejo nos habilita que a partir del 26 de mayo, que es cuando empieza a regir el nuevo Código de Convivencia Provincial en lo que tiene que ver con esta actividad, ya no permitiendo el pago con dinero en efectivo para que alguien cuide un coche, porque esa tarea no está más autorizada, ni la vamos a convalidar, ni la vamos a acompañar, delimitando en qué partes de las ciudades el estacionamiento medido va a ser constatado por estas cooperativas, que se van a adecuar a esta nueva disposición.
4: Deportes.
0: Fútbol, River, Rosario Central, la primera semifinal caliente de la apertura. Jugarán desde las 19:30 en el Monumental con Di María de titular. Mañana será el turno de Belgrano. El Pirata enfrentará a Argentinos Juniors desde las 5 de la tarde. El encuentro se disputará en el Estadio de la Paternal. El tiempo seguirá inestable, con probables precipitaciones aisladas, viento del sur con ráfagas, descenso de temperatura, máxima pronosticada 18 grados, la actual en Córdoba capital 12 grados 6 décimas, humedad 68%, cielo nublado, hora 10, 9 minutos.
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0: están, amigos? Esto Pensándolo Bien, este programa que va de 10 a 13 todos los sábados aquí en el Estudio Magdalena Ruguiñazú y en el aire libre de Radio Mitre. Me acompaña como todos los sábados ella, la bella Verónica Chiaravalli. Verónica, ¿cómo
1: estás? ¿Qué tal? Buen día, muy bien, muy bien.
0: Se quedó en la retaguardia de la producción y estuvo confraternizando con un miembro del equipo.
1: Sí.
0: Hablando de temas variopintos.
1: Temas fundamentales que, bueno, no sé si aquí el compañero quiere bueno, hacer públicos, pero por cosas muy interesantes, ¿eh?
0: Sí, quiero decirles que nos llega todos los sábados como si fuera una obra de arte, una pintura, una instalación, los desayunos increíbles del francés Gonzalo Garcés.
2: Acentos de la patria cuando los buenos tiempos en los que Robespierre dio la orden ejecutiva número 42 que determinaba que todos los enemigos prusianos y austriacos que fuesen capturados por las tropas republicanas se convertirían en boudin. ¿Cómo se dice boudin? Boudin, esa forma de chorizo negro, morcilla.
0: Morcilla, claro, lo suyo es, acá hay huevos fritos y morcilla.
2: Chaque jour, todos los días, en honor a los soldados de la patria que comían morcilla de prusiano, yo intento nutrirme así.
0: Impresionante lo suyo, realmente no sé cómo aguanta todo esto, pero la gente cree que esto es una broma, pero no es una broma, es en serio, ¿eh? Tendría que tuitear en este momento usted la foto del desayuno
2: para que vea
0: la gente que esto no es una broma. Bueno, y tampoco es una broma que está con nosotros el buscapié, el imprevisible, el rompeportones del programa, el señor, el rey de la medianoche, el emperador de la medianoche, el señor Marcelo Birmajer.
3: Queridísimo George, Vero, Garcés, quiero saludar en esta bellísima mañana nublada, que esté nublada no es contradictorio con que sea bellísima la mañana, proponiendo a Garcés un diálogo en algo que sí nos une a diferencia de esos desayunos deprimentes, que es la canción Rasguña las piedras, Garcés.
0: Ajá.
3: Cuando el redactor dice apoyo mis espaldas en plural, sí. ¿Corresponde ese plural?
2: No, es una muy buena pregunta. Y no, voy a confesar que nunca lo había pensado hasta ahora, pero en Sui Generis hay grandes letras y suele haber como pequeñas incorrecciones que de niños nos tenían intrigados, al menos a mí. Apoyo mis. Uno puede decir a espaldas de una persona.
3: Claro, cubrime las espaldas. Apoyar la espalda.
2: Pero claro, apoya la espalda, que es una. Y a veces pronunciaban raro, por ejemplo, la decía lunes otra vez sobre la ciudad y dice que mañana sobre la avenida nacerá, pero como Nito Mestre tenía una dicción un poco extraña, yo y otros de mi generación escuchábamos que mañana sobre la avenida Las Heras.
0: Sí.
2: Y yo decía, ¿por qué? ¿Qué pasa en la avenida Las Heras?
0: Inquietante lo de ustedes. Bueno, aprovecho para decirles que Julio Boca y Charly García, precisamente, estuvieron juntos anoche en el Teatro Colón. Compartieron la función del programa mixto del ballet estable del Teatro Colón. Charly quería ir especialmente a escuchar y a ver la coreografía de Oscar Araiz de La Consagración de la Primavera. Fue acompañado por la gran vestuarista y artista plástica Renata Yushen. Disfrutaron de la presentación del ballet. Al finalizar la función, luego de una intensa y sostenida ovación del público, Charly quiso saludar a toda la compañía detrás del escenario. Charly, de vuelta en el Colón, no con su música, pero sí como espectador. Me dio el pie.
3: Pero por supuesto. Es que Charly está siempre.
0: Y yo me lo tomé, ¿sí? Bueno, el sábado siempre una promesa de felicidad. Tengo mucho que hacer para ser feliz luego. Durante el fin de semana nos decimos, pero no dejemos para después lo que podemos sentir ahora, ¿eh? Vamos con una felicidad hecha recuerdo y hecha canción, como si lo hubiera programado la mismísima Magdalena Ruiz Guiñazú. Magda, querida, escucha.

0: hermosa canción, ¿eh?
1: Linda,
0: además,
1: ¿no?
0: levanta el sábado con todo, ¿eh?
1: Sweet Happy Life por Peggy Lee.
0: Bueno, hermoso, programado por Verónica. Bueno, muy bien. Otra vez una semana cargadísima, llena de acontecimientos muy significativos desde el punto de vista político, económico. Mientras venía para acá pensaba por dónde empezar, ¿no? Pero bueno, voy a empezar por lo último y por quizás lo menos de política o de económica de fondo, digamos, ¿no? Y es la aparición de Javier Milei durante 5 horas en 2 canales de streaming, un discurso permanente, hecho, me parece, para el núcleo duro, para los gladiadores que tiene ahí en el núcleo más duro, sobre todo del mundo de las redes sociales. Se cuida un poco más cuando lo entrevistan algunos periodistas de canales de noticias, ¿eh? Trata de ser un poco más contenido, pero después de ver varios cortes de este raid que hizo el presidente, yo me quedé realmente muy preocupado, ¿no? Fue como si me abrieran una ventana, bueno, a ver cómo está el presidente cuando nadie lo ve, digamos, ¿no? ¿Cómo está la persona que conduce los destinos de la nación, que tiene que conducir políticamente al grupo de gabinete? Bueno, ¿cómo está esta persona? No la veo bien, francamente, ¿no? No la veo bien. Me quedé muy preocupado de verlo al presidente totalmente sacado, diciendo barbaridades, pero no solo razonamientos. También impactaron razonamientos completamente berretas, inconsistentes, exóticos, traídos de los pelos, para decirlo de alguna manera. Razonamientos que yo espero que no, ese nivel de cuarta de razonamientos que mostró no se aplique a cuando razona la economía, puertas adentro, ¿no? O sea, yo espero que cuando razona la economía sea más sofisticado, porque esto es de un nivel de una mediocridad intelectual alarmante, verdaderamente, ¿no? Además de lo luctuoso, ¿no? Lo agresivo, lo turbio, por ejemplo, los insultos increíbles y las razones del insulto increíble a Débora Plager, que es una periodista absolutamente ejemplar, que dicho sea de paso es de una familia extraordinaria, que le mando un abrazo muy grande a ella y a su marido y a su madre y a su padre, una familia realmente extraordinaria. La acusó de sorete, de cómplice de asesinatos por el tema del aborto, además con una teoría absolutamente ridícula, que no resiste el menor análisis. Cómplice de asesinatos, dijo, cómplice de asesinatos. Ah, Débora Plager. Hubo muchas solidaridades frente a esta cosa absolutamente insólita, pero también hubo silencio, ¿no? Es decir, hubo una sensación de naturalización de las barbaridades, de miedo, de que ya no nos importa que un jefe de Estado y un presidente constitucional se dirija de esta manera, hable de este modo en público y por lo tanto contagie la lengua. Ustedes saben que en un sistema hiperpresidencialista la lengua presidencial es fundamental, crea cultura interna, crea cultura política, ¿no? Bajan directamente a sus militantes y después se produce un efecto multiplicador abajo del todo, ¿no? Yo, si tuviera hijos chicos, ¿cómo? Y vieran el modo en que el presidente se expresa, yo diría, ¿cómo le explico a los chicos que está mal lo que dice el número uno del país, ¿no? Pero hay muchos republicanos que ponían el grito en el cielo con cosas mucho más suaves que se decían en otros tiempos, y que ahora están calladitos, ¿no? Es gente que quería un país normal, curiosamente, pero ahora descubrimos que le encanta el manicomio, le encanta esta política de neuropsiquiátrico que estamos practicando en la Argentina. Les encanta. Son cómplices. Ellos sí que son cómplices de eso, ¿no? Lo vi mal al presidente. Lo vi mal y eso es muy preocupante para la Argentina. Porque este presidente tiene que sacarnos del lío en el que estamos. Lo único que le rescato de todo lo que dijo es la frase: yo entiendo que la gente se sienta mal porque se frenó la actividad. Después, por supuesto, da teorías que nunca tienen que ver con el diseño del plan económico. Si siempre son teorías, bueno, cambia el mundo, acá un intento de golpe, los cucas, es decir, hay de todo, pero nunca hay una sensación de estamos revisando algunas cosas que no han salido bien. Porque claro, si vos sos el mejor, tenés al mejor economista de la historia, si vos estás para el premio Nobel de Economía, si vos hiciste el ajuste más grande de la humanidad, ¿por qué las cosas no están bien? Y bueno, por el efecto Cuca, por esto, por aquello, por conspiraciones, por los periodistas. Hay una campaña mostrando la pauta oficial de por qué los periodistas hablan contra Milei, supuestamente. Entonces muestran la pauta de Kicillof, la pauta de Jorge Macri, por año, y cero ponen con Milei, ¿no? Esto es una campaña del gobierno. Bueno, yo les quiero decir que cero no es verdad. Primero, el gobierno entrega pauta en empresas, por ejemplo, YPF, por ejemplo, Aerolíneas Argentinas. En YPF es razonable que estén los grandes medios, que YPF ponga pauta en los grandes medios. Me parece razonable, de toda la vida pasó esto y pasa en todos los países del mundo, en Occidente al menos, ¿no? Lo que sí sería genial que YPF nos dé la lista completa desagregada de los periodistas, los canales de streaming, que están siendo solventados por YPF. Eso sería genial saberlo. Pero que tiene cero de pauta es una gran mentira. De hecho, creo que el gobierno es uno de los grandes ensobradores de la Argentina en este momento. Esto para, se lo digo a los muchachos que están haciendo campaña en las redes con esa verdadera imbecilidad que todo el mundo del periodismo se caga de risa, para decirlo suavemente. Bueno, muy bien. ¿Qué es lo principal que pasó esta semana? A mí me parece que lo principal que pasó, lo que tiene que llamarnos a la reflexión, es que el gobierno anunció un recorte de 2.5 billones de pesos. ¿Sí? Ese recorte no es a los ñoquis, no es a la casta política, es a la ciencia, a la educación, a la salud, curiosamente a la seguridad, a Gendarmería, a la Policía Federal, al plan de alfabetización, al Banco General de Datos Genéticos, que se usa para, no solo para buscar niños secuestrados por la dictadura, sino también para cualquier delito complejo o asesinato complejo. Ya avisó el banco que con esta operatividad, le avisó a los jueces y a los fiscales, no puede buscar más. Es decir, le pegó un nuevo ajuste bestial después de un ajuste bestial. Este es el ajuste después del ajuste. Pero a ver si lo entendimos bien nosotros, los argentinos, ¿no? Vino la motosierra, hizo una mutilación fuertísima, porque era la única manera de parar la hiperinflación. Bueno, no hay plata, bueno, se hizo. Se podría discutir cómo se hizo, qué se cortó, qué otras cosas no se cortó. Mientras se cortaba una cosa, cómo se le daba, se les quitaba impuestos a otro. Se podría discutir todo eso, pero fue el más grande de la historia, recuerden, hecho por el mejor economista de la historia, recuerden, y por el presidente que está para el premio Nobel. Bueno, listo, nos dijeron, lo peor ya pasó, nos lo dijeron ahora, en abril. Bueno, y de repente viene un Motosierra 2. ¿Cuál es la razón del Motosierra 2? Que, insisto, no va contra la casta política, sino que va contra la gente, contra los medicamentos para pobres, contra las transferencias para obras viales, seguridad vial de las provincias, contra asignaciones familiares, ¿no? Contra docentes. Ahora voy a hablar un ratito de algunas cosas que pasan ahí. Es decir, ¿qué pasa? ¿Por qué tienen que hacer esto? Bueno, él podría decir, porque yo soy el topo que viene a destruir el Estado. Lo está destruyendo, eso sin duda. No podando, destruyendo, ¿no? Hay una parte de los votantes de Javier Milei que nunca creyó de verdad la idea de que iban a devastar el Estado. Una cosa es bajar el gasto público y equilibrar las cuentas, y otra cosa es detonar el Estado, ¿no? Nunca lo creyó, como nunca creyó, por suerte, que iban a dolarizar, que una de las grandes mentiras de la historia argentina. No dolarizaron un pomo. Lo prometieron y mucha gente lo creyó y lo votaron. Que iban a dinamitar el Banco Central. ¿Ustedes vieron que lo dinamitara? No. Bueno, hay mucha gente que dijo, bueno, van a hacer un recorte necesario, y se acabó. Pero resulta que no. Que ahora hay que hacer un nuevo ajuste monumental, después del gran ajuste monumental de hace 2 años y medio. Hay una cuestión ideológica. Uno puede decir, mira, yo voy a terminar con el Estado. Cuando Milei dice que va a terminar con el Estado, se cuida ahora de decirlo un poco. Estamos hablando de personas, ¿eh? Estamos hablando de cosas graves, simbólicamente importantes para los argentinos. Sí, para los argentinos de bien, para los republicanos, para los ciudadanos de a pie. Delicado el tema, ¿no? Convalidar un ataque masivo en todos los niveles a la educación argentina, en todos los niveles, es pegarle bajo la línea de flotación al modelo sarmientino. Digo, para hablar de cuestiones liberales, ya que estamos hablando, ¿no? Pero yo no creo que esto sea ideológico. Yo creo que la ideología viene a taponar un problema de fondo. Y el problema es muy sencillo. Si vos lograste hacer un ajuste bestial, entraste en un estancamiento, no hay actividad privada, cae, por lo tanto, no hay consumo, cayó el consumo, por lo tanto cayó la recaudación. Entonces, te cae la recaudación, entonces para mantener el equilibrio fiscal tenés que volver a ajustar a lo bestia. Como volvés a ajustar a lo bestia y el ajuste por lo general es recesivo, lo más probable es que siga la recesión, que siga el estancamiento, que siga cayendo el consumo, y ojalá que esto no ocurra, pero lo más probable es que ocurra, y que tengas que volver a cortar indefinidamente, comiéndote tu propia cola, ¿no? Una y otra vez. Entonces, hay un problema de diseño en el programa económico, que este es el síntoma claro de lo que pasa. Ahora, después está la ideología que da coartada a lo que pasa. Hay una persona que es Sandra Pita, alguien que con una enorme, enorme valentía se enfrentó a personajes siniestros. En el CONICET hay de todo, y hay personajes siniestros, y hay personajes magníficos, y hay estudiosos magníficos. Pero Pita se enfrentó a todo, fue lapidada durante muchos años, y después de 2 años dice: despreciar a los científicos y a los docentes universitarios de la manera en que lo está haciendo Milei es tremendo, porque son sueldos realmente lastimosos y es un grave error del gobierno. El sector de ciencias exactas y naturales y las ingenierías representan el 75% del CONICET. En este gobierno también hay un desdén por la ciencia básica. Ella dice, el 25% solamente no es técnico, ¿no? Para decirlo de alguna manera, ciencias exactas, ingenierías, etcétera. Dentro del 25% están los estudios económicos también, pero más chiquitito están. Sí, es un viejo truco de este gobierno. presentar algunos estudios que nos parecen ridículos o snob, que se hacen dentro del CONICET, para decir todo el CONICET es así, bajémosle el 40%, como le bajaron, el 40% a todos los docentes de la Argentina. ¡Wow! ¡Wow! Eso es querer cargarte la ciencia. ¡Wow! Eso es estar contra la educación pública. Después tenés argumentos, por supuesto, faltan auditorías. En la Universidad de Buenos Aires hay feudos, hay de todo, hay problemas de todo tipo. Pero el concepto de voy a ir contra la ciencia, voy a ir contra la educación, y voy a ir contra cuestiones de salud, y ahí aparece otra cosa, que es Marcelo Mazzarello, que es un actor que también se tuvo que enfrentar a sus pares, por ser un republicano, que estaba en desacuerdo con las mafias kirchneristas, con un montón de cosas que se hacían en el mundo de la cultura, se tuvo que enfrentar con todos ellos, y de repente tiene un problema con una hermana, y descubre cómo funciona, es decir, cómo la desfinanciación del PAMI es bestial. Siempre fue mala y hoy es bestial. Y cómo los hospitales nacionales, que siempre tuvieron problemas, hoy tienen más problemas todavía. Entonces dice, mira, yo no, a este no lo voto más. Son signos de que algo se está moviendo. Lo que se está moviendo es un montón de gente diciendo, no, pará, che, no. Gente ni siquiera perjudicado. No hay que ser perjudicado directo para decir, mira, si tu concepto es cargarte la educación, cargarte la ciencia en nombre del anarcocapitalismo, cargarte la salud, ¿viste? Cargarte el banco genético si lo que se te ocurre a vos es esto, y simbólicamente yo no te puedo acompañar, porque son cosas por las que luché toda mi vida. Es más, hubo que luchar contra el peronismo por este tipo de cosas. Entonces, si vos nos colocás en esta situación, Milei, piensa mucha gente, yo no te puedo acompañar. Si mientras tanto vos mandás el presupuesto abultado y ampliado de la SIDE, lo mantenés sin recortes, mientras recortás los medicamentos, las prevenciones a las enfermedades como el cáncer, etcétera, bueno, no te puedo acompañar, Milei, no te puedo acompañar. Si vos le pegás un sacazo a Gendarmería, que está luchando contra el narcotráfico, no te puedo acompañar, Milei. Es este uno de los problemas básicos de este momento. Yo no voy a desagregar todos los recortes, porque se han hecho hasta recortes en las Fuerzas Armadas. Entonces vamos para allá, vamos para acá. Lo de las Fuerzas Armadas se quería fortalecer por el tema, además de la la soberanía, ¿no? Y para reequipar al ejército, a la marina, bueno, y a la Fuerza Aérea, le dieron otros acasos, lo tiraron a la Policía Federal, a los bomberos, etcétera, etcétera. Muy bien. ¿Por qué hicieron todo esto? No, porque yo quiero destruir el Estado. Bueno, si vos querés destruir el Estado, yo haría un plebiscito nacional, a ver si la gente común está de acuerdo con esa esnoveada, con esa locura completa, que no se da en ninguna parte de Occidente. En ningún país de Occidente se hace esta locura. En ningún país, ¿no? Ahora, lo más probable es que esto no esté pasando. Lo que está pasando es que no te dan las cuentas, hermano. Entonces tenés que cortar hasta los medicamentos del cáncer. ¿Por qué no te dan las cuentas? Porque el diseño estuvo mal hecho. Porque nunca hubo, porque el pedo de buzo nunca se produjo. Se produjo en sectores donde no dan trabajo, prácticamente. Entonces, hay un problema. Y ese problema viene en una sociedad que está cansada. Porque vos le dijiste el primer año, no hay plata, listo, no hay plata. El segundo año dijiste, no hay plata. Otra vez no hay plata, che, pero no rebotamos nunca. No rebotamos. Bueno, pero mirá que viene que si los malos vienen. Ok, está bien, vamos de nuevo. Al tercer año resulta que las cosas no andan y te doy un saque con todo, de vuelta. ¡Wow! ¿Cómo sigue esto? ¿Cómo sigue? El gobierno empieza a ser indefendible. en las mesas familiares. Indefendible. No digo invotable. Porque no digo invotable porque falta un año. No estamos votando hoy. Es dentro de un año. ¿Dentro de un año? Siempre elegís entre Drácula y el hombre lobo. Es decir, bueno, que siga Milei. Si el que va a ser, el que va a venir es Kicillof, Cristina Kirchner, no sé, vamos con Milei de vuelta, por supuesto. Pero hoy es indefendible para mucha gente que estuvo luchando contra el kirchnerismo y luchando contra la decadencia argentina, a favor de la educación, a favor de la ciencia, a favor del orden fiscal racional, a favor de tener un Estado racional como tiene Francia, como tiene Estados Unidos, como tiene, no sé, España. Bueno, una manifestación de los docentes, la manifestación fue grande sin duda. Ahora, no fue tan grande como creían que iba a haber, entonces ya, bueno, ya está desinflada. Bueno, muchachos, 20.000 más, 20.000 menos, no hacen la diferencia. Además, ¿qué tan problemática es la marcha? La chance lleva varias marchas universitarias, fueron unas 120.000 personas, bueno, qué sé yo. El informe del PRO es inquietante, ¿no? O sea, sacó un informe la Fundación Pensar, la Fundación Pensar, que se llama Sobreviviendo. El informe sostiene, el consumo familiar es una de las variables que más correlación tienen con el nivel de satisfacción social, y se señala que el indicador de consumo familiar cayó 10% interanual en el primer trimestre de 2026. Bueno, hacen una serie de críticas, tratando de reposicionarse, en un sector que cada vez dice, era por acá, pero no era así, ni era con este. ¿No? Hay un sector grande social, por eso el PRO quiere representarlo. Yo creo que llega tarde para eso, pero bueno, por ahí estoy equivocado. Por ahí en todo esto estoy diciendo estoy equivocado, no lo sé. Pero hay una sensación de que un montón de gente dice, mira, era por acá, era por el orden fiscal, eran por atraer inversores, era por ser más occidental, era por un capitalismo racional, era por acá, pero no era así, y no era con este. Este que apareció en Carajo y en Blender no me representa. Este que se quiere cargar la salud, que se quiere cargar la docencia, que le ha declarado la guerra a la cultura, a la educación, este no es. Este no. Y no era así. Si crece este sector. Insisto, este sector, en el gobierno deben pensar, mira, mantengamos a los fanáticos, al núcleo duro, porque los otros no van a tener más alternativa que votarnos a nosotros. Entonces los tenemos de rehenes. Mientras el otro sea Kicillof o Cristina, quédate tranquilo, van a volver como corderitos estos que están enojados. Pero está bien, pero eso es una cuestión de dentro de un año. No estamos votando hoy, muchachos. Hoy estamos viviendo. Hoy estamos diseñando la Argentina en la que queremos vivir. Es hoy el asunto. Dentro de un año se verá, se votará a quien, al mal menor, como siempre. Jorge Lío te cuenta el domingo pasado que el presidente, estimulado por funcionarios y amistades que lo exacerban, transmite un odio profundo por los periodistas y entiende que detrás del escándalo hay una operación encubierta para hacerlo ceder. El escándalo es Adorni. Siente que los medios le disputan poder con mentiras y que quieren debilitarlo para condicionarlo. Ese diálogo desencaja emocionalmente. Es mentira, presidente. Lo que le dicen sus alcahuetes, sus múltiples alcahuetes, es mentira. Es mentira y es peligrosísimo y es antidemocrático y es un verdadero autócrata que está fuera de sí pensar que el periodismo es el enemigo. Es una locura. Y hay arrastrados de toda índole, filósofos, juristas, economistas, que van a Olivos todo el tiempo a darle manija al presidente y a dejarse dar manija por el presidente. Son parte del problema estos cómplices. Y todo esto ocurre, ajuste después del ajuste, este desánimo, ocurre en un momento donde además está perdiendo autoridad moral el gobierno. Porque con el caso Adorni, se popularizó que estos muchachos nomás agarran el Estado, empiezan a hacer guita. De caso Adorni hay muchas novedades. Bueno, los gastos son por 408 mil dólares y las deudas por 335 mil, dice Federico González del Solar hoy. Levantaron el secreto fiscal y bancario de ahora del hermano de Francisco Adorni. ¿Qué se ve ahí? ¿Se ve una mega corrupción? No, se ve que cuando agarran el Estado empiezan a hacer guita. Se ve simplemente esto, esto lo ve el común de la gente. Y no es que es mucha guita o poca guita. Sí, para un laburante, como siempre dice Verónica, mi mujer, para un laburante, un tipo que viste que tiene 245 mil dólares de la nada, es una barbaridad. Es una barbaridad completa. Bueno, ahora parece que movió fondos con criptomonedas y no lo informó en su declaración jurada. Un testigo declaró que Adorni le pagó 21 mil dólares por un alquiler en Indocuá. Los gastos y las deudas del funcionario ya superan los casi 819 mil y va para el millón. El juez Lijo activó otra causa, ya no contra el hermano, sino contra directamente la mujer, la empresa de la mujer de Adorni. Lo siguen manteniendo a rajatablas. Hay una cosa muy curiosa, y es que el kirchnerismo no quiere voltearlo a Adorni. La frase interna del kirchnerismo es que Adorni siga así. Claro, si es una mochila de plomo para el gobierno. Claro, le conviene al kirchnerismo, a Massa, a Kicillof, a Máximo Kirchner, que el jefe de gabinete siga siendo él. Cuando les conviene a estos, imagínate, el error fundamental de sostenerlo a Adorni. La consigna interna de ellos es que Adorni siga así. Claro, cuando el enemigo se equivoca no hay que interrumpirlo, decía Napoleón, ¿no? La pérdida de autoridad moral del gobierno, la pérdida de la sensación de la narrativa de la austeridad frente a la casta, se cae a pedazos cuando el principal vocero contra los docentes en la Argentina es Alejandro Álvarez. Decís, ¿pero quién es Alejandro Álvarez? Es el subsecretario de Políticas Universitarias. ¿Y quién es? Bueno, es el hijo del gallego Álvarez, de Guardia de Hierro. Estuvo en el peronismo y en el gremialismo más rancio toda su vida. De repente vio la luz y se convirtió en anarcocapitalista y da lecciones. Esa es la cara de la nueva política de Milei. La otra cara es este muchacho que le encuentran un Tesla en el Congreso. Dice, yo tengo derecho, porque estoy haciendo la batalla cultural, que es mostrar que los ricos somos buenos también. Este muchacho se hizo rico haciendo negocios con el PAMI, haciendo negocios en Jujuy con el Estado. Se llevaba bárbaro con Milagro Sala, este muchacho, que hace ostentación a la manera kirchnerista con la Ferrari. Sí, yo tengo guita y la muestro encima. ¡Wow! Esta es la imagen de los que venían contra la casta política a investigar a los que habían hecho dinero mal habido. Y sobre todo con el Estado. Jesús Rodríguez es un intelectual de la política, está retirado de la dirigencia política, pero está muy activo intelectualmente. Ha estado estudiando en Estados Unidos, en un montón de lugares, ¿no? Él siempre dice, hay tres cosas que alineadas perjudican al gobierno. Cuando hay malestar social, cuando hay sensación de corrupción y cuando hay ingobernabilidad interna. Dice, Cristina y Macri no tuvieron las tres cosas juntas. Tuvieron dos de estas cosas, pero no las tres cosas juntas. Alberto Fernández sí las tuvo. Y Milei las empieza a tener. Porque el día antes de anunciar el mega ajuste, se supo que el ministro de Salud denunció la gestión de Españolo. Yo simplemente quiero recordar, yo no tengo idea de lo que está pasando ahí. Pero les quiero decir que el gran miedo del gobierno, inmediatamente se desata el escándalo de Andis, el gran miedo es que Españolo se metiera como en el encuadramiento de arrepentido. Porque el gran miedo era que Españolo dijera, mirá, yo voy a contar. De hecho, Españolo borró todas las conversaciones que había tenido con Javier Milei y con Karina Milei. Lo estuvieron cuidando, Españolo se borró, pero de repente lo tiran al fuego. Lo tira al fuego el Ministerio de Salud, que depende de Santiago Caputo. Hay quienes ven una pelea ahí entre Santiago Caputo y un pase de facturas entre Caputo y Karina Milei. Yo no sé si esto es así, no lo sé. Pero me parece inquietante que no se pueda gobernar una interna. Parece realmente inquietante, ¿no? Y, por supuesto, me parece más inquietante todavía que haya habido sobreprecios en este gobierno de hasta 4.239% en discapacidad, mientras le cortaban la discapacidad a un montón de discapacitados y familias de discapacitados. Es una aberración completa. Es por eso que todo esto le viene al gobierno en un momento donde empieza la gente a desconfiar de la economía y empieza a desconfiar de la autoridad moral y de la austeridad del gobierno. Mientras tanto, Sebastián Pareja se quedó con la bicameral, o sea que va a controlar a la CIDE, o sea que va a controlar a su archienemigo Caputo. En fin, por suerte, enfrente siempre tienen a el dólar blue, tienen a Pichirilo, tienen a Massa, tienen a todos estos impresentables, a Tongolini, como le dicen, bueno, a todos estos impresentables que, claro, por contraste, siempre te salvan tus propias suciedades, digamos, ¿no? Y que está fragmentado el kirchnerismo, que le pegan gritos a Kicillof, hay fragmentación por todos lados. Bueno, muy bien. Este asunto, todos estos asuntos ocurren en una economía que tiene sus buenas y sus malas, como siempre le digo, ¿no? Cayó un 6.8% en abril el consumo de carne vacuna tras la suba de precios, ¿eh? Es un informe de la Cámara de Industria, se redujo 3.4 kilos por habitante promedio respecto a igual mes de 2025. No hay gente que se volvió vegana, ¿eh? De repente, hay gente que no puede pagar la carne. La deuda pública volvió a crecer el mes pasado. Cuidado con la deuda pública, ¿no? Y tocó un pico en la gestión Milei. Se amplió, dice un informe de Javier Blanco, se amplió en un equivalente a 12.800 millones de dólares. 12.800 millones de dólares. ¿Eh? Cuidado, ¿no? El salario pretendido tiende a la baja desde octubre de 2025. Hubo una caída en términos reales, según varios informes. El 11% de la deuda con las billeteras digitales entró en la categoría irrecuperable. La gente hizo frente al primer año donde no había plata y hasta el año y medio endeudándose con la tarjeta, con la billetera, con lo que podía, y ahora no la puede pagar. Porque si se hubiera recuperado la economía y el consumo, quizás no habría la mora que hay, pero la mora es directamente relacionada con el estancamiento. Hay un nuevo récord, como les decía, de mora en hogares, aunque se ralentiza el ritmo al que aumenta. La gente ya no se está endeudando tanto, simplemente no puede pagarlo. Se aceleró la compra de dólares para ahorro. Cuidado con este asunto. Sí, el gobierno está juntando reservas, pero las reservas, según la CUNSA, son para pagar la deuda externa. Son para pagar las obligaciones de deuda que tenemos este año y ni hablar el que viene. Es decir, no está el gobierno creando un colchón frente a eventualidades internacionales. Por ejemplo, que Trump pierda las elecciones a fin de año. Por ejemplo, que haya, como todos los años de campaña electoral, una dolarización masiva. ¿Con qué va a responder eso? Bueno, la compra de dólares, que empezó a ser más fuerte, sigue siendo inconsistente frente a este asunto, ¿no? Estoy citándolo, espero que bien, a la CUNSA. Salario registrado, un dato oficial dice que está 3% por arriba de noviembre de 2023. Las jubilaciones tendrán una suba de 2.5 en el mes del aguinaldo. Con 2.6, bueno, salió el 2.6 que se más o menos se imaginaba de la inflación, se desaceleró. después de marzo, pero se desaceleró en un punto altísimo. Hasta el propio presidente ahí confiesa que no lo pone feliz ese número. Bueno, eso sería la máxima, si me pusiera feliz. Dicen los expertos que el dólar y los alimentos jugarán a favor de la desaceleración. Sin embargo, los analistas anticipan que los combustibles y los precios regulados podrían sumar presión al índice, ¿no?, a la inflación concretamente. Para evitar un salto precisamente en la inflación, van a subsidiar la importación de gas. Bueno, pragmatismo. Ahí hay pragmatismo, no anarcocapitalismo. En marzo se recuperó el uso de capacidad instalada en las fábricas. Este es un dato muy importante. Es decir, la capacidad instalada en la fábrica estaba por el piso, se recuperó un poco. Esto es un signo muy positivo. Tal vez empiece a arrancar. Ojalá. YPF aumenta 1% los combustibles y sostendrá el precio por otros 45 días. Las multinacionales ven una mejora en el país, pero señalan riesgos. Los riesgos más o menos los estuvimos contando. El riesgo país cae de 500, después sube, está ahí, no sigue bajando. Y no sigue bajando por cosas que le hemos dicho, ¿no? Porque no ven que el programa económico sea virtuoso. No tienen los mercados internacionales el optimismo que parecen tener, o que simulan tener, o que actúan tener los responsables de la economía en la Argentina. Los alquileres aquí en CABA subieron 34% en 12 meses, por encima de la inflación. Suben este mes 2% el colectivo y 18% los trenes, y habrá más alzas. Bueno, afortunadamente mejoran la calificación de riesgo para los bancos argentinos. Esto es importante y positivo. Otra cosa positiva, hay prometidas como 170 mil millones de dólares en inversiones, con fecha hasta 2031. Esto es genial, pero es condicionado en contacuotas y zonificado por enclaves, en lugares muy específicos, ¿no? La inversión real, la que necesita la Argentina, no aparece. Aparecen esto que, insisto, es muy positivo a mediano y largo plazo, pero no la real, la que necesita ahora para que el gobierno entre, la Argentina, todos nosotros entremos en un circuito virtuoso que nos saque de esta situación. Criticando quizás a un ex libertario o algo así, alguien de la secta. Milei decía el otro día en uno de estos streaming: no te podés olvidar que hay gente detrás, porque vos te equivocás y la gente se caga de hambre. Se lo decía a otro, seguramente a un ex libertario, que le recriminaba que no pusiera en marcha un plan más purista todavía, ¿no?, del libertarismo. Pero es una frase que debería meditar el presidente, ¿no? No te podés olvidar que hay gente detrás, porque vos te equivocás y la gente se caga de hambre. Hay que tener cuidado, presidente, porque usted no se equivoca nunca. Usted es el dueño de la verdad. Y sería interesante que usted fuera capaz, tuviera la fortaleza, ¿no? No digo esa actitud matonista de bullying que tiene cuando va a los streamings, ¿no?, agarrarse con Débora Plager y hacer todas esas cosas realmente oscuras, sino la verdadera fortaleza, que es revisar lo que hiciste, pensar si no te equivocaste en algunas cosas y modificarlas. Sería genial, presidente, porque a usted le queda tiempo para modificar las cosas. Usted todavía le puede ir bien económicamente, de verdad, y puede salir adelante. Y me parece que, para cerrar simplemente, que no se puede naturalizar tener un presidente que habla en estos términos. No se puede naturalizar. Termino como empecé. No se puede ser cómplice de semejante salvajismo, del insulto bestial, de la arbitrariedad más grande, ¿no? Si este es el verdadero presidente, el que vimos en estas 5 horas de streaming, pobre patria querida, espero que haya sido una actuación y no haya sido una ventana a la realidad, porque pobre país, si este es el verdadero presidente. Vamos al Mitre Informa primero, volvemos.
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6: Hora 11 en todo el país. En Córdoba capital, cielo nublado, temperatura 12 grados 6 décimas, humedad 73%. El caso Adorni. Óscar Sago dijo que mientras discutimos lo de Adorni, el país va para cualquier lado. Así lo afirmó el diputado ex libertario.
7: ¿Cuánto hace? 70, 80 días ya que estamos discutiendo esto y el país va para cualquier lado. Festejamos una baja de la inflación, sí, por supuesto, pero verdaderamente vos vas a salir a la calle y vos le preguntás a la sociedad, tiene miles de problemas, no le importa ya. ¿Sabés lo que te dice? Ya está, otro corrupto más. Porque la sociedad tiene miles y miles de quilombos, locales vacíos, la gente que no tiene laburo, no llegan a fin de mes, hay un montón de cosas. Te dicen, la inflación te mete 2.6, ¿no? Como dicen. Bueno, y vos fíjate que la paritaria 2 puntos, seguimos perdiendo los bajos niveles, los más bajos salarios que hay en los últimos 40 años. Entonces voy a decir, la gente te llama y no le importa ya ni Adorni si es corrupto o no corrupto, que lo juzgue la justicia como a todos los corruptos, es el tema de Adorni.
6: Además, Sago afirmó que la figura del jefe de gabinete le genera una caída estrepitosa en la imagen al gobierno y agregó que la gestión Milei es defraudación sobre defraudación.
7: El problema lo tiene el gobierno, que sigue sumando mala imagen, sigue sumando una caída estrepitosa de su imagen, porque venían a qué, a cambiar todo esto. Veníamos, porque yo en este momento jugaba y estaba convencido que veníamos a cambiar todo esto. Cuando vos te encontrás con todas estas cosas, vos decís, defraudación sobre defraudación.
6: Desvalijaron la casa de Juan Martín del Potro en Tandil. Los ladrones que ingresaron a la vivienda del extenista también se quedaron con medallas, trofeos, joyas y otros elementos de valor. También se llevaron raquetas del extenista profesional. La escena fue descubierta por la madre del exdeportista. Un número indeterminado de ladrones rompieron una ventana e ingresaron a la vivienda cuando no había ocupantes de la familia en el lugar. Seguirá el tiempo inestable con probables precipitaciones aisladas, viento del sur con ráfagas y descenso de temperatura con una máxima de 18 grados, temperatura actual 12 grados 6 décimas, humedad 73%, el cielo cubierto en Córdoba capital, hora 11, 3 minutos.
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0: 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Muy bien, Birmacher, se hace cuenta usted, ¿no?
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0: Planazo, planazo, ¿eh? Después lo repetimos. Mañana un nuevo programa extraordinario de Alfredo Leuco. Alfredo, ¿qué te traes?
2: Buen día, Jorge, Verónica, mis queridos intelectuales Gonzalo y Marcelo, de ese programa que tanto me gusta. Mañana la columna que hago todos los domingos tiene que ver básicamente con un concepto terrible para la Argentina. Lo peor que nos podría pasar es que liberen a Cristina Fernández de Kirchner. Y ese es el objetivo de grandes sectores del peronismo que proponen, buscan el poder en el 2027 para decretar un indulto o una amnistía. De todo eso se trata la columna editorial. La entrevista, más que una entrevista de vida y obra, es escuchar a un verdadero profesor, a un maestro, tal vez a uno de los argentinos que más sabe de música, que es Marcelo Arce. Nos viene a dar a todos una clase magistral de música, desde lo más clásico hasta lo más popular. Osvaldo Pepe, militante de la nostalgia, vamos a recordar todo lo que eran esas maravillosas golosinas del colegio primario. ¿Se acuerda cuál prefería usted? Bueno, Pablo Novak se pregunta y nos pregunta, ¿te das buenos consejos a vos mismo? Por supuesto, el doctor Conrado Stoll habla de su consultorio como todos los domingos, Juan Bindi y el mundo del deporte, y Andrés Esteves Nilsson nos trae el show, el espectáculo, la cultura. Todo eso va a ser mañana a partir de las 10. ¿En dónde? ¿Y en dónde va a ser? En Radio Mitre.
0: Un gran programa. Vos sabés que yo cobro en prestigio porque quedó instalado que yo, a mí se me ocurrió el libro Los Relatos Bíblicos de Garcés. Entonces me llaman y me dicen, che, qué buen libro, qué bien que lo dirigiste a Garcés. Yo dirigir a Garcés, yo no dirigí nada, lo hizo él solito. Va por la tercera edición, ¿no?
3: Va por la tercera edición y se están programando presentaciones en el interior, en Neuquén, Córdoba, Mendoza. Es muy, muy, muy lindo, muy especial.
0: Se nos va a dirigir a Garcés con un gran libro, Los Relatos Bíblicos. Imperdible. Pero no solo para los que le interesa a la Biblia como cosa religiosa y como cosa mítica o como cosa literaria, sino en sí mismo es un libro realmente extraordinario que recomiendo fervorosamente. Seguimos con el hilo de nuestras reflexiones, Verónica.
4: Sí, te escuchaba, Jorge, y es cierto, preocupa mucho verlo al presidente, verlo y oírlo exaltado. Además, en esa actitud en la que va como cobrando velocidad y aumentando la exaltación a medida que va hablando, incluso cuando está hablando con gente que no le presenta ningún ripio ni ningún obstáculo a su discurso, ¿no? Es como que va embalando en una cosa de exaltación y de enojo y de indignación, no sabemos muy bien respecto de qué. Preocupa verlo así, preocupa escucharlo así, y sobre todo preocupa que por fuera de esto no parece que haya políticas de Estado destinadas a acompañar, esto lo hablamos muchas veces acá, destinadas a acompañar el proyecto, ¿no? El proyecto de país que tienen, destinadas a acompañar los recortes, destinadas a paliar situaciones, a ayudar desarrollos. El otro día, el jueves, una extraordinaria nota de Luciano Román, una vez más, preguntándose, bueno, si tenemos focos de crecimiento, de desarrollo vinculados con las energías, con la industria del conocimiento, ¿por qué no? ¿Dónde están los planes? ¿Dónde está la política de Estado? Que, digamos, más allá de que quieran destruir, de que se hayan vuelto abolicionistas del Estado, que en verdad nadie los votó para eso, o un porcentaje ínfimo los habrá votado para eso, sí para que lo saneen y lo hagan útil al Estado, pero no para que lo destruyan. ¿Dónde está esa labor que debería estar haciendo el Estado? Articulando con provincias, con universidades, programas de erradicación de gente, beneficios, estímulos para el estudio de carreras necesarias para acompañar los desarrollos económicos que se están produciendo y que se van a producir, para ayudar a reconvertir a los ciudadanos que tienen labores u oficios o profesiones en decadencia o que no van a producir crecimiento en algo que los pueda mantener dentro del sistema, produciendo, enriqueciendo al país, enriqueciéndose ellos. Eso está ausente.
0: No, yo creo que ellos no creen en eso.
4: O sea, bueno,
0: no,
4: eso creen es gravísimo.
0: Que el Estado no creen contra Roca, contra Mitre, contra Sarmiento, contra los principales líderes de Occidente, contra Churchill, contra
4: los países
0: de Gaulle,
4: que han funcionado.
0: Contra los países que han ganado. No creen en eso. Eso es dirigismo. Y vos usaste una palabra tremenda que es abolicionismo, es decir, abolir el Estado. Es decir, lo que estamos es abolir el Estado. Es un disparate. Es decir, pasamos del Estado bobo, el Estado total, el Estado que se metía en todo, que todo lo hacía de manera devastadora y desastrosa, al Estado no tiene que hacer nada y ser destruido. Es decir, y efectivamente, hay mucha gente que no se lo tomó en serio. Que dijera, imagínate que vos te vas a tomar a un panelista de Intratables diciendo voy a destruir el Estado. Bueno, lo tomaron tan en serio como que iban a dolarizar. Dolarizaron. Y nadie.
4: Pero el Estado sí lo están destruyendo, ¿eh?
0: Lo están destruyendo, sí, lo están destruyendo, sin duda. Y destruir el Estado en este nivel es como que a una persona le sacás la gordura y no te basta, entonces vas a por los músculos. Y no te basta. Y entonces para mantenerte en peso le cortás los brazos. Y después las piernas para mantenerte en peso. Es decir, es una situación inquietante, ¿no? Lo contrario de una estupidez puede ser otra estupidez gigantesca. Así que, Garcés, vos querías decir algo.
3: Recuerdo, a propósito de lo que decías antes, Jorge, sobre el largo plazo. Las inversiones, los RIGIS, las estimaciones sobre las posibilidades futuras para el agro argentino, para Vaca Muerta, para litio, para varias industrias de exportación en las cuales somos muy fuertes, pero que tardarán en el mejor de los casos años en derramar en forma de servicios sobre el resto de la economía, tardarán años en dar por ingresos fiscales en dólares una solidez al Banco Central que permita realmente derrotar a la inflación. Tardará años, años, años. Y hace un tiempo le escuché decir a José Luis Espert una cosa. Al filósofo José Luis Espert. Sí. Nombro Espert consciente de que es un blanco fácil, cayó en desgracia y es fácil atribuirle todos los males. Pero yo creo que en esa ocasión Espert dijo algo que está en el inconsciente y no tan en el inconsciente de muchos gobernantes, a saber, dijo que las reformas liberales, para que sean exitosas, es muy difícil aplicarlas en democracia. Atenti. Es decir, porque la democracia es de corto plazo, porque la democracia tiene elecciones, y cuando una política, esta era la idea, es virtuosa, pero lleva tiempo, bueno, siempre está el riesgo de que unas elecciones de medio término, o presidenciales, o simplemente una baja en las encuestas, te lo tire abajo, o un cambio en las alianzas en el Congreso y demás. ¿Sabes qué es lo duro? Que en un sentido tiene razón, pero la alternativa es infinitamente peor. Uh-huh. Efectivamente, la democracia todos los teóricos de la democracia, todos los que han reflexionado de verdad sobre la democracia, saben que su mayor debilidad es el cortoplacismo, pero que el largoplacismo de las dictaduras o de otros sistemas, o de las democracias arregladas a la mexicana,
0: autocracias, sí,
3: o de las autocracias, es la corrupción y la perversión de todos los estamentos de la sociedad, y es infinitamente peor. Así que se trabaja con lo que hay.
0: Sí, hay un grupo de liberales que pensaron como expert y que por eso se plegaron, por ejemplo, el señor Krieger-Bacena, por ejemplo, los hermanos Alemán, por ejemplo, Martínez de Hoz y muchos otros más, que dijeron, bueno, vamos a buscar un hombre fuerte, militar, que va a aplicar esto manu militari, ¿no? Ahí recordaba alguien estos días que hay un libro que se llama Martínez de Hoz, donde hacen todas estas cosas y los militares dicen, che, pero no bajó la inflación. Hicimos de todo, cortamos de todo, no bajó la inflación. Abrimos la importación, vinió, ¿no? Y no bajó la inflación. ¿No? Interesante revisar algunas de esas cosas. Pero sí, bueno, la idea de que vos tenés vos tenés la fórmula mágica, no hay posibilidad de limarla y discutirla con el otro, entonces la tenés que implantar para siempre. Ahí viene la pulsión hegemónica, porque si vos tenés la verdad, la verdad tiene que estar para siempre, no se la podés entregar. Es como Cristina Kirchner, que ella tenía la verdad, entonces ¿cómo se lo iba a entregar? Ella era la patria, ¿cómo se lo iba a entregar a la antipatria, que era Macri, que iba a tirar todo por la borda? Entonces no fue capaz de ir a entregarle los atributos institucionales. Pero claro, si vos tenés una verdad, si esa verdad no es indiscutida y no se puede negociar con el otro, y esto es lo que se ha creado en la Argentina, desde el kirchnerismo para acá, también en otros momentos de la historia, pero en la democracia moderna, desde el kirchnerismo para acá, y bueno, entonces es un tema profundo, que es cómo construimos una democracia, como a nosotros nos gustaba, sin que aparezca en algún momento diciendo, con este no se negocia nada, con este no se puede hablar, con este cuidado. Bueno, entonces, si vos tenés una verdad, el otro tiene otra verdad, bueno, no es posible la democracia tal como la conocemos. O sea, alguien prevalecerá y se quedará para siempre, que Dios nos ayude, digamos, ¿no? Sea del lado del que sea. Este es un problema profundo. Y el liberalismo se hizo, en la Argentina se hizo democrático hace poquito, ¿eh? Porque en el siglo XX el liberalismo argentino, que para mí no es liberalismo, como decía Vargas Llosa, liberalismo sin democracia no es liberalismo, le encantaron los golpes militares, estuvieron siempre al lado de los Alzogaray y todo, ¿no? Porque claro, ese les iba a garantizar que la fórmula mágica que ellos tenían iba a pervivir para siempre. Se necesitaban fusiles. Bueno, y Chávez también pensaba lo mismo. Y Maduro también, pero tenía los fusiles. Afortunadamente, la deriva chavista del kirchnerismo no. Ojo, lo pensaron, ¿eh?
4: Sí, Cristina también pensaba lo mismo.
0: Lo pensaron porque metieron a Milani ahí para a ver si podían nacionalizar el ejército. Lo pensaron, ¿eh? A ver si se podía, por mano militar, defender a la patria de los antipatrias. Es un país sin destino, digamos. El que piensa en estos términos, ¿no? ¿Cómo se sale de eso? Es una buena pregunta, porque es una pregunta para la cual no hay mucha solución inmediata. Además, porque estamos bajo emoción violenta siempre en este país. Esta es la verdad también. Además, con esos carpetazos permanentes, vos estuviste con este, vos hiciste esto, bueno, frente a eso va a haber un momento que decir, muchachos, la construcción de la democracia va a tener que prescindir del prontuario, digamos, para decirlo, del prontuario, no el prontuario judicial, sino del prontuario.
4: Sí, del prejuicio, del purismo exacerbado de. Sí.
0: Lo digo pensando en voz alta, ¿eh? Yo no tengo la menor idea cómo se sale de esto, ¿no?
1: Hay
0: no
1: sé. Una convicción a la que arribamos los argentinos desde el 83, que es que la libertad y la propiedad privada son simbióticas. Uh-huh. No puedes defender la propiedad privada si no es por medio del respeto a la garantía y los derechos de los ciudadanos. Parte del concepto de propiedad privada es que cada uno hace lo que quiere con el fruto de su trabajo. Eso incluye que el poder no te intimide. No es lo mismo que te insulte el presidente que te insulte un vecino. Por eso me hago eco de tus palabras defendiendo a Débora Plager, que nuevamente fue insultada, ¿no? Lo dijimos varias veces, desde el sillón de Rivadavia está prohibido insultar porque te tienen que defender las Fuerzas Armadas y a cada uno de nosotros no. Entonces no podés insultar. Ese es un punto. Pero el insulto reemplaza los debates. Es imposible debatir con los insultos. Y hay un debate que yo creo que debiéramos dar, es, por un lado, la necesidad de potenciar lo más posible la inversión en educación, y que eso marcha, en mi opinión, marcha por un camino totalmente distinto al de la marcha del otro día. Porque ahí está Kicillof, está Massa, están los que destruyeron la educación, no solo desde el punto de vista de la inversión de recursos, sino epistemológicamente. Inventaron carreras, universidades, etcétera, que no responden a la potencialización del conocimiento, a la conversión del conocimiento en un recurso productivo, que reemplazaron la libertad académica por dogmas, y están también los que les pegan trompadas, en este caso a los libertarios, pero los que devienen de Libre del Sur, de la izquierda trotskista, de la izquierda kirchnerista, son los mismos que rompieron TN y que le pegan a los alumnos que piensan. Esos son los que marchan, esos son parte del problema. La libertad y la inversión, la libertad académica y la inversión en educación está más allá de toda duda razonable. En mi opinión, esa marcha no es lo que contribuye.
0: Que se quieran cargar el modelo sarmientino, los peronistas, yo lo entiendo perfectamente. Sarmiento ha sido el gran enemigo no del peronismo original, porque Perón lo admiraba, Sarmiento, pero sí del kirchnerismo, digamos, ¿no? De Jaureche para acá, por lo menos. Ahora, que se los carguen de hecho los que vienen en nombre de la palabra liberal, es muy inquietante, ¿no? Algunas frases de Sarmiento: hombre, pueblo, nación, Estado, escuchen, Estado, todo está en los humildes bancos de la escuela. Las escuelas son la base de la civilización. Un Estado, con perdón de la palabra, un Estado, dice Sarmiento, no puede tener ciudadanos ignorantes. Gobernar es educar. Son frases de toda la vida que hemos escuchado de Sarmiento, pero unos por ideología y otros por esnovismo y desidia se quieren cargar el modelo sarmientino, que al final era bastante liberal, progresista, y que hizo grande la Argentina. Son las 11:31, vamos a Mitre Informa primero, volvemos, dale.
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10: Hora 11:32 en la ciudad de Córdoba, cielo cubierto, temperatura 12 grados 6 décimas, humedad 73%. La causa vialidad, el fiscal pidió decomisar el departamento donde Cristina está detenida. La solicitud la hizo Diego Luciani ante el Tribunal Oral Federal número 2. El departamento de San José 1111 figura entre los principales bienes incluidos en el nuevo listado presentado por la fiscalía. El planteo forma parte de una nueva etapa del decomiso en la causa vialidad para cubrir un perjuicio al Estado superior a los 685 mil millones de pesos. Diputados del kirchnerismo reclaman explicaciones al gobierno por el pedido de Milei de un Tesla a Elon Musk. Ocurre luego que Milei reconociera públicamente que le pidió al magnate que le regalara un vehículo para la Argentina. Un grupo de diputados de Unión por la Patria quiere ahora que la Secretaría General de la Presidencia explique cuántos regalos, obsequios, donaciones, beneficios o sesiones gratuitas de uso recibió el presidente desde que asumió en el Poder Ejecutivo. Seguirá inestable con probables precipitaciones aisladas, viento del sur con ráfagas y descenso de temperatura, la máxima 18 grados, la actual 12 grados 6 décimas, humedad 73%, hora 11:34 minutos.
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2: Amigos, ¿les gustaría participar de un ciclo donde un escritor como Michel Houellebecq te habla de la sociedad y la religión? ¿O donde Emmanuel Carrer te cuenta la historia de amor de sus padres? ¿O donde David Riff te habla de la cultura woke y el totalitarismo? Grandes pensadores argentinos y extranjeros dialogando con nosotros en forma exclusiva. Bueno, esto es el proyecto Cyrano, que es este nuevo ciclo cultural que estoy haciendo con la Alianza Francesa, que pone al alcance de todos las grandes ideas. Cada mes, una vez por semana, nos reunimos por Zoom, puede ser de cualquier lugar del país, para hablar de un tema crucial de hoy. Las clases son en castellano, las charlas de, bueno, los grandes que nos visitan son subtituladas, y si quieren saber quiénes son los próximos que van a participar en este increíble, esta increíble aventura intelectual que estamos compartiendo, pueden escribirme a garces.cultura@gmail.com.
0: En un ratito nomás, a las 12, viene aquí uno de los grandes poetas de la Argentina, uno de los grandes periodistas culturales de todos los tiempos de la Argentina, alguien que tiene unos jóvenes 95 años, Antonio Requeni, jovencísimo de 95 años, ya lo van a escuchar, que va a estar con nosotros, vamos a charlar con él de todo, de todo, y con sorpresas que le tenemos preparada. Bueno, muy bien, quiero comentar un verdadero suceso, un verdadero suceso editorial que está ocupando el número uno de los rankings de ventas de todas las librerías de la Argentina. Se llama Montoneros, una historia visual. Este bestseller pertenece a una gran periodista que es María O'Donnell, que viene investigando con pasión, serenamente con pasión, durante años, la sangrienta década de los 70, y muy especialmente a la guerrilla peronista. Ya había escrito, recuerden, Born, un libro magnífico, y Aramburo, otro gran éxito editorial, y vuelve ahora con Montoneros, una historia visual. Yo dije, ¿historia visual? Impresionante, ¿no? Y claro, es una auténtica radiografía sobre este fenómeno, una auténtica radiografía en prosa, análisis, narrativo, etcétera, pero también en cosas que, en documentos que presenta, fotos increíbles de la época. Hay documentos con instrucciones de cómo se preparaban para sus ataques, para las disposiciones sobre la justicia penal revolucionaria, una cosa estremecedora. Hay fotos, ilustraciones de Westerger, cosas de la época, realmente una arqueología de un trabajo fenomenal, de un fenómeno para mí, no para ella del todo, pero bueno, para mí, siniestro, ¿no? Cualquiera de los oyentes y lectores míos saben que me parecen unos grandes fascistas de izquierda, los Montoneros. Que adhiero a la idea de la soberbia armada de Pablo Giussani. Me parece que hicieron algo de una violencia política inadmisible, totalmente inadmisible. Pero bueno, soy tremendamente crítico de no solo de esa organización, sino de la glorificación que hizo a posteriori el Estado kirchnerista, ¿no? La altanería con que vendieron que luchaban por la democracia aquellos guerrilleros, cuando luchaban para implantar un régimen totalitario y criminal, ¿eh? Después el uso que hicieron de su propia historia, manipulándola, consiguiendo que la opinión pública y el Estado los beneficiara, los disculpara, los enalteciera incluso, increíblemente. Si hablás contra Montoneros cuando yo era joven, podía ser funcional a Videla y Macera, entonces, viste, nadie quería hacerlo del todo. Pero bueno, eso, a medida que avanzó el tiempo y los, por suerte, los dictadores fueron condenados, pudimos hacer una revisión de ese fenómeno, que es un fenómeno, insisto, repugnante, de un grupo de frívolos que fueron usados y que después quisieron usar a Perón y que intentaron seguir en la cresta de la ola durante la era democrática, metiéndonos mentiras. Y además les dieron la oportunidad de manejar las purgas en las Fuerzas Armadas, una cosa realmente infame. Es como ponerle a los etarras hacer las purgas institucionales de la Guardia Civil, ¿no? Recordemos, ¿no? Celebraron secretamente la llegada de la dictadura. Firmenich se lo confesó a García Márquez porque no aguantaban que los mataran los propios peronistas. Entonces preferían que los mataran los militares, que por lo menos estaban enfrente. Nunca pidieron perdón a las víctimas inocentes. Por ejemplo, a la familia Muscat, del que soy amigo. Ya saben, aquel gerente apolítico que fue ejecutado delante de su hija solo para aceitar la negociación por el rescate de los hermanos Born, una aberración. Pero bueno, yo he estudiado mucho el fenómeno, me siento muy, muy violentado por las cosas que hicieron los montoneros y por la superioridad moral que intentaron luego tener sobre nuestra generación. Todo eso no me impide gozar del gran trabajo y reconocer el gran trabajo que hace María O'Donnell, que de manera mucho más fría, objetiva, con un gran profesionalismo, recorre desde el Aramburazo hasta los enigmas de Firmenich, personaje oscuro, ¿no?, turbio, pasando por todas las estaciones de esta triste historia, con el agregado de increíble, como les digo, de documentos, fotos, ilustraciones. En fin, un trabajo arqueológico excepcional. No me extraña nada que esté en la cúspide de todos los rankings, de todas las ventas de libros, de las librerías argentinas. Un trabajo excepcional de María O'Donnell, Montoneros, una historia visual, que publica Planeta. Le mandamos de paso un abrazo muy grande a María y la felicitamos por este trabajo.
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0: Bueno, tenemos los argentinos que agradecer muchísimo que el embajador de España en la Argentina, en Buenos Aires, sea Joaquín de Aristegui, alguien con una sensibilidad política, diplomática y además una sensibilidad cultural muy grande, ¿no? Está en línea Joaquín porque España ha sido declarada invitada de honor de la Feria del Libro del año que viene y queríamos preguntarle qué implicaba todo esto. ¿Cómo te va, Joaquín? Buen día.
1: Buenos días, Jorge, a ti, a tu equipo de Pensándolo Bien en Radio Mitre y a todos los oyentes.
0: Bueno, Joaquín, ¿qué significa esto? ¿Cómo te lo comunicaron? ¿Qué van a hacer?
1: Es una gran oportunidad, también una gran responsabilidad, porque volver a la Feria del Libro, esta vez como país invitado de honor, nos permite tener un escaparate de privilegio ante un público que conoce muy bien España, como es el argentino, y de alguna manera proyectarnos de otra forma lo que es habitual en la Feria Internacional de Buenos Aires, como país, como sociedad y también como sector en el ámbito del libro y de la creación literaria. Así que yo, como embajador, muy contento. Tuve la ocasión de contribuir a que España fuera país invitado en Colombia cuando estuve allí como representante de mi país, y ahora tengo la enorme suerte de tener la esperanza de estar el año que viene cuando lo seamos en Argentina.
0: Ahora, han venido miembros del gabinete de Pedro Sánchez a la Argentina, del área de cultura. Se espera una movida considerable, ¿verdad?
1: Lo haremos lo mejor posible, mucha ilusión. Lo cierto es que en la Feria Internacional del Libro de Buenos Aires, España siempre está presente. Lo que ocurre es que, y esto lo digo con el máximo respeto y modestia, de alguna manera, como nos ocurre en Guadalajara y en Bogotá, la Feria de Buenos Aires es un poco como jugar en casa. Hay una gran presencia de editoriales españolas, tanto en la parte profesional como en la parte comercial, de autores y autoras españolas, de autores argentinos y otros iberoamericanos que también los consideramos propios en España. Entonces, ahora lo que se trata es de tener una proyección institucional, que eso es nuevo, porque hasta ahora, como sabes, la feria se invitaba a ciudades, y desde que Perú ha sido el pionero en esto de los países, España le toca ser el próximo, y queremos hacer algo especial, algo que permita al público de la feria volver a reconocer a España como es hoy, desde el punto de vista social, cultural, político y evidentemente también del libro y de la literatura.
0: Uh-huh. Sí, los escritores por supuesto siempre vienen, pero creo que ahora va a haber un refuerzo muy grande con presentaciones de toda índole, así que me parece que va a ser una de las grandes ferias la del año próximo, precisamente por esto. Yo te quería hacer una pregunta. ¿Hace cuánto tiempo que estás en Buenos Aires, Joaquín?
1: Camino de 2 años. Llegué, me nombraron en octubre del año 24.
0: ¿Y cuál es tu impresión, tu experiencia personal en tu relación con la Argentina actual? No me refiero a lo político, geopolítico, sino a lo humano, lo cotidiano. ¿Qué te encontraste aquí?
1: Bueno, yo conocí a Argentina en la distancia, a través de los libros, de la música, de la gastronomía, del deporte, de la gente, porque en España hay muchos argentinos que contribuyen diariamente en muchas ciudades y en la mía, en particular en Madrid, a la prosperidad, ¿no?, y al desarrollo de nuestro país. Pero no había estado aquí más que una vez de turismo, camino de Uruguay, cuando estaba mi padre destinado en Montevideo. Así que ha sido en primer lugar un gran descubrimiento de una preciosa ciudad, que es la que me coge, Buenos Aires, de un gran país, porque ya he viajado mucho por Argentina, muy diverso, precioso. Y por otra parte, pues a mí lo que me ha confirmado es algo que oía siempre, ¿no?, que Argentina y Buenos Aires era especial para los españoles, y yo tengo que decir que sí, que para mí es un lugar diferente a todos los demás países de América en los que he estado, de Iberoamérica, y en el que me siento probablemente más en casa como madrileño y como español, y muy agradecido, porque los argentinos son personas hospitalarias, los porteños también, mis vecinos de mi barrio donde vivo particularmente, y hacen que uno se sienta muy a gusto. Ya contar todo lo que he descubierto y todas las experiencias que he tenido llevarían, creo que, más programas, ¿no, Jorge?
0: Claro, es curioso porque recordarle siempre a nuestros oyentes que Argentina, a pesar de nuestra persistente decadencia económica, se mantiene como un faro cultural. O sea, a veces uno siente que injustamente que es como una estrella, ¿no? Que quizás es un sol que se apagó, pero la verdad que siento que no, que todavía que hay un reverdecer de la literatura argentina, hay un interés permanente por cosas que se producen aquí, por artistas, y que la cultura es muy importante en la imagen de la Argentina, más allá de todos sus problemas económicos que ya conocemos, ¿no? ¿Verificás eso vos?
1: Absolutamente, pero no solamente es importante para Argentina, que eso es una afirmación y una reflexión que corresponde a los argentinos. Yo, como amigo de Argentina, que ya me siento, puedo confirmar que es importantísima para España, y lo es también para la Unión Europea. Yo creo que España no se entendería sin la cultura argentina anterior y actual. Yo, desde luego, considero que uno de los grandes resortes, palancas para seguir consolidando nuestra relación en momentos políticos fáciles, difíciles, tensos, de convergencia, es la cultura. La cultura y la gente. Yo creo que hay dos grandes dimensiones en nuestra relación. Una es la cultura argentina para nosotros es muy importante, la española para Argentina también, interactúan de una manera muy fructífera siempre, también ahora, y luego la humana, y ese enorme río que transcurre por debajo de nuestras vidas individuales, familiares, colectivas, nacionales, que son esos españoles y argentinos que mantienen el corazón sano de una relación que es absolutamente extraordinaria, ¿no? Entonces, yo desde luego apoyo esa afirmación de que la cultura argentina es magnífica, está en un momento especialmente importante, y en España pues la seguimos como algo cotidiano y propio, todos los días.
0: Joaquín, también tuviste mucha relación y conociste por fin el lugar donde yo me crié, que es la comunidad española en la Argentina, que va, por una cuestión biológica, se va achicando, se va empequeñeciendo y va desapareciendo, ¿no? Es una comunidad grande, pero crepuscular, ¿no? ¿Cómo es tu relación con ella?
1: Pues mira, yo no tenía la intención de discrepar contigo, no es prudente hacerlo, ¿no?, con el director del programa que te entrevista, pero voy a discrepar. Yo creo que la comunidad española no es crepuscular, es una comunidad muy pujante. Claro, está la comunidad histórica española, de la que yo, sin tener familia emigrada en ningún sitio, me siento orgullosísimo como embajador y como español de a pie, en Argentina ahora. Es una comunidad que ha hecho muchísimo por España, que ha sido generosísima con España en sus tiempos más oscuros, recientes también, pero también ha contribuido mucho a este gran país. Así que está esa comunidad, y luego hay otros muchos grupos españoles que son más cercanos en el tiempo, más diversos en la ocupación y en la orientación, que van creciendo, ¿no? Y luego yo añado siempre a los argentinos que están en España, porque es que en Argentina hay varios cientos de miles de personas, que argentinos, dobles nacionales o descendientes de españoles, son clave para el desarrollo de nuestro país. Así que yo creo que es un colectivo que además va a crecer exponencialmente con el despliegue de la Ley de Memoria Democrática, la Ley 20 de 2022, llamada aquí Ley de Nietos, hasta convertir a la comunidad española en Argentina la primera extranjera en este país, a Buenos Aires en la ciudad con más hispanohablantes, solo detrás de Barcelona y Madrid en el mundo, y evidentemente eso es un motivo de orgullo y de constatación de que esa comunidad está muy viva y no se está encogiendo.
0: Bueno, claro, para mí la comunidad es la que me crié, ¿no? Y claro, todos son gente grande, pero hay una nueva comunidad, es lo que estás diciendo vos, ampliada. Así que no te peleaste con el conductor, quédate tranquilo. Te agradezco todo el trabajo que haces. Te agradezco muy especialmente que hayas ido a la Feria del Libro a ver la presentación que yo hice, y que siempre estés atento a todos nosotros. Te mandamos un abrazo muy grande, Jorge.
1: Sí, si me permites, Jorge, solo añadir una cosa, sí, porque por ya favor. Tengo esta oportunidad. a tus oyentes y a las personas que te acompañan en el programa, algunas de las cuales conocemos bien, porque también son grandes amigos de mi país, prometer al público argentino que el año que viene vamos a hacer algo muy especial. Ya adelanto que vamos a tener un guiño especial a la generación del 27.
0: Sí.
1: El año que viene se cumple el centenario. Los argentinos conocen bien ese gran grupo de escritores, de artistas, de músicos. Este año estamos celebrando el año Falla. Vamos a hacer un gran festival en su honor. De manera que vamos a intentar unir todo, y les recomiendo mucho que apunten la Feria Internacional del Libro con el Pabellón Español, porque vamos a hacer muchas cosas que son nuestras, pero que también son de Argentina.
0: Muy bien, muchas gracias, un abrazo enorme, Joaquín.
1: Un gran abrazo a todos.
0: Joaquín de Aristegui, un embajador interesante, realmente que es el embajador de España en la Argentina. Vamos a Mitre Informa Primero y volvemos.
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6: Hora 12:03 en Córdoba capital, cielo cubierto, temperatura 13 grados, 2 décimas, humedad 66%. En medio de la polémica, el diputado del Tesla redobló la apuesta. El legislador libertario por Jujuy, Manuel Quintar, volvió a justificar haber llevado el lujoso auto al estacionamiento del Congreso. Quintar afirmó que sería muy hipócrita comprarme un vehículo de baja gama para quedar bien con algún culposo.
7: Mire, yo no voy a forzar nada de lo que no hago habitualmente. Y la verdad que me parece muy cínico, sería de mi parte, disfrazarme de algo que no lo soy. Yo trabajo en Jujuy, tengo autos de buena marca, me gusta andar seguro, me gusta mucho el auto. Vengo del mundo de la competencia deportiva en enduro y en automovilismo. Y lo hago habitualmente en mi vida, en andar con buenos vehículos. Sería muy hipócrita de mi parte comprarme un vehículo de baja gama para que algún culposo me diga: mira qué bien cómo anda el diputado en un auto de baja gama.
6: Convocan a una marcha federal por la salud pública en rechazo a los recortes del gobierno. Organizaciones sociales, políticas, sindicales y trabajadores de la salud se movilizarán desde Plaza de Mayo hasta el Ministerio de Salud Nacional. La protesta será el próximo miércoles 20 de mayo a las 13. A través de sus redes sociales, esto dijo el ministro de Salud de Axel Kicillof, Nicolás Kreplak.
8: Este 20 de mayo a las 13 horas nos encontramos todos en la ciudad de Buenos Aires para defender el sistema de salud. El gobierno de Milei está destruyendo la salud en todas las líneas. Nuestro pueblo, cuida su salud, cuida su sistema, cuida a sus trabajadores. Vamos a encontrarnos para defenderlo. Estamos de pie a unas peores circunstancias para acompañar a nuestro pueblo y luchar contra un gobierno nacional asesino que ajusta en salud y que perjudica la vida de todos. Los 4 o 5 locos que están en el gobierno nacional no pueden llevarse por delante la historia del pueblo argentino que defiende su salud. Por eso vamos a seguir luchando. Vamos a luchar para defender la salud por ahora, pero sobre todo por el futuro, por lo que viene por delante, porque hay un destino distinto en nuestro país donde también vale la pena vivir y el derecho a la salud tiene que ejercerse para todos y para todas.
5: Deportes.
6: A un mes del Mundial, Lionel Scaloni cumple hoy 48 años. El DT argentino habló con el sitio de Conmebol. Ganar de nuevo un Mundial sería muy difícil, pero no imposible, dijo el entrenador campeón del mundo.
9: El Mundial es algo muy, muy, muy difícil. El componente de ganar un Mundial tiene que juntarse un montón de cosas, no solo jugar bien. Y es muy difícil. Vamos a intentarlo, como siempre, porque Argentina cada vez que va a un Mundial va a intentar llegar a lo máximo. Pero sí que es verdad que es muy difícil, pero bueno, no imposible, ¿no?
6: Seguirá el tiempo inestable con probables precipitaciones aisladas, viento del sur con ráfagas y descenso de temperatura con una máxima de 18 grados, la actual en Córdoba capital 13 grados 2 décimas, humedad 66%, hora 12:06.
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7: Cuando me acuesto, desde que era niño, pongo a mi lado un vaso de agua. Al apagar la luz, si lo contemplo, brillar en la penumbra, me imagino que el agua es otro nombre de mi madre. Y estoy seguro de que, ya dormido, alumbrará el acuario de mis sueños. Sombra, misterio, música nocturna, que bebo a lentos sorbos o me bebe. ¿Eres tú quien me sueña en ese extraño país donde algún día nos veremos? Dormir.

0: es un ensayo de la muerte. Por las mañanas, cuando me recuerdo, muchas veces el vaso está vacío y vuelvo desganado a la rutina de calles y de rostros, mientras llega la oscuridad, el rito silencioso de llenar nuevamente el vaso de agua para ponerlo al lado de mis sueños y saber que allí estás, que me proteges, que hay algo puro en medio de la noche. Este poema se llama El vaso de agua, es un poema entrañable que muestra una pequeñísima parte del arte, del talento de uno de los grandes poetas argentinos de todos los tiempos, un gran poeta vivo, tiene 95 años, además de poeta ha sido un ensayista y ha sido un periodista de fuste, es miembro de la Academia Argentina de Letras y también miembro de la Academia de Periodismo de la Argentina. Es un hombre joven, tremendamente joven, que lo ha vivido todo y que sigue queriendo leer, escribir y vivir, ¿eh? Y vivir. Se llama Antonio Requeni y está con nosotros. ¿Cómo te va, Antonio? Bienvenido, ¿eh?
1: Muchas gracias por el ditirambo.
0: Por favor. Qué hermoso.
1: Bueno, muy contento de estar aquí con ustedes.
0: Bueno, muchas gracias por venir, de verdad, ¿eh? Qué hermoso poema, ¿eh? Para entender de quién estamos hablando, vamos a escuchar a alguien que lo conoce muy bien desde hace muchos años, que es Santiago Kodaloff.
2: Antonio Requeni es uno de nuestros grandes poetas, y lo es porque ha sabido aunar en su expresión dos requisitos fundamentales de la auténtica poesía. Por un lado, expresar con sencillez lo infinitamente complejo, y por otro, darle dignidad lírica a todo lo que toca su palabra. El dolor, tanto como la alegría, las cosas más sencillas que están a nuestro alcance, la emoción de vivir cada mañana, tanto como ese largo adiós que los muchos años enseñan a pronunciar. Es también Antonio Requeni, como periodista, un retratista incomparable de viajes y paisajes y de muchas de las figuras de nuestro mundo cultural, y por todo y por sobre todo es ese hombre afable, generoso y modesto con quien algunos de nosotros en la Academia Argentina de Letras convivimos con la alegría de tenerlo por compañero, y que como nadie y por su lozanía invicta a los 95 años se ha hecho acreedor aquella divertida pregunta que sobre él pronunció Santiago Silvester: cuando nos hayamos ido, ¿qué mundo le dejaremos a Antonio Requeni?
1: Bueno, muy bueno, muy generoso.
0: Está de viaje Santiago, pero sí, le pedí que por favor estuviera presente para que nuestros oyentes entendieran. Lo primero que te tengo que preguntar, bueno, Antonio ha escrito un montón de libros, no voy a hacer la lista ahora porque nos quedaremos aquí mucho tiempo, pero te quería preguntar, ¿cómo se llega? ¿Cuál es la clave para llegar a los 95 años así como vos estás, ¿no? Con una gran memoria, con una gran lucidez, con un gran humor.
1: La verdad es que no sé. Además, dentro de 3 meses son 96, ¿eh?
0: Claro. Falta poquito, sí.
1: Pero la verdad no sé. Bueno, no he fumado, no he bebido en exceso, pero nada más. Yo no hice nada para llegar a los 95. Uh-huh. Yo me siento como si tuviera 59.
0: Claro.
1: Mentalmente y espiritualmente me siento todavía como entonces. Ahora, claro, los errores del cuerpo confirman que ya tengo muchos años, algunas enfermedades, ahora camino con bastón, uh-huh, pero mentalmente me siento como entonces.
0: Uh-huh. ¿La poesía ayuda a la eternidad?
1: Y puede ser, yo ahora escribo muy poco. Uh-huh. Antes escribía a lo mejor un poema por semana, ahora escribo uno cada seis meses. Escribo menos, pero bueno, sigo todavía escribiendo. Escribí uno hace un mes y pico, un soneto, pero ya mucho menos, ¿no? No siento la necesidad de escribir, porque yo no soy un escritor de sentarme una mañana y decir, bueno, voy a escribir. No, eso, cuando he hecho prosa todavía, sí. Pero la poesía no, o sea, uno no lo visita la poesía, no. Yo no escribo.
0: Pero vivís leyendo, eso sí.
1: ¿Eh?
0: Leyendo, sí.
1: Vivís. Leyendo, sí, leyendo. Ahora, siempre
0: ahora,
1: leo.
0: Ahora
1: siempre.
0: Está leyendo el libro de Gonzalo Garcés, Los Relatos Bíblicos, ni más ni menos.
1: Sí,
0: ¿no?
1: Sí, no, yo leo mucho. Leo mucho. Leo Fernández Díaz también.
0: Bueno. Ese es un problema tuyo también. Te sentís discípulo de los clásicos españoles, ¿no?
1: Sí.
0: ¿Quién es? Quevedo, Machado.
1: Quevedo, Garcilaso, Quevedo son mis poetas predilectos del siglo de oro. Y después los poetas de la generación del 27, los poetas españoles. Yo soy de familia española, mi padre y mi madre, los dos. Además, yo de chico viví en España. Yo nací acá, pero me llevaron a los 2 años a España con mi hermano mayor. Mis padres querían quedarse, radicarse, pero a mi padre no le fueron bien los negocios y volvimos en el 35. Nos salvamos de la guerra civil.
0: Por poco.
1: Por poco. Pero mi cultura es española. Yo siempre he leído a los escritores españoles, sobre todo la generación del 27. García Lorca, Cernuda, Alberti. Bueno, yo fui amigo de Alberti cuando Rafael Alberti vivió acá en Buenos Aires. Yo lo visitaba. Vivía en la calle Las Heras.
0: ¿Cómo era
1: Alberti? Ugarteche.
0: ¿Cómo era?
1: Bueno, él siempre fue cordial conmigo, pero con cierto aire patriarcal, al que tenía derecho, por supuesto. Ahora, que yo quería mucho a María Teresa León, su esposa, y bueno, y con Aitana. Aitana, cuando la hija, cuando viene a Buenos Aires, siempre nos encontramos. Yo tuve una linda amistad.
0: ¿Y lo conociste a Neruda también?
1: A Neruda también le hice varios reportajes.
0: ¿Cómo era Neruda en el cercano, digamos?
1: Bien, sencillo, sencillo, natural. Cuando le hice el segundo reportaje, me dijo, bueno, cuando vengas a Chile, te vienes a Isla Negra y te pasas unos días con nosotros. Yo creo que me lo decía de una manera así convencional, pero Horacio Salas le hizo también un reportaje, le dijo lo mismo, se tomó un avión y se pasó una semana con Neruda en Isla Negra.
0: Ni más ni menos, ni más ni menos. Claro, te metes en el periodismo, ¿no?
1: Sí.
0: Principalmente el periodismo cultural, pero aunque ahora vamos a ver que cubriste otras cosas.
1: Sí, no, yo hice de todo en periodismo. Menos deporte y política. Estaba en redacción general, así que hacía de todo, ¿no?
0: Pero Antonio, vos tuviste, te mandaron a cubrir Ezeiza. O sea,
1: sí,
0: vos tuviste,
1: sí.
0: ¿Dónde estuviste cuando ocurrieron los episodios?
1: Bueno, yo estaba en el palco, abajo del palco.
0: Vos estabas en el palco.
1: En Ezeiza, en medio de los tiros. Sí. Sí. Yo me escondí detrás del estuche del violonchelo, porque habían mandado a la Orquesta Sinfónica del Colón a tocar la marcha peronista, ¿no? Yo me jodí ahí, pero bueno, después vi que no era muy
0: buen escudo,
1: y después cuerpo a tierra. Y en un momento yo estaba escribiendo con la virome y se me termina la tinta de la virome. Entonces me fui arrastrando. En el otro extremo del palco estaba Marta Lynch, que también la habían mandado de Clarín para hacer la nota. Y bueno, y le pedí, vos tenés
0: cuerpo a tierra, los dos.
1: Los dos cuerpo a tierra, tenés algún lápiz o lapicera de. Y bueno, y tenía, y yo seguí escribiendo. Sí.
0: Impresionante, bueno.
1: Sí, pues yo hacía lo que llaman en la jerga periodística la nota de color. Yo estuve cuando Perón echó a los imberbes, en todas las manifestaciones, yo hacía la nota de color. Era bueno, los estribillos, las banderas, la pequeña anécdota,
0: ¿no? Un poco la mirada del escritor.
1: Entonces,
0: digamos,
1: por eso,
0: ¿no?,
1: me sí. mandaron a Ezeiza.
0: Claro.
1: Salió de color negro, ¿no? Pero.
0: Un color, pero color negro, exactamente.
1: Sí.
0: Pero ya instalado ahí, empieza tu relación, en la prensa, empieza tu relación intensa con grandes escritores. Un poco a través de tus entrevistas y después de amistades, ¿no? Por
1: sí.
0: ejemplo, con Conrado Nalé Roslo.
1: Y con Nalé Roslo yo tuve una linda amistad. Yo durante una época iba todos los sábados a la mañana a la casa, bueno, vivía a la vuelta de casa, a la vuelta de mi casa. Y un día le digo, Nalé, yo vengo todos los sábados acá a darle la lata. Usted tendrá cosas que hacer. Y me dijo, sí, tengo cosas que hacer, pero como no las hago, dije, usted siga pidiendo.
0: También fuiste, bueno, muy amigo de Pizarnik, ¿no?
1: De Alejandra, sí.
0: Sí.
1: Bueno, porque yo fui vecino de Alejandra. En mi juventud la viví en Avellaneda, donde vivía ella también, éramos vecinos. Y yo la había visto muchas veces, pero no sabía quién era. Y un día Arturo Cuadrado, que fue el editor de su primer libro, me la presentó. Y cuando me la presentó, digo, pero yo te conozco. Yo te he visto muchas veces. Bueno, y ahí empezó la amistad, una amistad muy linda. Hasta que ella se fue a París. Después seguimos viéndonos, por supuesto.
0: ¿Por qué cambió cuando volvió de París?
1: Yo no sé. Las amistades, seguramente, de París. Ella era muy partidaria, así, de cierta poesía, la poesía maldita de los poetas franceses. Era una mujer con mucho humor, muy tierna conmigo. Hay en el libro de la correspondencia Pizarnik de Yvon Bordelois, hay varias cartas que ella me mandó desde París, muy, muy generosa, muy cariñosa. Generosa porque incluso en una carta me dice que le mostró mis poemas a Octavio Paz y que le gustaron y que le había pedido que si tenía más poemas. Eso era por su generosidad. Pero después
0: cambió.
1: Y después cambió un poco. Yo no, ya no la veía tanto porque a mí no me gustaban los amigos que tenía después, ¿no? Pero durante varios años, los primeros años, desde sus 20 a 20 y tantos años, fuimos muy amigos.
0: Antonio.
1: Él conocía a los padres, iba a la casa.
0: Antonio tiene tantas anécdotas con escritores que es siempre una delicia en la academia cuando las cuenta, pero tiene una costumbre que ahora hace bastante que la canceló, que es que trae objetos y dona continuamente objetos a la academia. Y son objetos en general de grandes escritores.
1: Sí, yo he donado muchas cosas a la academia, incluso cartas. Yo tenía correspondencia con Capdevila, con Justi, con Dalé, con Estrella Gutiérrez, con muchos escritores que doné esa carta, y he donado muchas cosas a la
0: objetos
1: academia.
0: También, objetos también.
1: Objetos también. Pues, hace poco doné la lapicera de María Elena Walsh. Pues yo fui bastante amiga de María Elena Walsh, sobre todo mi mujer fue muy compinche de María Elena, y le había regalado una lapicera con la que escribía, bueno, y la lapicera se la doné a la academia, porque yo ya a esta edad no me voy a llevar.
0: Le mandamos un abrazo grande a tu mujer, que es una oyente verdadera de este programa, pero ¿cómo era María Elena? ¿Cómo era la cotidianidad de María Elena cuando los focos no la enfocaban? Perdón por la redundancia.
1: Bueno, muy buena, muy, muy sencilla, muy natural. Ella venía a casa a comer y nosotros íbamos a su casa en Escalabrini Ortiz, casi Libertador también, a comer. En mi casa ella conoció a muchos escritores porque en los últimos tiempos, ya después de los 30 y 30 y pico de años, ella se había dedicado a la literatura infantil, al espectáculo. Tenía más amigos en la farándula que en la literatura. Y bueno, en mi casa conoció, cuando cumplí 50 años hice una reunión donde vinieron, bueno, Amedeo Villalloni, Raúl Gustavo Aguirre, Calvetti, muchos escritores, y ahí Januzzi, ahí conoció a escritores de los que después fue amiga también, ¿no? Uh-huh.
0: Vos lo entrevistaste a alguna vez a Cortázar,
1: ¿no? Sí.
0: Fue una entrevista rara, ¿no?
1: Yo lo entrevisté.
0: Sí.
1: Pero fue una entrevista medio frustrada.
0: Bueno,
1: porque yo, a mí me dijo el director de noticias, Cortázar está acá en Buenos Aires, traté de encontrar, de verlo, hacer la entrevista. Bueno, entonces lo llamé, estaba en el hotel, lo llamé por teléfono. Y le dije que quería entrevistarlo. Bueno, quedamos mañana a las 5 de la tarde, voy con fotógrafo. Bueno, cuando colgué, pasaba por ahí Fernando Alvarado, que era el crítico de jazz. Me dice, ¿vas a verlo a Cortázar? Sí. Y yo, uy, a mí me gustaría verlo también y hablar de jazz. Y bueno, lo llamamos, le digo, sí. Entonces lo llamé otra vez, le pasé el teléfono a Alvarado. Me acuerdo que Alvarado le dijo, yo soy el mejor crítico de jazz de la Argentina. Entonces, bueno, venga nomás. Y fuimos, Alvarado y yo con el fotógrafo.
0: Claro, Cortázar, recordemos, era un erudito del jazz. No era simplemente un fanático, además sí, tocaba.
1: Él comentaba jazz.
0: Sí.
1: Había también un comentarista de tango, Bacalli. Sí. Uh-huh. Bueno, y cuando llegamos, yo toco el timbre, abre la puerta enorme, alto, ¿no? Nos hace pasar. Y él estaba acompañado. ¿Por quién? Por el Gato Barbieri. Me arruinaron el reportaje. Porque se lo pasaron hablando todo el tiempo de jazz. Yo pude meter algunas preguntas, pero no fue un reportaje como el que yo quería, ¿no?
0: Te importaba más el jazz
1: Es una lástima, yo podía haber conocido a Cortázar antes, porque en el último año de bachillerato yo fui alumno de Aurora Bernárdez, la esposa. Y cuando yo fui, yo estuve en el 59. Estuve 4 meses en París. Uh-huh. Y ella ya había estado, ya se había casado con él. Y vivía, podía haberla visitado, una lástima que no.
0: Que no.
1: No se me ocurrió, ¿no?
0: No fue. Bueno, ahora vamos a hablar de otros muchos, algunos olvidados, otros todavía tremendamente vigentes y clásicos, que entrevistó, que vio, que fue amigo de él. Este gran poeta y periodista argentino se llama Antonio Requeni. Tiene 95 años, es más joven que yo, y vamos a seguir con él hasta la 1 de la tarde. Son las 12:30, vamos al Mitre, informa primero y volvemos, dale.
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0: El Dipu Tesla justifica tener ese vehículo valuado en $300,000. Manuel Quintar, de La Libertad Avanza, habló sobre esta cuestión que tuvo tanta polémica con Radio Mitre.
1: La empatía no pasa por el vehículo personal que uno use, tiene que ver con otras cosas. Yo lo guardé, creo que fueron las 9:10 p.m, no había nadie. No es que fui a enrostrárselo a nadie, como el otro día los sindicatos, los sindicalistas y los rectores de universidades en la marcha, que caían en Audi, en BMW, mucho más caro que la camioneta mía, ¿no? Yo simplemente fui a mi lugar de trabajo a la noche y lo guardé en mi lugar que tengo asignado como diputado. Y al día siguiente, temprano, lo saqué justamente porque tengo mi auto personal. Yo no uso autos de la Cámara. Tengo mi auto personal ahí y me pareció que no correspondía que use dos lugares dentro de la Cámara. Por eso lo saqué tempranito.
0: Presentaron en Cannes una copia restaurada de una película de Leopoldo Torre Nilsson. Se trata de La Casa del Ángel, de 1957, una obra cumbre y fundacional del cine argentino, y que en su estreno original había obtenido una mención en ese festival francés. Luis Scalella, de Argentina Solo Film, esto dijo a Radio Mitre desde la ciudad de la Riviera Francesa.
2: El negativo original se encontraba por diversas razones en Bolonia. Pudimos reimportarlo con la invalorable ayuda del Ministerio de Relaciones Exteriores de la Argentina. Lo recibimos y estuvimos trabajando muchísimo tiempo en la restauración, que fue hecha con el apoyo del programa de patronazgo cultural del Ministerio de Cultura de la Ciudad de Buenos Aires. Esta restauración fue hecha por la Sociedad para la Herencia Audiovisual en el Laboratorio de Restauración Cubic, conducida por Fernando Madeo y supervisada por mí, Luis Scalella, que soy el presidente de Argentina Sonofilm. Un honor y un placer inmenso poder presentar en Cannes este trabajo de restauración.
0: El Manchester City se impone en la final de la FA Cup. En Inglaterra, en Wembley, le gana por 1-0 al Chelsea. Faltan 20 minutos para que termine el partido. Enzo Fernández, titular, Garnacho en el banco del equipo londinense. Cielo nublado en Buenos Aires, temperatura 14 grados, 6 décimas, humedad 71%.
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6: Manos, la soledad y el canto, umbral del horizonte, manifestación de bienes, y sigue y sigue y sigue, libros en prosa también, ¿no? Porque esos eran libros de poesía, que están en muchas antologías, que recibió infinidad de premios, que practicó el periodismo, y Antonio, una cosa impresionante, vos publicabas cuentos para niños en Villiquen.
7: Sí.
6: E hiciste un bestseller que se llamaba El Pirata Malapata.
7: Exactamente. ¿Eh? Un libro que salían 5 ediciones. Se daba en algunas escuelas.
6: Qué bárbaro, ¿no?
7: Y me llamaban de unas escuelas para hablar con los chicos. Una vez un chico me dijo: señor, usted se equivocó en un cuento. Le digo: decime qué. Dice: en el cuento del canguro que va a la luna, usted dice que llevaba en la bolsa chocolatines y golosinas. Dice: los canguros no tienen bolsas, son las canguras. Bueno, tuve que prometerle que la próxima edición sería no Julián el canguro, sino Juliana la cangura.
6: Impresionante, sí, ¿no? Impresionante.
7: No se puede engañar a los chicos, ¿no?
6: No. Aquí hay algunos autores.
7: Yo no lo sabía, la verdad no lo sabía.
6: De chicos como Birmacher, ¿no? Que los conoce, sí. Los conoce realmente muy bien. ¿Por qué te parece que algunos escritores desaparecen? Algunos permanecen, pero algunos desaparecen, grandes escritores. Por ejemplo, Marco de Nevi. Por ejemplo, Ulises Petit de Murat, ¿no? ¿Por qué? Y por ejemplo, sí. Isidoro Blaisten, sí. ¿No? A todos los trataste, ¿no?
7: A todos los traté. Sí. A todos ellos los traté. A Blaisten lo hice entrar yo en la Academia de Letras. Uh-huh. Murió al poco tiempo. Uh-huh. Era muy fumador, fumaba mucho, tenía un cáncer de pulmón. Un muy buen cuentista, excelente cuentista. Competí de Murat.
6: Cerrado por melancolía. ¿Eh? Cerrado por melancolía.
7: Cerrado por melancolía. Él tenía un local chiquito, sí, en una galería de Buedo, sí, y no iba nadie. Entonces cerraba, se iba a tomar un café arriba, porque estaba en un sótano. Y ponía cerrado por melancolía. Ponía en el local, ¿no?
6: Sí, sí, y así
7: después
6: se llamó.
7: Ese título.
6: Maravilloso.
7: Hizo un
6: título.
7: Libro de cuentos.
6: Y Ulises Petit de Murat, que
7: era un hombre
6: muy amigo de Borges, ¿no?
7: ¿Eh?
6: Muy amigo de Borges,
7: Ulises. Muy amigo, hizo un libro con Borges. Bueno, además trabajó en crítica, los dos hacían una página multicolor de fue muy amigo, y yo también fui bastante amigo. Él me pidió el último libro de él, se lo presenté yo. Uh-huh. Era muy simpático, un hombre de una simpatía, de una inteligencia además.
6: guionista, además, ¿no? ¿Eh? Guionista. Era un guionista
7: sí. De cine argentino. La gente se acuerda de él como guionista de grandes películas argentinas, pero no lo considera tanto como poeta. Uh-huh. Era un excelente poeta. Uh-huh. En la antología que hace Borges con Bioy y Silvino Campo, en el prólogo, dice que uno de los poemas más hermosos que se han escrito en la Argentina es un poema de Petit de Murat. Uh-huh. Espléndida marea de lágrimas. Uh-huh. Que es uno de los mejores poemas.
6: También en Marcos de Nevi, que desapareció. De Nevi, era importantísimo, ¿no?
7: Fue muy amigo. Sí. Podría contar muchas cosas. Una vez de Nevi nos invitó a su casa a cenar, a mi mujer y a mí. Y nos dijo, eso habrá sido en los años 90, tal vez antes. Y dice, ustedes saben, dice que yo que siempre fui un hombre de la noche, de los boliches, dice, no conozco Puerto Madero, no conozco la nueva arquitectura. Y mi mujer le dice, Marco, te llevamos en el auto una noche, vamos, y vas a conocer. Dice, bueno, acepto, pero tiene que ser después de las 12 de la noche. Bueno, estábamos con un amigo común, y nos fuimos un día, estaba contento, conoció Puerto Madero, lo llevamos nosotros en el auto.
6: Marco de Nevi escribió una de las novelas más importantes, ¿no?
7: Sí, Rosario las 10 es una excelente novela.
6: Extraordinaria. Y una gran película con Verdaguer. Una de las grandes películas.
7: Ahora, yo lo considero como un gran cuentista. Uh-huh. Tiene un libro, Hierba del Cielo, que todos los cuentos son una maravilla, de una originalidad, tan bien escritos. Uh-huh. Es un gran cuentista. Yo creo que los tres grandes cuentistas argentinos son Borges, Cortázar y de Nevi. Uh-huh. Pero no está, los dos primeros tienen ya fama internacional. Uh-huh. De Nevi todavía no. Uh-huh. No.
6: Y decime una cosa, ¿y tu relación con Borges, con Manuel Mujica Láñez, cómo fue?
7: Bueno, de hacer el reportaje, pronto va a salir un librito, va a ser un cuadernillo que se titula Con Borges y Bioy, que son los reportajes que yo le hice a Borges y a Bioy, y uno a Nora Borges. Eso va a salir pronto.
6: Varios, entonces, los con los...
7: Claro, fueron relación. Y con Borges tuve una relación interesante, porque él me consideraba siempre el amigo de Peirú. Uh-huh. Manuel Peirú, que fue muy amigo de él, era compañero mío en la prensa. Uh-huh. Cuando murió, el director, que lo quería mucho, me llamó, me pidió que le hiciera la necrología. Y después, no se la muestra a ningún secretario, usted me la trae directamente a mí. Bueno, yo hice la necrología y cuando se la llevé, la leyó, me dice, bueno, muy bien, dice, pero ahora le pido otro favor. Mañana en la Chacarita hable usted en nombre de los compañeros de la prensa, de la dirección y el personal de la prensa. Y bueno, al día siguiente hablamos Borges por los amigos y yo por... Perú había muerto en la época de Cámpora. Uh-huh. Y las últimas novelas de Perú son novelas del antiperonismo, un antiperonismo feroz. Y bueno, me dijo... ¿qué es lo que quería decirle? Ah, bueno, y a Borges le gustó mucho lo que yo dije, porque yo dije que había muerto con la tristeza de ver que todo lo que él había denunciado en sus novelas volvía, porque él uh-huh. había vuelto de Cámpora. Y a Borges eso le gustó. Uh-huh. Entonces cada vez que yo lo llamaba, ¿verdad? ¡Ah, Requén, el amigo de Cámpora! Sí.
6: ¿Qué te dio las redacciones? ¿Qué le da a un escritor vivir en las redacciones?
7: Bueno, yo era un compañero de todos, no me diferenciaba por ser un escritor. Por supuesto, me mandaban siempre a mí a hacer los reportajes de escritores, las cosas culturales. Yo fui el único que entrevistó en la Argentina a García Márquez.
6: ¿Cómo fue eso?
7: Porque otros periodistas o escritores lo entrevistaron en México, en Colombia, pero en la Argentina no. Él vino por 8 o 9 días.
6: Él tenía aversión por las entrevistas, no quería...
7: Sí, no quería saber nada con las entrevistas.
6: Sí, sí.
7: Él había sido jurado de primera plana por el concurso de novela, junto con Marechal y con Roa Bastos. Y él vino porque lo invitó primera plana cuando se entregó el premio, se hizo en el Plaza un cóctel, y a mí me mandó el diario a hacerla, a cubrir la entrega. Pero lo que yo quería era entrevistar a García Márquez. Y cuando lo vi, me acerqué y le dije rotundamente no, me dijo, no, yo no doy entrevistas. Y bueno, yo me quedé ahí comiendo algún sandwichito, algún canapé, y de pronto lo veo a García Márquez hablando muy animadamente con Beatriz Guido, que es vieja amiga. Yo la conocí a Beatriz de la época de la Casa del Ángel. Entonces fui y le dije a Betty, ¿por qué no le decís? Y le voy a hacer 3 preguntas nada más, para un diario importante. Y lo convenció. Entonces le hice la... Claro, fue un reportaje muy breve, porque él no aceptaba, ¿no? Que me dejó mal, porque después de las 3 preguntas yo le hice esa pregunta convencional que hacen los periodistas: ¿qué le diría un joven novelista que le pide consejo? Y él me dijo: que no sea escritor de domingo, que escriba todos los días, todas las horas del día, sé que nada más que escribir. Y le digo: bueno, pero si tiene hijos que darles de comer, que se mueran de hambre los hijos, me dijo. Él tiene que escribir. Yo tenía mis hijos chiquitos, entonces, ¿no? me dejó mal. Pero bueno, pero lo interesante fue que yo pude hacerle ese reportaje, que fue el único... Que...
6: Una proeza entrevistar a García Márquez en
7: una proeza periodística.
6: Una proeza, sí.
8: No sé. Antonio, acá tengo delante de los ojos un...
7: Perdón.
8: Tengo delante de los ojos un poema suyo. Me gustaría leer unas líneas y hacerle una pregunta al respecto. Dice: Garcilaso en el último crepúsculo, las doncellas románticas de Schubert, Chekhov y Proust, la Yourcenar, Fellini, San Antonio Machado y Federico, el sobrio endecasílabo de Borges, cuya cadencia imitan estos versos. Eso es parte de un poema que se llama Gratitudes.
7: Sí.
8: Sobre cosas como sucede en el poema de los dones de Borges, que por las que vale la pena vivir, por las que vale la pena estar agradecido. ¿Agregaría alguna ahora?
7: Sí, podría agregar, ¿cómo no?
8: ¿Se le ocurre alguna?
7: Podría agregar. Bueno, estoy leyendo a los narradores españoles, que me gustan mucho. Y descubrí ahora uno que se llama Paco Cerdá, con un libro sobre la guerra civil muy bueno. Pero yo he descubierto escritores como, por ejemplo, bueno, Javier María es para mí el más grande escritor moderno español, ¿no? Pero después está Manuel Vicent, está Muñoz Molina, está Javier Cercas, son grandes narradores. Yo creo que es la hora de los narradores, no de los poetas, porque los poetas no han aparecido últimamente en España, y acá tampoco. Acá hay buenos poetas, pero el problema para mí es que todos se parecen a todos. En la época de Borges, que fue la época de oro de la poesía argentina, Borges no se parecía a Marechal, y Marechal no se parecía a Molinari, y Molinari no se parecía a González Tuñón, y González Tuñón no se parecía a Rega Molina. Cada uno tenía una personalidad. Y ahora yo no encuentro en los poetas personalidades así singulares, ¿no? Hay algunos buenos. Se ha puesto de moda la poesía del pensamiento, que es la poesía más reflexiva, menos lírica, ¿no? Que es la que a mí más me gusta.
6: La más lírica.
9: En los 60 y 70 prosperaban las adaptaciones de poesía en canción. Paco Ibáñez, sí. César Isela, Víctor Herrera, cantó a Neruda. En la actualidad yo noto que hay mucho menos de acercamiento de los cantautores a los poetas. No sé cómo lo ves vos, Antonio.
7: Bueno, podían hacer canciones con las letras de los poetas, porque no eran los poetas reflexivos que hay ahora. Eran unos poetas más líricos y se adaptaban más a la música, ¿no? Serrat hizo...
9: Miguel Hernández, Machado.
7: Machado, sí. Paco Ibáñez, creo que hizo Benedetti también.
9: Serrat hizo Benedetti, Paco Ibáñez hizo Góngora, hizo Lorca, hizo el Siglo de Oro Español en la poesía.
7: De todas maneras, la poesía tiene su propia música.
9: Sí.
7: No. No sé si. Conviene, sí, porque se difunde más, uh-huh. Eso es cierto. Pero no es necesario para la poesía ponerle música.
6: Antonio, no, creo que no tenés ni idea de cuántos libros publicaste, ¿no?
7: Y 14 o 15, más o menos.
6: Yo creo que más, pero bueno. Y antologías y todo. ¿Cómo, qué significó para vos publicar por primera vez? ¿Fue difícil acceder a eso?
7: Bueno, sí, el primer libro de cuyo título no quiero acordarme.
6: ¿Por qué publiqué... no lo reivindicas?
7: Sí, Luz de... Bueno, no, mejor no... no
6: Luz de Sueños.
7: No nombrarlo, sí. No. Yo vendí la bicicleta para pagar la impresión del libro. Es una lástima, podía haber seguido pedaleando porque era flojo. Ahora, con el segundo me dieron la faja de honor de la SADE. Uh-huh. Pero en aquella época, la SADE, la Sociedad de Escritores, daba 20, 25 fajas. Y bueno, a mí me tocó una. Pero Nalerro lo decía, en la Argentina a nadie se le niega un cigarrillo y la faja de honor de la SADE. Pero eso me hizo presentarme ante Mallea, Eduardo Mallea, que era el que dirigía el suplemento literario de la Nación, y empecé a publicar. Yo, antes de ser periodista, publiqué 3 libros. Uh-huh. Y uno de ellos fue Camino de Canciones, que le gané la faja de honor, y ahí empecé a publicar en la Nación. Uh-huh. Después, cuando entré en el diario, a la prensa,
6: sí.
7: a los 27 años, ahí me dijeron, bueno, ya no puede publicar en La Nación. O en La Nación o en La Prensa.
6: Ahí así te voy a hacer una pregunta a Verónica.
10: Antonio, y esa vocación por la escritura, ¿cómo empezó? ¿En qué momento de tu vida? ¿Cómo era vivido en tu casa? ¿Si fue desde muy jovencito?
7: La vocación es algo muy misterioso, ¿no? ¿Por qué a uno se le ocurre escribir? En fin. Bueno, mi mamá no escribía, pero le gustaba la poesía. Y copiaba en un cuaderno los poemas que le gustaban. Yo lo guardo, un cuaderno que tiene como 100 años. Los poemas de aquella época, ¿no? Campo Amor, Espronceda, Darío también, ¿no? Bueno, y ella había traído de España algunos libros también. Y cuando yo era chico me aficioné a esos libros. También me gustaban las novelas. Yo fui un devoto de Julio Verne, creo que leí toda su obra. Pero me interesaba la poesía, también me gustó mucho. Y de mucho leer a escribir hay un solo paso, ¿no? Y yo también intenté escribir. Y bueno, y así salió ese primer libro.
6: Claro, Borges no lo quería a Verne, ¿no? Tampoco lo atacaba, no. Pero consideraba que Wells era mejor,
7: sí,
6: que Verne.
7: Sí, Stevenson, que era mejor, sí, que Verne. No, a mí me apasionó. Borges, Verne me descubrió el placer de la lectura. Uh-huh. El placer de la lectura lo tuve con Verne. Y con Salgari también. Todos los novelistas. Y...
6: El otro día abrí el comienzo en La Isla Misteriosa, en la biblioteca. Saqué La Isla Misteriosa y lo abrí. Parecía una película de Spielberg. O sea, era de una modernidad.
7: Ahí muere el Capitán Nemo.
6: Ahí muere el Capitán Nemo, claro.
7: El de 20.000 leguas de viaje submarino.
6: Claro, y termina también, porque hay un personaje, Ayrton, ¿no? Que viene de los hijos del Capitán Grant.
7: Sí.
6: Todo termina en La Isla Misteriosa, ¿no? Es impresionante, ¿verdad? Pero lo que me impactó es la prosa visual cinematográfica antes de del cine, digamos, que tenía Verne, al menos en algunas novelas, ¿no?
7: Sí.
6: y Borges me parece que no congeniaba con la idea de la pura aventura. Sí, congeniaba, porque sí, Conrad sí. También, en parte, Conrad, ¿no? Stevenson eran de ese grupo, pero él creo que no estaba del todo de acuerdo con el cientificismo de Verne.
7: El positivismo.
6: Y
7: otro novelista, Víctor Hugo, yo me acuerdo que cuando murió Jean Valjean de Los Miserables, yo lloré, como si hubiera muerto mi padre.
6: ¿Y te pasó con algún personaje de la literatura argentina? Por ejemplo, vos lo conociste a Sábato.
7: Sí.
6: Lo entrevistaste, ¿no? Que Sábato es el clavo, vos lo habrás leído, ya sobre Héroes y Tumbas lo habrás leído de grande. Pero nosotros lo leímos cuando teníamos 16 años, ¿no?
7: Sí, ese libro. Claro.
6: Y para nosotros era. No sé si se puede volver a abrir, a lo mejor quedó viejo, ¿no? Ahora, sobre Héroes y Tumbas.
7: Sobre Héroes y Tumbas es una novela importante. Pero a mí me interesaba más como ensayista. Sábato como ensayista.
6: El escritor y sus fantasmas.
7: El universo, heterodoxia. Me parecía muy importante.
6: ¿Y lo trataste?
7: Sí, lo traté, pero no tanto, ¿no? No tanto como con otros escritores, ¿no?
6: Esperamos de vos nuevos libros, entonces, Antonio.
7: Bueno, ojalá, no creo que... No,
6: cuando cumplas ahora 96 en 3 meses, te tenés que colgar con algún libro nuevo, más allá de los que vas a hacer de Borges y Bioy, digamos, ¿no?
7: Sí, pero estoy muy perezoso ahora.
6: Te agradezco mucho que nos hayas acompañado en esta cosa. No traemos habitualmente poetas, pero bueno. Creo que lo vamos a empezar a hacer con más asiduidad. Es maravillosa la poesía y

0: Tu recorrido es ejemplar, magnífico. Así que te agradecemos muchísimo que hayas estado con nosotros.
1: Bueno, yo les agradezco mucho a todos, me he sentido muy a gusto. Y muchas gracias por...
0: Un abrazo muy grande a tu mujer, que es oyente permanente de este programa.
1: Sí, mi mujer oye siempre tu programa.
0: Muy bien, muchas gracias. Antonio Requeni, 95 años, poeta, uno de los grandes poetas argentinos, un testigo de época. Señor Birmacher, nos vamos a despedir con lo suyo. Mañana es un día clave.
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0: Y después viene el Mundial, o sea, después usted
2: no suspende, actuamos,
0: cancela.
2: No volvemos a actuar hasta septiembre. Uh-huh. Hasta muy entrado septiembre. Te regalan una copa de vino en el show, así que pasás.
0: O sea, tomás una copa de vino y después te vas a cenar.
2: Te vas a cenar ahí al Paseo Gastón.
0: ¿Qué hora terminas más o menos?
2: A las 8:30, 9, porque si te quedas un rato, yo me quedo charlando con el público después. A las 9 en punto ya estás cenando.
0: ¿Le dice cosas inconvenientes al público?
2: Todo lo contrario. Es un show para pasarla bien.
0: Lo dudo.
2: No hay un solo momento de incomodidad. Es alegría, emoción y sorpresa desde que empieza hasta que termine.
0: Ahí estaremos. Bueno, esto fue todo, ¿eh? Nos volveremos a ver el sábado próximo a las 10 aquí en el aire libre de Radio Mitre. Hasta entonces, los queremos de todo corazón. Chao.

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Hola, hola, ¿cómo les va? Muy buenas tardes para todos, bienvenidos. Aquí estamos, como todos los sábados a la hora 13, aquí en la frecuencia de Radio Mitre, para disfrutar de dos horas con nuestra música. Es así, ustedes ya saben, la más hermosa del mundo, el tango. Estamos otra vez acompañando la siesta cordobesa mientras el otoño se acomoda lentamente sobre los techos, las veredas, el aire frío de esta tarde gris. En Córdoba las nubes parecen bajar un poco más cerca cuando suena un bandoneón, ¿viste? Y el jazz encuentra también su refugio en estas horas calmas. Bienvenidos entonces todos a este rincón donde el tango y el jazz se dan la mano sin apuro, como viejos amigos que entienden de nostalgias, de noches largas y también de siestas silenciosas que invitan a escuchar distinto. Que el café lo dejemos ahí, que se enfríe despacito, que la ciudad haga una pausa, que la música nos lleve, porque hay tardes como estas, en la que, bueno, Troilo parece sonar un poco más hondo y una trompeta también puede abrigar igual que un recuerdo, desde Córdoba. Para acompañarnos mutuamente en esta tarde otoñal, comienza Típica y Jazz.

Bueno, hasta la hora 15, disfrutando de tangos. Hoy tenemos un programa con mucha emoción, con muchas ganas de meternos para adentro, porque bueno, el clima amerita, ¿no?, para todo esto. Voy a presentarnos, ahí está Dani Campos, mi compañero y operador. Hola Dani, buenas tardes, mi nombre es María Fernanda Corda y la tercera parte de este equipo son ustedes, que ya están comenzando a comunicarse al número de la radio 351-6300810. 351-6300810. Vamos a comenzar como siempre con una gran orquesta. Hoy arrancamos con Troilo. ¿Viste que ahí subí en Facebook una foto mía con Troilo? Bueno, por supuesto que la inteligencia artificial no hace falta ni que se los diga, ¿no? Pero salió linda, que es como que está acá dentro del estudio, ¿no? Me encantó, con el duende de Susana. Así que me dieron ganas de disfrutar y compartir con ustedes este tangazo que pertenece a Enrique Mario Franchini y que, bueno, Troilo Pichuco dejó una versión descomunal. Se llama Tema Otoñal.

Ahí estábamos escuchando la orquesta de Aníbal Troilo. Este es Troilo del 60, más precisamente 64, cuando ya se atrevía y se metía también en toda esta movida que vino a partir de los años 60 en el tango, ¿no? Estos cambios. Y esto pertenece a Franchini, se llama Tema Otoñal.

hermosa esta versión que dejó Rubén Juárez de Cambalache, el tango de Discépolo. Y me encantó porque hay una serie que se llama Narcos, no sé si ustedes la vieron, que por supuesto habla de Pablo Escobar desde el lado de la DEA, o sea, no es la vida de él, sino la vida de quien lo persigue, que es, bueno, un oficial de la DEA. Y arranca la serie con Pablo Escobar en su barrio, cuando era todavía un pibe, un chico joven, y se está bañando. ¿Y qué está escuchando? Está escuchando Cambalache por Rubén Juárez. Dije, qué cosa hermosa. Bueno, eso es lo que tiene el tango en Colombia, ¿no? Que lo aman tanto o más que nosotros. Bueno, vamos a hablar ahora de... Bueno, tengo muchos mensajes, en un ratito los voy a compartir. De un tango que se llama Percal, yo sé que muchos de ustedes lo conocen. Y es uno de esos tangos donde Homero Expósito logra decir muchísimo con palabras simples. Y justamente el percal no es solo una tela barata de algodón, es el símbolo de ese origen humilde del barrio, de la inocencia perdida. El vestido

de percal era el vestido sencillo de la piba de barrio antes de querer ir al centro y triunfar, como dice la letra. Domingo Federico le puso una música tanto melancólica, pero muy elegante, muy moderna también para la época. Este tango fue estrenado en el 43 y enseguida quedó marcado como una pequeña obra maestra de la nostalgia porteña, aunque en realidad habla de algo universal, que es el paso del tiempo y lo que uno deja atrás cuando quiere cambiar de vida. Y lo notable es que Homero no juzga a esa mujer, no hay reproche duro, hay un poco de tristeza, sí, pero también comprensión. Él sabe que todos, de alguna manera, quisimos escapar alguna vez del percal y al final descubre que nadie lo olvida del todo. Tu percal y mi pasado, dice, ahí está el corazón del tango. Ella perdió la juventud, pero él también. No habla solo de un amor perdido, habla de dos vidas que ya no pueden volver atrás. Y qué tremendo ese remate que dice, saber que sufrirás aún más y saber que al final no olvidaste el percal, porque el barrio, la infancia y los sueños primeros podrán esconderse, pero nunca desaparecer del todo. Y quizás por eso percal sigue doliendo tanto, porque todos guardamos algún vestido de percal en la memoria, ¿o no? Un amor, o una calle, o una juventud que se fue quedando atrás mientras la vida seguía apurándonos. Y entonces es cuando el momento llega del tango, cuando deja de hablar de una persona para empezar a hablarnos a nosotros. Y en esta siesta cordobesa, mientras las tardes se pone un poco antigua y el corazón baja la guardia, dejemos que Homero Expósito vuelva a abrir ese viejo ropero de los recuerdos y aparezca intacto ese perfume del percal.

0: Bueno, estábamos escuchando el Sexteto Mayor, Los Aplausos, una grabación en vivo, el tango que pertenece a Osvaldo Pugliese, y antes habíamos escuchado Percal, de Homero Expósito y Domingo Federico, con la Orquesta de las Estrellas, la Orquesta de Miguel Caló. ¿Quién cantaba? ¿Ustedes reconocieron esa voz tan nítida, tan hermosa? El villamariense Roberto Llanés, un gran cantor que pasó también por la orquesta de Miguel Caló. Vamos a compartir algunos mensajes.
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2: Buenas tardes, Radio Mitre. Señora Corda, le habla el gaucho Santillán. Muchos saludos para el Dani Campos, que una vez lo llevé en el taxi a Radio Jajá. Bueno, ahora estoy jubilado. Le iba a decir, a mí me gusta mucho Volvió una noche. ¿Qué historia cuenta ese tango, eh? Bueno, si lo puede pasar, un abrazo.
3: Hola, Fer. Bueno, como te lo había dicho ahí en el Face, hoy está ideal para escuchar tu música, más que nunca, y estar adentro calentito, si se puede, ¿no? Bueno, ahí escuchando Cambalache, la verdad que preciosa la versión de Rubén Juárez. Lástima que, qué macana que nunca pasó de moda, o sea, siempre está vigente. Qué lástima. Pero bueno, por lo menos escucharla cantar es linda. La versión esta de Rubén Juárez también me encantó. Así que bueno, ¿qué le vamos a hacer? Pasará, algún día cambiarán las cosas y serán mejores si Dios quiere. Por lo menos para nuestros nietos, ¿ah? Bueno, un abrazo grande y bueno, que tengamos todos feliz fin de buen fin de a pesar del frío y que nos podamos mantener abrigaditos. Un abrazo, Andrea de Argüello.
4: Hola, muy buenos días, Radio Mitre. Muy buenos días, María Ferranda, la voz del tango en Córdoba. El que te llama Cacho de Alberti. Buen inicio del programa, queridas felicitaciones. Un saludo para toda tu audiencia, como si también los auspiciantes de este programa y el que maneja los controles de la música, trae una voz. Y con tu permiso, un saludo para mí, para el Raúl de San Vicente y Gregory y varios Cibatones. Buen programa nuevamente, abrazo tango, Cacho Alberti, te amo. Chau, querida, chau, chau.
5: Hola, buen día. Soy Ítalo y un comentario así, qué lindo que sonaban las orquestas antes, ¿no? Algo gordo, para decir una expresión linda, muy, muy bien. Después se cambia, no sé, análogo a digital, pero las orquestas tenían un sonido que bárbaro de esa época. Los arreglos también de Argentino Galván, creo, Raúl Garelo, Troilo, bueno. ¿Para qué hablar tan bien de él si no, ya está todo dicho, ¿no? Pero qué bueno que sonaba todo y que suena, por supuesto. Que tengan un buen día.

0: Bueno, ahí estaba. ¿Quién lo había pedido? El gaucho Santillán. Volvió una noche, el tango que fue compuesto en el 35 por Carlos Gardel, autor de la música. La letra es de Alfredo Lepera. Ahí lo estábamos escuchando por el varón del tango con la orquesta de Leopoldo Federico. Vamos a hacer una nueva pausa, la primera pausa aquí en Típica y Jazz. Cuando regresemos llega la jazz. Aprovechen ahora si quieren dejar mensajes al 351-6300810.
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7: Right now, we're all going stomping at the Savoy. 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

músicos de tango se retiran, se acodan ahí un poquito en la barra, dejaron descansar los bandoneones y ya llega, bueno, el clarinete, la trompeta del gran Woody Herman. Nacido un 16 de mayo, en esta fecha, pero del año 1913. Hablar de Woody Herman es hablar de uno de esos músicos que parecían vivir siempre arriba de un escenario. Nació en Milwaukee, 1913. De chico ya trabajaba en el vodevil, en la radio, como una especie de niño prodigio. Pero lo suyo no era actuar, ¿eh? No. Lo atrapó el clarinete, el saxo y, sobre todo, el sonido poderoso de las grandes orquestas.

¿Cómo sonaba? Ese señor que llamó recién Ítalo, que dijo qué buen sonido tenían antes las orquestas de jazz, de tango, y yo agrego, y las de jazz, ¿no? Bueno, en los años 30 terminó heredando la orquesta de Sam Jones y la transformó en algo totalmente distinto. Una big band moderna, agresiva, llena de swing y también de mucho riesgo, porque Herman tenía una particularidad muy querida por los músicos, y es que les dejaba libertad. No era para nada un director rígido, buscaba jóvenes con hambre musical y les abría espacio para experimentar. Por eso sus bandas fueron verdaderas universidades del jazz.

Y en esa universidad del jazz, que era la orquesta de Woody Herman, ¿quién aparece? Aparece un jovencísimo Stan Getz, con apenas 16 años. Pasó por la orquesta de Woody Herman a finales de los 40, integrando la famosa sección de saxos conocida como The Four Brothers. Y allí empezó ya a mostrar ese sonido sedoso y elegante que después lo convertiría en la figura central del cool jazz que fue, ¿no? Y años más tarde también en el hombre que acercó la bossa nova al gran público con The Girl from Ipanema.

Estamos escuchando la banda de Herman con Stan Getz, ese sonido maravilloso, inconfundible después, ¿no? Bueno, él revolucionó todo lo que tenía que ver con esa época tan sonora. Los arreglos de Jimmy Giuffre mezclaban swing, modernidad, una especie de vértigo urbano de posguerra. Y Four Brothers terminó siendo el emblema de esa etapa, una pieza basada en ese diálogo de los saxos, ligera, sofisticada, pero con un swing imparable. Lo hermoso es que Woody Herman nunca se quedó quieto. Mientras otras big bands desaparecían después de la guerra, él siguió armando nuevas y nuevas formaciones, descubriendo talentos, recorriendo escenarios hasta muy grande. Muchos gigantes del jazz aprendieron disciplina y libertad musical bajo su batuta.

Bueno, por la orquesta de Woody Herman no pasaron prácticamente cantores. ¿Por qué? Porque a él le gustaba cantar. Él se emocionaba y se copaba y empezaba a cantar también en la orquesta. Y ahora sí, vamos a escuchar una grabación en vivo de Four Brothers, ese himno del jazz moderno donde la orquesta de Woody Herman parecía como volar sobre el escenario y donde también ese joven Stan Getz empezaba a insinuar la leyenda en la que después se convertiría.

0: Ahí estamos escuchando Four Brothers por Woody Herman y su Big Band, y así entre este humo imaginario de un club de jazz, la nostalgia inevitable del bandoneón, esta siesta cordobesa sigue encontrando su propio pulso aquí en Típica y Jazz, este rincón donde Nueva York y nuestro país se dan la mano sin pedir permiso. Desde Córdoba, mientras la ciudad afloja el ritmo y el otoño se cuela por la radio, compartimos esto que tiene que ver con el tango y con el jazz, distintos pero hablando el mismo idioma del alma.
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Maestra Gardel con polleras, Nelly Omar con el trío de guitarras de José Canet, haciendo esto que, bueno, ustedes saben, un vals precioso que compuso Rosita Melo cuando tenía 14 años. Después, más adelante, le agregó la letra Homero Manzi y Víctor Piuma Vélez, que fue el marido, ¿no?, de Rosita Melo. Ahí la teníamos con Desde el Alma.

0: compartir algunos mensajes con ustedes. Hola María Fernanda, fría tarde pero cálida con los buenos tangos de tu programa. Felicitaciones, abrazo para vos y al operador, dice Rubén Valer, como siempre, el primero que escribe. Buen día, Fer, acá estamos presentes. Un saludo para vos y toda la audiencia desde Barrio Los Plátanos. Muy bien, Fer, gracias por estar, ¿eh? María Fernanda, llegaste para ponerle calor a este sábado frío. Bienvenida, dice Cris. Gracias, Cris. Otra más por acá. Hola, Fernanda. Intuyo que este modismo le agrade más. Otoñal y fría tarde para oír tangos, sentir letras y melodías de jazz. Recordar, evocar vestigios de sonrisas, de tristezas, de la propia vida, donde su conductora voz gutural hace fluir afectos en música edificante y ansias de escuchar. Gracias, gracias, gracias por este ameno pasar, dice. ¡Ay, qué, Gabriel, qué lindo! Muchas gracias. Bueno, ahora me estás mal acostumbrando, o bien acostumbrando, porque espero tu poesía todos los sábados, ¿eh? Hola, Fer, buen día y excelente sábado. Te pido que pases esta milonga. Un baile a beneficio, cantado por Ricardo el Chiqui Pereira. Gracias, dice Dulio de la Falda. Ya está lista, Dulio, ¿eh? Otro más por aquí. Bravo, María Fernanda. Gracias por pasar Cambalache por el gran Rubén Juárez. Saludos cordiales y buen sábado. Mario, el poeta. Acá tenemos otro poeta. ¿Qué más tengo por aquí? A ver. Hola, María Fernanda. Qué bueno que pude conocerte a través de Canal 12. Claro, el sábado pasado salió el programa, como dos extraños. Dice, estuviste muy bien, sobre todo linda, disfrutando como todos los sábados el bloque de jazz. Participo por los premios de hoy, soy Silvia Espinosa. Un abrazo tango a todos. Gracias, Silvia. Hoy no hay premios, el premio es la música. Hola, Fernanda, aquí desde Parque Atlántica, disfrutando los tangos de tu mano y bailando también. Abrazo tanguero de Jorge y Laura. Están bailando, qué lindo. Otro más por acá. Hola, María Fernanda, escuchando tu excelente programa de tango y jazz, disfrutando especialmente el jazz. Te vi en el programa de Canal 12, estabas muy elegante. Un abrazo, dice Marina. Gracias, gracias, Marina. Buenas tardes, María Fernanda. Gregory te escribe. Estaba esperando tu presencia en el programa como dos extraños, al cual esperaba con ansias para conocerte, y al verte quedé deslumbrada. ¡Ah! Un abrazo enorme, sigo escuchando el programa, al cual está genial. Gracias, Gregory, siempre te mandan saludos, los oyentes. 351-6300810. Ese es el número para mensajes. Gracias por tan lindos mensajes. Y hay muchos yaceros. Me sorprendió gratamente. Estoy feliz de que haya tantos yaceros entre la audiencia, ¿eh? Hay muchos tangueros que dicen, no me gusta el jazz. Pero después están los yaceros que no tienen ningún tipo. Aprendan, tangueros. Ellos no tienen problemas de que pasemos tango. Y les encanta el tango, también se van sumando. Bueno, vamos ahora, ¿qué llega, Dani?
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0: El Tata Florial Ruiz, como todos los sábados, llega en este caso con la orquesta de Francisco Rotundo, una de las mejores etapas del Tata, ¿no? Alma de Loca.

tata nuestro de cada sábado pasaba por aquí con la orquesta de Francisco Rotundo, cantando de Guillermo Cavazza y Jacinto Font, Alma de Loca.

esto que están escuchando lo habrán reconocido, ¿no? Es Rodríguez Peña. ¿Y a la orquesta la reconocen? A ver. Lo que sí, ya se deben haber dado cuenta que es una de esas orquestas del 40. Y no, seguramente que no la reconocen. ¿Saben por qué? Porque es la orquesta típica Tokio. Una de las aventuras más increíbles que tuvo el tango lejos del Río de la Plata. Y sí, sus músicos eran japoneses de verdad, enamorados profundamente de nuestra música. La dirigía el maestro Shinpei Hayakawa, bandoneonista, arreglador, que en Japón llegó a convertirse en una verdadera autoridad tanguera.

Y uno de los grandes fenómenos de esta orquesta fue que sus cantores interpretaban tangos en castellano sin hablar español. Tanto Ranko Fujisawa, la recuerdan ustedes, ¿no?, como Ikuo Abo, aprendían las letras fonéticamente, memorizando cada acento, cada respiración porteña, y aún así lograban emocionar como, no sé, si hubieran nacido en Boedo o en Barracas.

La orquesta nació en los años 40 en un Japón devastado por la posguerra, mientras las ciudades todavía tenían ruinas y hambre. El tango aparecía como esa música lejana, elegante, melancólica, capaz de tocarles profundamente el alma a los japoneses. Y ahí empezó la historia de Hayakawa y la de la típica Tokio. Ranko, esta japonesita, además de ser la gran voz femenina de del tango japonés en general en la década del 40 y del 50, era la esposa de Hayakawa. Juntos grabaron clásicos como Caminito, Uno, La Última Copa, hasta llegaron a recorrer Sudamérica en los años 60 con la orquesta típica Tokio. Actuaron en Argentina, grabaron discos y fueron recibidos con verdadera admiración por el público tanguero. Dicen que Troilo, cuando la escuchó cantar por primera vez, casi se muere, quedó realmente maravillado. Después tocó acá en la Argentina, cantó con la orquesta de las Estrellas, con la de Miguel Caló. Y hay algo conmovedor en todo esto. Mientras muchos argentinos empezaban a abandonar el tango, en Japón había músicos estudiándolo con devoción casi religiosa. La típica Tokio no imitaba al tango, lo respetaba, lo estudiaba, lo cuidaba y lo admiraba. Tal vez por eso, cuando uno escucha aquellas grabaciones japonesas y te da como que sentís algo raro, ¿no? Algo raro pero hermoso a la vez. El tango viajando hasta el otro lado del mundo y volviendo con el corazón intacto. Y bueno, y dentro de aquella increíble aventura de la orquesta típica Tokio apareció esta figura, la de Ranko Fujisawa, esta japonesita pequeña, elegante, criada a miles de kilómetros del Río de la Plata, pero capaz de decir un tango con una nostalgia que parecía nacida en un patio de un conventillo. Fue la gran voz de esta orquesta y sorprendía porque cantaba en castellano con una dicción casi perfecta, como quien estudia una ceremonia sagrada. Y esta versión que vamos a escuchar del tango Mama, Yo Quiero un Novio, que es por la cual se hizo tan famosa Ranko, tiene algo irresistible, porque es ese tango pícaro, tan porteño, tan lleno de guiños y picardía barrial, y termina dicho por una cantante japonesa que lo interpreta con una dulzura distinta, casi, diría yo, cinematográfica. Y ahí ocurre este milagro. El tango que demuestra que no pertenece a una ciudad solamente, sino a cualquiera que pueda sentirlo. Así que, desde Tokio hasta Córdoba, pasando por Buenos Aires, por el corazón de la radio, la voz de Ranko Fujisawa sigue recordándonos que el tango, cuando es verdadero, no necesita traducción.

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0: La orquesta de Osvaldo Pugliese, la voz de Abel Córdoba, cantando de Aníbal Troilo y Héctor Méndez, Yo soy del 30.
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2: Hola, María Fernanda. Buenas tardes. Quería agradecerte por la entrada que disfruté el fin de semana pasado. Fui con una amiga a ver el grupo Alborotango. Excelente todo. Me gustó muchísimo la danza, el vestuario, también hay que destacarlo. Y la originalidad de esta obra, Piantao. Te agradezco muchísimo. Que tengas un hermoso programa y seguimos disfrutando. Gracias, gracias. Soy Silvia.
3: Niebla del Riachuelo.
4: Hola, Marita Fernanda. Fresquita mañana, pero el calor ya está llegando con nuestro querido y divinísimo programa Típica y Jazz y Momento Ardú. Ayer fue el Día de la Familia y les quiero mandar un gran saludo y un abrazo de luz a todas las familias de nuestro programa y a tu familia, y un saludo muy grande a la distancia a nuestra querida Delfi. Vamos, Marita, los tangazos que has puesto le han puesto calor a nuestros corazones. Pa'lante, pa'lante. Habla María Rosa. Muchísimas gracias.
5: Hola, buen mediodía. Habla Richard acá de Alto Valverde, en una fría mañana ideal para escuchar buena música, ¿eh? Coincido plenamente con el señor. Antes tenían una sonoridad las orquestas magistrales. Cuento algo chiquitito, soy de hablar mucho, vos sabes. Pero una vez en Cinerama vino a actuar Mariano Mores. Dije yo, bueno, muchos años atrás. Y vino con el cuarteto, él con un órgano y tres personas más. ¡No! Nos quería morir. Sin embargo, después, en la apertura de un festival de Cosquín, festival de folclore, estuvo Mariano Mores con toda la orquesta al aire libre, maravilloso, sonaba, mirá, una ovación. Bueno, a eso iba, ¿no? Las anécdotas. Te vi hermosa vestida de verde, por Dios, aplauso. Bellísima María Fernanda. Listo, buen sábado para todos.
6: Hola Fernanda, felicitaciones por tu programa y gracias por poner a Nelly Omar. Si en algún momento puedes, quisiera escuchar algo por Oscar Ferrari. Te habla Nilda.
7: Hola María Fernanda, buenos días, te habla Elisa. El sábado pasado gané las entradas para el jazz de Río Ceballos. Mi hijo y mi nuera fueron anoche y quedaron fascinados con el espectáculo. Muchas gracias, te agradezco de corazón y felicitaciones por el programa.
8: Dicen que viajando se fortalece el corazón. El andar nuevos caminos hace olvidar el anterior.
0: Bueno, qué lindo los mensajes. Gracias, gracias a todos, por tomarse la molestia de agarrar el celular, escribir o dejar algo grabado. Tengo muchos para leer, ya en un ratito les voy a contar, me alegro que te haya gustado el espectáculo de Alborotango. Yo no fui, pero me dijeron que es maravilloso. Así que qué bueno que podemos difundirlo aquí desde este espacio, ¿no? Richard, qué lindo. Vos anduviste por muchos lados, sos seguidor de grandes músicos, por lo que me voy enterando. Qué bueno, así que lo viste dos veces entonces, amores. Primero con su cuarteto, después con su orquesta. Qué hermoso. Luis Enrique me llamó, justo atendí. No, este no fue un mensaje. Atiendo, porque cada tanto puedo atender, siempre suena. Me pide la vestido celeste, dice, para dedicárselo a los hinchas de Belgrano. Ah, qué bueno. Vamos con, ya que nombramos a Mariano Mores, vamos con En esta tarde gris.

0: Diego El Cigala estaba cantando de José María Contursi y Mariano Mores en esta tarde gris.
1: Un sábado más, sobre Buenos Aires, un sábado.
0: Sobre Córdoba, un sábado más. Buenas tardes, María Fernanda, me dicen por aquí. Gracias por el bloque de jazz, fabuloso. Después, la cristalina voz de Nelly Omar, dice Pilar de Cofico. Qué bueno, Pilar, me alegro que te haya gustado. A ver qué tengo por aquí. Hermoso tu programa, Fernanda, como siempre. Los sábados se hacen más bonitos con tu voz y con tus tangos. Te escucho siempre y aprovecho para saludar a dos de mis amigas tangueras, Miriam y Lili Calderón, que también te escuchan. Un beso, Lilian, desde Colonia Carolla. Qué lindo, gracias, Lilian. Otro más por aquí, un señor que se llama Próspero. Dice que le gusta D'Arienzo, Julio Sosa, Los Mareados, entre otros. Bueno, anoto, ¿eh? Buenas tardes, estimada María Fernanda. Ha sido muy grato el haberte conocido en el reportaje de Canal 12, que debo decir estuvo muy lindo, muy cálido con tu presencia. Agrego que a través de escuchar tu voz, imaginaba que eras una señora más grande y más bien morocha, y nada que ver. Bueno, si podés pasar algún tema por Raúl Garelo, te lo agradezco. Siempre te escucho porque amo el tango y vos tenés muchos conocimientos que me enriquecen. Gracias, abrazo fuerte, Elsa de Mendiolaza. Gracias, Elsa. Otro más por aquí. Teodoro me escribe desde el sur de Italia. Dice, hola Fernanda, buenas tardes, feliz sábado. Es tango tan pícaro. Me gusta tu idea y tu explicación. El tango es de todos. Desde Japón hasta Córdoba, pasando por el sur de Italia, mi tierra. Viva el tango. Un abrazo grande, dice.

Teo, gracias. Teo escribe y habla muy bien español porque me estuvo contando que él vivió varios años en España y que tiene muchos amigos argentinos que lo han arrastrado a su amor por el tango. Él también. ¿Vieron lo que es el tango? Vieron, ¿no? Otro más por aquí. Buenas tardes, señora. Acá escuchándola. Es un día precioso de sol. Muy buena música, como siempre, disfrutando de toda la música que pasa. Carlos y Griselda desde Junín de los Andes. ¡Ay, qué hermoso! Se fue el solcito para allá entonces, ¿eh? ¡Qué lindo! Bueno, 351-6300-810. Y hay tangos que parecen escritos desde la herida, ¿viste? Pero hay otros que nacen desde la salvación. Este tango pertenece a José Dames y a José María Contursi también. Tiene esa rara ternura de quien ya había perdido la fe en la vida hasta que alguien aparece y le devuelve la luz. Y en el caso de Contursi, ustedes saben que casi siempre había una mujer detrás de sus versos y era su gran amor, Grisel. Ella aparece siempre de un modo u otro en buena parte de su obra, porque Contursi no escribía el amor como una idea poética abstracta. Escribía desde la experiencia, desde la obsesión, desde la ausencia y también desde el deslumbramiento. Por eso sus letras tienen esa verdad tan humana. Uno siente que no están inventadas, están vividas. Y en este caso, en este tango, cambia un poco el paisaje habitual de sus tangos más sombríos, porque acá no habla el hombre vencido de la madrugada y el recuerdo, porque acá aparece alguien que vuelve a creer. Dice en la letra: me enseñaste a sonreír y a perdonar. Ay, ustedes ya saben, ¿eh? Ya saben de cuál tango estoy hablando. Qué frase tan sencilla, ¿no? Y qué profunda al mismo tiempo, como si el amor no fuera solamente pasión, sino también rescate. Y hay imágenes hermosas en este tango, dice: milagrosa musiquita de cristal, qué hermoso. La melodía de Dames acompaña exactamente ese clima íntimo, cálido, sentimental, sin exageraciones, y quizás por eso emociona tanto escucharlo en la voz de Edmundo Rivero, con la orquesta de Pichuco, porque Rivero se cantó recio el de la esquina, el del lunfardo áspero y la noche porteña. Acá deja a un costado todo eso, esa dureza tan suya, y canta con una ternura realmente inesperada, como si Troilo le hubiera pedido que no cantara desde la garganta, sino desde una herida. Y entonces sucede eso mágico. En esta versión no hay ni compadritos ni ironías, hay una emoción verdadera. Hay un hombre que descubre que todavía puede sonreír en esta siesta de Córdoba, mientras el bandoneón de Pichuco respira despacito y Rivero acaricia cada palabra. Este tango deja de ser solamente un tango romántico para convertirse en una pequeña confesión del alma.

de José María Contursi. Estábamos escuchando la orquesta de Aníbal Troilo, Tú. ¿Y por qué le pedí a Dani que pasara nuevamente este tango? Porque me trajo el recuerdo de unos oyentes que siempre me pedían este tango y que una vez se acercaron a LB2. Bueno, los que vieron la nota el sábado pasado en Como Dos Extraños, me preguntó así sorpresivamente, no estaba pactado nada, no habíamos hablado ni siquiera con Chicha Osorio ni con Juan Adrián Ratti, así que cada pregunta que me hacían yo, ahí quedaba media sorprendida. Me preguntaron si tenía algún mensaje, me había impactado. Bueno, yo recordé a un señor amado, pero en este caso quiero recordar a unos oyentes que me pedían este tango, que se llamaban ellos los Luises. Tal vez alguno recuerde la historia de ellos. Era una pareja, Luis él, Luisa ella, y se habían conocido muy jovencitos. Cuando se estaban por casar, él desaparece. Ellos me lo fueron a contar personalmente a LB2 cuando yo tenía el programa. Me dijeron, queremos contarte nuestra historia. Ay, qué lindo momento. Mira, me estoy acordando y se me pone la piel de gallina. Bueno, él desaparece, con lo que sería hoy, la gosteó. Desapareció, lo llamaba por teléfono y no contestaba. Se fue hasta la casa donde vivían los padres. Y los padres decían, no sabemos, se fue. Y ella intuía algo raro. Bueno, al tiempo se entera que él se había ido a un seminario y estaba estudiando para ser cura. Así que ella nunca más tuvo contacto con él. Y él se hizo cura, y fue cura. Y ella se casó, tuvo hijos, pasaron los años, pasó el tiempo, y un día él la contacta. Y ella queda totalmente sorprendida porque su amor por él, a pesar de que se había casado, seguía intacto. Ella enviuda. Y cuando lo encuentra a este señor Luis, él había dejado los hábitos, ya no era más cura. Entonces, ¿qué hacen? Se casan ya, una pareja madura, una pareja mayor, se casan y viven los últimos años juntos, viviendo todo este amor. Y siempre me pedían este tango, Tú. Después ella me escribió, unos años después, cuando yo estaba en otra radio, me dice, te quiero contar que Luis se fue de viaje, se fue lejos, claro. Y ella, yo no sé si estará en este plano o si alguno de ustedes la recordará. Incluso creo que le hicieron una nota en La Voz del Interior porque era una historia realmente muy linda. Y me pedían siempre este tango.

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1: Bueno, Dani, no patees la bandeja, Dani, ¿qué pasó? Ni que fuera un disco de vinilo. Bueno, venía a los altos ahí Tita Merelo, ya venía anunciando, mirá que vengo a los altos. Y bueno, y es así, los amores con la crisis es tan difícil, es hermosa la Tita, ¿eh? Bueno, 351-6300810 para comunicarse con la radio. ¿Y qué tenemos ahora, Dani? Mirá...
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1: Jorge Ardú, claro, cómo no iba a estar como todos los sábados aquí en Típica y Jazz. Le mando un abrazo, un saludo enorme a Orlando, a su hijo, que hace posible que tengamos este segmento. Lo vamos a escuchar con Lluvia de Estrellas.

0: típica del maestro Jorge Ardú pasaba por aquí haciendo de Osmar Maderna Lluvia de Estrellas.
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0: Estamos en la previa. ¿Saben qué? Me voy a asomar a la milonga a ver qué andan haciendo. Ahí lo ve a un señor sentado en una esquina y está mirando a una señora que está sola. Y no bailó todavía ella, ¿eh? Así que se anima. La cabecea, ella acepta y salen. Se paran en la pista, abrazo. Una caminadita para ver cómo van probando. Y él dice, pisa bien. A ver si sale un dibujito, una figurita, a ver. Sí, y la señora dice, pero vos qué te crees, ¿con quién te crees que estás bailando? Los jóvenes que están alrededor de la pista ya se empiezan a dar cuenta que esto no es coca, como dicen, ¿eh? Se empiezan a codear y dicen, che, mirá esos dos, qué bien que bailan. Y él toma coraje, le aprieta un poquito más y ella dice, ah, ¿querés chick to chick? Vamos.

0: ahí, así. Eso pasa cuando bailas así, ¿viste? Al compás del corazón. Y él dice, me parece que cuando termine este tango le hablo. Él quedó prendado. Y sí, ¿viste? Cuando encontrás una pareja de baile que baila muy bien, y, ¿viste? Ahí algo pasa, algo pasa. Y ella dice, no está mal, huele rico, bañadito, vamos.
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4: ¿No te gusta tango? ¿Querés que te guste? Viví un poco más.
0: Pero claro, sí, viví un poco más. Si no te gusta el tango, vas a ver que después te va a gustar. Bueno, voy a ir leyendo algunos mensajes. Bueno, a ver qué tengo por aquí, me asomo también, dice, hola María Fernanda. Ah, bueno, este ya lo había leído, otro más por aquí, a ver. Se me juntan los mensajes. Hermoso tu programa, como siempre, dice Lilian desde Colonia Carolla. A ver qué más hay. Tengo muchos audios, eso en un ratito los voy a pasar. Gran maestro Jorge Ardú de las Junturas, dice Aldo Luciano. Y sí, viste, por eso lo tenemos todos los sábados acá, Aldo, ¿eh? Otro más. Buenas tardes, María Fernanda y Dani. Suerte tengo de saber la hermosa y linda persona que sos, ya que nos conocemos de otros años. Espectacular tu participación en Como Dos Extraños, impecable, linda historia, la de Luisa y Luis, no la conocía. Vamos con Ardú, saludos para María Rosa y a todos los que nos encontramos los sábados en Mitre, Córdoba. Abrazo tango, buen fin de, dice Marcos. Muchas gracias, Marcos, siempre con tus palabras tan cálidas. Vamos a hacer la última pausa aquí en Típica Jazz. Cuando regresemos, ustedes ya saben, llega la jazz, y hoy con este segmento que va a ser muy sentido, porque vamos a estar recordando el aniversario de la partida, ¿saben de quién? De Chet Baker. Ya venimos.
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llegó la jazz, las luces se ponen un poquito más tenues, el ritmo baja. Esto que estamos escuchando es parte de un álbum, el último álbum que grabó Chet Baker, que se llama Late Night Jazz. Suele quedar asociado a estos últimos tiempos de Chet Baker, esa etapa europea en la que su música sonaba como más desnuda, más nocturna, más vulnerable que nunca. Ya no estaba ese joven rebelde y hermoso de los años 50, estaba ese músico sobreviviente, gastado por la vida, pero capaz de convertir cada nota en una confesión.

y la muerte de Chet Baker sigue envuelta en esa mezcla de tristeza, de misterio, esa atmósfera nocturna que siempre rodeó su vida. Murió el 13 de mayo de 1988 en Ámsterdam, a los 58 años, después de caer desde la ventana de un hotel llamado Prince Hendrik, muy cerca de la estación central de la ciudad, y lo encontraron en la madrugada, en la vereda. Enseguida comenzaron las preguntas: accidente, suicidio, un episodio ligado al consumo de drogas. Nunca hubo una conclusión definitiva. La autopsia sí encontró heroína, cocaína en su cuerpo, y la versión más aceptada es que sufrió una caída accidental mientras estaba bajo los efectos de las drogas. Pero alrededor de Baker siempre quedó ese halo de película en blanco y negro, imposible de cerrar del todo.

Y su final fue coherente, si se puede decir así, con una vida marcada por la belleza y el derrumbe. En los años 50 había sido el símbolo del cool jazz, joven, elegante, casi cinematográfico. Tocaba la trompeta con un sonido íntimo, frágil, susurrado, y cantaba así como lo estamos escuchando, ¿no? Como quien confiesa algo al oído. Pero bueno, también convivió durante décadas con la adicción, las detenciones, las palizas, la pérdida de dientes que casi lo dejan sin poder tocar, largos periodos de oscuridad. Y sin embargo, en los años previos a su muerte, estaba viviendo una especie de resurrección artística. Europa lo había abrazado nuevamente, grababa mucho, tocaba en clubes pequeños, viajaba constantemente y parecía haber encontrado como una especie de nueva madurez musical. De hecho, pocos meses antes de morir había dado conciertos muy intensos, muy sensibles, con un sonido un poco más gastado, pero siempre profundamente humano.

Y hay algo muy fuerte en pensar que murió en Ámsterdam, esa ciudad de canales, de lluvia, de mucha madrugada, casi como dentro de una balada de jazz, y que hasta el final siguió tocando como vivía, así, al borde. Chet Baker se fue una madrugada de mayo en Ámsterdam, pero dejó encendida esa trompeta suave y melancólica que todavía hoy parece sonar mejor cuando la ciudad baja el ruido, cuando la tarde cae despacio, cuando el jazz se vuelve confesión. En las últimas estaciones de su vida, Baker, claro, ya no necesitaba deslumbrar, porque le alcanzaba con susurrar una melodía desde la trompeta para detener el tiempo. Y en este álbum, que es el recomendado del día de hoy, que se llama Late Night Jazz, que es lo último que grabó Baker, hay justamente eso: música de madrugada, de luces bajas, de silencios, música hecha por un hombre que vivió al límite, pero que hasta el final siguió encontrando belleza en una sola nota. Es un álbum instrumental, solamente esa partecita que escuchábamos recién, donde él hace una especie de scat, ahí lo podemos escuchar, pero como tenemos ganas de escuchar su voz, que es tan hermosa también, chiquitita, afinada, voy a extraer este tema de un álbum que se llama A Cool Happened to You, y ahí lo vamos a escuchar cantar.

0: Hola María Fernanda, ¿qué tal? Buen día. Marcelo te habla. Muy bueno el recuerdo de Enrique Mario Franchini, ese tema otoñal perfecto para el día. Total coincidencia de la música con el tiempo. Muy brillante, muy lindo. Chau, chau.
1: Excelente el programa de Jazz y Tango. Yo como oyente, Tomás habla, me gusta más el jazz que el tango. Si es posible también poner un poquito más de jazz, porque creo que predomina el tango en el programa. Pero bueno, de todas formas, la parte de jazz, excelentes temas, excelentes. Que tengan muy buen día.
2: Buenas tardes, señora María Fernanda. Fue un gusto haberla visto en la televisión. Aparte, como usted se comunica con la gente, qué bueno para nosotros que somos los oyentes verla en la tele. Un abrazo muy grande, y como siempre, el tango y el jazz cada día me gusta más porque yo desde niña escuché mucho tango. Así que vi mucha gente bailar y me gustó desde niña. Así que un abrazo grande, un abrazo cálido para usted y de la
3: Hola María Fernanda, Eduardo, qué expresión es de que el amor más que pasión es un rescate, ¿no? Tiene una profundidad filosófica. A veces hay que pegarle o volverle a pegar una leída al libro que Ernesto Sábato escribió sobre el tango. Allí hay un análisis agudo y profundo de muchas de las letras del tango. Bueno, un abrazo.
4: Hola María Fernanda, buenas tardes. ¿Qué te puedo decir, muchacha? Muy bueno, muy lindo el recreo de hoy sábado, ¿eh? Espectacular. Desde ya, muchas gracias. Un saludo tango para usted y el operador. Buena suerte, Raúl de San Vicente. Chao.
5: Hola María, un gusto escucharte y escuchar tu programa. ¿Para qué te voy a decir que tu programa es excepcional, maravilloso, si ya lo sabes? Todo te lo dicen y te lo escriben. Me encantó, me admiró, si bien yo ya la había escuchado a esa señora japonesa cantando tango, pero me emocionó por realmente el amor que le ponen, la dedicación, porque para pronunciar el castellano de esa manera, sin saber el idioma, tenés que dedicarle horas, horas y horas. Es realmente increíble. Fíjate vos la diferencia con Sigala, que él no le sacó la impronta del flamenco al tango, ¿no? Pero bueno, son distintos estilos, obviamente. Un gusto grandísimo. Como todos los sábados te escucho. Un beso enorme. Que sigas muy bien.
6: Hola Ana María, buenas tardes. Acá estamos en la casa de Ramón, terminamos de almorzar, estamos en compañía de su señora Silvia, escuchando el programa y te queremos pedir para el sábado que viene el tango Caminito, cualquier intérprete. Un abrazo grande.
7: Bueno, muchas gracias. Soy Fernanda, soy María Fernanda. Caminito aquí lo anoté. Ramón, muchas gracias. Raúl de San Vicente, Eduardo, claro que sí. Sábato y el libro que escribió sobre el tango. Uy, qué profundo, ¿no? Liliana de Argüello, aquí anoté todo. A Tomás que me dice que le gustaría más jazz. Vos sabés que a mí en realidad te cuento, Tomás. A mí me gustaría tener una hora más de programa y que fuera la inversa, que fuera jazz y típica, porque a mí también me gusta muchísimo, pero bueno, mi palo siempre fue el jazz y el tango, mejor dicho, los oyentes me han seguido siempre por eso, ¿no? Pero bueno, le dedicamos un buen rato, aquí también. Espero que les haya gustado el bloque de Chet Baker de recién. Pero ahora vamos con una milonga, un milongón que me pidió Dulio o Duilio de la Falda, Ricardo el Chiqui Pereira.

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0: Bueno, el recuerdo para el Ricardo, el Chiqui Pereira, un baile a beneficio, también conocido como La Podrida. Juan Carlos Cabielo, José Alfredo Fernández son los autores de la música y la letra. La versión más conocida tal vez no sea esta, sino la de Osvaldo Pugliese, con la voz de Jorge Vidal. Pero bueno, el Chiqui la canta también de una manera maravillosa. Y ahora, ¿qué tengo preparado, Dani?
1: ¿No te gusta tango? ¿Te guste? Viví un poco más.
0: Ahí está, el polaco.

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El polaco Roberto Goyeneche dice presente también. ¿No te gusta el tango? Viví un poco más, dice el polaco. Salvador Merico, Eduardo Tronje, autores de la música y la letra. Seguí mi consejo.

Ya pisando el cierre del programa, la orquesta del señor del tango, Carlitos Di Sarli. ¡Qué voces! Jorge Durán, el Chocho Florio. ¿Quién sino tú? Comenzamos a despedirnos. Muchísimas gracias por habernos acompañado. Gracias, Dani Campos, querido compañero operador. Buen fin de semana. Me cuida, que anda medio, bueno, cuídese. Mi nombre es María Fernanda Corda, los espero el próximo sábado a la hora 13, en punto, no se olviden, pongan la alarmita aquí en la frecuencia de Radio Mitre M810 para hacer juntos típica y jazz. Les mando un abrazo tango, que tengan un resto de fin de semana lindo, agradable, se abrigan y recuerden, si están solos, la música puede ser una muy grata compañía. Me voy así, silbando con la orquesta de Osvaldo Berlingeri. Chao.

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habla Ana. Mi ex amiga me hacía salir de garante del alquiler de ella, de la madre, de la abuela, del tío, hasta de la maestra de la hija. Y los domingos a las 7 de la tarde me ponía a hacer pizzas, me hacía trabajar como...

0: Gaby, esto es terrible, la historia que contaba, que la hacían cocinar.
1: Yo no voy a empezar a esclavizar a usted.
0: No. La hacían cocinar. Tenés que hacer, hoy haces un matambre, hoy haces ravioles, hoy amasás unos ñoquis. No, señora. Muy bien que dijo chau, se terminó. Bueno, hoy entonces mandamos al frente, Gaby, al 11-3-0-0-3-0-7-90. Acordate, en el chat, en transmisión de YouTube de Radio Mitre, también podés dejar tu mensaje y contarnos quién es esa amiga, quién es ese amigo que te traicionó, que le prestaste algo y qué pasó. Obviamente, no te lo devolvió. O lo fuiste a reclamar, le fuiste a pedir algo y qué te dijo, se ofendió. Pero al final, ¿cómo es la cosa? Amigo.
1: ¿Cómo me vas a venir a reclamar? Si me lo debes, flaco.
0: Por favor.
1: O se ofenden. Estoy ocupado, después te llamo y no te llaman todo el día, ¿viste? Uh-huh. Y te atienden mal. Uh-huh.
0: Casos. Hoy,
1: flaco.
0: Hoy hay que denunciar a todos, Gabriel. 11-3-0-0-3-0-7-90.
2: Argentino anunció hoy el envío de un avión Hércules C-130 de la Fuerza Aérea a Bolivia en medio de una crisis que atraviesa el país vecino, una crisis que se desató, hubo protestas, bloqueos en La Paz entre algunos manifestantes y la policía. ¿Por qué? Bueno, porque al parecer el país vecino está atravesando una importante crisis económica y la falta de combustible, algo que también vemos, por ejemplo, en Cuba, lo de la falta de combustible. Bueno, esto se da solamente 6 meses después.
1: ¿Esto no pasó en la Argentina de Sergio Massa, que no había combustible en las estaciones de servicio?
2: Bueno, sí. Sí, hubo fila. Obviamente no fue lo de Cuba, que es...
1: Perdón, ¿lo pasó en el gobierno de Sergio Massa esto, que no había combustible? Digo Sergio Massa porque había tomado el poder de Alberto Fernández, ¿no? En un momento el superministro, ahora cuando le dieron los superpoderes a Milei se horrorizaron todos, pero antes teníamos un superministro que era ministro, era canciller, era presidente, era todo. Entonces la pregunta es, ¿acá no faltó el combustible en la Argentina en el gobierno de Sergio Massa?
2: Sí.
1: Ah, bueno, no, está bien, digo, viste.
2: Bueno, pero esto decíamos, en Bolivia la particularidad es que esta crisis se da solamente 6 meses después de que asuma el presidente Rodrigo Paz Pereira. Rodrigo Paz Pereira, que agradeció este

0: alimentos. Esta contribución, dice Quirno, de carácter humanitario y temporal, coordinada por la Cancillería y en colaboración con el Ministerio de Defensa, se inscribe en el auspicioso momento que atraviesa la relación bilateral desde la asunción del presidente Rodrigo Paz Pereira, confiando en que con el compromiso de todos los actores políticos y sociales, la situación se resuelva prontamente. También hubo un tuit del presidente boliviano, de Rodrigo Paz Pereira, agradeciéndole al gobierno argentino, y en respuesta Javier Milei le contestó: gracias, presidente. Argentina acompaña al pueblo boliviano y respalda a las autoridades democráticamente electas frente a quienes buscan desestabilizar y obstaculizar el camino de la libertad y el progreso. Esto dice Milei. Vamos a seguir acompañando a Bolivia con cooperación, decisión y hechos concretos. Y también un comunicado de la Cancillería Argentina, un comunicado en conjunto entre Argentina, Chile, Costa Rica, Ecuador, Guatemala, Panamá, Paraguay y Perú, que, bueno, obviamente explica un poco la situación y dice: reiteramos nuestra solidaridad con el gobierno y el pueblo bolivianos y exhortamos a todos los actores políticos y sociales a canalizar sus diferencias privilegiando el diálogo, el respeto a las instituciones y la preservación de la paz social. Bueno, este comunicado, les decía, Argentina, Chile, Costa Rica, Ecuador, El Salvador, Guatemala, Honduras, Panamá, Paraguay y Perú, los países solidarizándose con Bolivia después de esta situación vivida. Hoy el gobierno anunció el envío de este avión Hércules a Bolivia en medio de la crisis.
1: Pasó hace unos días apenas, la UBA homenajeó al Indio Solari. Habíamos anticipado, hay un nuevo homenaje de la UBA. ¿Para quién era? Alguien lo decía entre los mensajes que llegaban al contestador, ¿no?, del programa. Pero bueno, sí, es así. El Indio Solari es el que recibió esta distinción, doctor honoris causa, así como pasó con Charly García, ahora le tocó al Indio Solari, ¿no? Te decía, es un premio, un homenaje a su destacada trayectoria y aporte a la cultura popular. En la ceremonia, el indio agradeció la distinción, pero lo hizo a través de un mensaje grabado. Claro. No estuvo presente, todos sabemos que tiene, bueno, problemas de salud. Dejó un mensaje que decía: hola, habla el Indio, quería por este medio agradecerles tanto al rectorado como a todos aquellos que han tenido que ver, que impulsaron esta distinción, que a mí me pone muy feliz. Les agradezco a la Universidad de Buenos Aires y a todos aquellos que les parezca bien que yo merezca la distinción. Les mando un gran abrazo y muchas gracias. Y después el evento culminó con un concierto acústico a cargo de Gaspar Venegas, guitarrista de los Fundamentalistas del Aire Acondicionado, y un octeto de cuerdas.
0: Claro, él fue uno de los que lo recibió, ¿no?
1: Claro, él subió.
0: El que recibió.
1: Él es el que subió justamente a recibir esta distinción para Carlos Indio Solari.

0: ¿Viste, Gaby, que los políticos ya están pensando en el 2027, mientras que la mayoría de los argentinos estamos pensando cómo carajo llegamos a fin de mes?
1: No.
0: ¿Vos sabés, Gaby, que leí que el cigarrillo, el alcohol, son dañinos para la salud? Y la verdad que me asusté tanto, tanto, tanto, que he dejado de leer. Y vos sabés, Gaby, que dice la diferencia entre Cuba y la Argentina. En la Argentina se come un bife vuelta y vuelta. Y en Cuba, por más que des vuelta, no podés encontrar un bife.
2: No.

Bueno, les decía, se viene hoy River Rosario Central y mañana tenemos la otra semifinal, la semifinal entre Argentinos Juniors y Belgrano. Recordemos que la final va a ser en Córdoba, es decir, si Belgrano llega a ganarle a Argentinos Juniors, va a jugar el último partido.

la final prácticamente como local, porque si bien la cancha va a estar al 50% para cada equipo, imaginamos, Belgrano lo va a poder jugar en Córdoba. Y justamente allí, en Córdoba, se hizo hoy un banderazo para despedir al plantel de Belgrano, que hay que decirlo, tranquilamente puede llegar a ser un finalista. Viene en levantada. ¿Por qué digo viene en levantada? Porque terminó quinto en la zona B, pero en los octavos de final le ganó nada más y nada menos que a Talleres, el clásico, y como visitante en el Kempes. Después le volvió a ganar a Unión 2-0, y ahora llega envalentonado para jugar contra el Argentino Junior de Nico Díez, que es otro de los equipos interesantes que tiene el fútbol argentino hace tiempo. Los dos tienen sus cosas. Argentino juega bien, va a ser local, sueña con meterse en la final. Esto va a ser mañana, pero la noticia de hoy entonces es el banderazo, que gracias a Ariel González lo estamos viendo en YouTube, la fiesta de la gente de Belgrano acompañando a distancia, recordando que no hay visitantes en el fútbol argentino, no van a poder estar aquí en la paternal, por eso esta gran despedida para sus jugadores en la salida del micro rumbo al aeropuerto para viajar aquí a Buenos Aires para el Argentino Junior y Belgrano, la segunda semifinal que va a ser mañana.

0: de la tarde, 16 minutos en la República Argentina. Vamos a saludar a un doctor amigo, el doctor Eduardo Pizzi. Hay un brote muy fuerte de tuberculosis. Y es una enfermedad mortal, ¿no? La tuberculosis. Y esto nos lleva al tiempo de lavarnos las manos, de higienizarnos, de otra vez tener algún tipo de cuidado. Pero vamos a ver qué tan importante es el brote, en qué lugares es el brote. Hugo, ¿cómo le va tanto tiempo? ¿Cómo anda?
1: Bien, Gaby, bien, un gusto de poder estar en comunicación con vos.
0: Lo mismo, lo mismo, un placer. ¿Tenemos un brotecito de tuberculosis? ¿Es preocupante o no?
1: Bueno, sí, evidentemente siempre que hay grupos de personas que están en este caso aisladas, que es una cárcel, la cárcel de Cruz del Eje, la Cuenca del Sol, así se le llama en Córdoba, evidentemente la cantidad de gente que puede estar hacinada evidentemente puede contaminar, pero quiero que sepan que hay muchos casos de tuberculosis que en los últimos tiempos ha ido creciendo, y para nosotros es una cosa muy triste porque en general siempre hubo un control muy estricto sobre la tuberculosis, con decirles que años atrás había cátedras en todas las facultades de medicina, cátedras que trataban nada más que tuberculosis, la cátedra de tisiología, por ejemplo, le decían tisis, y había una predisposición para tratamiento en todos lados, inclusive hospitales determinados que eran nada más para la tuberculosis, pero la falta de vacunación, la falta de una buena alimentación en determinados lugares, el hacinamiento en otros, ha hecho de que vaya creciendo nuevamente, y es lógico que aparezcan estas cosas. Siempre empieza con uno, siempre empieza con uno que viene contaminado, y a su vez por estar viviendo en ese tipo de ambientes se contamina el resto, ¿no?
0: ¿Dónde tenemos mayores casos de tuberculosis, Hugo?
1: En general en todo el país, y lógicamente donde menos hay armonía en la alimentación, donde menos hay vacunación, porque inclusive hay grupos que evidentemente ignoran esto, no le prestan atención a la vacunación, y eso va creciendo. Pero nosotros lo teníamos una cosa totalmente controlada. La tuberculosis de la época de Dumas con Margarita Gautier en sus libros, el Amadeo Modigliani que muere de tuberculosis cerebral, o sea, toda una historia de la humanidad ha sido siempre, inclusive en algún momento se creyó y se le dio hasta un aire romántico a la enfermedad de la tisis, ¿no? En el mundo entero, los grandes pintores, Baudelaire, los escritores, Rimbaud, el francés, el poeta, pero está volviendo, y no únicamente en nuestro país, Gaby, No únicamente en nuestro país.
0: Y la Hugo, la tuberculosis es letal, ¿no? Digo, es una enfermedad muy fuerte, ¿o no?
1: Absolutamente. Es un bacilo, el bacilo de Koch, porque ese fue el médico alemán que lo describió, lo descubrió, y fundamentalmente nos dijo cómo podíamos diagnosticar y demás. Pero evidentemente ha ido cambiando todo. Y un detalle importantísimo que a tu audiencia le va a interesar mucho. La mayoría de las veces uno los detecta, los cita, les da el tratamiento que es gratuito, Gaby, y fíjate vos que hay una poca adhesión al tratamiento. O sea, que algunos que a lo mejor es largo el tratamiento, te lo abandonan a la mitad y no vuelven a buscar otra tanda de medicamentos. O sea, es problemático, por eso va a haber que tomar determinadas medidas sanitarias como para tratar de frenar esto, porque ya te digo de que es una cosa que está subiendo lentamente, pero subiendo al fin.
0: ¿La vacunación para la tuberculosis hoy sigue siendo la vieja que nos dábamos antes nosotros?
1: Bueno, ha cambiado un poquito, porque ahora directamente cuando nace la persona se le pone la famosa BCG. Y ya están actuando los jueces. Te quiero contar esto porque ha sucedido un caso hace meses en Ramallo, por ejemplo, una madre que no le quería vacunar a su niño. Entonces la directora del hospital avisa al juzgado por protocolo, el juez la conmina a la madre por la ley nacional a que le coloque la vacuna a su hijo. Es la primer vacuna. El niño nace y se le pone la BCG, que quiere decir bacilo de Calmette-Guérin, que son dos investigadores que trabajaron en eso para que sea efectiva al nacimiento y le sirva para toda la vida, ¿no?
0: ¿Qué se hace para prevenir la tuberculosis? Digo, primero vacunarme, ¿no? Tener la vacuna para que me den los anticuerpos. Ahora, para no contagiarme la tuberculosis, es una especie de COVID, digo, lavarme las manos, higienizarme, ¿cómo tengo recaudos con el tema aire, ambiente, digo, con barbijo? ¿Qué es lo que tengo que hacer, Hugo?
1: Bueno, en general no es tan grave como el COVID. Fundamentalmente es grave en las últimas etapas, cuando ya minó el organismo, pulmón, cerebro, hueso, pero es lenta, inclusive hasta el contagio es lento. Muchas veces el hacinamiento, dormir varios en una misma pieza, por pobreza, alimentarse mal, un solo enfermo puede a través del tiempo ir contaminando a los otros, pero es todo lento, lento, lento. O sea, acá lo que tiene que haber siempre es una buena ventilación, uh-huh. Una comida armónica que te dé todas las proteínas y los glúcidos y las grasas adecuadas como para tener un sistema con anticuerpos que sean sólidos, y lógicamente tener una vivienda que sea digna, en el sentido de que puedan estar no todos agrupados en un mismo lugar, ¿no?
2: Claro, ¿qué tal? Buenas tardes. Pensaba por ahí. Hola. En las aulas, ¿no? El peligro de los chicos que por ahí pasan, no sé, mínimo 4, 5, 6 horas todos juntos compartiendo una misma habitación, un mismo cuarto, o en los lugares de trabajo, que a veces no hay la ventilación correcta.
1: Sí, pero ahí es como más difícil, porque en general la persona que ya padece la enfermedad va a tener un cansancio desmedido. Fundamentalmente su rendimiento va a empezar a menguar inmediatamente. Uh-huh. Va a tener una tos que llama la atención, inclusive suponiendo que sea un colegio la maestra, va a perder peso, inclusive en algún momento puede toser mucho, mucho, mucho y puede haber un hilito de sangre en su tos. Entonces, inmediatamente siempre está la parte sanitaria escolar que actúa en ese tiempo.
2: Pero el periodo los que están, de contagio, sí, ¿cuál es? Porque estos días también hablábamos del hantavirus.
1: Sí, sí. No, es totalmente diferente. Esto es lento y hay veces que puede estar un mes, 2 meses en un lugar donde hay un tuberculoso como para poder contaminarse. Es lentísimo. Ah. Evidentemente, a menos cómo está tu organismo. Si tu organismo está frágil, puede ser mucho más rápido. Pero ha sucedido muchas veces de que hay en una casa donde duermen todos en la misma pieza un solo contaminado, y ese contaminado a lo mejor no contamina a todos, contamina a uno o a 2 de los 5 o 6 que pueden estar en esa misma habitación, ¿no?
0: Yo cuando me refería al COVID y a los síntomas, Hugo, hablaba del mismo cuidado, ¿no? Lavar las manos, la higienización. También eso tiene mucho que ver y es importante para evitar ser contagiado de la tuberculosis.
1: Absolutamente, absolutamente. Los lugares ventilados, las manos limpias, esos son normas que sirven para todas las enfermedades habidas y por haber. Pero sí, no hay ninguna duda de que es uno de los graves problemas que tenemos, y no es de hace un año, ¿eh? Esto es una cosa lenta, lenta, lenta. Siempre se decía de que la pobreza camina con tanta lentitud que todas las enfermedades la alcanzan, ¿no? La tuberculosis es una de ellas, ¿eh?
0: ¿Hay campaña de vacunación para la tuberculosis, Hugo, ahora?
1: Sí, se está movilizando, hay muchas cosas que se están movilizando. Todo esto ha sido también fruto de gente que ha evitado las vacunas, o sea, uh-huh. Tenemos problemas de sarampión. Miren, yo no sé si ustedes lo cronicaron, pero hasta hace 15 días teníamos 14 niños que fallecieron por tos convulsa. Tos convulsa, tiene una vacuna que tiene más de un siglo.
0: Claro.
1: O sea, hablar de esto como un caso de tétanos en Santa Fe, que se salvó la niña, una niña de 5 años, o sea. Estamos viendo cosas que nosotros, como profesores universitarios, hacía años que no veíamos. El aumento de sífilis. O sea, hay una dejadez, una indiferencia. El ser humano no cuida su cuerpo, siendo de que inclusive hasta las religiones te dicen el cuerpo humano es el templo de Dios. Bueno, pero todas las religiones, ¿eh? El islamismo, el cristianismo, el judaísmo, en todos los libros sagrados dicen lo mismo. Bueno, no hay respeto por el cuerpo. Enfermedad de la viruela del mono. Increíble, o sea, sexo grupal, no saben ni con quién estuvieron, ni qué hicieron, ni por dónde lo hicieron. O sea, hay una actitud que antes no había.
0: A ver, Una mía última, Hugo, y después cierra Adriana. Lo que tiene que ver con mi pregunta o con mi análisis es, se dejó de yo siempre digo lo mismo, lo charlo mucho con el doctor Eduardo López, ¿no? Que es una eminencia en esto. Yo cuando iba al colegio, si no tenía la libretita del colegio con las vacunas, no me dejaban entrar a la escuela. Y tenía que llevar la libretita. Hoy no se vacunan las escuelas, no se fomenta la vacunación en las escuelas, no son vacunas obligatorias, porque ya nadie pide la famosa libretita. Digo, me parece que perdimos algo muy básico, que era la instrucción a la vacunación para cuando sos pibe y tenés las vacunas, que era novia. Hoy no, por ahí estoy equivocado, Hugo, pero yo no veo que hoy los chicos van al colegio y le pidan la libretita con las vacunas como me la pedían a mí hace 40 años.
1: Absolutamente no, hemos perdido muchas cosas, o sea, hay grupos y especialmente los matrimonios jóvenes que no nos están ayudando. Pero también suceden otras cosas raras, ¿no? Acaban de detener a un enfermero en Mendoza, después de que Mendoza dictó esa resolución gubernamental, acaban de detener a un enfermero que había dado 137 de esas libretitas falsas para personas que no querían vacunar a sus hijos. Entonces, fíjense en el daño que también se hace. Por eso Santa Fe, la provincia de Santa Fe, vuelve a vacunar en las escuelas, que a mí me parece un logro estupendo. Porque es el lugar donde no pueden dejar de vacunarse, porque imagínense que dos vacunadores a lo mejor te vacunan 500 en 4 horas. Entonces hay que volver a eso, y bueno, Mendoza va a poner presos a los padres que no acudan a vacunar a sus hijos. O sea, hay cambios y los jueces están actuando. O sea, tengo 10 ejemplos que realmente me han dado mucha alegría, en el sentido de que van y conminan a la familia o a la embarazada que no quiere proteger al producto de la concepción para que se vacune.
2: ¿Y cuál es el temor a vacunarse? ¿O de dónde parte esa idea de negarse a la vacuna?
1: Bueno, hay muchas cosas, ¿no? Generalmente nunca hubo un argumento técnico científico validero, jamás. Jamás, o sea, se ponen a charlar o a quejarse y nunca tienen ningún argumento. Terminan enojándose y nada más. Pero ha habido un médico, Whittle Liker, que un inglés, que hace muchos años publicó una cosa que decía que las vacunas producían, fundamentalmente la triple viral, producían autismo. Y eso se transformó, al médico le quitaron la matrícula, es un paria, está en el mundo dando vuelta. Pero después aparecen las otras cosas, como sucedió en el Congreso, esa diputada Quirós del Chaco, que organiza una cosa, desnuda a un señor, le tiran trozo de metal, esos papelones que están sucediendo. Entonces hay gente que a lo mejor en su argumentación científica o en su argumentación cultural no entiende, no interpreta, dice, bueno, yo no voy a vacunar. Y el COVID, con el tema de la inglesa, de la AstraZeneca, ayudó también un poco a eso, pero las vacunas son maravillosas, las vacunas nos han sacado de epidemias tremendas de viruela, poliomielitis, todavía hay paralíticos de la epidemia de la polio, o sea, no, son invalorables.
0: Hugo, como siempre, un placer, gracias y buen fin de semana, ¿eh?
1: Gracias, querido. Hasta pronto.
0: Un abrazo grande. El querido Hugo Pizzi hablando de este brote de tuberculosis en la Argentina.

0: ¿Sabes, Javi, que un amigo me decía, el médico me sacó los cigarrillos, me sacó el alcohol, me sacó el azúcar, sí, me sacó los dulces, las harinas?
1: Muy bien.
0: ¿Ya perdiste algo? Y sí, perdí las ganas de vivir.
1: No,
0: no, no, no. Hablando de comidas, el plato típico de Cuba, ¿sabes cuál es, Javi? El plato vacío.
1: No.
0: Ese es el... Y hablando de Cuba, vos sabés que estaban charlando Raúl Castro y Díaz-Canel, presidente, y Raúl dice, a veces pienso que cuando yo muera, mucha gente va a venir a orinar mi tumba. Y Díaz-Canel le dice, no digas pavadas, Raúl, acá en Cuba la gente ya está podrida de hacer colas.
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0: fuerte definición de un ex oficialista. El diputado del MID, Oscar Sago, que supo ser un referente de La Libertad Avanza, se quejó de que mientras se discute el patrimonio de Manuel Adorni, el país se va para cualquier lado.
1: ¿Cuánto hace, Marcelo? 70, 80 días ya que estamos discutiendo esto y el país va para cualquier lado. Festejamos una baja de la inflación, sí, por supuesto, pero verdaderamente vos vas a, salís a la calle y vos le preguntás a la sociedad, tiene miles de problemas, no le importa ya. ¿Sabés lo que te dice? Ya está, otro corrupto más. Porque la sociedad tiene miles y miles de quilombos, locales vacíos, la gente que no tiene laburo, no llegan a fin de mes, hay un montón de cosas. Te dicen, la inflación te mete 2.6, ¿no? Como dicen. Bueno, y vos fíjate que la paritaria 2 puntos, seguimos perdiendo los bajos niveles, los más bajos salarios que hay en los últimos 40 años. Entonces vos decís, la gente te llama y no le importa ya ni Adorni si es corrupto o no corrupto, que lo juzgue la justicia como a todos los corruptos, ese tema de Adorni. El problema del gobierno, ¿y qué lo tienen adentro? Y bueno, es un problema de ellos.
0: Conmoción en Italia. Un conductor atropelló a una decena de personas en el centro de la ciudad de Módena. Iba a más de 100 kilómetros por hora. Tras estrellarse contra una vidriera, escapó a pie y en su huida apuñaló a otra persona. Hay 7 heridos, 4 de ellos de gravedad y 2 en estado crítico. Por el hecho, detuvieron a un italiano de 31 años, de padres marroquíes. Ahora investigan si el conductor perdió el control del vehículo o si se trató de un atentado. Lewandowski se va del Barcelona. El goleador polaco de 37 años anunció en redes sociales que dejará el club cuando termine la temporada el fin de semana que viene. En su anuncio, Lewandowski destacó sus 4 temporadas con el conjunto culé y las conquistas alcanzadas. 3 Ligas de España, una Copa del Rey y 3 Supercopas de España. Ha llegado el momento de seguir adelante. Me voy con la sensación de haber cumplido mi misión, aseguró. En la ciudad de Buenos Aires, temperatura 15 grados 6 décimas, la presión 1014,6 hectopascales, viento sudoeste a 4 kilómetros por hora y la humedad del 66%.
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0: Buenas tardes, Anhelo y equipo. Con respecto a los que me fallaron, allá ellos, sí, los borro de mi vida y listo, ya está. Con respecto a Cristina, andás a ver qué sabe esta mujer, qué conocimientos de chanchullos tienen para tener tantos privilegios. Adriana, saludos.
1: Cristina debería haber sido llevada a sus turnos médicos en un patrullero con dos custodias de la Policía Federal. Es lo que harían con cualquiera. No se escapó, porque es tan fácil ser preso aquí en Argentina, que está comodísimo. Pero, ¿qué saben a dónde fue? Digamos, si, porque tiene certificado, se garantizan que fue al turno, y si no fue al turno y se fue a dar una vuelta, no sabe nadie eso. Es una total falta de respeto a las instituciones y una total falta de respeto a todos, que esta mujer ande paseando por la ciudad. Pablo de Tucumán.
2: Señoras y señores, 15:33 en la República Argentina. Ha llegado el momento, hoy más antes que después, porque ya me voy al Estadio Monumental, en un ratito se viene a River y Central. Ha llegado este momento, me dicen que hoy viene muy fast. Muy fast.
3: No te agrandes, Chacarita, que
2: muy
3: te voy a dejar
2: muy
3: chiquitito, chiquitito, chiquitito.
2: Aparte, miren cómo viene hoy, miren. Miren lo que soy hoy.
3: Está bueno ese, Mirá esos dientes.
2: Un gorila.
3: Tremendo.
2: Un gorila, para los que me dicen, vos sos un gorila, Nelo.
3: Tiene.
2: Lo tengo acá en el pecho.
3: Dos bananas, una en cada mano.
2: Lo tengo acá en el pecho. Para los que me... Hay algunos que se creen que porque me dicen gorila me ofenden. Y yo estoy orgulloso de que me digan gorila.
3: Sí, decime más.
2: Decime más.
3: Decime gorilo, que es gorila, que me encanta.
2: Claro, decime Marta también.
4: Es un uso estilo Chilabert. Pero
2: a mí me encanta ser un gorila
4: en vez de un bulldog.
2: Y algunos todavía creen que me ofenden, y por eso hoy me traje el buzo de gorila. Señoras y señores.
3: Sí, señor.
2: Arranca.
3: Gorila.
2: En este mismo momento. Yo creo que hoy será una victoria contundente.
3: ¿Por qué? A ver, ¿de dónde viene ese pensamiento?
2: Los pronósticos.
3: ¿De por qué pensás eso?
2: Porque me parece que hay pronósticos en la calle ya.
4: Ah, sí.
2: Las encuestas dan a favor, me parece, del versus.
3: ¿Qué encuesta? ¿De dónde? ¿Quiénes son?
2: Para el cover. La gente que apuesta por esto.
3: Bueno, las encuestas.
2: Señoras y señores, arranca a partir de este momento. 3:38 en la previa.
3: Sí, señoras. Sí,
2: arranca lo más esperado de este programa.
3: ¿Cómo arranca?
2: El versus.
3: Vamos a ir con 5 canciones en su versión original y después en la versión cover. ¿Quiere anotarle? Regalo mi... Mire, esta es de Cadena 100, es de allá, del año de Ñaupa.
2: De Ñaupa.
3: Claro. Bueno, vamos a ir con esta canción. ¿Sabes qué traje hoy? Música para niños. Porque dije, hay mucho niñito seguramente disfrutando del fin de semana, del sábado, tomando la chocolatada del otro lado con sus papás, con los abuelos, con los primos. A ver si ubica esta canción, año 1976. Y esto suena así,
2: nací
3: como
2: yo.
3: El disco.
5: Ya los escucha. He visto, chicos, y tienen el cuerpo bien despierto para bailar.
2: Julieta Magaña.
5: ¿Bailamos?
6: ¡Sí! ¡Sí!
3: Actriz, cantante, animadora infantil, inolvidable, única. Julieta Magaña. ¿Se acuerdan de La Batalla?

0: ahí empezamos, a ver. Con los pies.
1: Después vienen las piernas.
0: Vamos.
2: Esta es la batalla del movimiento. Esta es la batalla del
0: la recordada, ¿no? Julieta Araña. ¿Usted la miraba en su casa?
1: Sí. ¿Cómo no?
3: Los pies. Y ahora las piernas.
0: Sumando
1: todo el cuerpo,
0: todo el
1: hasta
0: cuerpo.
1: Mover todo el cuerpo.
0: De 1976 viajamos, volver al futuro, volvemos al
1: presente.
0: Sí, hace un tiempito nada más. Miren quién hizo una versión de la batalla.
1: Ya sé, porque la vi en el teatro cuando lo llevaba mi hijo a verla.
0: ¿Está spoileando? A ver.

0: el señor Topa.
1: Pero los niños tienen que votar.
0: Original, el señor, la señora, perdón, Julieta Magaña. Arranca el señor Ariel González.
1: Y sí, pone cover.
0: Perfecto,
1: hace
0: cover.
1: Falta que venga.
0: Perfecto, Topa. Muy bien, Silvia Ferro. Julieta Magaña.
1: Julieta Magaña.
0: Perfecto. Sora.
2: Topa.
0: Topa, muy bien.
1: Y porque es la generación Topa.
0: Perfecto. Gianluca Saraceni.
3: Voy a quedar con Topa.
1: Más cerca del tiempo.
0: Muy bien. Señora Brom.
1: Original siempre.
0: Julieta Magaña. Perfecto. El señor Anelo vota Topa. Arranca ganando el cover 1-0 con el señor Topa. La batalla del movimiento ganándole a Julieta Magaña.
1: Bueno, está bien. La primera batalla se la voy a tomar.
0: Muy bien.
1: El pronóstico del tiempo, mire lo que tenemos ahí, ¿eh? Hoy se pronostica una victoria de los cover. Victoria de cover.
0: No, nota
1: de
0: mira, los mira, mira la placa.
1: No. ¿Quién hizo los cover? Esta genialidad?
0: Bueno. Bien.
1: Llamamos.
0: El país.
1: El pronóstico es muy bueno. Vamos a ir ahora con la segunda canción también para los
0: niñitos.
1: A ver, al este y al oeste.

0: mensaje.
1: Canción del Jacarandá de María Elena Walsh.
0: Claro.
1: ¿Qué año es esta canción?
0: Acá nos fuimos, le digo exactamente, año 1966.
1: ¡Oh!
0: 66. Porque el viento le hace cosquillas. Es para la hora de la leche, ¿o no? Esto.
1: Ah, es.
0: Galletitas, los churros. Bueno, siempre la comida tiene que entrar. Bueno, el tema es que la canción del Jacarandá, compuesta por la cantautora argentina María Elena Walsh, no la hizo sola, la hizo en colaboración
1: con el más grande de todos.
0: Exactamente, con el rey. Así que vamos a escuchar la versión, esta, María Elena Walsh,
1: y el cover,
0: Palito Ortega.

0: 7 que perdió.
1: Vamos a matar.
0: Miren los niños como
1: están. Vamos a matar, poné palito.
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0: Ay, acá dice el cover me pegó en el pecho, dice, elijo cover.
1: Señoras y señores, entonces es la grandísima María Elena Walsh con el grandísimo Palito Ortega. Vote, Saraceni.
0: A ver.
3: Quedo con la dulzura y la ternura de María Elena Walsh.
1: Perfecto, muy bien, María Elena Walsh. Sora.
4: No hay cosa que me deprima más que María Elena Walsh.
0: Ah, oh, bueno, bueno.
1: Tremendo.
0: Bueno,
1: Palito bueno, Ortega, bueno. Silvia, Palito Ortega.
5: María Elena Walsh.
1: María Elena Walsh, perfecto. Ariel González.
0: Cover.
1: Palito Ortega, dice Ariel González, perfecto, usted.
0: Yo, María Elena.
1: María Elena Walsh, yo por supuesto voto a Palito Ortega. En este caso terminamos 3-3, el cover 2, los originales 1, sigue la victoria del cover.
0: Ay, ay, ay, Dios mío. Vamos a ir ahora con la tercera de la canción de este día especial.
1: Venga.
0: De colaboración especial también para la confección de las canciones, de la lista de las canciones. A ver si le gusta Luna Cautiva. Vamos a escuchar esta versión realizada justamente por el cantautor cordobés José Ignacio Chango Rodríguez,
1: claro,
0: quien la escribió mientras estaba en prisión.
1: Esta estaba sopre.

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2: Es para la foto, ¿no? 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
3: Sí.
2: Claro.
4: Sí. Si hay algo que no tiene temate de gaucho, de zampa.
3: Sí, sí, sí.
4: Está tremendo. Rosa y cerámico.
2: Y maestrucho. Bueno, vamos a ir ahora entonces. Esta era la versión original. Pero la Sole y Rally Barrio Nuevo.
4: Ah, tremenda. Gana 5-0 esta versión.
2: A ver, vamos a ver, Sora, ¿vos qué decís? Noches.

0: Se lo dice, chicos, otoño en Mendoza. Se van a pelear por el cover original, dice.
1: Bueno, señoras y señores, esto la rompe la Sole y Rolly Barrio Nuevo. Sí. Vote, Saraceni.
2: Yo soy de la Sole, así que voy.
1: Perfecto. Muy bien, Solita.
3: La Sole.
1: La Sole, muy bien. Silvia Ferro.
4: Sí, la Sole también.
1: La Sole, le dije que esto terminaba 5-0. Ariel González. Cover, dice Ariel González, muy bien. Yo digo la Sole y Rally Barrio Nuevo. 5-0, ¿usted qué vota?
4: La Sole.
1: La Sole, dije que te terminaba 6-0. 6-0, goleada. Esto está 3-1 a favor del cover. Nos quedan dos temas todavía.
0: Bueno, nos vamos tranquilos.
1: Tremenda victoria.
0: Si ordenamos la sala, mucho mejor. Vamos a ir con esta canción de León Gieco. Hermosísima pieza musical que se llama La Colina de la Vida. En vivo.
1: Oh, vivo.
0: Compuesta entre el 75-76, ¿eh?
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1: Gran tema este, ¿eh?
0: Este es del disco Por sus Giecos, ¿eh? León Gieco, Charlie García, Nito Mestre, Raúl Porchetto, María Rosa y Orio.
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0: Y hay varias versiones. Está la de Ataque 77, por ejemplo.
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0: Pero si le parece, la vamos a comparar con otra versión.
1: A ver, ¿con cuál?
0: Con la versión que hizo Las Pelotas, La Colina de la Vida.
1: A ver.
0: De esta manera.

0: Cover 3-1. Voy con las pelotas. Voy con la, me encanta esa versión. Porque es muy parecida, pero tiene mucho más argumento musical.
1: Me gustan las dos, me voy a quedar con León.
0: Mirá, mirá.
2: Los esféricos.
0: Perfecto, las pelotas, muy bien. Ah, no, vos dijiste, anoté mal, perdón. Sora, las pelotas, Gianluca, Gieco, ¿no?
3: Sí.
0: Perfecto, Silvia.
4: Gieco.
0: Gieco, muy bien. Ariel González.
3: Las pelotas.
4: Ah, mira, muy bien. ¿En serio? ¿Dijo cover?
0: Perfecto.
4: No, me jode.
0: Dijo las pelotas.
3: Increíble.
0: Vote, vote, no cuestiona a sus compañeros.
4: León Gieco.
0: Perfecto, mirá. Muy bien. León Gieco y yo voto por las pelotas, señoras y señores.
4: Ah, perdón, ¿qué dijiste? El cover, siempre.
0: Yo voté por las pelotas.
4: Ah, no, pensé que por ahí cambiaste.
0: No, las pelotas. 3-3. Señores, esto se pone 4-2. Va a ganar el cover, pero vamos a la última función.
4: Solo para cerrar.
0: Este cover maravilloso. Me ha encantado este
4: Dios
0: cover.
4: Dios mío y la Virgen Santa. ¿Le gustó la edición especial? Vino con para niños, vino con folclore.
0: Me gustó.
4: ¿No? Bueno, me alegro mucho. Lo hizo un amigo mío. Vamos a ir con esta versión, la original, Fabulosos Cadillacs, sin mucho piripipí. Manuel Santillán, el León. Esta es la versión original, vamos a ver quién se anima, ¿no?
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0: muchísimo este tema.
1: No lo puedo sacar, pero hay que sacarlo porque se va el tiempo. Si le parece, escuchamos el cover que hizo Catupecu.
0: ¡Buenísimo!

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2: Está.
3: No, no está.
2: Pero los Cadillacs son los Cadillacs.
1: Y Catupeco es Catupeco.
2: Bueno, es Catupeco y así. Gabriel es Gabriel. Eso. Y Gianluca.
1: Exacto. Y Adriana es Adriana. Aplica para todos.
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2: ¿Podemos volver al otro, Sora? No, no. Hoy me manda.
1: Anana Ferreira.
2: Me manda.
1: Eso, Anana Ferreira.
2: No, ya está, señores. No hay discusión.
1: Volver al otro.
2: No, no hay discusión.
0: Manuel Santillán.
2: A ver qué dicen en el YouTube.
1: Me encantan los arreglos musicales que tiene Catupeco Machu. Voy por...
2: No, todos dicen original, fabulosos Cadillacs.
1: Gianluca Saraceni.
4: Original, original.
1: Cadillacs, perfecto. Sorita.
5: A mí me cae muy bien Ruideas, así que Catupeco.
1: Catupeco Machu, perfecto. Muy bien.
6: Linda voz.
1: Silvia.
7: El original.
1: El original, perfecto.
2: Mira cómo te lo dijo.
1: Ariel González. Escuchame. Ariel González.
2: A ver, si nos sorprende.
1: ¿Qué dice Ariel González? Catupeco Humano.
2: Ya me encanta. Me hace reír usted, Ariel.
1: Bote.
2: Yo la paso tan lindo los sábados porque me río mucho.
6: Mi pregunta es: el día que vos ponele votes un original, ¿qué va a votar Ariel?
1: Ariel tiene absoluta independencia.
6: Porque yo creo que Ariel.
1: Absoluta entra, independencia.
6: Entra en un problema.
1: ¿Vos sos alcahuete de Verón?
6: No.
1: Alcahuete de Verón.
2: No.
1: Y Ariel es alcahuete mío.
6: No. Pero vos mirá mis votos. Yo voté a veces original, a veces
2: Jean,
6: cover.
2: En un ratito.
1: Vos sos alcahuete de Verón.
6: Ahí, ¿podemos hacer un...?
2: En cinco minutos se va.
6: Uno paralelo.
2: Hola, Gaby, ¿qué haces?
1: Vote, por favor. Vote, por favor.
2: Original. No me toques a Cadillacs porque...
1: Y yo voy con Catupeco Machu.
2: Ahí estamos.
1: Catupeco Machu. Esto terminó 3-3. Señoras y señores, resultado final.
2: Sí.
1: Del versus del día de la fecha. 5 para los cover. 3 para los originales. Mis queridos amigos, mis queridos compatriotas, como el Boca de Urna lo venía marcando nuevamente.
2: La música.
1: En la Argentina.
2: El ganador es.
1: Y en el mundo. Ganaron nuevamente. ¿Cómo es una historia?
2: Injusticia.
1: Ganaron nuevamente.
2: Injusticia.

0: Vos sabés, Gaby, que yo en enero me propuse perder peso y ganar dinero. Estamos en mayo y ya he perdido mucho dinero y ganado mucho peso.
1: Al revés.
0: ¿Qué es un influencer? Vos sabés que estaba viendo en la Real Academia Española. Sí. Influencer, sí. Persona sin trabajo, prototipo del vago que se la pasa todo el día escribiendo, ideando o posteando boludeces, no. Que surge a las redes, entre otras cosas, para poder morfar gratis. Para que otros también las vean y les den like, para así convertir a este vago en un potencial político o exitoso en los medios.
2: Ya que está tan activo, ¿no? Ariel González.
1: Sí, mirá, ya hay mensaje. Ariel sobornado, dice
2: ¿te
1: Marita.
2: ¿Te das cuenta? No.
1: Es increíble.
0: ¿Tiene alguna prueba?
1: Sobornado.
0: ¿Pero tiene alguna prueba la señora?
1: Pero debe tener.
2: Ariel debe tener. Cover González.
0: Que presente las pruebas aquí, en la justicia.
2: Ay.
1: Isabel dice, injusticia, anhelo. Igual dice que la haces reír.
0: ¿Cuál es la injusticia?
2: A mí también me hace reír mucho.
0: La gente vota, a Zora la escuchan, a Ariel González lo escuchan, a Ferro lo escuchan. ¿Por qué nadie te dice alcahuete de Verón a vos?
1: Porque no lo soy.
0: A partir de ahora, los jóvenes vas a ser el alcahuete de Verón.
1: Pero porque
2: eso
1: no lo
2: no
1: soy.
2: No es realidad.
0: Alcahuete de Verón.
2: Por favor, le pido.
0: Continúe, prosigo con el programa, por favor.
2: Pasemos a otro tema, decía Andrés Calam. Sí, ella está re Columbia. Bueno, les voy a mostrar algo que a mí realmente me pone los pelos de punta.
1: A ver.
2: ¿Será que el futuro es este?
1: Opa.
2: Me lo pregunto ahora y me lo pregunto siempre. Esto que estamos viendo en este momento, gracias a Ariel Cover González, es una transmisión en vivo que lleva 73 horas, ¿ven el número que está acá? 73 horas, 55 minutos, 39 segundos.
0: Que es un robot seleccionando paquetes.
2: Sí, lo estamos viendo en vivo y en directo. Esta transmisión empezó hace exactamente ese tiempo que les acabo de contar.
0: 73 horas.
2: Sí, claro.
0: O sea, 3 días.
1: Estamos vivos.
2: Sí. Que este robot humanoide está trabajando en una empresa que se llama Figure AI. Es una empresa estadounidense de robótica que está haciendo una demostración al mundo. Más de 1 millón de personas ya el primer día estuvieron viendo esta transmisión en directo. En YouTube, vos pones, te lo digo cómo se escribe, Figure, pone en YouTube, pero no ves más la transmisión de la radio. Bueno, en otro YouTube, Figure AI. En directo. Y ves de qué manera esta empresa está demostrando que sus robots, que están manejados por medio de la inteligencia artificial, llevan todo este tiempo de trabajo sin ninguna interrupción. El primer día nada más sumaron 24 horas seguidas de trabajo manipulando más de 30.000 paquetes. Son 3 los robots que están trabajando. No sé cuál tenemos
1: Jim.
2: En este momento es Jim. Hay otro que se llama Gary, el otro se me fue el nombre. La misma gente que estaba mirando la transmisión fue la que decidió que se llamen de esta manera, y ellos están demostrando de qué manera van trabajando. La batería, por ejemplo, de estos robots humanoides tiene una capacidad de 2,3 y la propia compañía habla de unas 5 horas de autonomía, máximo rendimiento. Les cambian la batería, pero están ahí. Y lo que vos estás viendo ahora es que el robot humanoide lo que hace es, mirá, agarra un paquete, lo da vuelta. ¿Por qué? Porque ellos tienen que hacer que todos los paquetes tengan la etiqueta del lado de abajo para que se pueda leer después.
1: Muy bien.
2: Y de esa manera
1: es algo igual, a ver.
0: Lo que te llama están diciendo, la atención. Lo que te están diciendo acá es un robot, comprame el robot a mí, echa a tu gente.
2: Exactamente.
0: Este robot
2: está
0: puede trabajar 5 días seguidos sin parar, no toma agua, no come,
2: no
0: solamente
2: se queja,
0: le tenés que cambiar la batería, no existe el sindicato, no existe nada.
2: Elige ponete cover todo el tiempo.
0: Claro. Dice.
1: Lo que llama la atención, digo, es
0: una especie de Ariel González.
2: Pará, pero no. Mirá,
1: es la forma.
2: Que es.
1: Para mí es la forma que es muy parecido a un humano. No, yo creo.
2: Ven?
1: A mí me llama la atención que sea tan parecido. Después hay una realidad. En todas las grandes empresas que se manejan, hay mucha robótica para hacer este tipo de trabajos. Acá lo que llama la atención es que se parece a un hombre.
0: Señores, Mitre informa primero. Se quedan con Verón.
2: ¿Te vas a comunicar?
0: Quedan.
1: Sí.
0: Me voy con Gustavo Castellanos.
2: Ah, bueno, entonces podés hacernos.
1: Claro, con más
0: el link y me meto.
2: Dale,
0: chau.
2: Vamos.

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0: redujo el swap con China. Se trata del acuerdo que se había firmado en el gobierno de Cristina Fernández. Se habían activado 5.000 millones de dólares en 2023 durante la gestión de Alberto. De acuerdo al balance que el Banco Central presentó en los últimos días, quedan por pagar apenas 675 millones de aquellos 5.000. El swap con China, recordemos, equivale a 18.000 millones de dólares. Se contabiliza como reservas, pero no genera gastos a menos que se active en todo o en parte. El acuerdo vence en agosto y el gobierno debe definir si lo renueva o no. Escándalo y un ejecutivo chileno preso por insultos racistas en Brasil.
1: Ahora, los gays de ser tan...
2: ¿Cuál problema es ser gay,
1: señor? Es un problema para mí ser gay. Es, para mí es un problema ser gay. Es un problema ser gay. Para ti es un problema, sí.
2: El problema es ser gay.
1: La piel negra.
0: Germán Naranjo Maldini, gerente comercial de la empresa Landes, volaba de San Pablo a Frankfurt cuando comenzó una discusión con uno de los pasajeros. Al intervenir la azafata, el hombre no bajó el tono, sino todo lo contrario. Lo llamó despectivamente gay, negro. También le dijo que le molesta el olor a brasileño y luego lo ninguneó tildándolo de mono. Según la ley brasileña, el ejecutivo chileno podría recibir hasta 5 años de cárcel por racismo, pero esa condena podría elevarse por insultos homofóbicos.
1: A mí no lo conozco.
0: Alarma en Congo por un brote de ébola. Ya se produjeron 80 muertes y hay más de 200 casos sospechosos. Según las autoridades sanitarias de la República Democrática del Congo, el brote se detectó por un inusual aumento de la mortalidad en la zona fronteriza con Uganda y Sudán del Sur. El ébola provoca fiebre, dolores de cabeza, vómitos y hemorragias, y aunque existen vacunas, están diseñadas para una cepa distinta a la que provoca el brote en territorio congolés. En la ciudad de Buenos Aires, temperatura 15 grados 6 décimas, la presión 1014,6 hectopascales, viento sudoeste a 4 kilómetros por hora y la humedad 66%.
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6: Hola, Nelo. Bueno, yo soy Eugenia Cantanta. Yo hace más o menos 10, 15 años atrás tenía mi negocio, mi kiosco, que tenía todo. Y bueno, mi vecino Llevó, me pagó fiado, hasta que después no me pagó más. Y lo veo casi todos los días. Entonces un día le dije, ¿cuándo me va a pagar los 200 pesos? Que era plata en ese entonces. Y se hace el tonto. Cuando me ve, agacha la cabeza y se va. Así que él se llama Pucheta, el apellido es Pucheta y es de Punta Alta, así que le mando al frente. No me pagó hace 15 años lo que me debía. Bueno, besanelo, buenísimo la consigna. Un beso, Eugenio Punta Alta, beso.

0: Buenas tardes, Danilo. A mí me jodieron con un coche. Falleció mi hermano, yo soy, tengo mucha deficiencia de visión. Se lo vendí a la señora que, en confianza, la hija de la señora que trabajaba en mi casa. Se lo di en 9 millones de pesos, un coche hermoso era, a pagar 600 por mes. Me pagó 5 meses y no me pagó más. Fui una estúpida y desconfiada porque le hice la transferencia. Fueron muy sinvergüenza, pero la culpa es mía por confiar. Me agarraron en un momento de debilidad. Yo me quedé sola, sola, y pensé que era gente buena. Bueno, a mí Dios no me va a desamparar. A ellas que Dios haga justicia. Gracias, Delia de Wilde.
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0: 4 de la tarde con 12 minutos, una tarde nublada en la ciudad de Buenos Aires. 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Mensajes, te digo una cosa, me encantó el de, me anoté el nombre, Eugenia, creo que dijo que era de Punta Alta, y mandó al frente, pero con apellido, sí. Pucheta, Pucheta, dijo ella. ¿Lo tenés ahí el mensaje? Pucheta, ¿es hora para escucharla? No, se perdió por ahí el mensaje, pero fue muy gracioso, ¿eh? Acuerda que estamos mandando al frente a aquellas amistades que te traicionaron, ¿eh? Que eran tus amigos cuando te iba bien. Cuando estabas así arriba, eran tus amigos. Y después te viniste para abajo y desaparecieron. O te usaron, te mintieron, te engañaron. Me engañaste, me mentiste. 11-3-0-0-3-0-7-90, también en el YouTube. Gracias por todos los mensajes de apoyo a la versión original de cada una de las canciones. Ahora lo podemos decir porque claro, ahora sí acaba de salir, así que vamos a agradecer especialmente porque ganó el original de
1: vamos
0: cada
1: a robarle día. Ahora la elección.
0: Gianluca Saraceni, ¿a dónde se nos fue el conductor? ¿Dónde está? Que en un rato prometió que se va a comunicar.
1: Claro, porque está yendo al Estadio Monumental, donde a partir de las 7:30 de la tarde van a jugar River y Rosario Central. A las 6 empieza la transmisión de Gabriel Anhelo desde allí, desde el estadio más monumental. ¿Por qué es un partido importante? Es la semifinal del torneo Apertura. Partido único, 90 minutos en caso de empate, alargue, en caso de que persista el empate, penales. El que gana se mete en la final, el primer finalista. Pero además, ya demasiado, ¿no? Para hacer un partido importante, ya con eso alcanza y sobra. Además, River y Rosario Central, dos equipos muy importantes. Y si fuera poco, por si fuera poco, ya en la semana, en estos días, se calentó mucho la previa. Rosario Central viene de ganarle a Racing con errores arbitrales. Rosario Central hace rato es un equipo que tiene a los árbitros jugando a su favor. Una muy buena relación entre Gonzalo Belloso, presidente de Rosario Central, y Claudio Tapia, presidente de la AFA. Una muy buena relación entre Ángel Di María, la gran figura que tiene Rosario Central, el histórico Ángel Di María, y Claudio Tapia. Todo esto generó, desde que llegó Di María, una idea de, y quizá lo favorecen a Rosario Central. Bueno, la realidad es que el año pasado, tanto por algunos fallos arbitrales como por la decisión de la AFA de darle una copa a Rosario Central, fue favorecido. Este año, el otro día, fue favorecido por errores arbitrales. No digo que haya sido favorecido a propósito, pero se vio favorecido por errores arbitrales.

0: arbitrales en contra de Racing. ¿Qué generó esto? Que el expresidente de River, Rodolfo D'Onofrio, tuitee: después de lo que vi en el partido en Rosario, más que nunca la guardia alta para el sábado contra Rosario Central. Uh-huh. Es increíble. Dijo esto después de que River avanzara de ronda, refiriéndose a este partido que les decía, Rosario Central y Racing. Imagínense ya el clima caldeado con el expresidente de River volviendo a hacer mención a la guardia alta, algo que había dicho Gallardo en su momento cuando era técnico del Millonario. A lo que obtuvo una respuesta por parte de Ángel Di María en sus redes sociales. La respuesta dice:
1: ahí estamos viendo todo, ¿no?
0: ¿Cómo molesta que Central pelee todo? ¿Cómo molesta ver ganar a los equipos del interior? Nadie se hace cargo de por qué pierden. Hoy es más fácil pegarle a Central que hacerme a culpa y corregir tus propios errores. De la cantidad de veces que Central fue perjudicado por decisiones arbitrales, nadie dijo nada, pero hoy las decisiones arbitrales son siempre erradas. ¡Qué loco, ¿no?! Dice Di María. Y sigue: ¿antes se debatían tanto los penales? Se pregunta. ¿Antes se debatían tanto las tarjetas? Caretas. Muchos de los que quieren cambiar el fútbol no pueden dirigir su club. El periodismo más fuerte está en Buenos Aires, por eso los del interior siempre tuvimos que callarnos, pero no nos callamos más. El interior crece y eso duele, eso incomoda y molesta. Bueno, y después habla de otra jugada de ese partido contra Rosario Central y dice a lo último: después quieren que los campeones del mundo vengan a Argentina a jugar. ¿Para qué? ¿Para que solo digan que nos ayudan? ¿Que el fútbol está manchado? El fútbol no está manchado. Ahora somos todos iguales y eso molesta. Buenas noches, había escrito Di María. Yo creo que aquí, y lo decía el otro día terminando la transmisión de River, cuando salía este comunicado, no creo que sea una cuestión de unitarios y federales. Digo, nadie habló en contra de Belgrano, que es de Córdoba y que está jugando la otra semifinal. Nadie cuestionó el título de Independiente Rivadavia, que es de Mendoza y ganó la Copa Argentina el año pasado y es uno de los mejores equipos este año. Me parece que lo de Rosario Central es distinto. Pero por si fuera poco todo esto, el otro que habló fue el actual presidente de River, Stefano Di Carlo, y dijo lo siguiente. Esto decía Stefano Di Carlo después de estas declaraciones cruzadas:
2: no, hay que estar como estamos, con la guardia alta, hay que estar atentos. Esto es un bloque, todos nosotros, toda la familia de River somos un bloque, y más en momentos decisivos, siempre ha sido así, jugadores, cuerpo técnico, dirigente y los 15 millones de hinchas de River tienen, ¿no?
0: Bueno, eso decía el presidente actual de River. Otro de los jugadores de Rosario Central, Juan Cruz Comar, se sumó a esta polémica y publicó una serie de videos de fallos arbitrales de los últimos 15 años donde se ven perjudicados, o beneficiados, mejor dicho, Racing, el antiguo rival de Rosario Central, y River. Y al video le agrego un comentario que dice: y acá había que tener la guardia alta, haciendo relación a lo que había dicho tanto Rodolfo D'Onofrio como Stefano Di Carlo. Pero por si alguna voz faltaba, David Trezeguet, que actualmente es parte de la dirigencia de River, un jugador compasado en el Millonario y muy querido por los hinchas, dijo lo siguiente:
3: buenas tardes, Anhelo y equipo. Con respecto a los que me fallaron, allá ellos, se los borro de mi vida.
0: Bueno, ya lo vamos a escuchar a David Trezeguet, pero dijo...
1: Se infiltró.
0: Sí, palabras más, palabras menos. David Trezeguet lo que dijo fue que ya lo había dicho el presidente, que había que seguir con la guardia alta. Así que imagínate, Adri, me uh-huh. preguntaba recién, ¿por qué se fue Anhelo?
1: Claro, ¿y por qué se fue tan temprano?
0: Bueno, imagínate lo que va a ser la previa de este partido.
1: Arde.
0: A partir de las 6 de la tarde en Radio Mitre, con los relatos de Gabriel Anhelo, con todo el equipo del Super Mitre Deportivo. Ya te digo, la previa está más que caliente. Lo va a comentar Gustavo Lombardi, con Paulo Filippini, con Nico Sánchez, con el Mono Sheffer, con Ale Lischetti, que va a estar aquí en la radio haciendo estudios centrales. Un super equipo, escuchá, hasta las 11 de la noche.
1: No, impresionante.
0: ¿Sabes lo que va a ser este partido? Y ni te digo.
1: Mañana.
0: Ni te digo lo que va a ser el post partido. y mirando para afuera así de reojo, la que le falta este partido, que se largue a llover en el medio.
1: Estábamos hablando, ¿no?, hace un ratito del tema de la lluvia en los partidos de fútbol. Ahora, te pregunto algo acerca de las declaraciones de Di María. ¿Existe en el fútbol esto de el interior contra el porteño contra el interior?
0: Yo creo que en algún momento quizá existió, en algún momento quizá existió. Hoy me parece que poner el foco ahí es correrlo de donde estaba, porque yo por eso ponía el ejemplo. No niego que muchas cosas, incluso a nivel país, a nivel país, el mal llamado interior esté corrido injustamente. Y esto bueno, de que todo pasa por Buenos Aires. Pero también hay una realidad hoy, por eso ponía los ejemplos. Belgrano está en otra semifinal y nadie habló mal de Belgrano ni de que Belgrano es favorecido, porque la realidad es que los arbitrajes no lo favorecieron. Belgrano es de Córdoba, para algún desprevenido. Independiente Rivadavia es uno de los mejores equipos hasta acá en el año, en la parte regular del torneo va primero, hizo una muy buena fase de Copa Libertadores, en 4 fechas ya avanzó de ronda, el año pasado ganó Copa Argentina, un equipo que con menos recursos que otros armó un muy buen plantel, tiene un muy buen equipo, juega bien, y todos reconocemos que juega bien, y nadie habla de cómo favorecen los árbitros a Independiente Rivadavia, porque no lo favorecen. Alguna vez se habrán equivocado a favor de Independiente Rivadavia, otra en contra, eso pasa. Lo que pasó con Central me parece que es distinto, con Rosario Central me parece que es distinto, ya viene desde el año pasado una serie de penales de mínima dudosos, la copa que se le entregó en las oficinas de la Liga Profesional y las decisiones arbitrales del otro día que volvieron a favorecer a Rosario Central. Por eso digo, para mí son dos cosas distintas.
1: Está bien, sí. Temas completamente...
0: Pero bueno, obviamente que es opinable, esta es mi opinión, es opinable, habrá gente que opina.
1: No, yo me quedaba en el detalle de decir, bueno, si existe pica, vos estás ahí todos los fines de semana...
0: No, a ver, le pasa al equipo...
1: Así como pasaba en el viaje de egresados en Bariloche, que era el interior contra los porteños, y lo mismo se ve en la cancha.
0: Hay algo de pica... Muchas veces cuando te toca viajar a alguna provincia hay algo de pica con los porteños, pero incluso en Rosario es menos. En general eso suele pasar en lugares más chicos, sí, en provincias o en ciudades dentro de las provincias más chicas, pero en Rosario es menos. No sé si por la cercanía, por lo grande que es Rosario, por la importancia que tiene la ciudad. Pero bueno, está más que caliente la previa del partido, así que qué gran transmisión se nos viene a partir de las 6 de la tarde con Anhelo Lombardi y compañía.

0: semana estuvimos con el tema de las figuritas. Me acuerdo que estuvimos acá viendo a ver si le salía a alguno de la mesa la figurita de Messi. No salió, salió la de Alexis McAllister.
1: Sí.
0: A Gaby le había tocado...
1: Lautaro Martínez.
0: Lautaro Martínez. Bueno, otro de los temas, además del álbum de las figuritas, de Panini, todos que queremos completarlos y demás, ya estamos en cuenta regresiva.
1: 26 días.
0: 26 días. ¿Y de qué se está hablando a 26 días? De la canción, señoras y señores. La canción del Mundial por la diosa reina Shakira, que bueno, ahí estamos escuchando la canción y estamos viendo en el YouTube, espléndida. Estás más linda que nunca, Shakira. Del Waka Waka al 2026 no pasó el tiempo para Shakira, no. O pasó hacia atrás, porque está más joven todavía. Bueno, mientras la vemos y la escuchamos también, si estás escuchando el programa solamente por la radio, no lo estás mirando, te contamos que Shakira y la FIFA recaudaron, atención,
1: a ver,
0: más de 40 millones de dólares para la educación infantil con esta canción, con Dai Dai, y están preparando un concurso para que los niños bailen en la final junto a la cantante. Viste que se está preparando, ya armaron un gran show, Madonna, otra de las artistas que se va a estar presentando. Ya habían anticipado que todo lo que se recaude iba a ser donado. Ahora se supo que más de 40 millones de dólares es lo recaudado hasta el momento por Shakira, la FIFA y Global Citizen, gracias a esta canción y su gira mundial, todos van a estar destinados íntegramente a programas de educación infantil en diferentes países. Y la artista anunció también este concurso para que los niños tengan la oportunidad de bailar junto a ella en la final del Mundial 2026 en una de las campañas solidarias más grandes de la historia. Y hablando del show de la final del Mundial, se supo que va a durar más de 30 minutos. ¿Te acuerdas que una vez estuvimos conversando acerca de qué pasa con los jugadores de fútbol, bueno, con un partido? Se van al entretiempo, perdiendo 1-0. ¿Qué hacemos con la concentración, con los nervios, con los músculos, con el precalentamiento? ¿Qué se hace?
1: Y no sé, la verdad van a tener que adaptarse. El gran problema que suelen tener los jugadores en este tipo de casos es que ya está todo bastante automatizado. Imagínate que el jugador de fútbol, solamente en la era profesional, en general, que llega un mundial, lleva muchos años ya como profesional, sumado a la parte de amateur, y siempre los tiempos son los mismos. Digo, el calentamiento es determinada cantidad de minutos antes del partido, el entretiempo siempre dura 15 minutos, más, menos, 1 o 2 minutos, pero digo, siempre dura 15, 16, 17 minutos. Entonces ya...
0: ¿Beneficia al que va ganando, al que se va el entretiempo?
1: Puede llegar a beneficiar.
0: Es de lo mental, digamos.
1: Sí, entiendo. Yo creo, quizá me equivoco, creo que a todos les va a causar algo distinto, más allá de lo mental, en lo físico. Van a tener que quizá hacer algún tipo de activación en el entretiempo como para no enfriarse, porque no es lo mismo, como te decía, la costumbre de estar 15 minutos parados, que nunca son del todo 15 minutos, porque hasta que caminan, van al vestuario, vuelven, ya están preparados en la cancha, es un poquito menos. No es lo mismo eso que estar 30 minutos,
0: claro,
1: parado.
0: Es mucho.
1: Y esos
0: mucho
1: 15 tiempo. Minutos de más, si no estás con el cuerpo activo, posiblemente te enfriás.
0: Uh-huh.
1: Obviamente lo digo sin haber jugado nunca un partido profesional, solamente habiendo jugado de modo amateur, pero te da esa sensación de que van a tener que cambiar la preparación para el entretiempo. Y la cabeza va a correr mucho más.
0: Totalmente. Sí. Bueno, lo que se supo esta semana es que Madonna y Shakira se van a unir al grupo de K-pop, BTS, para encabezar justamente este espectáculo del entretiempo de la final de la Copa del Mundo, que tendrá lugar en el MetLife Stadium de New Jersey, en Estados Unidos. Y el cantante de Coldplay, Chris Martin, va a ser el encargado de llevar adelante el show programado para el 19 de julio, según anunció la FIFA. Va a ser la primera vez que se va a vivir un evento de tal magnitud en un partido que va a definir el campeón 2026, me imagino los nervios, y todo ir al entretiempo perdiendo o empatando, de qué manera van a mantener la concentración y si la gente, el público también va a estar con toda la atención plena a lo que va a ser un show musical dentro de algo que es deportivo.
1: Es raro para el hincha del fútbol, es raro. Entiendo que también el Mundial tiene un público particular. Si esto lo querés hacer en una final de Copa Libertadores, posiblemente no se le dé tanta importancia. En la final del mundo, al haber...
0: Estamos mucho... más abiertos.
1: Claro. Por lo menos digo la gente que va a estar ahí en la cancha. Después el fanático que lo está viendo por tele, seguramente va a depender mucho también de si llega o no llega a tu país. Estás viendo como argentino una final, voy a tirar dos países totalmente al azar, Colombia contra España, bueno, quizá te divertís. Claro. Ahora, si como argentino estás viendo la final y juega Argentina...
0: No, sacame,
1: lo que menos
0: sacame
1: te importa.
0: Madonna, sacame Shakira, no me interesa nada. ¿Quién sos?
1: Lo que
0: Martin?
1: Menos te importa es lo que esté cantando Shakira en ese momento.
0: Vuelvan claro. A la cancha, te pido por favor, cerrame esto.
2: Gaby, mientras esperamos el partidazo entre River y Central, sí. Entonces que un amigo que le dice al otro, che, vamos a visitar al negro Altuna. ¿Qué pasó? ¿Que te enteraste? No, está muy grave en el hospital. No puede ser. Sí, yo al negro Altuna lo vi anoche en una bailanta con una morocha espectacular. Bueno, parece que la mujer también lo vio.
0: No.
2: Esa que dice, señora, su perro me da mucho miedo. No tenga miedo, mijo. Es buenito. Además, está castrado, ¿no? Yo tengo miedo que me muerdan o que me violen.
1: No.
2: Y el militante de izquierda que le dice a la madre, mamá, el lunes fui a la marcha en apoyo a Irán. El martes fui a la marcha en apoyo al financiamiento universitario.
0: Ah, mira.
2: El miércoles hicimos una marcha en contra de Milei, de los Estados Unidos y del capitalismo. El jueves fui a una marcha contra los Estados Unidos. El viernes, ayer, fui a una marcha apoyando a los antivacunas. Ay, nene, pero ¿cuándo vas a salir a buscar trabajo vos? Y mamá, no puedo si no tengo tiempo.
0: Claro. Bueno, en un rato quizás nos comuniquemos con Gaby, ¿eh? Atención, sí. Gaby Anhelo, que en este momento, ¿por dónde andará? Prometió videollamada, prometió que quizás lo vamos a ver directamente en la transmisión de YouTube de Radio Mitre. Eso va a pasar en minutos nada más. A las 6 de la tarde arranca la transmisión. Ahora Mitre informa primero.
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0: 6:31 minutos. En la ciudad de Buenos Aires, el cielo cubierto, la temperatura 15 grados una décima. Victoria Villarruel trató de Playmobil a Luis Petri y de fantochada a un proyecto de Bullrich. La vicepresidenta respondió a un usuario que publicó en redes sociales los recortes en las Fuerzas Armadas. La titular del Senado se subió a esa publicación y escribió: imposible pensar en soberanía si la defensa no puede cumplir sus funciones básicas. Acto seguido, cargó contra el ex titular del área, el actual diputado Luis Petri. El ex ministro debe justificar el desastre cometido en los últimos 2 años. Los K destruyeron nuestra defensa y Petri siguió por el mismo sendero con un relato de reivindicación que resultó falso. Además, Villarruel le reclamó que responda por el derrumbe de sueldos en las Fuerzas Armadas y por la paralización casi total de la obra social del sector. Asimismo, recordó el papel de Petri en el debate de candidatos a vicepresidentes y afirmó: era un Playmobil. Con ánimo confrontativo, la vicepresidenta también apuntó contra la senadora y ex titular de seguridad, Patricia Bullrich. Crítica situación de la policía en el ámbito de la salud, el churruca destruido, los sueldos por el piso, lamentó y criticó el proyecto de creación de la Dirección Federal de Investigaciones que le quitó a la fuerza el control de las comisarías. Una fantochada, calificó. Pánico en un edificio de Villa Crespo. Fue por una mujer de 56 años que amenazó a sus vecinos, vandalizó paredes y puertas e intentó incendiar el edificio en el que viven. Ocurrió en Mahatma Gandhi al 500, cerca del Parque Centenario. La mujer, de profesión psiquiatra, usó un aerosol para dibujar esvásticas y escribir cobardes en diversos puntos del lugar. Destruyó parte del tablero eléctrico general a martillazos y mientras realizaba su raid destructivo iba dejando papeles prendidos fuego para provocar un incendio. Los vecinos dicen que la mujer ya había estado internada en una institución de salud mental el año pasado, pero volvió y poco después abandonó su tratamiento. A raíz de los sucesos de las últimas horas, fue internada por la fuerza en el Hospital de Emergencias Psiquiátricas Torcuato de Alvear. Cielo cubierto en la ciudad de Buenos Aires, temperatura 15 grados una décima, la presión algo alta, 1014,6 hectopascales, viento del sur a 8 kilómetros por hora y la humedad 69%.
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0: Bueno, anoche estábamos todos preocupados con el tema de la salud de Luis Miguel, que había sido hospitalizado, que estaba internado, que tenía problemas en el corazón, que su novia Paloma Cuevas estaba con ella. Contábamos lo que había trascendido en las redes sociales, una periodista mexicana que estaba diciendo que no había trascendido el nombre del lugar donde estaba internado, ni cuándo había sido internado, ni cuándo le iban a... No, como que estaba todo muy así. Bueno, en las últimas horas, ¿qué salió? Salió parte del entorno de Luis Miguel a decir que esto era una fake news, bad information. Así que, bueno, nada, ahora nos quedamos tranquilos entonces.
1: Vamos, Luismi.
0: Porque Luis Miguel no estaba, vamos a creerle, ¿no?, lo que dice el equipo entonces, porque hasta anoche no habían dicho ni que era verdad ni que era una mentira. No habían dicho nada, nadie había hablado, absolutamente nada, solamente eran trascendidos, pero en las últimas horas sí se desmintió. Entonces, esta información, desmienten, internación de Luis Miguel, el entorno del cantante asegura que hay Luis Miguel para rato, que está en perfecto estado de salud, así que nos alegramos. Mira, justo que anoche decíamos que se mejore pronto, que no sea nada, que no sea grave, era una mentira.
1: Bueno, quisimos que no fuera nada y no fue nada.
0: No fue nada. ¿Viste? Se nos hizo realidad.
1: Hay que pedir más deseos.
0: Bien por Luis Miguel. En un rato yo sigo insistiendo, sigo preguntando acá si lo vamos a ver o no a Gaby.
1: Sí, lo vamos a ver.
0: La gabineta le vamos a llamar, ¿no? Así como está la escaloneta.
1: Claro, la escaloneta. Hoy cumpleaños Scaloni.
0: Ah, ¿cuántos?
1: Ya te digo.
0: Yo también la pregunta.
1: 48.
0: Es la silla. Me senté acá y empecé a preguntar cosas.
1: 48.
0: Bueno, desde acá, feliz cumpleaños.
1: Feliz cumpleaños, Scaloni. La escaloneta y la gabineta.
0: Gabineta, vamos a ver la gabineta que nos pase el informe acerca de cómo están los alrededores, cómo está llegar en este momento al más monumental en la ciudad de Buenos Aires. Imagino un tráfico tremendo. Así que eso en un ratito nada más.

0: Ayer por la noche, a última hora, conocimos la noticia. Entraron a robar a la casa de Juan Martín del Potro, esto es en Tandil. Se llevaron raquetas, se llevaron trofeos. La buena noticia dentro de lo malo, obviamente, es que no había nadie en el lugar y la madre de Juan Martín del Potro fue la que dio aviso a la policía. Esto ocurrió ayer a la tarde. Les decía, dentro de los trofeos, imagínense, medallas, las raquetas, lo que vale. Está bien que, ojalá, ¿no? Va a ser muy difícil vender eso porque son cuestiones difíciles de vender en el mercado ilegal, porque
1: además sabés que estás comprando algo que está robado, no, que no te pertenece, que no fue vendido por el ganador.
0: Exacto,
1: ¿no? De esos trofeos, de
0: ahí
1: esos premios.
0: Ahí está el tema, y por eso ese tipo de cosas cuesta venderla en el mercado. Vos robás plata, robás un televisor, lo podés vender. Robás una medalla de las tantas que ganó Juan Martín del Potro y es mucho más complicado. Pero imagínense la pérdida del valor patrimonial. Y el cariño, ¿no? ¿Qué más lindo para un deportista que tener los trofeos? Uh-huh. Imposible, sí, imposible ponerle un valor a esto. Al parecer tenían bastante claro que no había gente, los ladrones, dentro de la casa, porque se tomaron todo el tiempo del mundo. Es decir, tenían bastante claro no solo que no había gente, sino que tampoco iba a haber. Pero bueno, lamentablemente esto le ocurrió a Juan Martín del Potro, el ex tenista. Esto es en Don Bosco, dentro de Tandil. Así lo reportó el medio local La Voz de Tandil. Fue la policía después de que la madre del Potro llamara. Montaron un operativo de seguridad intentando dar con los ladrones, obviamente buscando también recuperar todo lo que fue robado, porque además de los trofeos, las medallas, obviamente que también le robaron artículos personales, por ejemplo, relojes, algunas joyas. Bueno, por ahora no identificaron a los autores, ojalá que los encuentren. Por el bien de Juan Martín del Potro,
1: sí,
0: es increíble
1: recuperar todo eso, que no tiene ningún valor para otra persona.
0: No.
1: No tiene ningún valor.
0: No,
1: por lo
0: no,
1: menos
0: no.
1: Lo que son trofeos.
0: Por
1: ¿no?
0: eso
1: premios.
0: Digo, es algo invaluable, lo decías vos. Uh-huh. Porque más allá de, obviamente, de aparte ya de por sí tiene valor, porque son cosas caras, la satisfacción personal de ganar un trofeo y de tenerlo exhibido, no te lo devuelven con plata. Insisto, por las primeras informaciones, por cómo se manejaron los ladrones, la tranquilidad, el momento del día en el que entraron, el tiempo que se tomaron, todo parece indicar que ya había habido un trabajo previo de inteligencia, que tenían bien en claro a dónde estaban entrando, que tenían bien en claro que no iba a haber nadie regresando a esa casa, y entonces por eso se tomaron todo el tiempo, como dije antes. Ojalá que las autoridades, la policía, los investigadores, den con los ladrones, que paguen los ladrones y que además pueda recuperar el ex campeón argentino todo lo que le robaron.
1: No tiene que ver con la información absolutamente, ¿no? Paréntesis aparte, punto aparte. Hoy miraba imágenes de una cámara de seguridad de una casa que mostraban a un ladrón que había ingresado a la madrugada. ¿Sabes qué se robó? El tender con la ropa que habían lavado. Increíble. No sé si vieron las imágenes, realmente sí, fuerte, cómo rompe la reja de la casa, ingresa al patio y sale. Lo alza, así como lo entras vos cuando llueve, claro. O cuando lo tenés adentro de tu casa.
0: Empieza a llover y vas
1: claro,
0: rápido.
1: Vas rápido y lo entras a tu casa, o lo tenés en el living, viste que viene en visita el tender afuera, claro. Que lo alzás y lo llevas cargadito de ropa. Bueno, esta persona entró a un domicilio, más trabajo le llevó romper la reja y demás, y después se fue con el tender cargadito de ropa.
0: Lamentablemente esto lo vemos, y hoy con las cámaras de seguridad y las redes sociales se viralizan este tipo de imágenes que son increíbles. Bueno, muchísimos robos de bicicletas, que en general mucha gente las guarda en la entrada de la casa, y muchos ladrones que saltan una reja, que rompen una reja, que se llevan las bicicletas. Bueno, en este caso le tocó al ex tenista Juan Martín del Potro, una gloria del tenis argentino, del deporte argentino, campeón de Copa Davis, medallista olímpico, campeón de Grand Slam, que si bien son títulos individuales, son títulos que festeja todo el país, pero bueno, lamentablemente le tocó a Juan Martín del Potro.
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0: tarde, gris en la ciudad de Buenos Aires, 16:47 y la temperatura es de 15 grados una décima. 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

0: Y hablábamos del Mundial, yo te decía que lindo, una tele 100 pulgadas para ver el Mundial ideal. Bueno, noticia que involucra, por ejemplo, a Enzo Fernández.
1: ¿Qué pasó?
0: Una de las figuras de la selección argentina. Hoy el Chelsea perdió la final de la FA Cup, torneo, la Copa de Inglaterra, uno de los torneos más viejos, si no el torneo más viejo del mundo en vigencia. Perdió 1-0 contra el Manchester City. La final, el equipo de Enzo Fernández, que fue titular, lamentablemente para el Chelsea, para Enzo, no pudo obtener el triunfo y el título. Alejandro Garnacho, otro de los argentinos, entró en el segundo tiempo, pero fue triunfo para el equipo de Pep Guardiola, que sueña también con la Premier League de Inglaterra. Hoy ganó la FA Cup, sueña con la Premier League, viene ahí pisándole los talones al Arsenal en una definición increíble del torneo, que parecía que se lo llevaba el Arsenal de una manera tranquila, cómoda, sin que nadie le peleara. Pero el Arsenal a veces tiene este tipo de cosas. Esos equipos que nunca se pueden terminar de confiar, porque cuando parece que estar ahí, que están ahí, que ya lo tienen el título, algo pasa. Bueno, faltan dos fechas. El Arsenal tiene 79 puntos. El Manchester City tiene 77. Se vienen dos fechas increíbles para definir al campeón de la Liga de Inglaterra, pero hoy la FA Cup ya la ganó el Manchester City, el equipo de Guardiola. No pudo ser para Enzo Fernández, una mala noticia entonces para el argentino, que uno imagina va a ser una de las figuras, viene siendo una de las figuras del equipo argentino, viene siendo uno de los más queridos de la selección dirigida por Scaloni, ojalá lo sea también en el Mundial. Hoy no pudo ser para Enzo Fernández ni para el Chelsea.

0: Bueno, esto que estamos escuchando es Jamiroquai. ¿Te gusta Jamiroquai?
1: Más o menos, pero bien, vamos.
0: Ahí estamos viendo en el YouTube justamente esta información que se conoció hace muy poquitos días, noticia de la semana, que tiene que ver con la visita de Jamiroquai a la Argentina. Esto va a ser el 17 de septiembre. Agendate ese día, esa cita. El lugar elegido, el hipódromo de San Isidro. Después de 9 años de la última visita, la banda británica, liderada por JK, va a estar celebrando 30 años de Insanidad Virtual. ¿Te acordás de ese disco? Bueno, van a estar festejando justamente este nuevo aniversario, 30 años que no se cumplen todos los días, y se van a estar presentando entonces, como te decía, en el mes de septiembre en el hipódromo de San Isidro. Esta semana, el día lunes 18 a las 10 de la mañana, para clientes de un banco en particular, ajá, no vamos a decir, siempre.
1: Viste, siempre, ahora
0: es... Me da una bronca, porque cuando te gusta un artista, decís, bueno, salen a la venta tal día, con descuentos o con promociones para comprar en cuotas y demás.
1: Nunca, bueno, es la tarjeta que tenés.
0: Por eso, no aparte, decir, ¿viste? Qué banco es, pero bueno, van a salir este lunes a las 10 de la mañana para los clientes de Banco PPP, y la venta general va a comenzar el día siguiente, el martes 19, a las 10 de la mañana. ¿Cuánto vas a tener que sacar de tu billetera, billetera virtual o física, para comprarte las entradas? Parten desde 95 mil pesos, estamos hablando de un campo general, pasando a 190, campo delantero, 170, platea, 250, platea 1, y al frente total 320 mil pesos. Así que, upa, más o menos desde 95 mil hasta 320 mil pesos, a eso le tenés que sumar el service charge, obviamente, porque este es el precio sin... es un porcentaje, ¿no? El
1: sí,
0: service.
1: En general suele ser un porcentaje del monto, no es un monto fijo.
0: Uh-huh. Ah, pensé que era un 5, ponele.
1: No, claro, pero digo, como es un porcentaje de cada entrada, no es que vos saques la entrada que saques, tenés que pagar, voy a poner un ejemplo, 5 mil pesos. No, si sacaste la de... es un porcentaje, entonces, si sacaste la de 90 mil, quizás tenés que poner 9 mil pesos, si sacaste la de 100 mil, 10 mil, suponiendo que fuera un 10%, en general es así.
0: Bueno, este año vamos a tener que sacar bastante. Digo, si queremos ir, hay un montón de shows, ¿eh? Maroon 5, que se va a estar presentando el 3 de septiembre, también en el hipódromo de San Isidro. Fechas agotadas para Robbie Williams en el mes de octubre, otra de las visitas internacionales. El Primavera Sound con Gorillaz, con The Strokes. Esto va a ser también este año. Visitas que se vienen para BTS. BTS, no hablamos todavía de BTS, que va a estar debutando en nuestro país los días 21, 23 y 24 de octubre en el Estadio Ciudad de La Plata. De todo para ver, no te dije, Ed Sheeran, que va a tener su noche, esto va a ser en Huracán el 29 de noviembre, y Deep Purple, que confirmó su vuelta al país para el 10 de diciembre en el Movistar Arena. Como verás, para todos los gustos y todos los bolsillos.
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buenas, acá Miguel de los Pagos de Pañuela. Miguel Fernández, estoy escuchando. De a rato estoy trabajando, no sé si van a pasar el mensaje, pero bueno, nada. Yo me quedé sin amigos, sin mucha parentela que me invitaban, o que yo pensé que me invitaban porque me querían, pero no. Gracias a Dios dejé de tomar hace 7 años y dejé de fumar hace 6 años. Y bueno, claro, como ya no pagaba más el chupi, el asado, gracias a Dios siempre tuve trabajo y tuve unos pesos en la guayaca, como decía mi fino abuelo. Después que dejé los vicios, claro, yo no voy a pagar para todo el asado, el vino y los cigarros. Ahí ya me hicieron a un lado. Así que bueno, me quedé con uno o dos amigos nomás.

0: un conductor en Módena, en Italia, embistió a una docena de personas circulando a más de 100 kilómetros por hora. Es un hombre italiano de 31 años que además, cuando intentó escapar, un testigo de la situación intentó detenerlo y lo terminó apuñalando. Por suerte, por ahora no hay víctimas fatales. Dentro de los heridos sí hay dos de gravedad, así lo informaron las autoridades italianas. Son 7 personas heridas, 2 de ellas de gravedad. Explicaban que una de ellas es una mujer a quien posiblemente le tengan que amputar las piernas porque la embistió con el auto y quedó gravemente herida. Insisto, por ahora, por suerte, no hay víctimas fatales. Giorgia Meloni tuiteó hoy, Giorgia Meloni, quien maneja el Consejo de Ministros de la República Italiana, tuiteó: lo ocurrido hoy en Módena, donde un hombre ha atropellado a varios peatones y luego habría apuñalado a un transeúnte, es gravísimo. Expreso mi cercanía a las personas heridas y a sus familias. Dirijo también un agradecimiento a los ciudadanos que con valentía intervinieron para detener al responsable y a las fuerzas del orden por su intervención. He hablado con el alcalde y permanezco en constante contacto con las autoridades para seguir la evolución del asunto. Confío en que el responsable responda plenamente por sus acciones, dice Giorgia Meloni. A ver, todo parece indicar que se trata por algún motivo de un atentado. No es que el auto se salió de control. Están los videos, son terribles. Este hombre viene circulando por la calle como cualquier persona y rápidamente empieza a intentar atropellar gente que estaba cruzando. Es decir, a direccionar el auto contra la gente que estaba cruzando, y en un momento directamente sube el auto a la vereda. La vereda no tiene un cordón alto, entonces logra subir con el auto a la vereda y termina embistiendo a más gente. A una de esas personas las termina aplastando contra una pared, que es la mujer que les decíamos recién. El video es terrible porque toda la gente empieza a correr, la mujer se queda parada, se da cuenta que no tiene para dónde escaparse y el hombre la termina impactando con el auto. Una verdadera locura esto ocurrido en Módena, en Italia. Obviamente que la información está en desarrollo, vamos a tener mayores novedades con el correr de las horas.
1: Estamos llegando a las 5 de la tarde, recordá, esta es la previa, faltan minutos, estamos en la cuenta regresiva, tic-tac, tic-tac, tic-tac, la semifinal, River, Rosario Central, previa caliente, y el partido que se viene con todo, Gabriel Anhelo, preparado, listo, ya en camino hacia el estadio a las 6 de la tarde. Vamos a ver si logramos un contacto, ¿no?, antes de esa hora con él para que nos cuente cómo está el camino hacia el estadio de River. Ahora, momento de noticias en Mitre, vamos.
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0: 17, un minuto, en la ciudad de Buenos Aires, cielo cubierto, la temperatura 15 grados, una décima. Se viene otra marcha federal. Tras la masiva movilización por el financiamiento universitario, habrá una fuerte protesta por la salud pública. Será el miércoles, desde las 13, trabajadores de la salud, acompañados de sindicatos y organizaciones sociales y políticas, concentrarán en Plaza de Mayo. Desde allí, marcharán al Ministerio de Salud de la Nación. El titular bonaerense de salud, Nicolás Kreplak, es uno de los convocantes y calificó de asesino al gobierno nacional.
1: Este 20 de mayo a las 13 horas nos encontramos todos en la ciudad de Buenos Aires para defender el sistema de salud. El gobierno de Milei está destruyendo la salud en todas las líneas. Nuestro pueblo, cuida su salud, cuida su sistema, cuida a sus trabajadores. Vamos a encontrarnos para defenderlo. Estamos de pie a unas peores circunstancias para acompañar a nuestro pueblo, luchar contra un gobierno nacional asesino, que ajusta en salud y que perjudica la vida de todos. Los 4 o 5 locos que están en el gobierno nacional no pueden llevarse por delante la historia del pueblo argentino que defiende su salud. Por eso vamos a seguir luchando, vamos a luchar para defender la salud.
0: Desvalijaron a Del Potro. Al menos 3 ladrones ingresaron a la casa del extenista en Tandil cuando no había nadie. Se llevaron joyas, raquetas, trofeos y medallas. Las cámaras de seguridad captaron los movimientos y ahora la policía intenta dar con los delincuentes. Tragedia en la autopista Perito Moreno. Un hombre de 41 años murió atropellado cuando descendió del vehículo en el que viajaba para revisar un desperfecto técnico. Un joven de 19 años que lo acompañaba también resultó herido. Fue en la zona del peaje de Parque Avellaneda, donde se detuvieron a cambiar una goma. Viajaban con un grupo de amigos en 2 vehículos con un tráiler de transporte de ganado en el que llevaban 4 caballos. Iban a un festival de doma. El hombre fallecido fue identificado como Damián Irungaray, un destacado jugador de pato de Magdalena. El conductor que lo atropelló en tanto se fugó del lugar y lo busca la policía. Ya estaría identificado. Israel asesinó a otro importante líder de Hamás. Se trata de Is al-Din al-Haddad, líder del brazo armado de Hamás y uno de los artífices de los ataques del 7 de octubre de 2023 que desencadenaron la guerra en Gaza. Tensión en Bolivia tras 11 días de cortes de ruta. La policía, apoyada por el ejército, inició la liberación de las carreteras tomadas por campesinos que reclaman la renuncia del presidente Rodrigo Paz. Esos bloqueos que impiden el paso de mercadería crítica y hasta ambulancias ya produjeron al menos 3 muertes por falta de insumos y atención médica inmediata. El gobierno argentino envió hoy un avión militar de transporte, un Hércules C-130, para colaborar en la distribución de alimentos y medicinas. En Italia, un conductor atropelló a una decena de personas en el centro de la ciudad de Módena. Iba a más de 100 kilómetros por hora. Tras estrellarse contra una vidriera, escapó a pie y en su huida apuñaló a otra persona. Hay 7 heridos, 4 de ellos de gravedad y 2 en estado crítico. Por el hecho, fue detenido un italiano de 31 años, de padres marroquíes. Ahora investigan si el conductor perdió el control del vehículo o si se trató de un atentado. Fútbol internacional. Manchester City, campeón de la FA Cup. Los ciudadanos ganaron 1-0 la final ante el Chelsea de Enzo Fernández. El gol fue de Antoine Semenyo, quien jugará en el Mundial en la selección de Ghana. Más fútbol. Se juega la primera semifinal de la apertura. River se mide con Rosario Central. Se juega desde las 19:30 y transmite Radio Mitre. El frío a la ciudad de Buenos Aires. La entrada de un frente desde el sur provocará un derrumbe en las temperaturas mínimas. Para mañana se espera 7 grados de temperatura mínima con una máxima de 15 por la tarde. El día tendrá cielo mayormente nublado con nubosidad en disminución hacia la noche y lloviznas en la madrugada del domingo. Para el lunes, mínima de 5 grados, pero máxima de 17, con cielo ligeramente nublado a despejado. Ahora en la ciudad el cielo está cubierto, la temperatura 15 grados, una décima, la presión 1014,6 hectopascales, sopla viento del sur a 8 kilómetros por hora y la humedad 70%.
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0: para entrar, así que nos vamos a comunicar con él en breve. Pero ahora nos vamos a dedicar a otro de los temas que recién lo comentabas vos, Gianluca, y que tiene que ver con este robo que sufrió del Potro en Tandil. Desvalijaron su casa, se llevaron hasta una de sus raquetas. Para hablar de este tema estamos en comunicación con Bernardo Paredes. Él es periodista, es de La Voz de Tandil, del multimedio, y está del otro lado de la línea. Bernardo, ¿cómo estás? Adriana Verón, Gianluca Saraceni, te saludan acá en el programa de Gaby Anhelo. ¿Cómo va?
1: ¿Cómo andas, Adriana? Muy buenas tardes para vos, Gianluca y todo el equipo.
0: Bueno, queremos preguntarte, bueno, ¿qué se sabe, no, a esta hora de lo que sucedió en la casa del Potro?
1: La situación se dio ayer en las últimas horas del día, llegada la nochecita, cuando la mamá de Juan Martín llegó a la vivienda, ubicada en la zona de Don Bosco, que queda, para el que conoce Tandil, a unos 15 minutos del centro de la ciudad. Prácticamente son 5 o 6 kilómetros del centro, es pasando la zona del lago. Y allí se encontró con una situación de que cuando llegaba tenía el frente de la casa totalmente roto. En la casa había mucho desorden producto de las personas que habían ingresado, que habían revuelto prácticamente las habitaciones de la propiedad, que uh-huh. Después por las cámaras pudieron descubrir que eran 3 personas, que una estaba haciendo una especie de campana y que eran 2 las que estaban dentro del lugar, que se llevaron algunas alianzas de los padres, alguna raqueta, trofeos, medallas de Juan Martín, algo de ropa y también dinero, por lo que pudimos averiguar en el transcurso de las últimas horas.
0: Bernardo, ¿a esta hora ya se pudo identificar alguno de ellos?
1: No, lamentablemente no, por lo que tenemos entendido hasta hace un par de horas estaba trabajando tanto la policía como la fiscalía, que ayer trabajó varias horas, no solamente durante la noche, sino también en la madrugada para tratar de recabar información, de observar las cámaras de seguridad. Tienen el dato de que eran 3 personas por lo de las cámaras de seguridad que te decía anteriormente, pero no han dado con las personas.
0: Claro, pero no saben en qué se movilizaban, por ejemplo.
1: No. Solamente uh-huh. lo que te mencionaba anteriormente, cómo pasaron por el interior de la vivienda de un vecino, las cosas que se pudieron llevar, pero no tienen más datos que esos que te mencionaba.
2: Bernardo, ¿cómo estás? Gianluca Saraceni, recién cuando contábamos la noticia, contábamos que La Voz de Tandil había dado la primicia, le había contado los detalles. Tenemos entendido que por algunas versiones que empiezan a aparecer, la casa estaba, como se dice en la jerga, ya marcada previamente, ya se sabía que era la casa de Del Potro a la que entraban.
1: Mira, Gianluca, buenas tardes, ¿cómo andás? Es uno de los datos que está corriendo. Lamentablemente, la ciudad, como tantas otras, y con el crecimiento que ha tenido, no está exenta de los hechos de inseguridad. Quizás ahora más por la figura, ¿no? Por lo que significa, claro, Del Potro a nivel nacional e internacional. Es una zona también alejada de lo que es el radio céntrico. Uh-huh. Tenés que tener, la verdad, muy bien el dato para saber cuál es la casa de Del Potro, porque, está la avenida que es Don Bosco y de ahí son 300 metros y está bastante cerrado el lugar. No es tan fácil poder llegar y dar con la casa. Ahora, lo que también varios nos preguntamos acá en Tandil, y calculo que en la investigación también, es si tenían el dato que era la casa de Del Potro o simplemente estaban monitoreando que entraba y salía gente, o que tal vez no quedaba nadie en el lugar, se mandaron y encontraron, lo que encontraron.
2: Claro.
1: Eso es lo que todavía no se sabe a ciencia cierta.
2: Claro, pero en definitiva, por lo que decís vos, por lo menos ya tenían bastante trabajo previo de inteligencia como para tener en claro que iban a entrar a una casa donde no había gente y que posiblemente iban a tener bastante tiempo.
1: Sí, Gianluca, porque como les comentaba, es un lugar alejado del centro de la ciudad. Para allá, más o menos, para que te des una idea, al centro de la ciudad tenés unos 15 o 20 minutos. O sea, cuando ves que no hay movimiento, tranquilamente podés saber que tenés 40 o 45 minutos que no va a haber gente uh-huh. en el lugar, porque son los traslados mínimos que tardás de un lugar a otro. Entonces, capaz que por ese hecho han tenido tranquilidad. Igualmente, también por lo que pudimos averiguar en el transcurso de las últimas horas,

0: Cuando llega la madre de Juan Martín a la casa, los perros que tienen, los animales, las mascotas de la familia, ladraban y tal vez pueden ser los que hayan hecho que, bueno, los delincuentes por los perros se alertaran de que estaba llegando, en este caso, la madre del potro, y huyeran del lugar, porque después en el lugar, cuando hicieron los trabajos y todo lo que es las investigaciones, pudieron encontrar que en un camino por donde aparentemente huyeron, perdieron algunas cosas de las que se estaban queriendo llevar, como ropa, alguna muñequera que habían sacado de la casa del potro.
1: Y por lo que te leía hoy en Twitter, tanto las medallas de los Juegos Olímpicos, la réplica de la Copa Davis y el trofeo del US Open no fueron parte de lo que se llevaron.
0: Tal cual, sí, porque eso, bueno, era una de las grandes preguntas que muchos se hacían, si estaban o no estaban en el lugar, bueno... Uh-huh. Por lo que pudimos averiguar con la familia y los allegados del potro, bueno, esas cosas no se las llevaron.
1: Bien.
0: Sí, tal vez algunas medallas o trofeos más viejos o no tan conocidos, pero bueno, la medalla de los Juegos Olímpicos, la réplica de la Copa Davis y el trofeo del US Open no se lo llevaron.
2: ¿Cómo está el tema seguridad más allá de este hecho puntual en Tandil, ¿no? ¿Qué es lo que percibís vos?
0: Y mira, lamentablemente en el último tiempo los casos no merman, gracias a Dios, sin hechos que tengan que ver con la pérdida de la vida de las personas, sí con situaciones como estas o como tantos otros hechos de inseguridad que tal vez no se conocen tanto a nivel nacional, porque no hay una figura como la del potro en el medio. En el último año y medio, dos, hubo cerca de la zona donde vive la familia de Juan Martín, en un country y en otro barrio cerrado, dos o tres asaltos importantes. Nada más que como no era una figura tan pública, no trascendieron más que en la ciudad, ¿no?
2: Claro.
0: Pero bueno, lamentablemente ha ido creciendo en los últimos años la inseguridad en Tandil.
2: Por ahí, no con violencia, me parece que entendí que por ahí son más hechos delictivos, pero no hay tantos de violencia.
0: Exacto. Uh-huh. Hechos delictivos sin violencia, algunos
2: arrebatos,
0: como te decía, en estos barrios cerrados, con muy poca violencia, pero bueno, hechos delictivos igual, ¿no?
2: Uh-huh. Pensaba en las veces que uno ha viajado a Tandil, no sé, a distenderse, a tomarse un fin de semana largo, la zona donde están cabañas, complejos, ¿no? Con cabañas para ir a descansar. Uh-huh. Esas zonas se encuentran por ahí más custodiadas. ¿Cómo ves esa zona? El tema del turismo, ¿no? En Tandil.
0: Sí, el tema del turismo ha sido muy importante y es una de las fuentes de ingreso que hoy en día tiene la economía local, ¿no? Y ha crecido mucho. Es cierto eso que vos decís, que, a ver, habitualmente son zonas tranquilas.
2: Sí, que están alejadas del centro.
0: Claro, como el caso de Juan Martín que te decía, uh-huh. Que queda por la zona de Don Bosco, donde hay muchos proyectos turísticos, cabañas, hoteles, lugares para descansar. Pero que bueno, que cada tanto lamentablemente sufren este tipo de hechos de inseguridad como la que en estas últimas horas le tocó vivir a la familia del potro.
2: Bueno, desde acá esperemos que pueda recuperar, ¿no? Sí. Aquellas pertenencias, quizás la que decíamos invaluables en cuanto al valor afectivo.
0: Sí, sin lugar a dudas. Que es importante eso y ojalá que pueda haber novedades rápidamente tanto de lo que es la policía como fiscalía, ¿no?
2: Bernardo, gracias por la comunicación. Que tengas buenas tardes y buen fin de semana.
0: Gracias a ustedes. Buen fin de semana.
2: Chau.

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1: Bueno, vamos con la agenda del fin de semana.
2: A ver.
1: Son las 5:20 de la tarde. Te lo aviso con tiempo para que vos digas, mira, tengo tiempo, ya mismo entro, me doy una ducha, me cambio, me maquillo un poco, me echo perfume, salgo y voy a ver un poco de música. Qué a bailar bien. Un poquito. Opciones para hacer este viernes, sábado, ¿qué hago viernes? Este bueno. Sábado por la noche. ¿Tenés ganas de música? ¿Tenés ganas de música? ¿Tenés ganas de ver el Baiano? Bueno, atención, porque el ex cantante de Los Pericos, el Baiano, va a actuar con una propuesta que recorre su carrera, un show retrospectivo en donde no faltarán clásicos, como por ejemplo Pupilas Lejanas o Sin Cadenas. Esto es esta noche, sábado, 20 horas, en Niceto, Niceto Vega, 5515, en la Ciudad Autónoma de Buenos Aires. Pero también tengo otra propuesta que suena así. Escalandrum, como festejo por los 25 años de su carrera, el sexteto Escalandrum, liderado por Daniel Pipi Piazzolla, va a abordar su proyecto Piazzolla 74, dedicado a la obra de Astor Piazzolla, en un recorrido potente y contemporáneo. Hoy sábado, 20 y 22:30, esto es en Telonius, Nicaragua, 5549. ¿Querés otro ritmo completamente diferente? ¿Sabés quién toca hoy sábado, 16 de mayo, 21 horas, esta banda? Te dije que cambiaba el ritmo, sí, Capanga, señoras y señores. Hoy. Capanga, celebrando 30 años de historia, un recorrido por todas esas canciones que forman parte ya de nuestras vidas. Va a ser el primer show del año en la ciudad de Buenos Aires. Capanga, ¿dónde toca Capanga? ¿Dónde tenemos que ir? 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

0: Le voy a contar una linda historia del deporte, del fútbol, una historia con mucha información, con mucha, y perdón que repita la palabra, valga la redundancia, historia, que tiene que ver con la Liga de Escocia. No es una de las ligas más importantes del mundo, eso está claro. Hay dos equipos que predominan hace muchísimos años, que son el Celtic y el Rangers. Hay historias interesantes dentro de esa rivalidad entre dos equipos que hasta este año tenían los dos 55 títulos cada uno. Detrás de ellos, el que le sigue tiene 4. O sea, imagínense ustedes el poderío entre el Celtic y el Rangers en Escocia. La última vez que había sido campeón un equipo que no fuera el Celtic y el Rangers fue en el año 85. Sí, cuando el Aberdeen, dirigido por Sir Alex Ferguson, se consagró campeón. Abro el primer paréntesis. Si le interesa a usted el mundo del fútbol, vea el documental de Sir Alex Ferguson. Es espectacular, se llama Sir Alex Ferguson, la leyenda. Cuenta toda la historia de él y cuenta cómo llega al Aberdeen y cómo termina siendo campeón con ese equipo. Abro otro paréntesis. Si a usted le interesa la historia del fútbol escocés, vea el documental Destino Fútbol, el hundimiento del Rangers, que cuenta la historia de este equipo que era de lo más poderoso que había en Escocia, hasta ahí el equipo que más había ganado. Por una cuestión financiera lo obligan a jugar en la última categoría. Alguien, un grupo inversor ofrece comprar la deuda y mantenerlo en primera, y los hinchas del Rangers autoconvocados dijeron no, si a nosotros nos sancionaron y tenemos que empezar de abajo de todo, vamos a empezar de abajo de todo y vamos a resurgir. Y así el Ranger fue escalando hasta volver a la primera división. Es una historia espectacular. Pero dentro de esas historias espectaculares, este año estaba la posibilidad de que el Celtic perdiera el título contra el equipo denominado Hearts. Un equipo que no había sido campeón. Imagínense, los últimos 40 años siempre campeón. El Celtic y el Rangers. Uh-huh. Y en la última fecha se juntaban, jugaban entre ellos. Si el Celtic ganaba, se consagraba campeón. Con un empate o con un triunfo del Hearts, se consagraba campeón este equipo y cortaba con la hegemonía. El Hearts venía puntero desde septiembre del año pasado, es decir, mucho tiempo, pero esta última fecha definía todo. Bueno, lamentablemente no hubo cuento de hadas. Ganó el Celtic, ganó el poderoso, ganó 3-1 sobre el final, faltando 5 minutos para el final. Hizo el 2-1 en la última jugada, el 3-1. Una lástima para el Hearts. 14 de los últimos 15 títulos fueron para el Celtic, pero fue muy bueno lo del Hearts. Una lástima, los jugadores llorando, volvieron. Fue muy digno lo que hicieron, estuvieron muy cerquita. No siempre las historias tienen finales felices, pero créanme que fue increíble lo que hizo el Hearts en un fútbol escocés que, como decía antes, no es tan conocido, no es tan famoso, pero tiene historias increíbles, tiene mucha tradición también. Estamos hablando de Reino Unido, Gran Bretaña, nacimiento del fútbol, equipos históricos y una hegemonía, en realidad, dividida entre el Celtic y el Rangers. En este caso el Celtic consiguió el título, superó al Rangers, tiene 56 títulos contra 55 de su clásico rival, pero una historia que vale la pena ser contada, pese a que el final no es el que esperábamos todos los que no somos hinchas del Celtic.
1: Claro, uno.
0: Porque los del Celtic dicen, ¿qué me importa? El Hearts somos campeones nosotros. Bueno, todo el resto del mundo del fútbol esperaba una sorpresa por parte del Hearts, que no ocurrió. La sorpresa igual la dio. Llegó al último partido con chance de ser campeón, se le escapó sobre el final. Merece ser contada igualmente la historia. Son héroes, aunque no hayan conseguido el título los del Hearts.
1: Gran historia. Bueno, hablando de victorias, hablando de ganar, ¿no? De llegar ahí a la cima, vos hace un ratito nada más comentabas que hoy cumple años Lionel Scaloni.
0: Sí.
1: Estaba leyendo las declaraciones que hizo hace horitas nada más. Muy difícil, pero no imposible.
0: Exactamente.
1: Ah.
0: Levantar la copa, ¿no?
1: Muy difícil, pero no imposible.
0: Y sí. Tiene razón igual, ¿eh? Uh-huh. Es muy difícil. Es muy difícil.
1: ¿Pero no llegamos más aliviados?
0: Sí,
1: ay,
0: sí.
1: ¿Cómo que?
0: A ver.
1: Dale, dos veces querés. Va, me parece.
0: Es cierto, pero también está ahí, bueno. Es complicado ser bicampeón. Bicampeón fue Italia 34-38.
1: Uh-huh.
0: Y fue Brasil. Después.
1: Nunca más.
0: Deja de contar.
1: Seríamos el tercer caso.
0: Claro, de bicampeonatos. Uh-huh. Sí, sí, deja de contar después.
1: Bueno, mantengamos la esperanza.
0: Hay que mantener la fe.
1: Vamos por ese
0: camino. Mira, te voy a decir algo que no dijo nunca nadie. Difícil, pero no imposible.
1: Difícil, pero no imposible. Nuestra comunicación con Gaby le está difícil, pero no imposible. Quizás logremos cruzar algunas palabras con Gabriel Anhelo, que está yendo, estaba en la puerta. Lo último que sabemos que estaba ahí antes
0: estaba haciendo
1: de entrar,
0: la fila para entrar
1: en el Monumental. Ahora 17:30, momento de Mitre Informe Primero. Rusa.
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0: 17:32 minutos. En la ciudad de Buenos Aires el cielo está cubierto. Temperatura 14 grados 6 décimas. Malestar contra Argentina en Europa por la cancelación de un evento. Se trata de una mega cumbre de inversiones que se iba a realizar en Buenos Aires con encumbrados empresarios y representantes de Europa. El encuentro estaba previsto para el 1 y 2 de junio, pero en las últimas horas y sin mayores explicaciones se suspendió. Fuentes allegadas a la organización dicen que fue porque se superponía con la reunión de la Organización para la Cooperación y el Desarrollo Económico, OCDE, organismo al que Argentina busca ingresar. Los empresarios y funcionarios que iban a asistir al evento en Buenos Aires no ocultaron su malestar y sobre las autoridades argentinas a cargo de la organización lamentaron: no pueden mascar chicle y caminar al mismo tiempo. Se incendia el Hotel Huemul de Bariloche. El fuego se habría iniciado en una de las plantas superiores. Las llamas destruyeron ya una buena parte de las instalaciones. Huéspedes y empleados que fueron evacuados observan desde afuera el trabajo de los bomberos para sofocar el incendio. El Huemul, que lleva el nombre del ciervo más austral del planeta, es un tradicional hotel de Bariloche caracterizado por una bajada propia al lago Nahuel Huapi. Durante años fue uno de los hoteles más elegidos por estudiantes para el viaje de egresados. Una protesta en el obelisco contra el maltrato animal es luego de que se conociera el caso de Adriel Santiago Caminos Ortega, un joven acusado de torturar y asesinar al menos 16 gatos. Los primeros testimonios agregan que el acusado no solo mataba a los animales, sino que también los cocinaba y los ofrecía como comida a personas en situación de calle. La manifestación convocada para hoy a las 18 es para reclamar que se agraven las penas en caso de maltrato animal. En la ciudad de Buenos Aires, la temperatura 14 grados 6 décimas, presión 1015,3 hectopascales, viento en calma y la humedad 73%.
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0: acuerdan del cura DJ?
1: Sí, ¿cómo no?
0: Esta visita que revolucionó la Plaza de Mayo, que estuvo ahí frente a la Catedral Metropolitana, donde hubo miles y miles y miles de personas que estuvieron ahí presentes. Esa noche fue como un récord absoluto el que hizo el cura DJ. Estamos viendo imágenes y escuchamos un poco de lo que sucedía esa noche. Mirá lo que son las luces.
1: Increíble.
0: Ahí vemos, la plaza colmada de argentinos que estaban esperando, muy ansiosos, la presentación. Porque, claro, sonaba como muy loco esto de como un mensaje católico, música DJ, la consola. Está ahí el cura con las bandejas. Decís, ¿qué es esto? ¿De qué se trataba?
1: Es raro, pero está bueno.
0: Mirá, mirá la imagen de la catedral, Gianluca. Los invitamos a los que están viendo que se sumen a la transmisión de YouTube. Y la Plaza de Mayo, que se ve con todas las lucecitas, llenísima de gente, el cura DJ en el centro porteño. Récord total. Pero claro, todo el mundo no pudo ir. Él se presentó con una camiseta del Club Atlético San Lorenzo de Almagro, el club del cual Francisco, bueno, era fanático, porque coincidía juntamente con el aniversario, primer año de... el fallecimiento del Papa Francisco. Bueno, este evento que se realizó frente a la catedral y que por ahí no lo pudiste ver, no llegaste ese día, estabas lejos, se cargó desde ayer. Está, me acuerdo que lo estuve viendo en vivo en YouTube. Si vos lo buscás, ya está disponible en YouTube el show del cura DJ en este homenaje que se hizo al Papa Francisco, esa presentación que reunió música electrónica, mensaje religioso y miles de personas frente a la Catedral Metropolitana. ¿Se puede escuchar un pedacito más? Mirá lo que es eso. Gente de todo el país que se acercó esa noche y que ahora ya está en las redes sociales. Si vos pones YouTube, DJ Guilherme Peixoto, que se escribe con X.
1: Peixoto,
0: podés acceder no solamente a esta presentación, sino a las otras que hizo alrededor del mundo. Así que están todos invitados a recorrer este homenaje al Papa Francisco.

0: Bueno, reiteramos lo que fue una de las noticias, es una de las grandes noticias del día, por la importancia que tiene que el gobierno anunció el envío de un avión Hércules a Bolivia en medio de esta crisis que está viviendo Bolivia. El presidente boliviano, Rodrigo Paz Pereira, hoy publicó en las redes sociales una serie de tweets, en realidad, porque estuvo bastante activo, pero una de las cuestiones que dijo fue que él, así lo dijo él, que el ex dictador Evo Morales fue quien lidera o es quien lidera a quienes intentan dar un golpe. ¿Cómo está la situación en Bolivia? Bueno, bastante complicada. ¿Qué está ocurriendo? Una serie de manifestaciones y de protestas, de bloqueos, donde se enfrentan estos manifestantes contra la policía por una crisis económica que estaría viviendo el país y falta de combustible. ¿Dónde está la particularidad? Que las elecciones en Bolivia, eso al principio del programa casi que no lo desarrollamos, las elecciones en Bolivia se realizaron a fines del año pasado. Estamos hablando de que Rodrigo Paz Pereira está en el gobierno hace 6 meses, nada más. Entonces, esto genera mayor tensión todavía. No es un presidente que tenga mucha experiencia en el cargo ni que llegue mucho tiempo. Por eso también hay quienes hablan de que en realidad es un intento de golpe de Estado. Del otro lado, los manifestantes dicen, bueno, la situación es crítica económicamente. Mientras tanto, como faltan los alimentos, la decisión del gobierno argentino y de otros gobiernos de otros países fue la de mandar su apoyo. El gobierno argentino particularmente fue con un avión, envió un avión Hércules C-130 con distintas provisiones, intentando también solidarizarse con el presidente boliviano. Yo hace un rato les decía, un tuit del propio presidente Javier Milei respondiendo un agradecimiento de Rodrigo Paz Pereira, diciendo: Argentina acompaña al pueblo boliviano y respalda a las autoridades democráticamente electas frente a quienes buscan desestabilizar y obstaculizar el camino de la libertad y el progreso. Vamos a seguir acompañando a Bolivia con cooperación, decisión y hechos concretos. Pero fíjate cómo desde el gobierno argentino hablan también de un grupo de gente que busca desestabilizar y obstaculizar el camino de la libertad y el progreso. Bueno, a la par, un comunicado de Cancillería, de las Cancillerías de distintos países: Argentina, Chile, Costa Rica, Ecuador, Guatemala, Panamá, Paraguay y Perú, declarando conjuntamente esta situación humanitaria que está orientada a desestabilizar el orden democrático y alterar la institucionalidad, mejor dicho. Entonces, situación crítica en un país importante de nuestro continente. Veremos cómo se desarrolla la situación en estos días. Ojalá se normalice, ¿no?, por toda la gente que vive en Bolivia, pero es un dato a tener en cuenta porque afecta obviamente a la región.
1: Bien, 5:43 PM, comenzábamos esta previa ya lejos, tempranito, a las 2:00 PM. Ahora ya estamos a pocos minutos de comenzar esta transmisión del Super Mitre Deportivo con Gaby Anhelo. River versus Rosario Central en una semifinal recaliente para seguir con esto de la R. Nos preguntábamos esa hora, ¿será que esta semifinal será con agua, será con lluvia, será con frío? Hablábamos de la épica que le puede llegar a dar unas gotitas de lluvia.
0: Y tiene, viste, a la imagen te da otra cosa.
1: Ese golazo festejando, con la camiseta mojada, ¿no? La palomita. ¿De quién era la palomita?
0: Maradona le hizo. Claro, en el famoso partido Argentina contra Perú, en el Monumental, justamente, clasificación al Mundial 2010, un gol sobre la hora de Palermo, y Diego, en manga corta, se tira
1: en palomita
0: a barrenar en el Monumental.
1: Tremenda, es que fue una final
0: increíble, ¿no?
1: Tremenda. Bueno, el tema es así. Le vamos a preguntar a nuestro meteorólogo de confianza.
0: Sí.
1: Así lo llamo yo, porque la verdad es que es un placer hablar con él, porque siempre te tira la posta. Mario Navarro está del otro lado de la línea. Mario, ¿cómo estás? Adriana Verón te saluda con Gianluca Saraceni, acá en la previa de Gaby Anhelo. ¿Cómo va?
2: ¿Cómo le va? Un placer estar en la
1: tanto policía. Tiempo que no conversábamos.
2: Sí, por ahí, sí.
1: ¿Qué pasó? ¿Qué no sucede, vida mía?
2: No, depende de las actividades que tengo, entonces por ahí no. Claro. Me llaman y estoy ocupado en otras cosas, tengo Zoom, tengo otras videos y bueno, y ahí se me complica.
1: Está bien, Mario. Te queríamos preguntar porque nos preguntábamos el tema de entre un 10 y un 40%. ¿Será probable, digo, entre un 10 y un 40, significa que es muy poquitito, que puede llegar a llover, qué puede llegar a pasar? Y también sobre una polar, ola polar que estaría llegando a la ciudad de Buenos Aires. ¿Si es cierto o no, o si cambió en las últimas horas?
2: Bueno, en este momento tenemos el frente aire frío. Sí, el aire polar no es intenso para que se quede varios días. Toco y me voy. O sea, bien. El frío, la lluvia también. Y así se me está nevando en San Luis, está nevando en Tunuyán, Mendoza, va a nevar ya en las altas cumbres, dentro de un ratito va a ser más intensa la nevada, lluvia en Buenos Aires, lluvia en San Luis, lluvia en Santa Fe, y atrás entra el frente frío y nos lleva todo hacia el norte argentino. O sea que todo el aire frío más intenso lo vamos a tener en la jornada del día de mañana, domingo y lunes. Mañana domingo, nevada en Catamarca, en La Rioja, en Salta, en Tucumán, en Jujuy, en todos los valles calchaquíes y el oeste argentino, lo que mayor intensidad lo van a ver ustedes en el sector oeste argentino.
1: Bueno, estas nevadas que estás contando son habituales para esta época del año, ¿es todo normal?
2: Sí, será, sí, tenía que empezar mucho antes, pero ya tenemos dos nevadas en lo que va del año, en Córdoba, en San Luis, tres nevadas, la media es de 7. Uh-huh. El 9, bueno, el año pasado tuvimos 12. Bueno, este año vamos a ser entre 9 y 12 nevadas seguramente. Los dos frentes que entró con nieve. Y bueno, estamos con el periodo del niño, que vamos a tener obviamente regalo de agua nieve también en muchos lugares del interior del país, que posiblemente guarda que nos puede llegar a tocar como fue el año 2007 en la República Argentina.
1: ¿Perdón?
2: ¿La
1: nevada acá?
2: Exactamente, la más grande, pero puede caer algo de nieve en gran parte del país con estos sistemas de aire húmedo, nos puede dar un regalo de esa manera. No digo de magnitud, pero algo parecido puede suceder en el mes de junio o en el mes de julio.
1: Mirá qué bomba, siempre tira alguna bomba, siempre que te hablamos con vos tenemos alguna de estas novedades. Esta semana entonces es un frío de toco y me voy, después ya va a ir subiendo porque
2: me
1: estaba...
2: Toco y me voy. Son tres días. De mínima de 0, 1 en la zona suburbana, 1 grado, 2 grados, 0. Lunes, martes y parte del miércoles. Después el jueves, viernes ya empieza a mejorar el tiempo. Porque después vamos a tener días templaditos antes de fin de mes. De 24, 25, la semana pasada tuvimos 28, 29 grados
1: claro,
2: en el centro del país.
1: Claro.
2: Bueno, el norte también 30. Bueno, de esa forma vamos a tener nosotros.
1: Nos viene así como sorprendiendo. Sacamos los abrigos, guardamos los abrigos, prendemos la estufa, apagamos la estufa y se ve en el medio refrío, gripe y todas esas cosas con los cambios de clima. Pero bueno, vos ya anticipaste, recuerdo que en el verano habíamos hablado y dijiste que se venían esas temperaturas como extremas, muy cambiantes, que podía ser mucho, mucho, mucho calor y de golpe frío y todo el tiempo iba a ser así, ¿no?
2: Sí, de 20 grados de diferencia o 20 grados de amplitud térmica. Creo que estamos teniendo y lo que vamos a seguir teniendo en los próximos meses. Claro. No van a ser meses como el año pasado, que tuvimos lluvias muy, muy intensas al principio. Hemos tenido un otoño que ha sido, en algún lugar récord, más de 615, 670, de lo que tiene que llover prácticamente el 70% del año. Uh-huh. Entonces, bueno, este año vamos a superar la barrera de los 3-0 en acumulado de lluvia, en gran parte del centro y norte argentino. Más de 1.000 a 1.500 milímetros de agua en todo el año. Bueno, sí, fue un tener algo. Y algo alternativo también que lo que estamos teniendo son las lluvias de 300, de 200 por evento que hemos tenido. Bueno, eso se va a dar justamente finalizando el invierno y comenzando la primavera 2026 en Argentina.
0: Mario, recién hablabas de la amplitud térmica y me parece que eso es lo que estamos... No sé si decir sufriendo, pero estamos viviendo acá, por lo menos en Buenos Aires, en la capital federal, en estos días donde amanecemos con un frío importante. Después, si hay sol a lo largo de la jornada, está agradable, incluso de a ratos empieza a hacer calor si estás abrigado, y otra vez a la noche, tarde, se siente el frío.
2: Claro, por la amplitud térmica y por el enfriamiento que tenemos, noches más frías, más largas y días más cortos.
0: Claro.
2: Entonces se siente el frío. Uh-huh. ¿Entendés?
3: Por eso es lo que ahora en junio, que terminamos justo el día más corto, el 20, 21 de junio, y ya después empieza a trepar de vuelta, salir 30 segundos más temprano el sol, y se oscurece 30 segundos más tarde.
1: Ok, entonces...
3: Bueno, sí, vamos a tener un invierno, creo que va a ser con 3 o 4 olas polar normales, pero a la vez creo que va a ser las lluvias, y vamos a tener también un invierno... Les digo, se van a sorprender porque va a haber temperaturas típicamente de primavera o de verano, ¿eh? De 32, 34, 36, 38 grados en invierno. Acuérdense que el invierno también el 20 de septiembre, ¿eh? Entonces vamos a tener temperaturas muy altas que ya lo hemos tenido en otros años, en el año 1997, el año 2002, el año 2018, el año 2020, 21, que hemos tenido récord en un mes de septiembre, que llegamos a los 40 grados de temperatura.
1: Tremendo. Así que no mandar arriba de todo, viste que uno generalmente va guardando la ropa de verano, los soleritos, el shortcito, lo manda para arriba de todo, escondidito. Dejate algo de verano porque quizás lo tengas que usar, según
3: sí,
1: nos adelantaba. ¿Cómo?
3: Sí, algo intermedio.
1: Algo intermedio. Tampoco salir de bikini.
3: Guarda, mira que hemos tenido días de 3 días que han ido a, ¿cómo se llama?, a tomar sol. Con 37, 36, 38 grados. Wow. En invierno se puede tomar algo de sol más. Y bueno, en invierno es justamente la vitamina D y la vitamina E también para que todos puedan necesitar siempre un poco de sol. Ser consciente en eso directamente. En saber tomar el sol adecuadamente en los horarios recomendados.
1: Correcto. Bueno, como siempre, completísimo, Mario. Te agradecemos la comunicación. Que tengas muy buen fin de semana.
3: Igualmente, le mando un gran abrazo, buen fin de semana y hasta la próxima y muchísimas gracias.
1: Hasta la próxima. Mario Navarro, meteorólogo, contándonos qué es lo que se viene. Me gustó el concepto de toco y me voy. Sí, va a bajar la temperatura, pero tampoco guardes todo porque va a estar así como templado. Unos días de frío, unos días de calor, sube un poquitito, baja un poquitito y así va la cosa. En 8 minutos comienza la transmisión con Gabriel Anhelo, ¿eh? 8 minutos, ya comienza el Super Mitre Deportivo.
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0: 5 minutos nada más para las 6 de la tarde. Estábamos viendo y lo escuchábamos recién en Mitre Informa Primero. Se incendia el histórico Hotel Huemule en la ciudad de Bariloche. Te vamos informando todo lo que va sucediendo. Las imágenes son impresionantes.
1: Terrible.
0: Está sucediendo.
1: Terrible porque se ve el fuego y las llamas.
0: Las llamaradas.
1: Creciendo.
0: Impresionantes y los bomberos, ¿no? Que están ahí y trabajando. Por otra parte, te quiero contar que en un rato, nada más, marchan al obelisco para pedir justicia por 16 gatos que el sátrapa de Recoleta, dice el informativo, esto que estoy leyendo, habría adoptado para matar. Organizaciones convocan hoy al obelisco para exigir justicia por el asesinato serial de 16 gatitos en Recoleta y reclamar el endurecimiento de las penas. Esto va a ser en minutos nada más. Marcha este sábado en el obelisco, 18 horas, pidiendo penas más duras para todos los asesinos y maltratadores de animales. El caso es realmente, no, uno no puede creer.
1: Le duele el estómago de escucharlo.
0: El acusado es una persona identificado como Adriel, tiene 27 años, es oriundo de la localidad santacruceña de Puerto San Julián, estudiante de Derecho en la UBA, y según las denuncias formales que ya integran, un expediente de 44 páginas, el agresor se hacía pasar por un rescatista, por un amante de los animales, para conseguir adopciones a través de redes sociales y grupos de WhatsApp. Las víctimas relataron que pocas horas después de dejar a las mascotas en el domicilio que él alquilaba sobre la calle Maipú al 800, es lo que decía, bueno, ponía excusas y anunciaba como la muerte súbita de los animales que recientemente había adoptado. El abogado que representa a los denunciantes, Alexis Marroco, aseguró que se trata de uno de los casos más graves de maltrato animal en la historia de la Argentina. Advirtió que los perfiles psicológicos preliminares arrojan graves rasgos de sadismo y psicopatía en el comportamiento del acusado. En minutos nada más, va a comenzar esta marcha, bueno, para exigir, para pedir justamente penas más duras por este tema del maltrato animal.

0: ya se viene en River Rosario Central, transmisión de Radio Mitre. En 1 minuto y 27 segundos empieza Gabriel Anhelo la transmisión desde el Estadio Monumental con Gustavo Lombardi. River Rosario Central, la primera de las semifinales de la apertura de la Liga Profesional de Fútbol. 19:30 es el partido. El árbitro, Nicolás Ramírez, pusieron un árbitro con experiencia, un árbitro fuerte que se puede equivocar, pero que da la sensación de que quizá puede ser de lo más seguro después de todos los que les conté hace un rato que ya se empezó a calentar en la previa. En el VAR, Silvio Trucco. Todo esto lo va a relatar Gabriel Anhelo dentro de un rato. Y mañana se juega la otra semifinal. A las 5 de la tarde, Argentinos Juniors y Belgrano. Desde las 4 de la tarde, transmisión también de Radio Mitre, con Leo Gávez, con Juan Bindi, con todo el equipo del Super Mitre Deportivo. Dos jornadas a puro fútbol. Recordemos, rápido, en caso de empate en los 90 minutos, hay tiempo extra. En caso de que siga el empate, hay penales. River Rosario Central empieza ya la transmisión mañana. Argentino Junior Belgrano, así se dice, a partir de las 4 de la tarde la transmisión, y a las 5 el partido. Se define un finalista, la final va a ser el fin de semana que viene en Córdoba, y todo, las dos semifinales, la final.
1: Acá, señores, ¿dónde si no es
0: en
1: acá?
0: Radio Mitre, en Radio Mitre. Pero claro.
1: Nos estamos despidiendo, agradeciendo a todo el equipo que desde las 2 de la tarde estuvo acá presente, hoy con la bienvenida a la Argentina de la productora número uno de la radiofonía. Regresó al país después de sus vacaciones Silvia Ferro, Ariel González, Ariel Cover González, que lo queremos, lo bancamos, lo adoramos. Nasa Menghini en la operación técnica, con Sora, que está allí del otro lado. Con Sergio Hoffman en el Mitre Informa Primero, informándonos toda la tarde, absolutamente pasando la última información. Con Gianluca Saraceni, buen sábado, lo sí. Que queda, buen domingo, nos reencontramos en el Eten en algún momento.
0: Descanse.
1: Con Gabriel Alberto Anhelo, que ya está listo, ya está preparado, está con los auriculares porque se viene el Super Mitre Deportivo. Te lo decía Gianluca, se viene River Rosario Central y vos lo vivís, ¿dónde? En Radio Mitre. Que lo pases bien. Chau.

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0: dramático testimonio del héroe que logró detener al agresor de Módena. Se trata de un hombre que caminaba por la zona y pudo ser una de las víctimas del conductor que atropelló a una decena de personas y se estrelló contra una vidriera. Mientras otros se ocupaban de las personas atropelladas, Lucas Signorelli se acercó al auto y ayudó a salir al joven que manejaba. El conductor quiso escapar y en el intento apuñaló a Signorelli, que lo perseguía, y finalmente logró reducirlo con ayuda de otras personas. Venía caminando por la vía Emilia cuando vi abalanzarse este Citroën gris. Y en resumen empecé a escuchar unos golpes de la gente que era arrollada en la calle. Prácticamente me lo encontré viniendo en la misma dirección y logré por un pelo tirarme al suelo y evitar el impacto. Parecía bajo los efectos del alcohol o parecía bajo los efectos del alcohol o de las drogas. En cualquier caso, no estaba en condiciones normales. Lo ayudé a salir del coche sin pensar que se escaparía, porque el coche estaba echando humo después del impacto. Después de eso, él salió corriendo y lo perseguí. Luego me apuñaló aquí, en esta calle. Lo detuvimos entre 5 o 6. El grupo de sindicatos desbanca a la CGT en el reclamo del salario mínimo. Se trata del Frente de Sindicatos Unidos, FRESU, integrado por gremios como metalúrgicos, aceiteros, aeronáuticos y ATE, entre otros. Denuncian que la caída del salario real en lo que va del gobierno de Javier Milei equivale a más de 62 billones de pesos en el total de la masa salarial. Agregan que la pérdida promedio por trabajador fue de unos 2.300.000 pesos desde diciembre del 23. En este sentido, reclaman que se eleve el salario mínimo vital y móvil a 2.800.000 pesos, unas 8 veces más que el valor actual. Más sobre el incendio del Hotel Huemul en Bariloche. Las llamas se iniciaron por una quema controlada de hojas secas a un costado del hotel. Sin embargo, esa quema se descontroló y tomó la estructura del establecimiento. Así lo informó el Servicio de Prevención y Lucha contra Incendios Forestales. En la ciudad de Buenos Aires, temperatura 14 grados 6 décimas, la presión alta 1015,3 hectopascales, viento en calma y la humedad 73%.
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Radio Mitre, el placer de saludarlos, darles la bienvenida. Aquí estamos ya en el Estadio Monumental. Cuánta incertidumbre, cuántas preguntas cuando va llegando a la casa de River. ¿Qué pasa? Hoy ganamos, hoy es el partido. Lo ganamos cómodo, va a estar complicado. ¿Qué va a hacer el árbitro? Bueno, hay un montón de cuestiones que se empiezan a dirimir en la previa del partido. Hoy juega River, hoy juega Central, hoy tenemos un partido de esos que todos los futboleros queremos ver, hoy tenemos un partido de esos que, se entienda bien la palabra, es una guerra futbolera, porque River necesita llegar a una final después de mucho tiempo, porque River es local, como dijo su presidente ayer, 85.000 almas acá y 15 millones de hinchas afuera. Y porque Central se quedó con la espina de haber ganado un título en un escritorio y en Puerto Madero. Y quiere revalidar ante el público que cuestiona a Rosario Central de que es un buen equipo. Aunque creo que el común denominador del fútbol no pone en cuestiones y en cuestionamiento cómo Central ha llegado hasta acá. Y como Central fue uno de los mejores equipos en el campeonato pasado. Lo que se pone en cuestionamiento es que le dieron un torneo de un campeonato que no estaba en disputa. Hoy ese torneo está en disputa y sabemos que una vez terminado el año, mitad del año que viene, vamos a tener un campeón por la tabla general. Entonces creo que Central todavía le duele eso. Yo creo que ha quedado expuesto Rosario Central y quiere validar en la cancha un campeonato. Quiere validar en la cancha.

0: desmerecer el gran trabajo de Argentinos, sin desmerecer el gran trabajo de Belgrano, yo creo que este es un partido de final instalado en las semifinales. Porque daría la sensación que aquel que pase aquí probablemente pueda ser el ganador de este campeonato. Insisto con el contexto, ¿por qué? Porque me parece que es el partido. Porque este partido ha generado hasta morbo en el entorno de River y de Central para saber qué es lo que pasa futbolísticamente. Después está la pelota. Y después, ¿quién llega mejor? Si River o Rosario Central. Si Rosario Central está más armado, está más compacto, con dos bajas que podrán estar en el banco de suplentes, que no vienen jugando, pero son dos jugadores muy importantes. Con este River, que no le funciona el mediocampo, que no le funciona la defensa, pero que empieza a hacer goles y está completamente consolidado desde el arco con Beltrán. Bueno, en esas irregularidades que propone River, con un central que no es el mismo que salió campeón primero en la general, porque el equipo ha bajado, bueno, de esta manera se viene a jugar el partido, que Gustavo, es un partidazo, porque en el entorno general del partido, Central, River, Ramírez árbitro, gente, 80.000 personas, estadio monumental, 7:30 de la tarde, temperatura fresca, digo, todo el entorno y todo el contexto te ponen en que es un partido extraordinario el de Gustavo.
1: Totalmente, todos esos elementos lo llevan a, yo coincido con vos, es la final anticipada por nombre, ¿no? Por lo que es River, por lo que es Central en este último tiempo. Y además empezamos a agregar esos aditivos que son todas las cosas que pasaron y pasan habitualmente en el fútbol argentino y que vienen pasando en las últimas definiciones. En la última había sido uno de los protagonistas Estudiantes y también Central. Hoy repite Central como uno de estos protagonistas que no tiene que ver exclusivamente con lo futbolístico o con lo que pasa dentro de la cancha, y se suma River. Y es así. Y por eso este partido va a ser tan importante, por eso este partido genera tanta expectativa para todo, para el fútbol, porque acá todos miran. Acá mira Newell's, acá mira Boca, acá mira el fútbol argentino, a ver si se despierta River, a ver si se consolida Rosario Central como uno de los equipos más importantes, más regulares. Afuera Boca, que parecía ser, antes de esta etapa final del campeonato, el gran candidato, rápidamente se queda fuera.
0: Boca, Independiente, Rivadavia y Estudiantes.
1: Exacto.
0: Los tres que estuvieron arriba.
1: Es que todos creían que iba a ir por ahí. Y aparece Central y parece renacer River. Entonces la verdad que hay tantos condimentos que nos llevan a analizar este partido. Primero desde los de afuera. ¿Cuánto de todo eso de afuera va a influir en los jugadores? ¿Cuánto de todo eso de afuera va a influir en el árbitro? En el VAR, en las decisiones divididas que hay en todos los partidos. ¿Qué va a hacer el VAR? ¿Qué va a hacer Ramírez ante una duda en el área de River o en el área de Rosario Central? Y después, ¿qué pueden hacer los equipos? Porque River todavía no da garantías de lo que va a hacer en la cancha. A veces sólido defensivo, a veces no. A veces contundente en la ofensiva, a veces no. En general, con poco juego, pero con mucha presión. Y Central, yo coincido, no es el mismo de la temporada pasada, con algunas bajas individuales. Parece mantenerse Di María, parece Di María estar en un punto más cuando juega estos partidos.
0: ¿Está cansado?
1: Yo creo que sí, como todo, ¿no? Como se lo vio cansado a Paredes, por ejemplo, en los últimos partidos de Boca.
0: Porque Di María es trascendental para este equipo, perdón que me metí, Gustavo, pero yo noto que Di María, a medida que fue pasando esta continuidad de partido y que tuvo que jugar tantos minutos, el desgaste le va pesando y lo va pagando. Y la gran pregunta es, como lo preguntamos de Paredes, ¿cuánto Boca hay de Paredes y cuánto Paredes hay de Boca? ¿Cuánto Central hay de Di María y cuánto Di María hay de Central, no? Si tenés un Di María cansado, bueno, probablemente veamos un Central disminuyendo futbolísticamente, sí, Gustavo.
1: Un par de puntos menos. Ahora, esos puntos menos de Central siguen siendo una valoración alta, porque yo creo que Central tiene además otros argumentos, la pelota parada, solidez defensiva, tiene potencia ofensiva por afuera, tiene un plantel amplio, creo que tiene más nombres en el banco, o más niveles, si se quiere, tal vez nombres tiene River, pero más niveles en el banco que el propio River. Pero yo creo que Paredes es más para Boca de lo que es Di María para Central.
0: Vos decís que Central no es tan Di María dependiente como Boca para él, sí, dependiente.
1: Pero eso habla más de Boca que de Central. Para Central ya era un muy buen equipo y Di María le da un plus. Para mí, antes de la llegada de Paredes, Boca estaba deambulando, no sabía muy bien para dónde ir, y Paredes lo encaminó. Pero

0: Hoy llegan dos equipos que sin duda son hoy por hoy entre los cuatro los grandes candidatos.
1: Señores, por Radio Mitre estamos, y esto va para largo, hasta las 11 de la noche, 12 de la noche, estaremos con ustedes acompañándonos. Podemos tener penales, podemos tener suplementario, se puede terminar en los 90 minutos, digo, puede pasar cualquier cosa, porque sinceramente es un partido que cuando a uno le dicen, a ver, yo por ejemplo cuando me preguntaban, Javi, Boca River, River Boca, yo lo veía mejor a Boca, yo veía que Boca estaba un escalón encima que River, eso significaba que Boca iba a ganar, no, pero como que había un Boca un poquito superior a River desde lo futbolístico, y después lo termina ganando Boca, con una realidad que a River sobre el final no le cobraron un penal, que si era penal y River lo convertía, por ahí el partido terminaba empatado. Ahora, sinceramente, Gustavo, en este partido me preguntás cómo yo lo veo tan parejo, lo veo tan equilibrado, porque los dos tienen virtudes y porque los dos tienen demasiadas equivocaciones y los equipos quedan descompensados. Desde ese lugar digo, es equilibrado 100%. No me animo a decir quién está mejor hoy. Lo único, y hago esta salvedad, me preocupa, si soy de central, el cansancio de Di María. ¿Sí? Si Di María no está al 100%, y creo que es una pieza de cansancio, es una pieza importante.
0: Puede ser la pieza que desequilibre tanta balanza, ¿no? Raza.
1: Como si no jugaba Acuña. Hoy para mí Acuña en este River es desequilibrante.
0: Sí. O Beltrán.
1: La diferencia de Acuña con Viña el otro día fue abismal.
0: Sí.
1: Fue abismal.
0: Y hoy Acuña, de los de campo de juego, es el mejor rendimiento. Y Viña debe ser de los peores, lamentablemente. No ha podido consolidarse.
1: Por eso te digo, viste que tenés mejores, peores dentro de lo mismo. Y lo que marcaba anoche es que es un partido que se va a jugar allá, mirá. Cuando digo allá, es frente a los bancos de los suplentes. Por lo que he visto a Central, con Jiménez, con Coronel y con Di María, si nos posesionamos de que River va a atajar en el arco del Río de la Plata y que Central va a atajar en el arco de
0: Figueroa
1: Alcorta. Bueno, es un equipo central que juega mucho en la derecha de su ataque, en la izquierda del ataque, de la defensa de River. Y River es un equipo que juega mucho por aquel sector. Juega más por la izquierda de su defensa, o sea, por la derecha del ataque de Central. Por eso lo que me planteaba es, ¿qué pasa si Di María, que uno lo puede llegar a ver jugando del otro lado, allá, mano a mano con Acuña, no toma la determinación al mirón y lo trae para este lado? Y Di María juega más libre en un sector de la cancha que es la derecha de la defensa de River y la izquierda del ataque de Central, Gustavo.
0: Sí, yo creo que va a haber algo interesante para ver. Primero es si va a jugar Acuña o no. Si Acuña va al banco o Acuña sale de titular. Por esto que habla Gaby, por la importancia que genera Acuña para River y por lo que puede hacer Di María frente a Viña. Porque yo creo que Di María, supongamos juega Acuña y Acuña está bien, yo creo que Di María es tan inteligente, tiene tanta experiencia en el fútbol, que va a ir analizando durante el partido
1: a dónde le conviene más.
0: Claro, ¿cuál de los dos laterales está más flojo? Si juega Acuña y está bien, y Montiel capaz que no está encima tocado físicamente, y capaz que lo vemos a Di María más por la izquierda que por la derecha.
1: Bueno, vamos a primero a salvarnos la primera duda. La primera duda es si juega o no juega Acuña.
0: Claro.
1: ¿Qué es la duda hasta ahora, Paulo?
2: ¿Cómo andan? Un abrazo grande para todos. Por ahora, la idea es que juegue. Tendremos que estar muy atentos a la entrada en calor cuando salga el equipo a trabajar al campo de juego, no solamente con Marcos Acuña, sino también con Gonzalo Montiel, para ver cómo responden. Hasta ayer, cuando fueron exigidos, la respuesta fue buena. Por eso la idea del entrenador es contar tanto con Montiel como con Acuña. Pero bueno, habrá que esperar. Obviamente, para mí no es un detalle menor lo que hoy será la entrada en calor, que habitualmente uno no le presta tanta atención, pero hoy seguramente los ojos van a estar puestos en estos dos futbolistas, en Montiel y en Marcos Acuña.
1: Yo te voy a decir una cosa, Pablo. Como vos tenés información, y por supuesto que la información tuya es óptima categoría, a esta hora me dicen que Acuña está más afuera que adentro, Paulo. A esta hora, en este momento, 18:21, Paul.
2: Yo quiero esperar un ratito para que sea oficial. Es más, si no juega Acuña, yo no sé si juega Viña.
1: Bueno, a mí me acaban de mandar un mensaje, Viña por Acuña. Mientras estoy hablando con vos, me dicen Viña adentro, Acuña afuera. Ahora, en este momento, evidentemente, hay una persona en el cuerpo técnico que está escuchando la transmisión y me dice Viña por Acuña en este momento, Paulo?
2: Bueno, vamos a esperar a que sea oficial. Obviamente que sabíamos que venía Acuña más tocado que Montiel, que incluso nos decían que Montiel decidió el otro día no jugar, obviamente con el Chacho Coudet, en el partido frente a Gimnasia, porque sintió la molestia y no quiso arriesgar, pero que no había llegado a ninguna lesión muscular. Pero veremos con Acuña. Recordamos que el lateral izquierdo de River salió con San Lorenzo, salió con Gimnasia. Bueno, no viene bien, esto es una molestia en el isquiotibial derecho. Veremos si arranca o no el partido frente al Rosario Central. Por ahora, confirmación oficial no hay.
1: Bueno, a esta hora, en este momento, yo tengo Viña por la izquierda, Acuña, no sé si en el banco o no, ahora me lo van a decir. Y Juan Cruz Mesa le gana la puchada a Maxi Mesa, Paulo.
2: Tengo el equipo.
1: Bueno, epa. Tengo el equipo.
2: Sí, y Mesa juega, pero uno de los Mesa, diferente al que todos creíamos.
1: Ah, lo que te acabo. Qué buena información que maneja el relator, ¿eh? Qué buena información que maneja. Yo te dije, juega Viña, no juega Acuña. Y te dije, juega Juan Cruz Mesa y no juega Maxi Mesa.
0: Ya tenés 50% adentro.
1: ¿Querés empezar? ¿Quién va a ser el arquero?
2: Santiago Beltrán.
1: ¿Quién va a ser el 4?
2: Gonzalo Montiel.
1: ¿Quién van a ser los dos marcadores centrales?
2: Martínez Cuarta y Rivero.
1: ¿El doble 5?
2: ¿Lateral izquierdo lo dejamos?
1: Sí.
2: Bueno, claro. El doble 5, Aníbal Moreno y Fausto Vera.
1: Bueno, el otro volante que no es Mesa, ¿quién es?
2: Tomás Galván.
1: ¿Los dos delanteros quiénes van a ser?
2: Lucy y Colidio.
1: Bueno, hasta ahí todo como teníamos en la planilla. Ahora viene, ¿cuánto paga Nelo y cuánto paga Filippini? Yo voy con Viña por izquierda y voy con Juan Cruz Mesa de volante en la mitad de la cancha. Ese es el equipo que me acaban de pasar.
2: Y el que me confirmaron a mí. Juega Viña de lateral izquierdo y Juan Cruz Mesa como volante.
1: ¿Seguís vos, Paulito? ¿Venís a relatar vos?
2: No, pero cuando vos recibís, yo estoy recibiendo también.
1: El diablo sabe por diablo, pero más sabe por viejo, Paulito. Bueno, ojo, ahora fuera de broma, tremendo golpe para River, Gustavo, que no juega Acuña, ¿eh? Para mí pierde hoy de campo uno de sus mejores jugadores, Lomba.
0: Sí, sin duda. Sin duda que en lo previo, esos mensajes que llegan, que se dan, generan cosas. Después el fútbol, viste cómo es. Al final lo que parece ser una mala noticia termina siendo una buena, o se confirma que es una mala. Puede salir para cualquier lado, pero queda claro que en lo previo, en los últimos partidos, ya hace varios, Acuña ha sido el mejor jugador de campo de River, y que Viña no ha podido rendir. Le ha costado mucho los minutos que le han tocado jugar.
1: Bien, entonces pasamos el... No, está feo. Pasamos el limpio River entonces, Paulo.
2: 41 para Santiago Beltrán, 29 Gonzalo Montiel, 28 el capitán Lucas Martínez Cuarta, 13 Lautaro Rivero, 18 Matías Viña, 15 Fausto Vera, 6 Aníbal Moreno, 26 Tomás Galván, 24 Juan Cruz Mesa, 11 Facundo Colidio, 9 Sebastián Driussi.
1: Bueno, me voy al vestuario de Rosario Central. Está Nico Sánchez. Nico, querido, ¿cómo estamos?
3: Hola, Gaby, buena tarde para todos. Y aquí estamos en el vestuario visitante. Hace unos minutos arribó el micro de Rosario Central con Fatura Brown y Marco Rubén, dos de los referentes a la cabeza, escuchando música muy relajados para el partido de hoy. Más atrás, Almirón y por último, Ángel Di María, una de las que puede llegar a ser la figura de esta noche y uno de los máximos goleadores que tiene Rosario Central en este campeonato. Dicho esto, el probable 11 de Jorge Almirón para visitar a River, el Monumental, en el arco con el número 23, Jeremías Ledesma, en el fondo 32, Emanuel Coronel, 46, Ignacio Bando, 13, Gastón Ávila, 3, Agustín Sández, en la mitad de la cancha con el 16, Enzo Jiménez, 5, Franco Ibarra, 20, Vicente Pizarro. Y acá planteo una duda. ¿Juega Alejo Vélez o juega Paul Fernández? Depende de lo que quiera plantear Jorge Almirón esta tarde en el Monumental. Y arriba, los máximos valores de Central. Di María con 6 y en 7.
1: Bueno, esa es la gran pregunta, Gustavo. ¿Qué es lo que hace Central? ¿Viene a jugar con dos delanteros y con Di María suelto? ¿O le agrega un volante a ese mediocampo futbolero que tiene el canalla?
0: Y es la gran pregunta, porque si esto era en Rosario, no tengo duda que va con los delanteros. Como viene al Monumental, puede cambiar un poco la estrategia. No creo que cambie la idea de ir a atacarlo a River. Obviamente que Central no va a venir a defenderse acá, pero ese detalle de un mediocampista más puede ser porque respeta la localía de River, y un River que también jugará distinto jugando de local que si iba a la cancha de Rosario Central. Eso es lo que todavía empareja mucho más el partido. Otra cosa era si este partido se jugaba en Rosario.
1: ¿Qué es lo que se sabe de Acuña y qué lo deja fuera, Paulo?
2: Eso es la molestia muscular en el isquiotibial derecho, que ya la venía sufriendo, que ya lo había dejado al margen en el partido frente a San Lorenzo, en realidad donde tuvo que pedir el cambio, al igual que en el partido contra Gimnasia. Más allá de que es una dolencia que hace un tiempo que arrastra, que también fue una de las razones por las que no viajó a Venezuela, más allá de que el técnico había decidido cuidar a 7 futbolistas. Bueno, otra de las razones con Acuña había sido porque ya venía al límite. Lamentablemente no llega hoy. Estoy esperando la confirmación a ver si va al banco o no de suplente. Creo que sería difícil. Es más, el técnico concentró a Facundo González, que si viene marcador central puede jugar de lateral izquierdo. Pero bueno, todavía oficial no es de que vaya o no Acuña al banco de suplentes.
1: Bien, creo bien. Pero espérame, Paulo, se confirma Paul Fernández, Nico, ¿no?
3: Exactamente, va de titular. Todavía no salió la formación oficial por parte de Rosario Central, pero la información que manejamos es que Paul Fernández se mete en el 11 titular, al igual que como jugó contra Independiente en Arroyito, contra Racing había cambiado, salió Paul e ingresó Vélez, una variante que Jorge Almirón ha realizado y mucho en este campeonato.
1: Sí, Ibarra, Paul Fernández, Pizarro, Di María suelto y un solo delantero.
3: Exactamente, serían 4 jugadores en la mitad de la cancha con Jiménez, Ibarra, Pizarro, Paul Fernández y arriba los máximos goleadores del canalla con Di María y Copetti.
1: Alejandro Lichetti, rapidito antes de irnos al Mitre Informa primero. Ale, querido, repasamos toda la información del día de hoy. Hola, Ale.
4: Hola, Gabriel, el gran abrazo a todos los fanáticos del fútbol. A través del Super Mitre Deportivo, el Manchester City se quedó por octava vez con la FA Cup. Un golazo de taco del ganés Semenyo le dio la victoria 1-0 frente al Chelsea. Xavi Alonso, después de la derrota del Chelsea, es el nuevo director técnico en Alemania. El Bayern Múnich fue campeón desde hace unas fechas. Hoy le ganó 5-1 a Colonia. Mucha B nacional toda, mucha B metropolitana, mucha C metropolitana. Se dirime quién va a la Champions. En Portugal ya es campeón el Porto, será el Sporting Lisboa o el Benfica. Y atención, con Marcelo Zarachi, de gran producción, pentacampeón el Celtic en Escocia, entre otras cosas que iremos brindando, como el fútbol en toda América, el Abierto de Roma para vivir. River Rosario Central en el Super Mitre Deportivo, Gaby.
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0: 18:30 minutos. En la ciudad de Buenos Aires el cielo está cubierto, la temperatura 14 grados 6 décimas. Fuerte definición de un ex oficialista, el diputado del MID, Oscar Sago, que supo ser un referente de la Libertad Avanza, destacó que el tema Adorni es la menor de las preocupaciones para el común de la población, acuciada por la economía. Fue en diálogo con Radio Mitre.
1: ¿Cuánto hace, Marcelo? 70, 80 días ya que estamos discutiendo esto y el país va para cualquier lado. Festejamos una baja de la inflación, sí, por supuesto, pero verdaderamente vos vas a, salís a la calle y vos le preguntás a la sociedad, tiene miles de problemas, no le importa ya. ¿Sabés lo que te dice? Ya está, otro corrupto más. Porque la sociedad tiene miles y miles de quilombos, locales vacíos, la gente que no tiene laburo, no llegan a fin de mes, hay un montón de cosas. Te dicen, la inflación te mete 2.6, ¿no? Como dicen. Bueno, y vos fíjate que la paritaria 2 puntos, seguimos perdiendo los bajos niveles, los más bajos salarios que hay en los últimos 40 años. Entonces vos decís, la gente te llama y no le importa ya ni Adorni si es corrupto o no corrupto, que lo juzgue la justicia como a todos los corruptos, ese tema de Adorni. El problema del gobierno y que lo tienen adentro y bueno, es un problema de ellos.
0: La justicia intervino en el PJ de Salta. Lo decidió la jueza federal María Servini a días del Congreso Nacional del Partido Justicialista, previsto para este martes. El fallo removió a los hasta ahora interventores, el exdiputado Pablo Kocinner y Nora Canuni. En su lugar, Servini designó a José Luis Gambetta. El argumento fue que la intervención decidida por la cúpula partidaria, tanto en Salta como en Jujuy, no logró resolver los problemas. Para el ahora desplazado interventor, Pablo Kocinner, el fallo vulnera gravemente la autonomía y la vida interna del partido. Cielo cubierto en la ciudad de Buenos Aires, temperatura 14 grados 6 décimas, la presión 1015,3 hectopascales, viento en calma y la humedad 73%.
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0: señores, volvemos por Radio Mitre. Estamos en la radio líder en transmisiones deportivas, en el fútbol más escuchado de la Argentina. Juega River, juega Central. Tenemos un partidazo. Paulo, repasemos River. A ver, Paulito.
1: 41 Santiago Beltrán, 29 Gonzalo Montiel, 28 Lucas Martínez Cuarta, 13 Lautaro Rivero, 18 Matías Viña, 15 Fausto Vera, 6 Aníbal Moreno, 26 Tomás Galván, 24 Juan Cruz Mesa, 11 Facundo Colidio, 9 Sebastián Drusi. Te confirmo, Acuña para el banco de suplentes.
0: Bien, señor, magnífico. Nico, ¿podemos repasar ya Rosario Central, el canalla?
2: A la espera de la confirmación oficial, repasamos el 11 casi confirmado del canalla para visitar esta tarde a River. En el arco con el 23, Jeremías Ledesma. Por el costado derecho, 32, Emanuel Coronel. En la zaga, 46, Ignacio Bando. 13, Gastón Ávila. Por el costado izquierdo, con el número 3, Agustín Sánchez. En la mitad de la cancha, 16, Enzo Jiménez. 5, Franco Ibarra. 20, Vicente Pizarro. 28, Paul Fernández. Y arriba con el 11, capitán Ángel Di María, acompañado por el 22, Enzo Copetti.
0: Bien, señor, perfecto. ¿Cómo te lo imaginas el partido, Gustavo?
3: Un partido muy intenso, muy intenso. Decíamos hace un ratito la diferencia que se puede en el Monumental, que se puede en Arroyito, porque va a ser que Central espere un poco más, pero que no renuncie a atacar. Y lo obliga a River a ir a buscar el partido, algo que jugando en Rosario tal vez lo tomaba de otra manera River. Entonces me imagino un partido sumamente equilibrado, un equipo de River que va a ir a buscarlo, que va a estar atento a Di María, por supuesto. Veremos cómo maneja ese sector izquierdo con Viña, quién juega delante de Viña, si juega Galván o si juega con Cruz Mesa. A ver quién cree que lo puede ayudar más en el retroceso.
0: Vamos un instante, ya venimos, dale.

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1: Bien, señores, volvemos aquí al Estadio Monumental. Se vienen los arqueros de Rosario Central, Nico, ya hacen el movimiento precompetitivo, Nico.
2: Exactamente, ya están saliendo al terreno de juego Jeremías, Ledesma y Fatura Brown para realizar los primeros movimientos competitivos. Como ya dijimos, Ledesma será el titular esta tarde.
1: Bien, ¿qué más se sabe de Acuña, Paulo?
3: Que no respondió de la mejor manera porque hoy lo volvieron a probar, más allá de la exigencia que había tenido en el entrenamiento del día de ayer junto a Montiel, que no lo vieron bien, por eso decidieron que finalmente vaya al banco de suplentes. Es más, se estaba recién preguntando si había alguna posibilidad de que pueda sumar minutos. Me dijeron que sí, que no hay que descartarlo, que incluso ha quedado afuera del banco finalmente Facundo González, el chico que podía jugar también de lateral izquierdo, por si Piña tendría que salir. No va a estar Acuña, porque si es necesario puede jugar algunos minutos, no quizá de arranque, quizá es mejor cuidarlo, pero va a ocupar un lugar en el banco de suplentes y a disposición del técnico.
1: Bien, señor, perfecto. Ya están los arqueros de Central para hacer el movimiento precompetitivo, Ledesma y Fatura Brown, ¿no, Nico?
2: Exactamente, el titular será Jeremías Ledesma, como lo fue durante todo el campeonato. Desde que llegó el ex River, Fatura Brown comenzó a ocupar un lugar en el banco de los suplentes.
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1: Bueno, tenemos resultados, Alejandro, en la Primera Nacional hasta ahora, Ale.
5: Sí, cómo no, los resultados que son finales de parte de la fecha de la Primera Nacional. En Villa Crespo, Atlanta le ganó 2-0 a Atlético Rafaela. En Lomas, Los Andes 1-0 a Godoy Cruz. Empataron en Isidro Casanova, Almirante Brown y San Telmo 0-0. En Caseros también fue empate. Estudiantes y Colón 1-1. En Bolívar, Ciudad de... le ganó 1-0 a Casuso. Y en Munro, la victoria de Colegiales 4-1 a Güemes Santiagueño.
1: ¿Qué tiene la Primera B Metropolitana, Alejandro?
5: Tenemos los finales con Camioneros 1-0 Brown de Adrogué, Huey Urquiza, Villadalmine 0-0, victoria visitante de Excursionistas 1-0 Real Pilar, empates en 0 entre Liniers, Arsenal y Villa San Carlos Argentino de Merlo. Ganó Talleres de Remedios de Escalada en Bursaco a San Martín 2-0, empataron Dock Sud y Flandria 0-0 en Zárate, ganó Defensores Unidos 2-1 a Ituzaingó, y en instantes comienza 20 minutos para ello, Deportivo Merlo ante el Deportivo Armenio.
1: A nivel internacional, ¿tenemos un campeón en Inglaterra?
5: Claro, tenemos por octava vez la FA Cup a favor del Manchester City. Un golazo de taco del ganés Semenio. 20 trofeos en 10 años para Guardiola. Ha ganado la Copa de la Liga. Hoy ganó por octava vez la FA Cup. El Chelsea sin títulos. Dos entrenadores afuera. Y Xavi Alonso, que será el nuevo entrenador por ahora, si sigue, de Enzo Fernández.
1: ¿Y Moussa cerca al Real Madrid?
5: Se está despidiendo en este momento con Benfica, esa es la idea. 3-1 ha ganado Benfica hoy también, la despedida de Otamendi, que claramente se habla mucho sobre su regreso a la Argentina para River. 3-1 ganó Benfica, recién termina el partido. Y no pudo llegar a la Champions. Lo pudo hacer el Sporting Lisboa porque Porto, del ex Boca Varela, es el campeón portugués.
1: Bien, Alejandro, a ver, Francia, PSG.
5: En Francia, París Saint-Germain, sí.
1: Italia, el Inter.
5: El Inter, por supuesto. España, y aparte España, la Copa Italia, Gaby. Las dos cosas, el Inter.
1: España, Barcelona.
5: Barcelona.
1: Premier Inglaterra.
5: Todavía faltan dos fechas. Arsenal tiene dos puntos arriba del Manchester City. El lunes juega Arsenal, el martes juega el City. Ahí puede quedar definida, si no, se irá al próximo fin de semana.
1: Bueno, empezamos a tener los campeones. El fin de semana que viene tendremos el fútbol argentino y el mexicano también con sus campeones. Sí. Nos empieza a definir el fútbol para empezar en modo mundial, Gustavo.
6: Sí, ya decanta todo en el mundial. ¿Y cuánto puede jugar en los jugadores, en la cabeza de los jugadores?
1: Te iba a preguntar lo de Acuña, que toda la semana iba a estar. Y el Mundial y su cercanía, ¿cuánto hace que hoy Acuña esté en el banco y no de titular? Teniendo en cuenta, che, no puedo llegar desgarrado al Mundial.
6: No hay duda que en la cabeza de los jugadores está, en la de Montiel, en la de Acuña, bueno, en la de todos los que tienen alguna chance de jugar en alguna selección y poder llegar al Mundial. Lo que no significa que no den todo para su equipo, pero que en algún lado está eso. El hincha de River hoy, en este momento, cuando se entera que no juega Acuña, se estará preguntando, si no se jugara el Mundial este año, si no se jugara el Mundial dentro de un mes, Acuña hoy, ¿salía de titular?
1: Hoy sería titular.
6: Y no sabe,
1: para mí.
6: No sabemos,
1: claro. Para mí, sin Mundial, Acuña es titular hoy.
6: Y es probable.
1: ¿Vos qué pensás, Paulo?
3: Que jugaría. Porque va al banco incluso, y a mí lo que me dicen que si el técnico necesita de él, lo puede poner.
6: A mí, ¿sabes qué? Paulo, sí. ¿Sabes lo que me llama la atención? Es que el otro día, cuando sale en el primer tiempo, él le dice al Chacho, yo para que puedo terminar el primer tiempo si querés, no hace falta que hagas el cambio antes del entretiempo. Es más, cuando pide el cambio, cuando avisa que tiene alguna molestia, el medio que camina, y después la pelota le aparece y mete un pique corto para hacerse de la pelota y para tocar, así que no tenía un gran problema. Por eso me llama la atención que tres días después, con la posibilidad de recuperarse hoy, no sea titular.
1: Señores, por Radio Mitre estamos, los arqueros de Central haciendo el precompetitivo en el campo de juego del lado del arco que da Figueroa Alcorta. Todavía no ha salido River, Paulo, ¿no?
3: No, todavía no ha salido River, nosotros igual estamos en la calle, pero River lo hará en un ratito y obviamente con ese detalle importante de mirar la entrada en calor, ahora sí, los ojos puestos sobre Montiel.
1: Bueno, se viene Armani, se viene también Beltrán, están caminando por la manga, esto muestran los monitores junto a Barovero, es el entrenador de arquero de River. ¿Habrá penales?
6: Tres glorias hoy de River.
1: ¿Habrá largue?
6: ¿Eh?
1: No, tremendo.
6: No,
1: ese tándem.
6: El pasado reciente, ¿no? Porque lo de Barovero no pasó hace tanto tiempo, pero ya ha retirado. Armani en actividad, gloria también de River, campeón de la Copa Libertadores, aquella final. Y el nuevo, el pibe, que empieza a ser, creo, el jugador más importante de River hoy.
1: Un abrazo grande a Belloso, entrenador arquero de Boca, que sufre la enfermedad de ELA. ¿Sí? Está internado en el Sanatorio Mitre. Creo que sigue siendo empleado de Boca y trabajando en Boca, más allá de los inconvenientes que tiene por este problema de salud. Le mandamos un fuerte abrazo, ya que estamos hablando,
6: claro,
1: de arquero,
6: que sí,
1: ¿no?
6: Claro, claro.
1: Por supuesto, perfecto. Este Belloso, que fue tanto tiempo entrenador de arquero en la primera división de Boca, ¿no? Creo que su cuerpo no respondió más, por eso Boca tomó la determinación de que esté alejado de la primera división, ¿sí? Así que le mandamos un abrazo grande a Belloso. Bueno, contame, Paulo, los hinchas de River, ¿cómo llegan? Dale, Paul.
3: En gran número, la verdad que un número impresionante. Vamos a tener un estadio monumental lleno, pero bueno, vamos a buscar la opinión de los hinchas de River, que de a poquito llegan. ¿Cómo va? ¿Cómo lo ven para hoy a River?
7: Ah, muy bien, como siempre, papá.
3: ¿Preocupa bien que no juega Acuña?
7: No, está todo controlado. Estamos siempre para adelante nosotros.
3: ¿Cómo se lo recibe a Di María?
7: Con respeto de la selección, nada más. El único respeto, después es un jugador más.
3: Gracias. Bueno, van llegando los hinchas de River de a poquito, que se van a ir metiendo aquí al estadio. ¿Puede ser un minutito? Bueno, puede ser, a ver. Bueno, ¿cómo lo ves para hoy a River?
7: Y hay que ganar, es difícil, un partido difícil. Rosario es buen equipo y hay que estar con la guardia.
3: Digo, no juega Acuña, va a jugar Viña. ¿Cuánto pierde River?
7: Y pierde mucho juego desde atrás. Y bueno, igual también gana profundidad con Viña. Así que no nos vamos a perder.
3: ¿Cómo lo van a recibir a Di María?
7: Cumplido, como tiene que estar, tiene la camiseta del otro equipo.
3: Obviamente. Le digo, molestó además en lo que habló en la semana, lo que dijo.
8: ¡Mira!
7: A ver, tratar de aclarar algo que todos sabemos lo que fue. Robaron y le dieron una copa en una combi. Entonces, ¿qué me explicas? Que soy del interior, que soy el capitán, no tiene nada que ver.
3: Gracias, ¿eh? Bueno, van llegando los hinchas de River. A ver si podemos charlar con alguno más. ¿Cómo lo ves para hoy a River?
8: Gana River, 1-0.
3: Si no juega Acuña, ¿cuánto se va a sentir?
8: Se va a sentir, pero va a ganar River.
3: ¿Cómo se lo trata Di María?
8: Unipa, no existe. Hoy es River.
3: Dale, ahí está, ¿eh? Los hinchas que muchos van entrando rápido. Bueno, ¿cómo lo ven a River para hoy?
9: Bien, hoy ganamos 2-1.
3: No va a jugar a Acuña, digo, ¿lo va a sentir mucho el equipo?
9: Y Viña no está al nivel de Acuña, pero bueno, puede ser que lo sentamos un poco, pero bueno, confiamos en Viña que marca mejor que Acuña, puede ser, tiene más huevos, capaz.
3: ¿Cómo se lo trata Di María después de todo lo que pasó?
9: Ah, hoy mucha puteada, pues.
3: Gracias.
9: Por
3: Tecanuca, ¿no? Gracias, ¿eh? Bueno,
1: bien, bien. Ahí vuelvo, Paulo. ¿Se equivocó Di María en el comunicado barra tweet? Más allá de defender su camiseta y defender su equipo, esto de unitarios federales, ¿no? El interior, ¿se equivocó en meterse en ese lío?
6: Creo que en eso sí, en ese aspecto. Me parece que sí. En el resto, depende quién lo mire, ¿no? Para el hincha de Central, para nada se ha equivocado. Cuando uno toma partido, cuando uno baja del póster, puede sufrir estas consecuencias. Me acuerdo que lo hablábamos, por ejemplo, de Riquelme cuando asumió como presidente. Digamos, no iba a sentir algunas críticas que nunca había sentido como jugador si se metía como dirigente, y le ha pasado. Lo preguntamos, por ejemplo, de Gallardo en su regreso. Tenía que volver Gallardo en su regreso. Digamos, cuando vos salís de tus lugares de confort, y para Di María era más fácil quedarse en Europa, volver, no tener el roce en el ámbito local, iba a ser uno de los máximos ídolos del fútbol argentino. Decidió con su corazón, lógicamente, por su Central. Y hoy defiende a Central y va a utilizar cualquier elemento que le sirva para defender lo que en Central y en Di María creen que son ataques desde Capital o desde Gran Buenos Aires.
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1: Bueno, señores, sale River a hacer el movimiento precompetitivo. La gente se empieza a levantar. Imagino que afuera la cantidad de público es un montón, Paulo, porque recién empieza a colmarse el Estadio Monumental, Paulo, ¿no?
3: Es increíble la cantidad de gente que hay afuera, ¿eh? Te digo que por suerte me dicen que los controles, los ingresos, está todo funcionando de manera normal, pero la verdad que hay muchísima cantidad de gente afuera que de a poquito va a ir llegando y que va a colmar el estadio. Cuando quiera charlamos más con los hinchas de River.
1: Dame una tantita más, vamos.
3: Dale, que a poquito van llegando. Bueno, ¿cómo lo ves para hoy a River?
10: Espero que bien.
3: No juega Acuña, digo, ¿lo va a sentir el equipo?
10: Calculo que sí.
3: ¿Cómo se lo trata Di María?
10: Bien, porque eso me aprende.
3: Gracias. Bueno, van llegando los hinchas de River. ¿Cómo lo ves a River para hoy?
9: Muy bien, confiado.
3: No juega Acuña, ¿lo va a sentir el equipo?
9: Y el juego viene siendo importante el último partido, pero lo vamos a pelear igual.
3: ¿Cómo se lo trata Di María?
9: Con respeto, porque es un campeón del mundo, pero River está ante todo.
3: Gracias. Bueno, muchos corriendo, muchos apurados, pero van llegando de a poquito. ¿Cómo lo ve a River para hoy?
10: Excelente.
3: No juega Acuña, digo, ¿lo va a sentir el equipo?
10: Sí, supongo que sí.
3: ¿Cómo se lo trata Di María?
10: Mal.
3: Bueno, muy duro, ¿no? Bueno, ¿cómo lo ve a River para hoy?
10: Y esperemos que ganemos.
3: ¿No va a jugar Acuña, digo, lo va a sentir mucho el equipo?
10: Sí, obvio. Sí. Siempre en los partidos importantes es un jugadorazo, pero nos deja tirado siempre, ¿no? Por lo menos está en un partido clave como el de hoy.
7: Es un jugadorazo, pero siempre está roto, lamentablemente. Es un monstruo, ¿no? Pero está roto. Y ahí con Viña, ¿viste? Espero que no vaya por ahí María. Pero si lo hay María, voy por ahí.
10: Digo, ¿y cómo se lo trata justamente ahí María hoy?
7: Olvídate, vamos puteando todo. No me vengan con que campeón. Perdón, ¿eh? Me chupa un huevo, campeón del mundo. Acá primero soy de River y después soy de argentino.
10: ¿Preocupa, digo, preocupa el tema del arbitraje, Nicolás Ramírez?
7: Las formas de Nicolás Ramírez, no, lo que no me enferma, viste, que tiene que ser el autoritario, todo. No es mal árbitro, pero es insoportable, viste. Quiere ser más protagonista de los jugadores y los jugadores tienen que ser protagonistas.
10: Gracias. ¿Cómo lo ves vos a River para hoy?
11: No, bien, lo veo bien, yo. Pero siento que River no, todavía no juega bien y Central, si bien tampoco juega demasiado bien, lo tiene Ibarra en el medio y lo tiene Di María, que bueno.
7: Está súper bien.
10: ¿Cómo va a sentir River la ausencia de Acuña?
11: No, sí, lo mismo que dijo mi papá. Viña es un desastre en comparación para mí a Acuña, aparte pierde mucho en ataque. Con Acuña estás al fondo y te da mucho en ataque.
10: ¿Cómo se lo trata a Di María?
11: No, también se lo putea, es un forro, aparte lo defiende la mujer.
10: Gracias, ¿eh? Bueno, ahí está, ¿eh? Con el hincha de River, que muchos están enojados, algunos, porque obviamente no le gustaron las declaraciones de la semana. Bueno, yo creo que hoy el campeón del mundo no la va a pasar bien aquí en River.
1: Ramírez es un árbitro que pone la Asociación del Fútbol Argentino, Beligoy, da transparencia. En los partidos más complejos lo pusieron a Ramírez. No es un árbitro que viene dirigiendo bien desde la conducción. No sé si lo compartís, Gustavo.
6: Totalmente.
1: Hemos visto muchos partidos donde le ha errado en la conducción. Le erró en la conducción. De hecho, yo siempre recuerdo el partido de San Martín de San Juan Aldo Civi, campeonato pasado, donde uno descendía y el otro se quedaba, va Ramírez, porque estaba Miadoski y el presidente Aldo Civi, dos tipos realmente fuertes. Dirigió Ramírez y le erró en tres penales. Lo salvó el VAR. Entonces quiero decir que Ramírez es un árbitro que hay un significativo de confianza, pero está dirigiendo mal. La conducción de Ramírez está haciendo mal a Gustavo.
6: Creo que han priorizado eso. No tiene en ningún partido una marca muy clara, más allá de esto que marca Gaby, que siempre fue considerado más errores arbitrales que fallos que tenían que ver con otra cosa, ¿no? Digamos. Entonces, si bien no le sobra hoy al fútbol argentino nivel, nombre y nivel en el arbitraje para dirigir un partido como este, y porque no podía utilizar algunos que ya había utilizado en la fase anterior, no podía hacer ninguno que ya haya dirigido ni a River ni a Central, no todo decantaba en Ramírez. Para mí también apareció Ramírez como la posibilidad de ser el nuevo número uno del fútbol argentino, así lo consideraban en la AFA también, y después para mí bajó muchísimo el nivel de arbitraje.
1: Para mí el uno
6: no
1: es Tello.
6: No tiene tantas manchas.
1: Sí. Está lesionado, ¿no?
6: Está lesionado.
1: Está lesionado.
6: Casi que ha quedado solo Tello hoy.
1: Sí, sí. Paul, sí.
12: Recién salió el plantel de Rosario Central a hacer los movimientos precompetitivos y la gente de River recibió a Ángel Di María cantándole Fideo Seca Nucas, seguido de cantitos con insultos para el presidente de la AFA.
1: Nico, repasame Central antes de irme a la tanda, vamos.
12: Central ya es oficial, los 11 del canalla para esta tarde, 23, Jeremías Ledesma, 32, Emanuel Coronel, 46, Ignacio Bando, 13, Gastón Ávila, 3, Agustín Sández, 5, Franco Ibarra, 20, Vicente Pizarro, 16, Enzo Jiménez, 28, Paul Fernández, 11, Di María y 22, Copetti.
1: River, repasamos, Paulo.
13: 41 para Santiago Beltrán, 29 Gonzalo Montiel, 28 el capitán Lucas Martínez Cuarta, 13 Lautaro Rivero, 18 Matías Viña, 15 Fausto Vera, 6 Aníbal Moreno, 26 Tomás Galván, 24 Juan Cruz Mesa, 11 Facundo Colidio, 9 Sebastián Driussi.
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0: aquel estadio monumental. River y Central haciendo los movimientos precompetitivos. Campo de juego mejor, Gustavo.
1: Mejorado.
0: Vuelve a ser el campo de juego de River, Romba.
1: Sí, creo que todavía le faltan un par de puntitos para el 10 que fue durante mucho tiempo, pero nada que ver con esos partidos donde se notaba todavía dónde había saltado la gente, a dónde habían apoyado los bafles. Hoy la cancha creo que no será un motivo para decir si el partido no es bueno.
0: Esto va a explotar cuando arranque el partido. ¿Cómo está la afuera del Monumental, Paulo?
2: Todavía mucha gente para ingresar, ¿eh? Por eso todavía no ves el estadio colmado, porque hay mucha gente que está en los alrededores. Seguramente muchos van a llegar sobre el filo, pero está todo muy prolijo y ordenado.
0: ¿Querés darme algunos hinchas de River más, Paulo?
2: Te charlamos con algunos hinchas más de River que están aquí llegando al estadio. Bueno, ¿cómo lo ves para hoy? ¿No juega Cunha? ¿Qué te parece?
3: No, estamos muy contentos de estar acá.
2: Muy ilusionado. Diego, lo va a sentir mucho, va a jugar finalmente Viña. Acuña nuestra salida. Así que vamos a sentir la salida natural del equipo. Pero Viña tiene experiencia, jugó en todos lados. Nada, perfectamente puede cumplir la función.
3: ¿Cómo se lo trata a Di María?
2: ¿Di María? ¿Quién es Di María?
3: Gracias, ¿eh? Bueno, vamos a seguir buscando más hinchas de River que van llegando aquí al estadio, porque bueno, como te decía, lo hacen con orden, con tranquilidad. ¿Cómo lo ves a River para hoy?
2: Bien, tengo confianza. Es un buen equipo central, pero yo creo que vamos a andar bien.
3: ¿Crees que River va a sentir mucho la ausencia de Acuña?
2: La ausencia de Acuña sí, porque es una salida constante del equipo. Pero bueno, está en el banco, puede entrar y creemos que el otro tomó un mejor nivel y posiblemente lo va a dar también.
0: Paulo.
3: ¿Cómo se trata Di María?
2: Yo creo que bien, hay que respetarlo. Escuché el cantito que le cantaron recién, pero hay que respetarlo. Es un ídolo, es un campeón del mundo y hay que respetarlo.
3: Gracias.
0: No, porque recién la voz del estadio está dando la formación de Rosario Central. Primero Paul Fernández, por su pasado en Boca, alguna silbatina, y después vino Di María, una silbatina totalmente generalizada, Gustavo.
1: Sí, se va a repetir cuando salga. La gente de River, lo mismo pensábamos recién, hablábamos recién de Di María, si había hecho bien o hecho mal, con lo que había dicho, con lo que había publicado. Bueno, el hincha de River piensa lo mismo que Di María, digamos. No me importa Di María, no me importa la selección hoy me importa River, como a Di María le importa Rosario Central, y esto es el fútbol argentino.
0: Yo creo que la AFA, Gustavo, lo metió a Central y a Di María en un lugar antipático.
1: Totalmente.
0: ¿No? Dándole ese campeonato en Puerto Madero, en las oficinas de la Liga Profesional, lo metió en un lío a Central y al propio Di María, que no saben cómo salir.
1: Y le faltó, creo, a Di María, porque a Di María tampoco lo podemos sacar de eso. Di María, con el nombre que tiene, con lo que piensa Chiqui Tapia de los jugadores de la selección argentina, tranquilamente le pudo haber dicho, no, Chiqui, me parece que no. Esperemos, o a los dirigentes de Central. No creo que Di María viajó a Buenos Aires sin saber que le iban a dar un título.
0: Claro, vino a recibir el título. Y después,
1: entonces él aceptó esa situación.
0: Quedan atrás las declaraciones impresentables del presidente de Central, ¿no?
1: Claro.
0: Hablando de que en aquel momento el ministro de Economía, Sergio Massa, tan vinculado a Chiqui Tapia, le financió los problemas económicos que tenía Rosario Central con la guita de los argentinos, ¿no? Porque digo, ¿dónde sacó Massa la guita para dar desde la Central y reacomodar los problemas económicos que tenía?
1: Rosario Central puso una bandera, ¿te acordás? Gracias a Chiqui Tapia.
0: Donde en todos los estadios se lo insulta, claro, y se lo cuestiona a Tapia, en Rosario Central se lo aplaude. Por eso digo, la AFA, sin querer o queriendo, a Central y a Di María lo metieron en un lío, Gustavo.
1: Bueno, la AFA hace lo que hace, su trabajo, ¿no? Capta gente, capta clubes, capta votos. El tema es que vos podés estar de acuerdo o no, aceptar o no, meterte en el juego o no, siendo club. Ni hablar siendo Di María. Yo creo que Di María, no metido ahí adentro, a veces es difícil pensar en el medio de la tormenta, ¿no? No tomar un poco de distancia y analizar, estoy haciendo bien, porque tranquilamente Rosario Central en estos años puede ganar un título sin ninguna necesidad de nada.
0: Bueno, esto está pasando hoy con algunos futbolistas en la selección, ¿no? Sobre el apoyo fuerte o sobre no apoyar a la gestión de Tapia. La famosa foto, los famosos encuentros. Digo, hay alguna discrepancia en Guarda, ¿no? Algunos que quieren más, otros que quieren menos. Digo, esto pasa con los campeones del mundo, que sienten mucho mayor vínculo de amistad con el presidente de AFA, y otros que no quieren quedar pegados, Gustavo.
1: Claro, cambió mucho de este último tiempo, después de todas las noticias, todas las tapas de diario, los noticieros hablando de los principales dirigentes de la AFA, ya no parecieron tan fáciles las fotos, ya no salieron tan fáciles las fotos del presidente de la AFA con los principales referentes de la selección.
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0: En algunos partidos, Gustavo, que hicimos juntos, destacaste el trabajo de Ian Zubiabre, que hoy está en el banco de los suplentes, más como volante que como delantero. Anoche me animé a decir, a partir de tus frases, que por ahí hoy era un partido más para Zubiabre que para Galván, teniendo en cuenta el trabajo que tiene que hacer con Coronel y con Jiménez de aquel lado. ¿Cómo lo pensás el partido?
1: Bueno, yo creo que no hay duda que el Chacho nunca lo pensó a Zubiabre como delantero, que es lo que es. Si jugaba de titular durante tanto tiempo, aún sin tener buenos niveles, era por el trabajo defensivo, el retroceso, el hacer toda la banda, como le gusta a muchos entrenadores, y también al Chacho Coudet. En algún momento el Chacho Coudet se dio cuenta que había que empezar a equilibrar las necesidades. Chacho Coudet llegó acá con la idea de tratar de blindar a River, que River dejara de perder partidos como los que perdía. Pensó primero lo defensivo y después el ofensivo. La salida de Zubiabre, porque le daba más defensivamente que ofensivamente, demuestra esto. Yo creo que Galván lo puede hacer, y Juan Cruz Mesa también lo puede hacer, el retroceso. Porque en definitiva, Zubiabre jugaba, como tantos otros jugadores de River, porque no había nadie que le quitara el puesto. Porque no es que jugaba muy bien y por eso era titular, sino que los que entraban tampoco lo hacían bien o lo hacían peor que Zubiabre. Cuando apareció Juan Cruz Mesa, cuando apareció Maxi Mesa, ahí Zubiabre empezó a perder su lugar. Yo creo que, me parece que hoy Galván y Mesa están por delante de lo que ha hecho Zubiabre, haciendo el mismo trabajo que le hizo el juvenil de River.
0: ¿Terminó la entrada en calor de Rosario Central, Nico?
5: Exactamente, terminó los movimientos precompetitivos del Canalla, ya se dirigieron hacia el vestuario. Hace un ratito hablaban de entrenadores de arqueros, el del Canalla es Hernán Castellano, recordado por aquel incidente con Pablo Lunati en el 3-3 de Central con River aquí en este estadio. También se dirigió rumbo al vestuario junto a Jeremías de Dema y Fatura Brown.
0: Repasamos titulares y suplentes del Canalla, Nico.
5: En el arco con el 23, Jeremías Ledesma, costado derecho 32, Emanuel Coronel 46, Ignacio Bando 13, Gastón Ávila 3, Agustín Sández en la mitad de la cancha con el 16, Enzo Jiménez 5, Franco Ibarra 20, Vicente Pizarro 28, Guillermo Paul Fernández, y arriba el capitán, el 11, Ángel Di María, y con el 22, Enzo Copetti.
0: Los suplentes, señor.
5: 1, Brown, 42, Elías Verón, 2, Carlos Quintana, 15, Facundo Mayo, 47, Lucas Rafín, 33, Alexis Soto, 31, Federico Navarro, 18, Julián Fernández, 8, Hamilton Gampaz, ambos vuelven de desgarro, 26, Giovanni Cantizano, 9, Alejo Vélez, y 29, el referente Marco Rubén.
0: Bien, señor, perfecto. Paulo, titulares y suplentes de River.
6: 41 para Santiago Beltrán, 29, Gonzalo Montiel,

0: Marco Freitas.
1: Terminó la entrada en calor de River.
0: Ya terminó la entrada en calor y obviamente, como decíamos, los ojos puestos en Gonzalo Montiel. Respondió bien el lateral derecho. Esperemos que no haya ninguna sorpresa, pero por lo que vimos, no tuvo ninguna dificultad trabajando junto a sus compañeros.
2: Y tampoco Acuña, porque lo seguí tanto a Montiel como a Acuña. Acuña hacía la entrada en calor con los suplentes de menor intensidad, pero jugaban al loco, se pasaban la pelota, no parece tener ninguna molestia importante. Pienso, tal vez, que Coudet no lo pone de titular con la posibilidad de que haya largue. Tal vez Acuña no esté para jugar
1: todo el partido.
2: 90 y 30.
1: Lo prefiere para el final y no para el arranque.
2: Ahí podemos no estar de acuerdo, ¿no? Decir, bueno, ¿qué es más importante? ¿El arranque o el final? Claramente para Coudet, piensa en Acuña. Yo creo que Acuña va a jugar.
1: O lo pongo a Acuña cuando estén cansados los otros.
2: Claro, cuando baje un poco el nivel. Y ojo, hasta decidir a dónde ponerlo a Acuña. Suponete que está jugando Viña bien. Y River tiene que ir a buscar el partido.
1: Lo pongo adelante de Viña.
2: Hasta tal vez jugando ahí en la posición de mediocampista.
1: Alejandro, datos de Di María, de Central y de River Plate, Dichetti.
3: Sí, Gaby, tenemos esta la definición número 12 de los enfrentamientos mano a mano entre River y Rosario Central, arrancando entre 1916 y 1920 para Central. En el 38 al 88, River se apoderó de esa posición, pero lo más importante, las tres veces por Copa Argentina entre el 2014 y el 2016, pues bien, fue para Central en el 2015, dirigidos por Coudet, 16avo de final, 2-0 de Copa Argentina, y también el equipo de Coudet en la Copa Argentina en el 2016 perdió con River 4-3 en una gran final. Después, en el 2023, fue para Central, y el último enfrentamiento mano a mano, el trofeo de campeones, que fue para River. 5 enfrentamientos mano a mano fueron para Central, 6 para el equipo millonario.
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1: Bien, señores, es inminente ya la salida de los equipos a la cancha. Se nos ha pasado volando la previa, Gustavo. Ya tenemos el partido. Hay mucha gente afuera todavía, Paulo.
0: Todavía tenemos un poco de público afuera, pero obviamente que están ingresando rápidamente porque nadie se quiere perder el arranque del partido, pero vamos a tener un estadio monumental colmado.
1: ¿Alguien tomará el protagonismo? ¿Alguien atacará primero que el otro? ¿Se esperarán? Digo, River tiene una esencia de atacar, pero también sabe que no se va a exponer. ¿Cómo te lo imaginas el partido, Gustavo?
2: Imagino que River será el que dé el paso adelante. Lo que no tengo tan claro como ningún hincha de River, ningún periodista hoy, es si lo hará bien, si lo hará con firmeza, porque ha tenido altos y bajos River desde lo futbolístico, pero desde la intención no tengo duda que va a ir a buscar el partido. Ya alguna carta distinta juega el Mirón, sacando a Vélez, dejando solo a Copetti como delantero, agregando un mediocampista como Paul Fernández en central. Imagino a Central esperando un poquito más en la mitad de la cancha y tratando de salir rápido por los costados. Hoy fundamental lo que haga, no solo Di María, obviamente, sino Pizarro y Jiménez, para tratar de compensar la falta del otro número 9.
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1: Te pasamos River Paul.
2: Beltrán, Montiel, Martínez, Cuarta, Rivero, Viña, Vera, Moreno, Galván, Juan Cruz Mesa, Colidio y Lucy.
1: Le pasamos el tran, Nico.
2: 23, Jeremías Ledema, 32, Emanuel Coronel, 46, Ignacio Bando, 13, Gastón Ávila, 3, Agustín Sández, 16, Enzo Jiménez, 5, Franco Ibarra, 20, Vicente Pizarro, 28, Guillermo Fernández, 11, Capitán Ángel Di María, 22, Enzo Copetti.
1: ¿Quiénes van a ser las autoridades del partido, Paul?
2: El árbitro del partido será Nicolás Ramírez, el asistente 1, Juan Pablo Velati, el asistente 2, Pablo González, en el VAR, Silvio Truco.
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1: Otamendi y Simeone ya están, Paulo.
2: Otamendi y Simeone van a ser refuerzo de River. Tienen todo cerrado de palabra. Obviamente hay algunos detalles económicos importantes todavía a solucionar con el Torino por el tema del pase de Gio Simeone, con el jugador todo arreglado, pero creen que no va a haber inconvenientes. Y otro que está muy avanzado, por lo que hoy me contaban, es el delantero de Fluminense, Agustín Canovio, quien termina su contrato en diciembre del 2028 con el equipo brasilero, pero que River ya está llevando negociaciones a cabo para tenerlo, para poder contar con él, porque a Coudet le gusta y mucho.
1: Bien, perfecto. Se viene River, se viene Central de un momento al otro. 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
1: Por Radio Mitre estamos, se viene River Paul.
2: Se va a venir River en cualquier momento. Los números de Nicolás Ramírez dirigiendo a River: en un total de 18 partidos, 9 triunfos para River, 3 empates y 6 derrotas.
1: Gaby. Sí.
2: Ramírez con Central, 7 partidos, 5 victorias, 1 empate y 1 derrota. Nunca expulsó un jugador de Central.
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1: Está hablando Armani a la salida de la manga. No sé si lo tenés, Armani, Alejandro.
3: ¿Sí?
1: Para escuchar al arquero suplente de River. Dámelo.
3: Vamos.
4: Lo que va.
1: A ver.
3: Ahí está.
1: Si lo tenés,
3: no,
1: Armani.
3: No, ahí se cortó la emisión.
1: Bueno, perfecto. Muy bien. Señores, esperamos los suplentes. Ahí sale Coudet. Salen los suplentes de River, Paulo. Hay movimiento en el banco de suplentes de River, Paul.
2: Sí, de a poquito se van a ir acomodando todos los suplentes, como lo dijiste. Armani será el arquero suplente, Justo, Pesela, Lucas Silva, Cunha, Galopo, Maxi Mesa, Quintero, Lentina, Zubiabre, Salas y Freitas.
1: También los suplentes de Central, Nico, ¿no?
2: Ya están acomodados en el banco de suplentes los 12 de Rosario Central. Jorge Brown, Elías Verón, Carlos Quintana, Facundo Mayo, Luca Rafina, Alexis Soto, Federico Navarro, Julián Fernández, Hamilton Campaz, Giovanni Cantizano, Alejo Belli y el ídolo Marco Rubén.
4: Ya hablamos de Rosario Central, de lo que tendrá que hacer en la mitad de la cancha, reforzada con Paul Fernández. Si nos vamos a la otra mitad de la cancha, la de River, allí es donde River debe mejorar. Un puntito más de Vera, que volvió, que se lo extrañó, pero que no volvió tan bien en el último partido, por lo menos no fue tan determinante. Importante que suba Galván también, un par de puntos, que Juan Cruz Mesa, desde su juventud, desde su desparpajo, un mediocampista mucho más vertical, acompañe a Drusi y a Colidio, pero principalmente que le den más fútbol a River, que River pueda manejar los tiempos del partido desde la pelota, algo que no siempre River pudo hacer bien.
1: Ahí lo veíamos en la pantalla del televisor a Di María hablando con viejos compañeros mundialistas. No tuvo muchos compañeros en River, pese a Martínez Cuarta, que lo acompañaron, Gustavo, en la selección, ¿no?
4: Muchísimos. Montiel, ahora Acuña. Bueno, Di María, un jugador que ha recorrido tantos años de selección argentina, donde allí han pasado muchísimo. El propio Aníbal Moreno, en algún momento, aunque Aníbal Moreno fue citado en el último amistoso cuando no ya estaba Di María, pero Di María ha sido parte de los últimos 20 años del fútbol argentino.
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1: Señores, se empieza a flamear cada una de las banderas aquí en el Monumental. Se empiezan a bajar las luces, a subir. Se va a venir River, se va a venir Central en la primera semifinal del fútbol argentino. ¿Y cuánto hace que a River no lo veíamos en una instancia como esta, Gustavo?
4: Claro, eso es lo que la gente le exigió, por ejemplo, en aquel que se vayan todos. Hay exigencias distintas en el Monumental. Quieren jugar mejor, pero principalmente quieren estar en las finales, en los momentos decisivos. River quiere otro título, como lo quiere Central.
1: River vestido de River, con su camiseta tradicional. El canalla vestido de Central, con su camiseta también tradicional. El Monumental repleto, Paulo, ¿no?
2: El Monumental a full, ¿eh? 100%. Para mí, te digo, hoy hay más de 85.000 espectadores. Te digo que a la altura de un River Boca.
1: Señores, asoma River, asoma Central. Están esperando la orden protocolar. Están ambos en la manga. La gente ya los arenga. 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Señores, a la cancha River y a la cancha el canalla, para que exploten esas cuerdas vocales de los hinchas de River, esos corazones, esa ansiedad y el fervor que se empieza a jugar en la previa del partido. Ya forma River, ya forma Central, expectativa de un enorme partido aquí en la radio del Mundial, que es Radio Mitre.
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1: Beltrán, Montiel, Martínez Cuarta, Rivero, Viña, Mesa, Moreno, Vera, Galván, Drusi, Colidio. Señores, el 11 de River, Bedemba, Coronel, Obando, Ávila, Sandes. Buenos marcadores centrales tiene el canalla. Jiménez, Ibarra, Paul Fernández, Pizarro, Di María y Copetti. El 11 del equipo rosarino.
4: Fuimos por todos lados, la delantera, la mitad de la cancha. Y vos recién hablabas de los buenos marcadores centrales que tiene Rosario Central. Los tiene, como los laterales, consolidados. allí en esa última línea veo un puntito más a Rosario Central. Ahora, si damos dos pasos para atrás y hablamos de los arqueros, allí lo veo a River un par de puntitos por encima, porque el nivel de Beltrán es superior al de Ledesma desde que llegó a Rosario Central.
1: Con Ben se saluda con Almirón, técnico de River y técnico canalla. Ledesma que nunca se pudo aceptar y adaptar al arco de River, Paulo, ¿no? El arquero canalla hoy.
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1: River y Boca no te dan muchas oportunidades. Tenés una, la tenés que aprovechar. Ledesma tuvo algunas, no las aprovechó. Beltrán tuvo una, la diosa Fortuna lo ayudó porque el reemplazante Armani era Centurión, también se lesionó. Y hoy estamos hablando Chiquitapia, ¿no? A ver, subirme bus. No hay insulto, ¿no? Dicen, sos un hijo de Boca.
4: No, vos sos hincha de Boca.
1: Ah, vos sos hincha de Boca.
4: Y después sigue apuntada.
1: Es la sordera. Bueno, capitanes de Central, Di María, de River, ¿quién, Paulo?
2: Lucas Martínez Cuarta. Y obviamente la canción a Tapia fue cuando la televisión mostraba el sorteo de la pantalla del estadio y se lo veía a Di María.
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1: A ver ahora. Fideo se canuca. También a los jugadores de la característica de Di María. Me parece que estas cosas también lo agrandan, ¿no?
4: Sí, lo llevan a otro lugar, a Di María, que se vuelca hacia la derecha, lógicamente, de arranque, junto a Jiménez, por allí, de arranque por lo menos. Central inclinará su ataque.
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1: Bueno, empieza a quedar todo listo. Llega la pelota, va a mover River. En el primer tiempo va a ir para el arco del Río de la Plata. Central lo hará para Figueroa Corta.
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1: Bueno, frente a la pelota, ¿quién es? No alcanzo a ver.
4: Mira,
1: me parece, ¿no? Sí, señor. Es Vera. Se para raro River en comparación de los partidos anteriores, ¿no?
4: Sí, nunca lo había hecho. Vera en el círculo central y después otros 5 compañeros, todos en la línea del medio. River va a ir a buscar desde la primera pelota. Pase atrás a Moreno, pelotazo largo.
1: Bueno, cuando quiera ya Ramírez. Ojalá tenga un buen partido. Veremos truco en el VAR cómo funciona. Con un monumental repleto por Radio Mitre. 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El 11 arrancamos y no paramos, ¿eh? 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Con Lomba ya confirmado. Hasta último momento.
4: Pero estamos.
1: Con Lomba ya confirmado. Con Lomba, con Espina. Con un equipazo, de verdad. Con Paulo, con Ciolita. Con un enorme equipo. Periodistas de Colombia, de España. Vamos a estar haciendo un enorme mundial por Radio Mitre. Se demora el comienzo del partido. Hay algo que no le gusta a Ramírez. Que todavía no arranca el partido. Ahora sí. Le dan el ok, me parece. Fausto Vera va a mover atrás, va a ir para el arco del Río de la Plata. Señores, arranca la semifinal. Mueve River, no hay invasión de Copetti. Ramírez tiene que volver para que vuelva Driussi. Se para en el círculo central. La pelota viene atrás, hay fútbol. Ya la tiene Rivero. Rivero a la izquierda. Toca de primera para Colidio. No lo dejó central meter ese pelotazo largo que River quería hacer, Gustavo.
4: Y no quiso dividir River y empieza a jugar desde abajo. Central también. Da un paso adelante y presiona a River.
1: Montiel a la derecha, entrega para Mesa. Mesa ganó la cuerda. Va hasta el fondo. Mesa cachó. Cae, piden falta. ¿Qué dice Ramírez? Nada. Que se levante Mesa. Que quedó sentido. Ramírez para el partido. Después siguió jugando Copetti. Yo no sé si Mesa le pegó al piso y se dobló el tobillo o lo trabaron justo a la hora de meter el centro cuando enganchó en el mano a mano, Gustavo.
4: Me parece que se terminó golpeando con la pierna del defensor, creo que era Ávila. Se terminó golpeando la canilla, creo que no hay mayor problema. Un golpe muy doloroso, pero que no trae mayores problemas.
1: Se recupera Mesa, Pablo, ¿no?
2: Ya se va recuperando el juvenil de River.
1: Recordemos que es Juan Cruz Mesa el que le ganó la pulseada a su hermano Maximiliano Mesa, Pablo.
2: Es Juan Cruz, el joven de 18 años, hermano de Maxi.
1: Sale Ledesma largo, le erró la cancha, lo buscó Di María, la mandó al lateral. Lateral para River en el medio. Lo va a tomar por el costado izquierdo Viña. En el comienzo del partido lo hace Viña. Viña lateral para Galván. Es uno que tendrá que aparecer en River. Está en deuda Galván con aquel que arrancó con Gallardo. Mira, hay algo que Copetti hizo. Potenciar a muchos futbolistas de River y potenciar las victorias. Al que no potenció, es más, lo hizo retroceder, me parece que fue Galván.
4: Sí, con buenas y malas, pero más malas que buenas. Un jugador muy importante.
1: Presiona River con Moreno. Moreno pega de afuera. Desviado. Bueno, ahí sale a presionar River, ¿eh? Ahí sale a presionar River. Cerca de la media luna. Mirá dónde fue Moreno. Recuperó a la media luna junto a Driussi, a Galván y también a Colidio. Remató de afuera, desviado, Gustavo.
4: Esto sí que es algo que ha podido lograr instalar Codet desde el primer partido. La presión en campo rival. Allí Moreno muy adelantado. Es el más retrasado de los mediocampistas, pero apareció cerca de la media luna del área.
1: La pelota sale para Coronel. La viene a buscar Di María. Largo para Copetti. Devuelve Rivero. Rivero medio. Para que juegue Moreno. Moreno de primera. Fausto Vera. Lo anticiparon. Le queda Fideo. Va Di María. Cruza la mitad de la cancha. Viene Di María. Di María para Jiménez. Jiménez con la pelota. Aguanta Jiménez. Jiménez atrás. Vuelve y se apoya en la posición de Obando. Obando entregando más atrás. Para que la pelota pase por Ávila. Ávila por afuera. Para que la tenga Sandex, el ex hombre de Boca. Otra vez a la derecha, a la izquierda, a la derecha para Coronel. Coronel vuelve a apoyarse atrás en Obando. El foco sale central con el partido 0-0. Esto recién comienza.
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1: Ávila toca atrás para Obando. Obando entrega para Coronel. Coronel domina, lo tiene bien abierto acá por la derecha Jiménez. Prefiere tirar la larga. El que corre es Di María haciendo la diagonal, pero cerró bien Di Rivero. Rivero cerró, mete un pelotazo largo. Esto no le sirve a River, ¿no? Tirarla lejos y largo para acomodarse, Gustavo.
4: No, pero menos le sirve que Rivero se equivoque. Entonces Rivero, simple, la tira larga. Rosario Central claramente es solo Copetti el delantero.
1: Gran pase de Coronel. Coronel a la derecha, abrió la cancha y ataca central, pelota Di María, tiene primero Di María de zurda, se jugó la vida, se jugó Viña y evitó el gol. Le quedó a Di María, que se agarra la cabeza, no lo puede creer. Ah, bueno, lo que acaba de perder central era gol Di María. Apareció Viña debajo de la tierra como un repollo y evitó el gol, Gustavo.
4: Esto es lo que tiene central. Uno cree que Di María va a ir sobre Viña y en realidad es Jiménez el que le picó a la espalda de Viña, bien abierto a la derecha. Después tiró el centro atrás y Di María, como un viejo 8, en esa posición intermedia, en el vértice del área grande, iba a tener su tiro, el de Di María. Apareció bárbaro Viña, que le gana el primer duelo.
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1: Para Codet, señor.
2: Muy serio, hablando con algún ayudante que ahora le alcanza una botellita de agua, pero muy serio el técnico.
1: Viene a buscar Paul Fernández atrás. Entrega la pelota para Obando. La entregó mal, la recupera Driussi. Sale bien Fausto Vera a la derecha. Entrega la pelota para Mesa. Mesa se apoya atrás de Montiel. Campo de central, se viene Montiel por la derecha. De rastrón para Driussi. Driussi la aguantó. Otra vez para Mesa a la derecha. Pasó Montiel. Ganó la cuerda, va Montiel al fondo. Gana la raya. Pero lo acompaña bien Sánchez. Lo acompañó muy bien. La pelota Montiel se le fue por la raya final. Salida de meta para central. Mirá los Colidio. Tiralo antes. Ir al centro de primera, antes.
4: De primera, de tres cuartos de cancha, quiso ir al fondo. Montiel y Ensande se encuentra un rival duro, dos laterales veloces, pero River le volvió a robar la pelota en la salida a Rosario Central, manejando ese sector más de contra juega Central.
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1: Responde Jiménez, cae, falta Rivero, mano. Que le marca el árbitro, falta Jiménez. La gente de River entendía que había mano. Tiro libre para Central en la mitad de la cancha, no le dejó jugar Rivero de María.
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1: Jiménez es interesante porque tiene velocidad, pica al vacío. Pelotazo largo para Copetti, falta el ataque para mí de Copetti, va mano a mano con el arquero. Le termina quedando Beltrán. Ahí le viene a recriminar Martínez Cuarta. Esa falta yo había entendido que era infracción, el árbitro dejó seguir. Copetti se iba mano a mano con el arquero. Bueno, estas dos situaciones, la primera de Copetti y la anterior de Jiménez con Di María, no hacen más que marcar el desacople que tiene defensivamente River, Gustavo.
4: Sí, y la estrategia de Rosario Central, que con pocos delanteros en posición de delantero, pican al espacio. Jiménez, Di María, los que vienen de atrás. En ese lugar se planta Rosario Central, jugando más en su terreno, pero tirando la pelota larga.
1: Recupera la pelota Viña. Viña tocó de primera para Fausto Vera para Colidio. En esta se la tocó de primera y Colidio arrancó tarde. Por eso la pelota cae en las manos del arquero Ledesma.
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1: Con mucha intensidad, con mucha rapidez y con mucha presión, River se quiere instalar en el partido. Presiona y termina ganando Moreno. Falta. Falta Moreno en la mitad de la cancha. Ahí está el partido de River, Gustavo.
4: Ese siempre ha sido su caballito de batalla en la era Coudet. La presión, la intensidad. Y en general, en los primeros 15 a 20 minutos, River lo ha hecho siempre bien. Lo que no ha podido es trasladar esa superioridad a partir de la presión en goles, en tener situaciones de riesgo. Le pasa lo mismo, llevamos apenas 7, pero el centro del campo lo domina River.
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1: Montiel, Martínez Cuarta, Rivero, 7 minutos. Este primer tiempo, River 0, Central 0. Por Radio Mitre, primera semifinal. Mañana Gámez estará para la segunda. Se viene Driussi. Driussi de frente, tiene espacio. Va Driussi, encaró, va contra la media luna. Falta. Falta en la puerta del área. No. Dijo Ramírez que no, para mí. Le habían hecho una tijera abajo a Driussi. Ahora hay una dura falta. El número 5 Ibarra. Amonestado Ibarra. Se pica el partido en la mitad de la cancha. Y Driussi queda sentido en la media luna. Para mí hay una dura falta contra Driussi, que queda sentido, queda golpeado, no sé si va a continuar Driussi el partido. Y después Ibarra fue con todo la mitad de la cancha, Gustavo.
4: Sí, empieza a golpear el piso con los puños Driussi. Imágenes que nos llevan a otras donde Driussi no pudo continuar el partido. A mí también me pareció muy clara la falta, pero estaba muy cerca Ramírez en esa jugada. Yo creo que lo termina trabando fuerte,
1: ¿no? Sí, también hace una tijera con los dos pies, Gustavo.
4: El propio Ibarra era, que después se levanta y le comete una falta durísima también a Lautaro, no, a Galván. Y se gana la amarilla. Pero me parece que Driussi, no sé si va a poder seguir.
1: Yo no sé si puede seguir Driussi, Está golpeado, Paulo, atendiéndolo en la media luna.
2: Por eso ya se están moviendo Salas y Freitas en River, porque hay preocupaciones. Sebastián Driussi, otro que está siendo atendido, pero se va a recuperar, es Matías Viña.
1: Me parece que Coudet está re caliente hablando con el cuarto, ¿no, Paulo?
2: Está discutiendo con Bruno Amiconi, que es el cuarto árbitro, toda la queja del banco.
1: Martínez Cuarta también se pelea con Ramírez. Fue por Estadio Ibarra, Nico, ¿no?
2: Exactamente, el primero en Rosario Central.
4: El problema de Driussi, ¿sabes cuál fue? No sé si tanto el golpe directo, sino que se tira con los dos pies, le queda su pierna entre el cuerpo de Ibarra, y yo temo más por una lesión en la rodilla que por un golpe lo de Driussi.
2: Bueno, recién de ponerse de pie, que no pudo, se volvió a acostar, se volvió a tirar en el piso, está llorando, está muy dolorido el delantero de River, yo creo que es difícil que pueda seguir jugando.
1: Bueno, te lo dije en mi primera percepción de que yo no sabía si Driussi después de esta infracción podía seguir, Gustavo.
4: Para mí le torció la rodilla. quedó en una dura entrada de Ibarra y se torció, para mí se torció la rodilla o el tobillo, pero no es tanto el golpe, sino cómo le queda la pierna.
1: La rodilla es.
4: Claro.
1: Es la rodilla. Cuando la gente lo empieza a ver en el televisor, es una tijera con las dos piernas, Gustavo.
4: Claro, la gente empieza a pedir una roja ahí, ¿no? El problema es en la rodilla, sí, lamentablemente la rodilla derecha de Drussi.
1: Bueno, las veces que River arrancó con Drussi y tuvo que salir, no le fue bien, Paulo.
2: El partido contra Boca fue la última oportunidad donde ese día se terminó desgarrando, no pudo continuar y bueno, a River no le fue bien.
1: Bueno, y era un tiro libre esto en la puerta de la media luna del área, Gustavo.
4: Sí, era un tiro libre muy peligroso. Ya entran en calor intensamente Freitas y Salas.
1: Es que lo sacan en camilla, Drussi no puede caminar. No puede caminar, Drussi. No se puede poner de pie por sus propios medios. El delantero de River, que insisto, para mí no va a poder continuar.
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1: Bueno, le siguen protestando a Ramírez. Ramírez lo que va a marcar es el tiro libre en la mitad de la cancha. Hacer para Ibarra y la tarjeta amarilla, sí, Gustavo.
4: Sí, igual, Gaby, a mí me da la sensación, viendo la reiteración acá en el monitor, que la entrada es fuerte, pero no de roja. Que se haya lesionado Drussi tiene que ver más con una torcedura que con una entrada dura de roja de Ibarra.
2: Sí. Ahora se mira Beltrán, desde el banco le dieron la indicación de que se tire, que vaya al piso, porque River debe demorar el arranque del juego para que se venga Freitas.
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1: Vamos a presentar entonces la primera modificación en River.
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2: Deja la cancha lesionado, muy dolorido y llorando. Sebastián Drussi, se viene el 35. Joaquín Freitas.
1: Ahora, la mala suerte de Drussi, ¿no? Porque cuando... No es una lesión muscular que le caemos. En el Mundial de Clubes le pasó con el tobillo y ahora le pasa la rodilla. A punto River, jugando una semifinal. Mirá, se lo llevan en camilla, Drussi, ¿eh? Se lo llevan, me parece, directamente al vestuario en camilla. ¿Paulo, no?
2: Sí, vos sabés que cuando no te lo llevan al vestuario y por donde lo están sacando, no me sorprendería que lo estén llevando directamente a algún lugar para hacer estudios, ¿eh? Porque no es el vestuario.
4: No, pasa
2: están
4: que...
2: llevándolo al sector donde está la ambulancia.
4: Sí, lo que pasa es que también con el carrito no podés entrar al vestuario por otro lado. Seguramente se entrará al anillo y dará la vuelta hacia el vestuario. Pero la verdad que se fue, no se sacó nunca las dos manos de la cara, Drussi.
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1: Qué partido para el pibe Freitas, Gustavo, ¿eh?
4: Sí, qué oportunidad, porque en otro encuentro hace poco, el que ingresó fue Salas. ¿Te acordás? Cuando salió Drussi del Superclásico fue. Hoy le da la posibilidad a Freitas.
1: La pelota viene a la mitad de la cancha, recupera central. A ver cómo impacta River esta salida de Drussi, su delantero más importante, su goleador. River pierde a su 9. En 10 minutos ya van 13 lateral para central el campo de River por izquierda.
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1: A Sandes con el lateral, presiona a Colidio. La viene a buscar en la mitad de la cancha. La pelota viene al fondo. Viene a buscarla Coronel. Coronel por la derecha le pica a Jiménez. Jiménez es rapidísimo y peligrosísimo porque se pone en la banda. Te corre y a Viña le gana casi siempre, Gustavo.
4: Todo el tiempo, está esperando el pelotazo.
1: Y el pelotazo viene para Copetti. Largo tiene que salir el arquero Beltrán. Pica la pelota y ya Beltrán se queda con la redonda y sale jugando de primera con Martínez Cuarta. Martínez Cuarta para Montiel, no. Amagó, le dijo Montiel, no. Que me viene a presionar Sandes. Por eso vuelve atrás con Rivero. Rivero con la salida en el círculo central. Domina Rivero, va hasta ahí sin problema. Central tiene claro también en pararse en el círculo central. La abrieron por izquierda para que se venga con la pelota Galván. Va Galván mano a mano, ganó la cuerda. Pasa al fondo, mete el centro y hay un despeje. En el cierre justo tirándose al piso Domando. La vuelve a recuperar Viña. Viña apoya atrás en Aníbal Moreno. Moreno. Se viene Aníbal Moreno, Aníbal Moreno toca atrás. La pelota es de River. Con Mesa, Mesa domina. La tiene Juan Cruz Mesa. Abierto lo tiene Montiel. Domina Mesa, Mesa a la puerta del área. Lo buscó a Drussi de memoria. Y Drussi ya no estaba. Las posiciones de Drussi y de Freitas no son las mismas, Gustavo.
4: No son las mismas. Y cuando vos decías pierde a su 9, no solo pierde a su 9, River, pierde a su 10. Porque Drussi cuando se tira atrás juega como un armador de River. Freitas es otra cosa.
1: La pelota la tiene Galván. Galván la saca toda por derecha para el pecho de Martínez Cuarta. Primero fue Montiel, ahora para Martínez Cuarta y ahora para Rivero. Y Rivero con la pelota, sale jugando por el medio River. La pelota está en la mitad de la cancha. Fausto Vera la pone larga, correr a Mesa. Mesa ganó la cuerda, se desespera en el cierre, va al piso y la termina mandando afuera por el lateral. El hombre de central que se cruzó el lateral para River en ataque.
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1: Viejo Sobando tuvo que ir a cerrar en una posición no fácil para él, Gustavo.
4: No parece acusar el golpe de la salida de Drussi, todo lo contrario, domina como hasta ahora no lo había hecho, lo mete en su propia área central River.
1: Lateral Montiel, Montiel, Fausto Vera. Fausto Vera, centro de cabeza, no la agarró bien Freita. No la agarró bien Freita. La pelota le termina quedando en las manos al arquero de Desma. A salir del arquero de central con el partido 0-0.
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1: Salió con las manos rápido Ledesma. Devolvió Viña de cabeza y se viene la pelota por el medio de Freitas, buscando el vacío. Después hay una infracción contra el hombre de River que marca Ramírez. Un agarrón contra Mesa, cerquita del área por derecha, tiro libre para River.
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1: La presión de River en la salida de central es lo mejor que tiene el partido hasta ahora.
4: Hasta ahora sí, y se le empiezan a filtrar pops. Recuperación por esa presión. Tanto Juan Cruz Mesa por la derecha como Galván por la izquierda empiezan a encontrar espacios entre los defensores de central.
1: Aníbal Moreno con este tiro libre. 16 minutos y medio. Busca River en el arco del Río de la Plata abrir el partido. Por ahora 0-0, ya no está Drussi. Se fue lesionado en su rodilla. Va a venir el tiro libre. Busca River el primero. 0-0 estamos. A ver qué hace Aníbal Moreno. Va a venir el centro contra el área. Uy, no, a los palos. Qué mal que le pegó. ¿O fue Galván? No, fue Moreno, está bien. Le pegó tan mal Moreno, raro en él, por eso dudé quién era. Era una pelota que venía al área, prefirió pegar al arco, la mandó al Río de la Plata, Gustavo.
4: Podía ser centro, tiro al arco, eligió el tiro al arco, pero intentando engañarlo a Ledesma, le llegó mal a la pelota, le pegó mal y la pelota se fue 15 metros arriba del travesaño.
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1: Devuelve Ledesma a la mitad de la cancha, arriba al Moreno. La pelota queda para Di María, sale del fondo, rompe Viña. Un rebote que no lo favorecía, devuelve a Aníbal Moreno. Desprolija la salida ahora de central en la mitad de la cancha. La domina Pizarro, presiona pero con falta Galván. Tiro libre para el canalla en la mitad de la cancha del lado de central.
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1: Di María cada vez que toca la pelota, o Silvan. Ahora me parece que hay un golpe de Martínez Cuarta contra Copetti. Queda Copetti en el piso. Martínez Cuarta se le acerca. El partido se empieza a picar. Sí, Nico.
5: Eso, que cayó Enzo Copetti al piso acusando un golpe del capitán de River.
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1: Se venían revoleando las manos y me parece que Copetti dijo, bueno, aquí como nadie nos ve, me agarro el rostro, me tiro al piso, pero me parece, Gustavo, que no hubo nada.
4: Y en todo caso creo que Maravilla Martínez lo va a salvar a Martínez Cuarta. Porque es parecida a aquella hace unos días atrás. No imagino que haya dos expulsados de Racing antes, de River ahora, justo con Central. Sería meterse en un lío.
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1: Copetti le tira el primer manetazo y el segundo manetazo Alejandro se lo tira Me parece que Martínez cuarta, ¿no?
6: Sí, extiende mucho el brazo derecho el defensor de River, da en el ojo izquierdo del delantero central.
1: 20 minutos equilibrado, ya lo perdió Dibiusi River. Empata 0-0 con Central en el Monumental semifinal.
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1: Bota tierra, lo hicieron para Di María. Di María se apoya atrás, entrega para Obando. Obando para Ávila, Ávila lo vienen a presionar, casi se la saca Mesa. La pelota rebotó, se fue al lateral. Enloquecido ahora el Mirón, haciendo gestos ampulosos todo el tiempo para con el árbitro, ¿no, Nico?
5: Exacto, quedó muy molesto por la jugada recién de Copetti. Pedía una sanción para el capitán de River.
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1: Lo más trascendental en el partido es la lesión de Drucci. Lo reemplazó Freita. Perdió su goleador y a su número 9-10, ¿no? Como dijo Gustavo, es Drucci ni más ni menos. Lo vuelve a perder River en un partido trascendental.
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1: Por momento Central se quiere sacar la pelota de encima y le cuesta mucho o intenta poco jugar, Gustavo.
4: Sí, es que River es muy intenso, siempre lo es. Ahora, con Juan Cruz Mesa y con el ingreso de Freitas, todavía gana más en esa velocidad de presión y hasta ahora con efectividad.
1: Quiere salir Jiménez, sacó la patita Colidio, se la regaló para la contra, se viene Coronel adentro, sacó la patita Colidio, fue a trabar de frente, sacó el pie Colidio. Bien Coronel, trabó y se quedó con la pelota, después pasó al ataque. River Ponzonceras a veces sufre, Gustavo.
4: Sí, por detalles, hace todo bien, pero una ventana que deja abierta mínimamente y ahí se le meten los rivales, como hizo por ejemplo Belgrano en esta cancha. Casi lo hace Coronel, que pasó a Colidio, a tres compañeros más de Colidio, y llegó a meterle un pase largo en este sentido a Copetti.
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1: Por Radio Mitre, señores, estamos. 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River 0, Central 0. Por ahora largue, penales, falta un montón. Esto recién arranca. River perdió Drucci. La viene a buscar. Colidio, Colidio, Mesa, Mesa abierto por derecha. Se la llevó de cabeza. A la rastra Ávila, le ganó la posición a Ávila. También a Sandes el centro. No prospera, la saca Sandes. La tira a la mitad de la cancha. Intercepta bien Aníbal Moreno. Aníbal Moreno otra vez para Mesa, Mesa por la derecha, ataca River, toca atrás para Montiel, Montiel pasa al ataque, se viene River, se junta de primera la pelota por el costado derecho, para que la tenga Mesa, Mesa domina, pasa por debajo de los bancos de los suplentes, toca al medio para Moreno, Moreno vuelve a empezar con Rivero, círculo medio, viene Rivero, Rivero otra vez para Galván, este tiene que aparecer, ¿no? Galván tiene que aparecer para darle fútbol a River, Gustavo.
4: Claro, porque si no está Drucci, ¿qué hace? River recupera, llega a tres cuartos de cancha, empieza a tocar y no sabe cómo terminar la jugada, si no es por centro. Y hasta ahora no lo ha podido hacer porque Sandes lo tapó a Juan Cruz Mesa, lo tapó a Montiel y del otro lado tampoco hay desborde. No hay un jugador que pueda darle un toque distinto. Puede llegar a ser Galván, pero por ahora no aparece.
1: Trabajo del pivote, el rebotero de frente. River no lo tiene. Fíjate cómo terminó Montiel, ¿no? Desde la mitad de la cancha metió un centro contra el área. Que la pelota se terminó yendo a la mano del arquero Ledesma, Gustavo.
4: Sí, sí, solo termina con centros, River, porque allí ni Vera, ni Galván, los que juegan por el centro le dan ese toque, le dan ese estilo de 10 a las jugadas de River.
1: Para mí está jugando muy mal, aunque entró muy bien contra San Lorenzo, pero River está necesitando el Juanfer ahora.
4: Sí, sí, pasa que no sabe a quién sacar, Cobé. Si entra Juanfer no sabe a quién sacar, le gustaría jugar con 12.
1: Claro, porque pierde la presión que tiene con los otros jugadores.
4: Exacto, Juanfer no te puede dar esa presión.
1: La pelota la tiene por izquierda Viña, Viña. Atrás para Rivero, 23 minutos, 0-0 estamos. Lo perdió Drucci, River por lesión. Problemas en la rodilla, sale Rivero, Rivero en la derecha. Entregando la pelota para Montiel, Montiel en la mitad de la cancha. De primera toca para Freita, upa. Upa, dura falta Freita. Dura falta. Claro, reclama una tarjeta amarilla. Lo fue a buscar lejos Obando. Lo derrapó a Freitas, tiro libre para River. Por momentos apuesta al juego de fricción duro Central, Gustavo.
4: Ha tenido un par de entradas muy duras. Yo creo que esta era de amarilla.
1: Esta es de amarilla.
4: Esta es de amarilla.
1: Ahí, y
4: se la saca finalmente, ¿no?
1: Amonestado el segundo, Obando.
5: El segundo en Rosario Central con el 46, Ignacio Bando, se suma el 5, Franco Ibarra.
1: Hay tiro libre para River. Una pelota que va a caer en el área de Ledesma, en el arco del Río de la Plata.
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1: Ahora sí va Galván, agarró rápido la pelota él para el tiro libre, va Galván.
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1: 25, busca River el primero. Se juega del lado del central. Sin demasiada profundidad, sin demasiadas situaciones de gol, pero se juega del lado del arco de Ledesma. Viene el centro de Galván al área, pasó de todo. Miren, una falta, el árbitro deja seguir, la saca Jiménez. El rebote queda para Mesa, Mesa prueba de afuera. Termina rebotando la pelota en la presión de Copetti. Vuelve otra vez abierto por el costado izquierdo, Colidio, Colidio la mató en el área. Miren, una posición adelantada, el árbitro deja seguir, Colidio adentro. La pone cortada, tapó Ledesma, córner. Tapó Ledesma, córner. Le vienen a reclamar penal a Ramírez ahora. Por la jugada anterior, todo River le viene a reclamar penal. Está Martínez cuarto en el piso, reclama River penal. Para mí no hay nada, Gustavo, pero como en el bowling se fueron cayendo los jugadores de River en el centro, Gustavo.
4: Ah, lo que reclama, ahora estoy viendo otra imagen, un golpe, directamente un cortito que le dieron a Martínez cuarta. Lo que no logro divisar es si es a propósito o es un manotazo de un movimiento natural en la búsqueda de dónde está mi marca, pero le metieron un cortito a Martínez cuarta. Veremos qué dice Ramírez de esa jugada.
1: Claro, el codo arriba de Ávila, ¿no?
4: De Ávila.
1: El codo arriba de Ávila se puede interpretar en un bloqueo como infracción. Y ya en el banco de suplentes, Paulo, creo que la vieron, ¿no?
2: Está bien, está todo el reclamo. El Chacho Caudel, que viene recontra caliente, está con Ramírez.
1: Sí.
2: Obviamente reclamando esa también.
1: Va con arriba, va arriba con el codo, ¿eh?
4: Porque es un movimiento típico del que va a buscar la pelota, pero lo deja un poco más y lo extiende mínimamente, buscando.
1: Es que el codo está muy arriba, Gustavo.
4: Claro, sí, sí.
1: Y no es estaba, que el codo está muy arriba.
4: Y no estaba saltando. Ávila no podrá decir que por el salto elevó el codo, sino que estaba con los dos pies sobre sobre el piso.
1: Lo va a ver, lo va a ver.
4: Sí, sí.
1: Y va a haber penal para River. Y va a haber penal para River. Va con el codo arriba. Y puede haber penal para River. Y bueno, a veces te toca central, ¿viste? Tantos tuviste a favor que a veces la justicia divina pasan estas cosas. Para mí, arriba la impunidad de Gastón Ávila en el área. Va con el codo arriba sin saltar y lo deja extendido el codo, y para mí es penal, Gustavo.
4: Sí, creo que sí. Y si lo va a ver, no tengo ninguna duda, porque cuando te llaman y te van a mostrar la imagen en cámara lenta, no le va a quedar ninguna duda. O será muy difícil para Ramírez decir que no.
1: Lo cruza con el codo en la cortina, Gustavo.
4: Y porque lo mide y se la deja, espera el contacto. Sabe que Martínez cuarta, mirando la pelota, viene hacia él y le deja el codo sabiendo que el contacto se va a dar.
1: Para mí es penal, ¿eh? Para mí es penal y creo que va a terminar siendo penal para River. Veremos qué es lo que hace el árbitro, pero entiendo que va a ser penal para River.
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1: Bueno, todos lo arrinconan a Ramírez, lo presionan, unos por sí y el otro por no. Yo insisto que cuando hable Ramírez va a dar penal para River, ¿eh? Para mí hay un codazo que va a terminar siendo penal para River. Se para en la mitad de la cancha Ramírez. Atentos a cuando hable el árbitro del partido. Para mí lo de Truco es perfecto. Lo llama y que decida el árbitro sobre esta intervención. Y para mí no hay duda que va a ser penal. De Gastón Ávila contra Martínez cuarta dentro del área.
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1: A ver qué dice. Penal para River. Penal para River, marca Ramírez. ¿No se lo escuchó? Al penal para River. Venía cebado con los codos. Venía cebado con los codos. Y una tarjeta amarilla también. Ahumando Ibarra y ahora Ávila, Nico, no.
2: Exactamente, el tercero de Canalla, Gastón Ávila con el número 13.
1: Hay penal, señores, para River. Para mí, correcto lo de Truco. Y correcto lo de Ramírez, Gustavo.
4: Estaba muy incómodo Rosario Central en el partido. La patada de Ibarra, la patada de Obando. Este codazo de Ávila, desde la incomodidad y desde las pulsaciones altas, estaba jugando al límite Rosario Central. ¿Al límite de una expulsión o esto? Al límite de un penal.
1: Va Montiel. señores, por el penal. Hay penal para River, correctamente cobrado por arriba por Ramírez a instancias de Truco.
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1: Montiel cachete para el penal. ¿Cuánto dijo el presidente de River en la semana? 85 mil más 15 millones. Bueno, pateó un penal con 47 millones de argentinos, Montiel. Mirá si sabe de presiones. ¡Va Montiel! ¡Penal para River! El río que se lleva los suspiros y los corazones del hincha de River. Lo conoce Ledesma, porque Ledesma fue parte del plantel y algunas veces deben haber peloteado con penales. ¡Va cachete! ¡Va Montiel! Cuenta regresiva en el Monumental. Minuto 29, casi 30. Que no haya invasión. Trabaja Enzo Ramírez. Montiel, Ledesma, Ledesma, Montiel. Cuenta regresiva, arco del río. Va Montiel, da la orden Ramírez. Cuenta regresiva para River. Puede abrir el partido. Va Montiel. 3, 2, 1. Tapó Ledesma. Tapó Ledesma y la mandó al córner. Atacó Ledesma al palo derecho. Les dije que se conocían. Al córner, Gustavo.
4: De todo, tenía este partido, de todo tiene este partido. Un penal atajado por Ledesma en el minuto 30.
1: Viene el córner, arriba Copetti. Revuelve de cabeza, lo perdió River con un penal de Montiel. Si hay alguien que uno cree que va a ser difícil errar, es Montiel, Gustavo.
4: Y sí, es el que creo que no sé si erró alguno. Montiel. No estaba Juanfer, pero teniéndolo a Montiel era algo prácticamente asegurado, lo conocía Ledesma. Lo patea de las dos maneras, abriendo el pie o cerrándolo, cruzándolo como recién. Ledesma fue allí, tajó realmente muy bien el penal.
1: No fue buen esquinado, parece que fue más al medio que a la esquina. Por eso la pelota la terminó tapando el arquero de Central en una enorme atajada.
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1: 31 minutos, la bronca abajo, Paulo, ¿no?
2: La bronca abajo, la última vez que había errado un penal Montiel había sido contra Talleres en Paraguay.
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1: Bueno, todo esto mejor River Central no lo puede equilibrar, Gustavo.
4: Mira, y River, dentro de lo malo, que es cerrar un penal, no aprovechar eso, lo bueno es, la lesión de Drussi lo mejoró. River fue todavía más superior y jugó más en terreno rival. Y el penal errado parece no molestarle, vuelve River a dominar.
1: Se viene Freitas, va al fondo y gana un córner. Esquina para River, desde la derecha lo ganó Freitas.
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1: Sande le mandó al córner, River va a buscar de cabeza. Lo perdió Montiel de penal, mejor dicho, lo tapó Ledesma. Viene el córner al área, primer palo, Jiménez devolvió. Se viene la contra de Central. A correr Jiménez, a mí me gusta Jiménez mucho. Se la lleva con la cabeza. Va frente a los bancos de los suplentes y se le fue fuera por el costado. Lateral de River, no está jugando Central, no está el partido, Gustavo.
4: Había arrancado equilibrado el partido los primeros 5, 7 minutos. Después de a poco River empezó a llevarlo para su terreno, a Central, a incomodarlo, a robarle la pelota. No puede hacer su juego Central, ni siquiera ahora las contras que se vieron peligrosas en el comienzo del partido.
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1: Rompen al River, atajó Jeremías de Dema Montiel. Por eso el partido 0-0 y River no tiene a Drussi. Por ahora, más allá de que River juega bien y merece más, las noticias para River no son positivas. Debería estar ganando, debería estar con su 9 en cancha, pero el partido está empatado 0-0.
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1: Presiona Viña, la deja salir el lateral, lateral para River en ataque. Lo hace Viña, Viña juega con Colidio, Colidio se apoya en Viña, Viña ganó la cuerda. En el mano a mano, cierre y termina ganando bien Obando. Obando la tiene en el banderín del córner. Presiona y la manda fuera Viña, el lateral de 4 para Central en 33 con el partido 0-0.
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1: Era el momento para pasar de frente en el partido, Gustavo, y lo desperdició River.
4: Es lo que le ha pasado a River, juega bien los arranques de partido, presiona, roba, le cuesta generar. Y las pocas que genera, como este penal, no las puede aprovechar.
1: Viene Copetti, Sandes. Sandes con la pelota, toca atrás, entrega la pelota por el medio para que juegue Pizarro. Venía para Paul Fernández, con el triangular central, que por lo menos quiere tener un ratito la pelota, pero ahora viene a presionar y gana Galván, que va a quedar a Colillo, va Colillo, queda contra el área, hizo la pelota Colillo, falta. Falta contra Colillo en el vértice del área. Ojo que cayó mal Colillo, ¿eh? Ojo que cayó mal Colillo. Me parece que apoyó todo el cuerpo en la muñeca. Tiro libre para River, Gustavo.
4: Sí, no quedó bien. Otra falta que no es fuerte, pero que lo deja mal parado a Colillo, que estaba incómodo. Yo no sé si lo pisaron, lo torcieron, pero al borde del área otra vez. River le roba la pelota a Central. Y Central tiene que cometer una falta.
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1: Rápido quiere abrir el partido River. No pudo con un penal, se lo tapó Ledesma. Ahora rápido quiere con este tiro libre, le va a pegar Colillo.
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1: Hay tiro libre para River, muy peligroso. Se animará el arco, Colillo. Cuatro hombres en la barrera. Ledesma muy jugado al palo izquierdo. Le va a pegar Colillo, Colillo busca el arco. Ledesma con los puños. Devuelve Ledesma, la pelota queda en el área. La bajó de cabeza Montiel al punto del penal. La termina sacando Ibarra. Ibarra la deja a la media luna. La bajan otra vez a la puerta del área. Viene Freitas. Abriendo para Montiel. No puede dominar a Montiel. Fuera en el cierre Jiménez. Está muy apurado Central, ¿eh?
4: No puede salir Central. No puede salir por abajo tocando porque se lo roba River. No puede salir largo porque los pelotazos son imprecisos.
1: La pelota viene para Freitas. Saltó, no llegó, no está Drusi. Se fue lesionado, entró el pie Freitas. La pelota a la puerta del área. Estaba Fausto, ve la falta de Montiel. Falta de Montiel. La tornilló al piso a Franco Ibarra. Tiro libre, salida para Central. Amarilla para quién. Para el técnico Almirón, me parece, ¿no?
2: Exactamente, amonestado Jorge Almirón.
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1: ¿Qué está sintiendo Franco Ibarra, no?
2: Sí, se recupera de a poco el mediocampista del Canalla, que fue amonestado en el comienzo del partido.
1: Lo que reclamaba, me parece, Almirón, es una tarjeta amarilla de Montiel, ¿no, Nico?
2: Exactamente, creía que ese foul contra el 5 Canalla merecía una pena madura.
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1: Bueno, 37 y el pescado sin vender, Lomba. Sí. Estamos 0-0 sin Drusi. Estamos 0-0 con un penal atacado de Ledesma Montiel. No tenemos goles y queremos goles, Gustavito.
4: Claro, el partido lo merece. Igual es un partido muy táctico, muy, muy peleado. No tanto fútbol hemos visto hasta ahora.
1: La pelota la trae Jiménez a la derecha para Di María. La tiene Di María, va Fideo por afuera, ganó la cuerda. Fideo Di María para Maroco Piña, la gente lo sirva Di María. Pero tiene un toque, se mete en el área. Gran maniobra de Di María, le queda para el gol de Zorda. Lo trabaron en el córner. Lo trabaron a Di María y al córner. Fausto Vera le mandó la pelota al córner. Cuando aparece Di María, se encienden las alarmas en River, Gustavo.
4: Y es la manera que tiene Central de meterse en el partido con Di María. En una típica jugada de él, desde la derecha hacia adentro, cuando parece encerrado, siempre encuentra una salida.
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1: Con una silbatina generalizada, Di María ejecutar un tiro de esquina desde la izquierda. Tan peligroso todo lo que genera Di María con una pelota parada como lo hace Paredes en Boca. Le va a pegar Di María, que hasta ha hecho goles olímpicos. En su vuelta al fútbol argentino. Viene Di María de zurda, primer palo, arriba. Colillo termina devolviendo de cabeza. Sale a presionar a la mitad de la cancha, River otra vez. Viene Galván, Galván que no entra al partido. La tiene Di María, lo presiona Colillo. Tiene que volver atrás, esforzado Di María. Para que toque Ibarra y Tarra. Pasa atrás para Galván, sale del fondo central con el partido 0-0.
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1: Recupera Colillo, se viene la contra. Va Colillo contra el área, enganchó. Quiere tirar un túnel, Jiménez le quita la pelota. Lo quiere entusiasmo por Colillo. Buena decepción, aquí se equivoca la salida Paul Fernández. Lateral por derecha, el ataque para arriba. River, que juega rápido y apurado, Gustavo. Ahora.
4: Claro, tenemos que marcar más errores que virtudes de los dos, porque River recupera, acelera y se muere entre cuartos de cancha, no encuentra la manera de superar, meterse dentro del área de Ledesma, y los errores también son de Central, que recupera la pelota en su terreno y que en general la tira fuera de la cancha la pelota.
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1: Lo marcaste muy bien, Gustavo. La salida de Driussi por lesión le hizo perder el 9 goleador y el 10 que era el nexo entre los volantes y los delanteros.
4: Es lo mejor que ha hecho Driussi, además los goles, por supuesto, pero de que volvió a River, de que volvió al fútbol argentino, jugar no metido entre los centrales, sino tirarse atrás en la vieja posición del enganche y armar jugadas. La calidad de Driussi no la tiene ningún otro de sus compañeros, por lo menos los que están adentro de la cancha.
1: Viene Montiel por la derecha, arranca Montiel, a quien atajaron un penal. Entrega para Galván, Galván le va a pegar al arco, no. Entregó para Viña, Viña viene abiertamente el centro, rebotó en Jiménez. Pero ahora viene a presionar y gana Moreno, Moreno a la media luna. Tocó de primera para Galván, Galván, lo presionan dos. La toca Galván para Mesa, Mesa para Montiel. Ataca River por derecha, viene el centro de Montiel, lindo segundo palo, Colidio lo saltó. Convencido, por eso la pelota viene otra vez para Viña. Viña gana la cuerda, no marca Jiménez, viene el córner, salió el arquero mal. Le queda el gol por el segundo palo, el hombre de River mete el remate afuera. Afuera, salió mal de Lema, le erró la pelota. Quedó el balón por la derecha y con un remate que se le dio, se terminó yendo al córner. Lo

0: Si hubo carga o Ledesma pasó de largo, Gustavo.
1: Creo que hubo falta de Freitas, que lo fue a buscar directamente. Se olvidó la pelota, lo fue a chocar a Ledesma, que venía saliendo. River no puede aprovechar su buen momento. Central no puede salir de la presión, salvo Di María. Hay poco ya de Pizarro, hay poco de Paul Fernández. Jiménez y sus piques a la espalda de Viña, pero no mucho más.
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0: Sale por el medio Fausto Veras. Fausto Vera para Freita a la mitad de la cancha, pasa a correr a Colillo, tiene que salir el arquero. Sale Ledesma con el pie. Encontró el pase profundo. River no llegó Colillo. Lateral para River, en ataque va Viña. River está cerca del primero, pero por momentos está lejos. El dominio, el partido es todo de River. Las jugadas de gol claras a River no le aparece, Gustavo.
1: Ahí la deuda de un 9 de raza, ¿no? Un delantero de raza que esos pelotazos, esos pases profundos los transforma en jugada. Aunque no digo en goles, aunque sean jugadas de riesgo. River no ha podido meterse dentro del área de Ledesma. Colillo el más activo, Freitas tirándose atrás. Otro que no aparece en River es Vera. Fausto Vera no ha sido partícipe ni de las recuperaciones ni de la generación de juego.
0: Recordemos que River perdió un penal cuando lo tuvo Montieri y se lo atajó Ledesma. Por eso estamos en cero.
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0: A ver, Nico, que hay abajo.
3: Recién Almirón le decía a Di María: vení para acá, para que Fideo cambie de lado y vaya a jugar al costado izquierdo.
0: Bueno, ¿quién está en el piso de central que se pone de pie? Me parece que es Gastón Ávila, ¿no?
3: Exactamente, sí. Que se va recuperando a poco.
0: ¿Qué hay por el lado de River, Paulo?
4: Preocupación, porque más allá de lo que está haciendo River en el campo de juego, sería grave lo de Drusi. Por ahora vamos a esperar, pero por lo que me cuentan, habría una lesión importante en el delantero de River.
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0: Tuvo River, lo tapó Ledesma en ese penal por una falta de Ávila. Un golpe de Ávila, mejor dicho, contra Martínez. Cuarta, trata de ganar la pelota central en la mitad de la cancha. Aníbal Moreno comete una falta, de buen partido el volante de River, tiro libre canalla.
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0: 43 minutos del primer tiempo, por Radio Mitre, la radio del Mundial, en la primera semifinal, la segunda será mañana y de Gámez, por Radio Mitre, River y Central 0-0.
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0: Mete Colillo, mete Viña, gana un lateral River en la mitad de la cancha por el sector izquierdo.
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0: Para mí se cae de Maduro, aunque no me termina de convencer, pero Juanfer a la cancha, Jugador que sea el nexo entre los volantes y los delanteros, Gustavo.
1: En algún momento Juanfer va a estar adentro de la cancha, lo dijimos de Acuña, posiblemente sentado en el banco porque la posibilidad de un partido muy largo con tiempo añadido, 30 minutos más, no lo pueda soportar. Lo mismo pienso de Juanfer, no juega de titular también por esto, porque no puede aguantar todo el partido.
0: Sorprendente y sorpresivo lo de Central, no vino a jugar el partido, Gustavo.
1: Yo creo que no ha podido, hay una buena presión de River, aunque con ese cambio de Paul Fernández por Vélez, ya había mostrado algo de la intención en el Monumental Almirón.
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0: Y se complicó River en la salida, el que presionó fue el central. Como que barrera abajo Ledesma. Todo lo difícil Ledesma te lo termina siendo fácil. Te simplifica los problemas Ledesma, Gustavo.
1: Beltrán, sí. Ledesma ha simplificado para Central, pero Beltrán también para River.
0: La pelota viene por derecha para que se venga Montiel ganó la cuerda, entregó para el centro que viene frente contra el área, devuelve de cabeza cerrando, viene Obando en el fondo, la pelota la recupera Moreno, me ha gustado, entrega otra vez para Colillo, no se entendieron, cuatro más, Paulo.
3: 8 minutos más.
0: Bueno, tuvo mucho tiempo parado el partido, Loma, ¿eh?
1: Sí, lesiones y bueno, la de Lucy y la revisión del VAR.
0: Se viene Galván, Galván a la derecha. Abrió para Mesa, Mesa mete el centro contra el área. Hay un despeje del hombre canalla, será córner, no, lo evita. Y la termina sacando Ávila, lo banco del suplente lateral. La pelota sí salió.

0: el lateral para River, dice Ramírez en línea que no, que estaba dentro. Por eso sirve la recuperación de Martínez Cuarta. Martínez Cuarta para Moreno, Moreno para Fausto Vera. Fausto Vera abriendo a la derecha para que gane la cuerda Mensa. Va Juan Cruz, Mensa ganó la cuerda. En el mano a mano se lo lleva. Le derrape a Sández. Por eso tiene que tocar atrás. Como Mensa quiere meter a la cancha. La tiene Fausto Vera. Fausto Vera para Moreno. Aníbal Moreno, Fausto Vera. Se juntan los compadres de la mitad de la cancha. Buen pase a Colidio, que Colidio viene a la derecha. Centro atrás de Colidio. Lo vieron justo y va a Ray cuando iba a ser el córner. Barre y la manda fuera Sández. El lateral del ataque por derecha para River.
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0: Intenta River, pero le falta profundidad. No lo tiene a Drussi lesionado. Le atajaron un penal a Montiel. Vamos hasta el minuto 53. Con el partido 0-0. Un centro y un lateral que gana Mensa. Pegado Madrid del córner para River. Lo va a tomar otra vez Montiel. Montiel la viene a buscar Colidio. Colidio de espalda. La aguanta con el pecho. Giró. Se viene Colidio. Le pega de zurda. Afuera. Afuera, ancho. Afuera, ancho. Giró. Le pegó cruzado. Desviado. Saque de meta para Ledesma, Gustavo.
2: Mientras no entre Juanfer, la cuota de gol, la posible cuota de gol es de Colidio, porque Freitas no se metió en el partido, la lesión de Drussi. Colidio se mueve en todo el frente de ataque y es él el que genera el sacar su nombre de encima, el rematar, el intentar. Poco acompañado Colidio en esta etapa final de los primeros 45 minutos.
0: 47 de 53, 2 de 8. Nos quedan 6 todavía de adicional para que se termine el primer tiempo.
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0: Y Viña para Rivero. La sensación que River no lo deja pasar la mitad de la cancha. Lo ponen a correr. Por derecha Freita, va Freita, cierra. Bien parado en el fondo Ávila. Ávila atrás para los arqueros, se le complica la Ledesma. Así se la roba la Ledesma. Por Freita. Es poco preocupado en goles, está preocupado en la presión y en correr, Gustavo.
2: Y sí, es un poco horrible de eso, lo que dijiste de Freitas. Muy preocupado por recuperar, lo hace bien, pero le cuesta muchísimo generar situaciones de riesgo. Buen partido de Viña hasta ahora.
0: Dale Martínez Cuarta, después de un buen cierre de Viña. Toca por el medio para Fausto Vera para Montiel. Atacaron un penal a Montiel. Salió con el rodeo Colidio. Colidio se va por el medio para el gol. La pelota rebota, le queda otra vez a Galván. Galván para Viña. De buen partido. Viña toca otra vez al medio. Para que se vea. Ahí se nubla River.
2: Ahí se apaga. Es como que se le acaban las ideas. No aparece Galván, no aparece Vera para tratar de acompañar a Colidio, que es el único que se mueve.
0: Adentro del área la sacaron para Mensa. Mensa, centro está. La pelota abajo del arco, afuera. Reclama el córner, pero se va desviado. En el punto del penal apareció Colidio. En el mano a mano con el cierre de Coronel. Se lamenta Colidio. Esta llegó bien, River fue bueno y se lo perdió.
2: Una de las maneras, tal vez la única, los centros costados. Y en general el que mejor los tiró fue Juan Cruz Mensa. No apareció tanto Mensa. Juega muy pegado a la línea, pero cuando pudo desbordarlo a Sández, tira buenos centros. Cortó al primer palo Colidio en la lucha con Coronel. No pudo conectarla bien el 11.
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0: 49 de 53, 4 de 4. Pasaron 4, nos quedan 4 más. River empata 0-0 en el Monumental. Su mérito River para estar arriba. Epa, falta Viña, sí señor. Jiménez. Son méritos suficientes River para estar arriba del marcador. La más clara es un penal que Ledesma le tapó a Montiel.
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0: Sale Montiel, Montiel por la derecha. Entregó para Mensa, Mensa de mano a mano. Lo obliga a Ávila a mandarla fuera por el lateral. Lateral para River por derecha en ataque frente al área que defiende Ledesma.
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0: 50 de 53. Por radio, mientras estamos. Lateral cortito, la pelota viene a la puerta del área. La cubre y quiere salir jugando por el sector derecho. Montiel, Montiel, Mensa. Termina cayendo el hombro de River. La saca Sández, Sández la meta dentro del área. La domina y sale Ibarra. Ibarra la abre para Jiménez. Jiménez la baja de cabeza y la entrega para Coronel. Coronel la revienta y viene a correr Di María al tranco, haciendo la diagonal solitario. Solo Di María,
2: No, no le salió la idea a Almirón de ponerlo a Di María detrás de Copetti. Ni Copetti la tocó, Di María la tocó muy, muy poco. Rosario Central prácticamente no atacó a River.
0: Se viene Colidio, Colidio, Colidio, arranca desde atrás, tiró la media luna, Colidio, arremetía Fausto Vera, le termina quedando la pelota al hombre de River, viene Fausto Vera para Mesa, Mesa gana la cuerda, engancha, se mete contra el área, mete un centro chiquitito y la revienta. Ávila con un puntazo para que la venga a luchar Copetti, Copetti en el mano a mano, Cuerpión con Martínez Cuarta, le cobraron falta a Copetti. Tiro libre, señores, en el fondo para River.
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0: 51 de 53, pasaron 6 de 8, que adicionó el árbitro. Todavía estamos 0-0 en el primer tiempo. Lesionado de Lucy y a Montiel le atajaron un penal. Se viene por la derecha. Mesa, Mesa va al fondo, mete el centro. En un medio corner. Corner otra vez, esquina para River.
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0: Bueno, gana la cuerda, desborda, le falta profundidad, Gustavo.
2: Pero es ese, el callejón del 7, aquella avenida que ha encontrado especialmente Juan Cruz Mesa, no tanto Montiel, que le arma la jugada, pero es Mesa el que desborda una y otra vez, por ahora sin un centro preciso.
0: Creo que empieza Paulo, ¿no?
3: Sí.
0: El córner viene contra el área, se quedó cortito otra vez. La viene a buscar Aníbal Moreno. Aníbal Moreno para Mesa, es malo el pase, por eso le permite contraatacar a Di María, pero se le va la pelota a Di María. Después tira de los lejos. Lateral para River, perdido, Perdido central en el partido, Gustavo.
2: Tal vez el peor primer tiempo de central en el campeonato este.
0: La pelota después de un error de Fausto Vera, para que barra abajo Moreno, mano. Señor, correcto el árbitro. Cobra la mano de Moreno, 52, que en un minuto tiro libre para central.
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0: Se va a terminar el primer tiempo por Radio Mitre. Señores, estamos River 0, Central 0. Atajaron un penal a Montiel.
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0: Y María, ejecutar el tiro libre, cortito por izquierda, para que domine la pelota y se venga Jiménez. Jiménez amaga salir con Di María. Prefiere tirar un centro al área. Primera llegada, centro. De central devolvió Rivero. Volvió a la fuera del área. Paul Fernández. Queda la pelota mochando en el punto del penal. No pudo dominarla dentro del área Obando. No pudo dominarla Obando. La pasó mal River. Cuando Ramírez va a terminar el primer tiempo. O le dijo uno más a River. A ver. En cara frente se viene. Buena contra para Colidio. El pase corto. Le queda por el centro. Y se viene con la pelota Galván. ¿Cobró?
2: Se tiró
0: a Galván. El árbitro pide la pelota. Se termina el primer tiempo, Gustavo, donde River fue superior. Se fue Driussi lesionado y donde le atajaron un penal. Es una buena imagen River, pero se terminó la primera parte.
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3: Y de a poco se van reuniendo los futbolistas de River en la mitad de la cancha, más allá de lo que es esta primera etapa y el penal errado por Montiel o atajado en realidad por Ledesma. La preocupación también pasa por saber qué pasó con Sebastián Driussi. Por lo que me habla sería una lesión grave. Todavía no hay un parte oficial sobre el delantero. No tiene amonestado River, que en el banco tiene Armani, Bustos, Pesela, Silva, Cunha, Galopo, Maxi Mesa, Quintero, Lencina, Zubiabre y Salas. Copetti y Di María, los primeros del canalla en meterse en el túnel para ir rumbo al vestuario. El equipo de Jorge Almirón, que tiene tres amonestados en este primer tiempo, Ignacio Bando, Gastón Ávila y Franco Ibarra, que esperan en el banco de suplentes Brown, Verón, Quintana, Mayo, Rafín, Soto, Navarro, Julián Fernández, Campás, Cantizano, Vélez y Rubén.
2: Escucharon los aplausos con los que la gente despidió al equipo, porque River fue más que central. Un primer tiempo que se parece bastante al que imaginábamos en la previa. Tal vez faltó un poquito más de fútbol, mayor de claridad, y tal vez faltó un central más protagonista, que equilibrara un poquito más el primer tiempo, que fue casi todo de River. ¿Dónde se jugó el partido? ¿Dónde presionó River? ¿Dónde robó River? Pero River, con las deudas de siempre, recupera la pelota en tres cuartos de cancha, pero no tiene la claridad para transformarlas en situaciones de riesgo. Solo centros, solo empuje, con ese empuje y esos centros llegó ese penal cobrado Ávila sobre Martínez Cuarta, un cortito en la cara, lo terminó atajando Ledesma. Y después fue todo de River en la presión, algo de Central en la pelota larga en el arranque del partido, después se quedó y en el final se volvieron a encender con esa pelota larga que metió Di María desde la mitad de la cancha, ese tiro libre al área que generó una situación muy peligrosa para River, porque lo tuvo Paul Fernández con un remate, y de ahí la contra de River. Un partido eléctrico, de tensión, de mucha angustia, pero como decíamos, 0-0, porque lo que faltó es un poquito más de fútbol en el Monumental.
0: Ya descansan, señores, River y Central. Se quedaron los futbolistas canalla haciendo un regenerativo en el campo de juego, ¿no, señor?
5: Exactamente, los 12 suplentes de Rosario Central que estamos haciendo movimientos precompetitivos. Veremos si para el segundo tiempo Jorge Almirón planea alguna variante.
0: Señores, una tanda, ya volvemos. Estamos en el entretiempo donde River y Central empatan 0-0.

0: del Estadio Monumental. Por Radio Mitre estamos. El primer tiempo. River debería estar ganando, pero no lo gana. River fue más, pero no lo marcó en la red. Y por Radio Mitre, ¿por qué se lesionó Drussi? ¿Por qué le atajaron un penal a Montiel? Todo esto lo comenta, lo explica y lo analiza el señor Gustavo Lombardi.
1: Lo primero que tenemos que decir es que River fue más que Rosario Central en esta primera parte. Demasiado más que Rosario Central, me animaría a decir. Creo que nadie imaginaba tanto dominio del terreno y de la pelota de River frente a Rosario Central. Podíamos intuir que era un partido parejo en la previa, que podían compartir la tenencia, la presión, las situaciones de riesgo. Y hasta tal vez le podíamos dar un poquito más a River por jugar de local. Pero la verdad que fue, no sé, 80-20, 90-10 el dominio de River de la pelota y del terreno. De eso estamos hablando. Porque después, esa es el gran porcentaje o el gran resumen de la primera parte. Porque River lo presionó bien, porque tiene componentes ideales para hacer ese equipo, ¿no? Hoy con Juan Cruz Mesa. Lamentablemente a los 7 minutos se va lesionado Drussi para River, que le quitó fútbol, pero ingresó Freitas, que todavía potencia más ese River de presión, ese River muy ágil, muy ambicioso para recuperar la pelota, más Colío, más Galván, más Vera y Moreno. River para eso está mandado a hacer, lo hace y lo hace muy bien, y hoy lo hizo muy bien durante prácticamente lo que decíamos, 90% de la primera parte. ¿Qué pasó? En esos primeros 10 minutos, ante esa presión, Central empezó a jugar largo y encontró algunas cositas, encontró alguna jugada, especialmente con Jiménez por la derecha. Hay que recordar que hoy Almirón saca un delantero como Vélez y lo pone a Paul Fernández, ya marcando algo de tendencia de cuál era la estrategia para venir al Monumental. Pero con esos pelotazos largos a Jiménez por la derecha, algún pelotazo directo a Copetti entre los centrales o a las espaldas de Martínez Cuarta y de Rivero, creo que ganó una Copetti, después no pudo traducirla en una jugada de peligro, pero le ganó alguna espalda a Martínez Cuarta. Jiménez le ganó la espalda en esos primeros 10 minutos también a Viña, pero después Central ni siquiera pudo jugar ese partido de la pelota larga. Empezó más que a tirar pelotazos, empezó a sacarse la pelota de encima, dándosela a River o tirándola afuera. Habrá que ver cuántas pelotas tiró afuera Central directamente para entender lo que fue el primer tiempo. Ahora, ese es el resumen del primer tiempo, pero después hay detalles que fueron marcando también el recorrer de estos primeros 45 minutos. El penal de Ávila sobre Martínez Cuarta en una pelota detenida, le dejó el codo arriba y terminó el VAR llamándolo a Ramírez, y Ramírez lógicamente cobrando el penal. Pero previo a ese codazo hubo dos amarillas muy fuertes, al límite de las rojas, tanto de Ibarra como de Obando, lo que mostraba que Central estaba nervioso, que Central no jugaba el partido que quería. Erra el penal o lo ataja el penal Ledesma. River se lamenta, pero no cambia la tendencia, sigue dominante, sigue ahogándolo a Central. Y el otro dato fundamental, detalle pero fundamental, es que River, cuando se hacía de la pelota, cuando lo tiraba hacia atrás a Rosario Central, no podía generarle situaciones de riesgo. Y eso es algo que River sufre, es una deuda que este River de Coudet sigue manteniendo. Llega a tres cuartos de cancha y como que se le baja la persiana, como si fueran todos defensores que cuando pasan el ataque a veces no saben muy bien cómo terminar la jugada. Eso le pasa también a los ofensivos de River. Solo a partir de los centros de los costados River generó peligro, y lo generó porque Mesa tiró un par de centros muy buenos, muy peligrosos, porque de la izquierda Viña también tiró uno que lo dejó a Ledesma a mitad de camino, pero a River le falta un 9. Lo decíamos con Gaby, me parece un buen resumen. Con Drussi perdió el 9 y perdió el 10, porque no tiene un jugador de área para que finalizar esos centros, y no tiene un jugador que se tire atrás y maneje tan bien el jugar de espaldas, maneje tan bien la posibilidad de meter una pelota filtrada, de tirar una buena pared. River no tuvo eso desde la salida de Drussi. Ni Galván, ni Vera, algo de Colidio, pero muy solo, ni Freitas cuando ingresó. Por eso estamos 0-0. Por eso River dominó, jugó mejor, pero no pudo convertir.
0: Señoras y señores, por Radio Mitre lo comentó, lo explicó, lo analizó el señor Gustavo Lombardi. Pablo, se quedaron los futbolistas de River en el campo de juego haciendo un regenerativo, ¿no, Paul?
2: Están trabajando dentro del campo de juego los futbolistas. En principio no habría variante porque hay 10 jugadores de campo trabajando. Recordamos que ya hizo un cambio. Primer parte que hay sobre la lesión, en este caso, de Sebastián Drussi. Un severo esguince de rodilla, pero le tienen que hacer estudios. La idea es que hoy mismo le hagan estudios al delantero de River, pero no hay demasiado optimismo con la lesión de Sebastián Drussi.
0: Es lo que vimos, ¿no? La rodilla se la tomó inmediatamente y ya en la primera caída notamos con Gustavo aquí en la cabina que iba a ser muy difícil de que pudiera continuar.
1: Más que la jugada en sí, lo que nos hace pensar lo peor es la reacción de Drussi después de la entrada de Ibarra. Rápidamente se agarró la rodilla, se agarró la parte de atrás de la rodilla, eso es lo peligroso, no se agarró el costado, no se agarró adelante, sino que se agarra atrás, donde está el ligamento cruzado, y empezó a dar golpes en el campo de juego, entendiendo que no iba a poder seguir.
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0: Bueno, vuelve River, parece que sin cambios, Paulo, ¿y con qué suplentes?
2: En el banco de River están Armani, Bustos, Pesela, Lucas Silva, Acuña, Galopo, Maxi Mesa, Juan Fernando Quintero, Lencina, Zubiabre y Maxi Sala.
0: Me parece que se viene un cambio, Paulo, ¿eh? No, ¿sabés qué me parece que es? Bustos y no está Montiel.
2: Es Bustos, ¿lo viste bien? El Bustos se va a venir con la camiseta número 16 y no ha regresado para jugar el segundo tiempo Gonzalo Montiel, que estaba al límite. Bueno, le dio para 45 minutos.
0: Bueno, presentemos el cambio en River.
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2: Fuera Gonzalo Montiel. Recordamos que venía con una molestia en el isquiotibial izquierdo. Adentro con la 16, Fabricio Bustos.
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0: Bueno, vuelve Central sin cambio, ¿no, Nico? ¿Y con qué suplentes?
2: Suplente Jorge Brown, Elías Verón, Carlos Quintana, Facundo Mayo, Luca Rafín, Alexis Soto, Federico Navarro, Julián Fernández, Hamilton Campaz, Giovanni Cantizano, Alejo Vélez y Marco Rubén.
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0: Imagina manejando un Fiat en No. Arranca. No, claro. No, me frené porque arranca.
3: Arranca.
0: Señores, todo listo. Vamos a ver Central. en este segundo tiempo, 0-0 estamos. Ya no está Montiel, entró Bustos, erró el penal, le atajaron el penal a Montiel. Bueno, refresco, pero pierde una pieza clave también River, Gustavo.
1: River y las lesiones, dos jugadores de la estructura de River, tanto de Lucy como Montiel.
0: A dar la orden Ramírez. Vamos a ver Copetti. El segundo tiempo ya se pone en marcha. 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Se juegan River y Central el segundo tiempo. Por ahora 0-0. Por ahora largue. Por ahora penales. Pero recién arranca el segundo tiempo. Fausto Vera, falta. Falta, primera infracción en la mitad de la cancha. Contra Viña, tiro libre para River.
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0: Tiro libre casi Aníbal Moreno atrás para Rivero. Rivero con la pelota, va hasta la mitad de la cancha. Sale por izquierda, pues otra vez atrás para Viña, Rivero. Se le presionaron un poquito más central. En el comienzo del segundo tiempo lo hace a River. Y a Rivero en este caso meter un pelotazo largo. Esto a River no le sirve, la pelota se va por línea de fondo. Salida de meta para Ledesma, Gustavo.
1: Pero River sale con la misma intención, yo de eso no tenía dudas. Lo que tengo duda es qué postura va a tomar Central después de lo que Almirón vio en la primera parte. Si va a seguir aguantando y tratando de salir de contra, o se va a plantar un poquito más arriba. Por ahora, lo mismo del primer tiempo de Central.
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0: 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La pelota la viene a buscar. Domina con un pelotazo largo. Martínez, cuarta. Lo abrió por la derecha Freitas. Freitas dominó la pelota, la bajó y entregó por la derecha para Bustos, que recién ingresó reemplazándolo a Montiel. La tiene Bustos. Bustos de primera. Freitas a la derecha para Mesa. Con cruce en el mano a mano. Terminó perdiendo. La pelota sale por el carril izquierdo. La domina y va hasta la mitad de la cancha. En la salida, Pizarro se frena. Lucha Pizarro. Va a perder y la perdió. La recupera Freitas. Freitas se pone de frente. Toca para Bustos. Bustos, Freitas, Bustos. Buena combinación y linda pared. Se viene por la derecha Freitas. La deja corta en el pase. Pero igual llega Mesa. Mesa vuelve a tocar atrás para Bustos. A la mitad de la cancha para Aníbal Moreno. Le venían picando como un conejo la pelota. La tuvo que matar Moreno ante la presión de Di María. Vuelve a salir por afuera. La pelota Viña abrió la cancha. Los encontró con Galván. Se va al lateral de cuatro para Rosario Central. En el comienzo del segundo tiempo, 2 minutos 0-0.
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0: A correr Freitas, maga, salió Ledesma, se quedó. Y ahora salió Ledesma. Ayudó el viento que la pelota cuando picó, se fue larga la mano del arquero, Gustavo.
1: No hay demasiado cambio en el segundo tiempo. River sigue recuperando alto y tampoco sigue sin saber qué hacer en tres cuartos de cancha. Me extraña realmente lo de Central, que no parece cambiar la postura. Lo espera River en la mitad de la cancha. Ni siquiera puede superar la primera presión de River.
0: Bueno, no es una locura pensar esto. Cuando siendo técnico de Boca, también con Boca vino a jugar un partido similar, Gustavo, ¿eh?
1: Sí, pero no recuerdo bien ese momento de Boca, pero sí recuerdo el momento de Central. Central estaba para ser el protagonista, para disputarle la pelota.
0: Para jugar en el partido de River.
1: Pero claro, y por ahora lo está esperando a River, aguantando a River detrás de la mitad de la cancha.
0: No hay equilibrio. No hay equilibrio en el partido. Está solo River en la cancha.
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0: Hay equilibrio, pero todo esto Central está partido, está 0-0. Más allá de tener amonestado Bando, Ávila e Ibarra, digo, está en partido, hay alargue, puede haber penales. Está con vida Central.
1: Está con vida porque River no lo liquida, porque le cuesta hacer un gol a River. Y porque en esa última jugada del primer tiempo, ese pelotazo de Di María dentro del área de River, ya vio lo que lo puede molestar a River, esos pelotazos.
0: Sale Fausto Vera para Colidio. Va Colidio en la mitad de la cancha, hace el rodeo, la va a perder, se lo comió Pizarro. Ahora el que presiona es Fausto Vera. Corre contra la raya del lateral, se le va al lateral para Central de 4. Por derecha para el Carancha, 4-0-0.
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0: Se levanta el público de River por Radio Mitre. Señores, estamos como arrancó con Betbol.
2: Moviendo el banco de suplentes porque ya están haciendo la entrada en calor. Bacuña, Maxi Besa, Quintero, Lentina, Subiabre y Salas.
0: Como arrancó Almirón en el banco de suplentes, canalla, señor.
2: Misma manera, Jorge Almirón mandó a mover el banco de suplentes. Ya se mueven Carlos Quintana, Federico Navarro, Julián Fernández, Hamilton Campaz, Giovanni Cantizano y Alejo Belli.
0: Intenta tener un poco más la pelota central y barra para Di María. Viene Di María por la derecha, encara para el medio. Por eso la simpatía de la gente en el micrófono de Radio Mitre. Se resbaló Ramírez, casi se cae. La deja para Coronel, Coronel va al fondo, mete el centro. Cierra bien parado Viña. Después hay un despeje que queda a mitad de camino. La viene a buscar Galván, reclaman una falta, no se la dan. Queda Galván sentido, la pelota otra vez para Di María. Di María, parece imposible quitarle la pelota y encara contra el área. Un pito, o termina recuperando la pelota y sale Rivero. Rivero por afuera para Colillo, Colillo frente al banco suplente de River. Amaga Colillo para salir, falta atrás. Infracción de Jiménez, tiro libre para River frente al banco de suplente. ¿Dónde está Coudet?
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0: 5 minutos y medio, se levanta el público de River. La pelota en la mitad de la cancha para Freita. Freita lucha, gana. Entrega por el costado derecho para Busto. Busto dice, ¿a quién? ¿A quién? Pone los bracitos a los costados, que alguien se acerque, loma.
1: Y lo mismo decía hace un ratito Di María. Le faltan socios a los que quieren jugar. Colidio, Bustos en este caso, del lado de River. A Di María le falta un socio. En cara se saca uno, dos de encima. Cuando levanta la cabeza no tiene a nadie que lo acompañe.
0: River no lo tiene, no lo encuentra. Central me parece que no lo quiere encontrar. Esas dos cosas distintas. Pelota cortada para que vaya Mesa por derecha. Ganó de borde. Viene Mesa para el fondo. Falta. Falta Mesa. Tiro. Ah, no. Para mí la falta. Empujón de Obando, Para mí había falta de Obando contra Mesa. Se lo saca de encima, lo empuja. El árbitro dice que saque de meta, Gustavo.
1: Sí, me dio la sensación. Venía muy lanzado Mesa y trastabillando. Ese empujón de Obando lo termina tirando. Es cierto lo que vos decís. Central los tiene, pero no los usa. River no los tiene. Claramente no tiene ese jugador. O los tiene en el banco.
0: Juan,
1: yo creo que hay dos jugadores que pueden cambiar acá. Juanfer, sin duda. El otro es Mesa. Mesa, Maxi Mesa, desde la mitad de la cancha. Esperemos que pueda ser Salas también, ¿no? Si ingresa, pero sacarlo a Freitas, sacarlo a Colidio, me parece que para Salas vamos a tener que esperar.
0: La pelota la tiene Bustos. Bustos a la derecha, la pelota sigue siendo de River. La toca a la mitad de la cancha para Fausto Vera. Fausto Vera, Mesa, Mesa, Aníbal Moreno. Aníbal Moreno en la mitad de la cancha. Todo central defendiéndose menos Copetti. Vuelve otra vez a Mesa, Mesa por la derecha. Entrega con Bustos, ya no está Montiel. Le atajaron un penal. Fausto Vera, otra vez para Bustos. Se cierra central. Y lo incomoda mucho a River poner penetrar.
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0: Se viene Rivero, Rivero, Viña adentro. Cuando quería, Colidio saca Bando. Bando la tira a la mitad de la cancha a dividir. Devuelve Rivero. Rivero otra vez para Viña, Viña para Rivero. Más atrás para Martínez, cuarta. Se levanta el público de River. Activo con el Paulo abajo, ¿no?
2: Muy metido, dando muchísimas indicaciones.
0: Sale Mesa, le gana Sandes. Abrió muy bien a la derecha para Freita. Freita va en velocidad, enganchó, frenó. Pasaron de largo, dos y córner. Lo terminó cerrando Sandes y la manda al córner. Pero de esquina para River, tendrá que acertar River en la pegada de las pelotas paradas, que por ahora no fue eficiente, Gustavo.
1: Sí, porque arma buena jugada, Freitas, Mesa, pero todas lejos del área. Todas sobre la banda, todas lejos de la zona de peligro. Por lo menos acá saca Freitas un córner.
0: Va Galván con este tiro de esquina, mete el centro, viene muy bombeado, se queda el arquero. La termina sacando de cabeza, viene Viña arriba. No pudo, la pelota la viene a buscar. Domina desde la derecha el hombre de River. La viene a buscar Colidio. Colidio no llegó a la contra, Di María lo barre, Di María, Viña. Afuera el lateral para central en la posición de 4 con el partido 0-0-9.
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0: ¿Tenemos algún partido, algún resultado, Alejandro Lichetti, ahora de alguna otra categoría?
4: Canovio, bueno, Canovio anotó un gol para Fluminense, que le está ganando el Brasileirao 2-1 a San Pablo.
2: Ojo con Aníbal Moreno, que se tomó rápidamente la pierna y ya se mueve Lucas Silva en River.
0: Bueno, un Aníbal Moreno que venía con lo justo en cada partido, Paulo, ¿no?
2: que venía incluso en algún partido hasta salió, y en algún otro se sostuvo en la cancha al límite.
0: Bueno, River está al límite, Gustavo.
1: Increíble.
0: Todo River al límite, ¿no?
1: Increíble. Yo creo que la cabeza de River, la presión que está viviendo en este último tiempo, también juega a esto, ¿no? Más la suma, pero tres lesionados en un partido, en medio partido, porque vamos apenas 10 minutos del segundo tiempo.
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0: Bueno, me parece que Aníbal Moreno no va más. Vamos a presentar el segundo cambio en River.
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2: Segunda, un cambio para el segundo tiempo, el tercero en el partido. Ingresa con la camiseta 44 Lucas Silva. Afuera con la 6 Aníbal Moreno.
0: Está diciendo, me parece, está diciendo Guantano, si bien Damián Musto está dando indicaciones en un cartel, Aníbal Moreno le dice aguantá.
1: Claro, Aníbal Moreno quiere volver.
0: Claro, quiere volver, pero River rápidamente hace el cambio, Gustavo.
1: Es que los médicos le dicen que no. Así que los médicos más tranquilos le dicen, no, no estás para volver.
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0: Otra cosa grave para River, Gustavo. Esperá que se viene Copetti. Va Copetti, en el mano a mano. Se lo llevó a la rata Martínez. Cuarta, Copetti va hasta el fondo, se mete en el área, viene el centro, Copetti, segundo palo, de volea, desvío, palo, recorre la línea y Beltrán, se salvó River de milagro. Primera llegada seria de central, por una mala entrega en la mitad de la cancha, se lo perdió Paul Fernández, la pelota se desvió, dio en el palo y tapó Beltrán, apareció la suerte, apareció el culo de River. Roma,
1: hace un ratito estaba a punto de decirte algo. A River le cuesta hacer goles, domina, y te iba a decir, pero River no se tiene que equivocar, porque en estos partidos donde empieza a frustrarse porque no llega el gol a pesar del dominio, se equivoca y le regala partidos a los rivales. Bueno, acá se equivocó, le dio la posibilidad a Copetti de correr por la izquierda, de tirar el centro, pero Beltrán, siempre Beltrán tras la pifia de Rivero, casi gol en contra.
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0: Bueno, y ahora va a barrer y es amonestado. Me parece que es Fausto Vera, Paulo, ¿no?
2: Fausto Vera, que va a ser el primer amonestado en River.
0: Es una baja sensible, Aníbal Moreno, para la mitad de la cancha de River. Y esto te lo marca las últimas dos jugadas. River no se pudo acomodar con el ingreso de Silva. Tuvo la más clara, casi llega al gol. Y ahora un tiro libre en la puerta del área.
1: Había tenido un buen partido Aníbal Moreno. En el equilibrio, en el quite, en la organización de ese River que presionaba. Veremos si ahora Fausto Vera junto a Silva, que entró muy bien, que jugó buenos minutos en la primera, pueden mantener ese nivel.
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0: A la pifia de Rivero le mete el manotazo Beltrán, pega en el palo y la vuelve a tomar Beltrán. Si Beltrán no le mete el manotazo, era gol, Gustavo.
1: Claro, siempre salva a River en los peores momentos, en esos descuidos, el arquero.
0: Ari María, tiro libre peligroso, en 13 para Central. Se fue lesionado Driussi, lesionado Aníbal Moreno. Atajaron un penal a Montiel, que también salió lesionado. River no pudo hacer cambios tácticos. Todos fueron los cambios esforzados por lesiones. Está Di María, también está Paul Fernández. Busca Central el primero. Es un poco lejos, pero va a ir al arco. Muy jugado al palo izquierdo Beltrán. Arco del Río de la Plata. Viene Di María. Arriba, arco afuera. Y que le meta para River.
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0: 0-0 estamos. Se levanta el público para sacar a River de este momento. Estos dos últimos minutos fue el peor pasar de River en el partido, Gustavo.
1: Y para reafirmar lo que vos decís, por primera vez Central lo obliga a Beltrán a tirar la larga. Se pararon todos en el área grande, en la línea, para presionar a River si quería salir jugando.
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0: ¡Penal a Freita! ¡Penal a Freita! ¡Penal a Freita de Ledesma! ¡Penal para River! la pelota quedó bollando, es una diagonal, Freitas, penal para River. ¡Ah, lo de Ledesma! ¡Una tontería! Lo barrió, se lo llevó puesto. No llegaba la pelota, Freitas, en el mejor momento de Central. Penal para River, se lo comió a Freitas. Salió desesperado como loco, malo el arquero. Y mirá que bien le hizo a River la presión de Central. Lo hizo salir largo, la peinó el volante para que vaya la pelota frente a frente, hizo la diagonal, que queda sentido, nuevo penal para River, Roma.
1: Qué bárbaro, ¿eh? Cuando por primera vez River la tira larga desde su arquero, lo encuentra Galván, y ese central que se adelantó unos metros, los metros que se adelantó, los dejó libre atrás. Entre Ávila y Ledesma, el pelotazo fue muy bueno. Ávila se tiró para tratar de captar la pelota y no hizo más que dejársela justa a Freitas, que se le filtró a Ledesma. Ledesma ya había salido con mucha fuerza, la tocó el delantero, se lo llevó por delante el arquero y River tiene la segunda oportunidad. ¿Quién le pega ahora?
0: ¡Amonestado Ledesma, no!
2: Exactamente, el cuarto de canalla, se suma Obando, Ávila e Ibarra.
0: ¿Quién agarra la pelota, Paulo?
2: Fausto Vera es el que tiene la pelota, aunque ahora va y habla con Colidio, que también tenía otra pelota. Me parece que va a ser el 11 de River.
0: A ver si va Colidio. Se lo corren a Ledesma. Tiene segundo penal River, va Colidio. Le da un beso a la pelota, lo que le pesa. Ahora, hay que valorarlo esto de Colidio, ¿no? En este momento Colidio toma una responsabilidad absoluta, Gustavo.
1: Te diría que es a todo este penal para Colidio y su futuro en River. Levantó Colidio, pero acá toma una responsabilidad.
0: Mirá la gente, valora el gesto de Colidio de ir a patear el penal. Segundo penal para River, Ledesma ya atajó uno. Se lo atajó a Montiel. Colidio para el amor eterno con el hincha de River. Ledesma para consagrarse en el Monumental. Canalla, ya atajó un penal. Arco de Figueroa corta. Va Colidio, carrera hasta el área grande. 3

0: picarla, porque la tocó por el medio suavecito, esperó que le den la llantera al palo izquierdo, el Colinio le vuelve a enamorar y a desatar la locura del hincha de River. Este relator hace minutos nada más me decía, bueno, es el peor momento de River en el partido, lo obligan a salir largo, esa obligación larga le dio el penal. Ahora River lo gana 1-0, ahora River inicia una locura eterna, le gana 1-0 y se imaginan una final. River gana, River 1 y se viene Galván, Galván en la media luna, Fausto Vera, al lado del palo afuera, al lado del palo afuera lo perdió River, que ahora es una tromba. River está, acá está River, el River del culo de Beltrán, el River de la suerte del palo, y el River que merece y convierte en 1-0. River 1, Central 0. Que los cocodrilos lo devuelvan, porque Colinio hizo el gol.
1: Primero hablar de Colinio.